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2: Sí, sí, volvemos. El porqué del porqué, volvimos. Decía ahí el separador.
1: Es importante saberlo, el porqué del compromiso.
3: No sé.
1: ¿Por qué las obligaciones? ¿Por qué el sacrificio? ¿Por qué el acuerdo? ¿Por qué? ¿Por qué decimos que el amor es... No, que el amor tiene que ver porque dice que el amor todo lo sufre. Uh-huh. Ay, esa parte. Sí, yo no hay ningún reggaetón que hable del amor todo lo sufre.
2: No, olvídate. Primero que no se les entiende nada.
1: Mamita, vení, acostate conmigo, pasémosla bien. Ven y conmigo. Si traes un novio, ¿cómo es el de los tres, el de los cuatro? Y la pasamos bien un rato.
2: Felices los cuatro.
1: ¿Cómo es?
2: Felices los cuatro. Discrepo, discrepancia. Sí, hay alguno, sí.
1: No me diga. No, yo no los
3: Luca,
1: conozco.
3: Luca, anda a hacer café, Luca.
1: Anda a hacer café. Ese es tu sacrificio y compromiso.
2: Te fuiste 20 años atrás, Luca. 20
1: no,
2: años
1: pero
2: atrás.
1: Díganme.
4: No, los primeros reggaetones, yo recuerdo.
3: Reventones.
5: Sí, yo vivía en Chile, y en Chile cuando se escuchaba el reggaetón, acá en Argentina todavía no llegaba el reggaetón.
3: No le demos paz al
5: reggaetón. Y me acuerdo que lo traje para acá y era muy diferente a lo que se escucha hoy. No era tan así fuerte. Yo lo de ahora no lo puedo escuchar.
2: ¿Por tu culpa entró el reggaetón argentino?
5: No sé si por
3: Argentina. ¿Vos lo trajiste dos chilenos?
2: Mirá, de Chile.
1: Pero la misma música, y sé que yo juzgaba a mi papá porque mi papá decía, ay, como la música de mi tiempo no hay, ¿viste? Ajá. Pero si vos analizás la música la romántica y lo que tiene que ver con el amor desde Armando Manzanero, por ejemplo, el somos novios y sentimos, es una cosa delicada, una cosa respetuosa. Y vamos a un reggaetón de ahora, donde vení mamita, perreame y haceme y poneme y qué lindo que me lo haces. Entonces es una cosa que vos decís, el tipo... Lo único que le sale escribir es eso, pero lo asombroso no es que él lo escribe, sino el éxito que tiene con esa letra, que refleja la decadencia moral de la sociedad. Y yo les digo algo, lo que nosotros cantamos terminamos creyendo. Por eso las chicas, los adolescentes salen a buscar ¿qué? ¿Qué salimos a buscar cuando yo salgo a buscar una pareja, no? Y soy soltera. Y la referente de mis canciones, ¿no? Que es otro tema, pero es que otro tiene tema. Que ver con esto.
5: Pero es súper real lo que decís. De hecho, la neurociencia lo estudia, lo que genera el cantar las canciones a nivel neuronal, ¿no?
2: Sí, ya vamos a entrar porque justo más adelante cuando hablemos
1: nos
2: de
1: estamos
2: tipos,
1: adelantando, Eric.
2: De los tipos
1: ya trajo
2: de acuerdo,
1: el cafecito Lucas, ¿eh? Ahí viene.
2: Hay un tipo de acuerdo, se los dejamos ahí picando, que es el acuerdo que hacemos con nosotros mismos. Uh-huh. Atentos a eso, porque son inconscientes muchas veces, pero el acuerdo que hacemos con nosotros... es que es muy importante. Es muy importante. Bien. Y tiene que ver más o menos con todo esto. Bueno, segundo bloque. Arrancamos con una palabra que se dice pacto. Pacto es sinónimo de acuerdo.
5: Uh-huh. ¿Mm? Total.
2: Pacto es sinónimo de acuerdo. Llévenlo a todas las veces que escucharon la palabra pacto. De lo bueno, lo malo, lo blanco, lo negro, de la magia. Llévenlo para todos lados a la palabra pacto.
3: Pacto.
2: Y van a ver que allí se unifican corazones. Se unifican corazones y a veces las personas están conectadas y atadas al pasado por esos pactos o esos acuerdos que hizo en su vida y sigue conectado a la expareja. Hay veces que, por ejemplo, uno no puede llegar a un nuevo acuerdo porque todavía sigue con el pacto anterior, ¿no? Sigue con el acuerdo anterior. Bueno, ¿cuál es la importancia de un acuerdo? Ya entraremos seguramente en algún programa, seguiremos ampliando un montón de cosas que les vamos diciendo. ¿Hacia dónde va el pacto? El pacto tiene que ver con un nuevo pacto que nosotros tenemos desde el año 2000, del año cero, mejor dicho, y que hoy lleva 2026 años, que es el pacto que hizo Cristo con la humanidad. Ojo, no la hizo con los que decidieron creer en él, lo hizo con la humanidad. Uno después decide claro. Si cree en ese pacto
1: si
2: o no.
1: Si entra en el pacto.
2: Él lo hizo con todo el mundo, ¿no? Uh-huh. Con todos. Todos los que estaban y por los que iban a venir, y por los que van a venir todavía. Y ese pacto tiene un versículo que es muy interesante, que es 2 Corintios 3:6, que le vamos a pedir a Lucas que lo ponga allí. Que creo que Lucas está haciendo un trabajo excelente, que lo tenemos que exaltar, porque no solamente ha hecho café, está haciendo café, sino que también está haciendo, hizo diligencia recién para Mía, por ejemplo, que quería ir al baño y no quería prender la luz.
1: Es niñero,
2: Está operando, y en este momento está operando parado, imagínate, porque no puede quedarse sentado. O sea, hoy Lucas está en
1: ha venido muy guapo hoy.
2: Está en otro nivel hoy, Lucas. Así que la novia, que en este momento puede llegar a estar viendo, o no importa si no está viendo, grabá de última esta parte, Lucas, y pasásela. La novia tiene que ver esto, porque si Lucas está muy feliz, algo tiene que ver con la novia, ¿o no?
6: Seguro.
2: ¿No? ¿Será? Porque la novia lo ha cuidado, lo ha apapachado.
6: Y puede ser tiempo a lo mejor de hacer un acuerdo, ¿no?
2: Claro.
6: Podría ser.
1: Pasarle honor
6: al programa. Mirá, bueno. Segunda de Corintios 3:6 dice, Él nos ha capacitado para ser servidores de un nuevo pacto. No el de la letra, sino el del espíritu. Porque la letra mata, pero el espíritu da vida.
2: Bueno, hay respuesta de todo lo que hablamos en el bloque anterior, ¿no?
6: Sí, no basta con el anillo, no basta con la firma, no basta con la palabra.
2: Todo eso sería la letra, ¿no? Exacto, la letra, lo que decimos, lo que escribimos, lo que decimos, lo que anunciamos, lo que firmamos. Muchas veces firmamos algo y no lo cumplimos. Inclusive los seres humanos no cumplimos a veces los acuerdos firmados, ¿no? Un acuerdo que vos firmás un contrato o pagar una deuda o lo que sea y no lo cumplimos. Imagínate cuando ya tenés que poner un poco más de voz y no hay nada firmado. Sí. Es muy difícil que lo cumplas, ¿no?
1: Yo no me acuerdo bien en qué parte de la historia fue, pero creo que fueron los que vinieron a conquistar América, que dicen que los capitanes de los barcos lo que hacían es desembarcar todos para conquistar aquí, ¿no? Así a grandes rasgos lo cuento, y quemaban los barcos. O sea, que los soldados sabían que o peleaban o peleaban.
2: Claro.
1: Ahora, si el barco quedaba en el mar esperando, ¿qué pasa? Si venían los indígenas a atacar, y bueno, siempre está la segunda opción, ¿no? Cualquier cosa, corro al barco y me subo.
6: Claro.
1: Entonces, cuando creo que quedó la frase lo que
6: quemar
1: es...
6: Quemar las naves.
1: Quema las naves, o sea, quema el barco, ¿no? No hay regreso. Cuando yo posiciono mi cabeza y mi corazón de que no tengo retorno, ¿no? De que voy a iniciar un compromiso con alguien, voy solucionando las cosas porque no me queda otra, o sea, no tengo retorno. Y si ambos piensan igual, que es hasta que la muerte nos separe, porque eso es quemar las naves, o sea, voy a darte toda mi vida, pero yo sé que el otro también está dando toda la vida, entonces creo que se logra lo que hoy se cree que es imposible, ¿no? Mantener un matrimonio, es más, cuando te ven que duras mucho, te dicen, como diciendo, mirá vos, ¿qué será esto, no?
6: Claro, o algo que está también pasado de moda, o algo que por ahí decís que aburrido estar siempre con el mismo, porque se ve así, o sea, lamentablemente estamos viviendo en un tiempo de la sociedad donde esto que decían recién, ¿no? No tenemos credibilidad, no tenemos palabra, no queremos sostener los vínculos, estamos en un tiempo complicado. Entonces creo que necesitamos imperiosamente la presencia de Dios, porque fíjate lo que decía, el Espíritu da vida, decía recién el versículo, ¿no? Entonces, ¿cuánto más necesitamos esa vida? Porque nosotros creemos que vivimos, creemos que nuestros caminos son derechos, dice la palabra, pero en realidad los caminos del hombre son torcidos. Entonces, necesitamos esa vida para que todo lo que está a nuestro alrededor tenga esa vida.
2: En este paso siguiente que nosotros hemos decidido en este segundo bloque, es decirles que el primer acuerdo tiene que ser con Dios.
6: Sí.
2: ¿Sí? El primer acuerdo tiene que ser ahí. No hay otra forma de poder llegar a toda la otra parte. Vos me podés decir, mañana me lo retrucás, mañana venís a la lupa y charlás acá y me decís, no, mirá, me parece que es esto. Bueno, nosotros te hablamos desde nuestra experiencia y de la que conocemos de nuestros hermanos alrededor, o conocidos, o familiares. Bueno, ¿por qué tenemos que tener ese primer pacto con Él? Ese primer acuerdo tiene que ser con Él, para después ver hacia dónde pueden ir los acuerdos. Bueno, recién leí a Meli, Él nos ha capacitado, dice. Está hablando de Dios, ¿no?
6: Sí.
2: Nos ha capacitado. Voy a decir, pero si yo nunca creí en Dios. Yo recién ahora estoy creyendo en Dios. ¿Cómo que ya me capacitó? Sí, porque te hizo imagen y semejanza. O sea que ya te puso en la semilla, ya te dio un montón de cualidades que son perfectas. No somos perfectos, pero tenemos un montón de cualidades que son perfectas y las nombramos en el bloque anterior de cómo llevar adelante un acuerdo, y las podemos hacer si nosotros tenemos un acuerdo con él. Nos ha capacitado para ser servidores de un nuevo pacto. ¿Un servidor qué es? Una persona que hace por el otro.
1: Que es útil.
2: Que somos útiles, sí. Que servimos, ¿no es cierto? Había un amigo que nos decía, el que no sirve. No, es un juego de palabras.
1: Y cuando se insultan a los matrimonios, inútil, inservible, no que le dicen.
2: Fíjate vos que
1: no
2: es la...
1: No servís para nada.
2: Es esa palabra que nosotros la tomamos a veces quizás muy, muy por arriba, ¿no? Que decimos que alguien que sirve es alguien que hace algo útil, ¿no? Que es esa la frase. Y servir al otro es dar todo lo que tenés por el otro. Dar todo lo que sos. Y no te estoy hablando de la plata, te estoy hablando de qué sos como persona, ¿no? Y si hay algo que no lo tenés, si vos haces un pacto con este Dios del cual nosotros te hablamos, te estamos pero recontra seguros que te lo va a suplir de alguna manera. O alguien te va a enseñar, o te va a poner las ganas de querer aprender a hacerlo. Por ejemplo, recién nombraba a Meli esto de ir a comprar. Por ejemplo, a mí no me gustaba ir a comprar. Y por amor, en la época de la pandemia, por ejemplo, lo empecé a hacer por esta necesidad de hacerlo. Y después digo, che, está bueno, porque esto a mí me sirve para mi tiempo, para yo estar desconectado, para poder regularme, para un montón de cosas que en algún momento seguramente las hablaremos, que me sirven a mí mucho neurológicamente. Entonces, ¿qué pasa? Cuando yo activé de decir, lo voy a hacer porque a esta persona le da un beneficio, me sacrifico por esta persona, me pongo de acuerdo conmigo mismo, ¿no? En decir, bueno, voy a empezar a ceder un poco más y a servir en este sentido, termino beneficiándome mucho más yo todavía que calculo que ella. Porque la felicidad que a mí me da ir a comprar, yo no se las puedo imaginar.
3: Sí, yo cuando lavo los platos también. Siento.
2: Te sentís pero fabuloso.
1: Ay, a mí me encanta.
6: Que yo creo, a mí también me gusta lavar los platos, me reconcentro. Sí. El señor me habla cuando lavo los platos.
1: ¿Ah, sí?
2: Tal cual.
1: Bueno, yo... No, a mí me gusta cuando él dice, los voy a lavar. Ay, qué feliz.
3: Ella, la vez que ha cocinado toda la mañana y la cocina está que ha explotado así.
1: Él, estoy cocinando y viene a decirme que está todo sucio. Y le digo, pero dame tiempo, si estoy cocinando, ¿cómo hago para...?
2: No hay forma que no esté sucio.
1: No, él quiere, no sé, que cocine, pero que esté todo como recién terminado. No,
3: que a mí me gusta.
6: Yo voy lavando y voy cocinando.
3: Claro, eso. Yo también, yo soy así.
1: No, yo no.
3: Cocino, voy lavando y guardando y secando. Ella no, se junta.
1: Yo te hago la explosión. Porque estoy concentrada en lo que estoy
6: haciendo. Fíjate cómo muchas veces estigmatizamos al hombre, que creemos que ese es el hombre. El que deja todo enquilombado en la cocina y el que... No, en este caso, fíjate que es una cualidad de Erika y vos sos el ordenadito. O sea que...
2: Ordenadito.
6: Nos damos cuenta que no todo es así como encasillado, sino que hay veces que podemos tener cosas diferentes que parece que son de hombre o de mujer, pero en realidad...
1: Cada pareja, ¿cómo se llama? Cada pareja es un mundo.
6: Cada pareja es un mundo, tal cual, tal cual. Bueno, recién Kili nombraba, obviamente, bueno, el primer acuerdo, decíamos que nosotros creemos que el acuerdo más importante es con Dios. Pero después hay otro acuerdo que es súper importante, que lo nombraba recién Kili, y es el acuerdo con vos mismo, el acuerdo interior, ¿sí? O los acuerdos internos. Estas creencias, que lo hablábamos recién, Eri, estas creencias o esto que creo que soy. Porque muchas veces estos acuerdos invisibles con nosotros mismos nos han llevado a lugares o a tomar decisiones o a elegir de maneras incorrectas. ¿Por qué? Porque, bueno, hablándoles desde el coaching ontológico, las creencias nos abren posibilidades o nos limitan posibilidades. Entonces, como decíamos recién, yo puedo venir de una familia que fue disfuncional, que veía a mi papá, no sé, qué sé yo, no es mi caso, ¿no? Pero que veía a mi papá golpear a mi mamá. Yo creo que el amor es eso, ¿sí?
1: Porque es lo que aprendí.
6: Porque es lo que aprendí, o sea, y mi mamá no decía nada y mi mamá se quedaba. Entonces, si a mí mañana viene un hombre a mi vida que me pega, y yo seguramente lo voy a justificar. Y voy a decir, bueno, no, sí, está bien, me ama, pero me pega, pero porque yo hice algo, porque empieza así a jugar es, todo eso, ¿no? Entonces, esas creencias, que muchas veces son internas son cableados de la infancia que se van generando en mi mente, hacen que yo tenga estos contratos o estos acuerdos internos conmigo misma que hace que, bueno, vaya tomando decisiones por la vida. O sea, todo lo que nosotros pensamos y creemos es lo que nos ayuda a tomar decisiones después.
1: Meli, te hago una pregunta. Sí. En lo que vos hablas, creo que se cumple, decime si es así, de que muchas veces salen de padres así, ¿no? Donde el padre le pegaba a la madre. ¿Y por qué salen y buscan un hombre exactamente igual que su papá?
2: Es inconsciente.
1: Siendo que lo odió con todo su corazón, o sea...
2: Es inconsciente porque nuestro cerebro aprende. Nuestro cerebro hasta los 7 años, por ejemplo, es una esponja.
1: Sí.
2: Y nosotros no la podemos controlar. Al inconsciente nosotros no lo podemos controlar. El inconsciente nos controla. Un ejemplo simple.
1: Sí.
2: A veces le llamamos sincericidio o le decimos que una persona no tiene filtro. Y en realidad es como que el inconsciente está muy pronunciado. Que a veces decimos cosas que no queremos decir, pero las terminamos diciendo. Bueno, con respecto a esto, nos pasa exactamente lo mismo. Una persona que vivió ciertas cosas tiene dos opciones.
1: Sí.
2: Y no las puede elegir. Lamentablemente no las puede elegir. Va a querer suplantar esa herida, por ejemplo, buscando todo lo contrario y termina consiguiendo lo mismo. O una persona que inconscientemente termina conectándose con ese mismo tipo de personas. Y después se repite a veces con el tiempo, con las diferentes parejas también.
1: Busca, o sea, dejó uno porque era así, así, así, y el que se consigue es igual que el otro, o peor.
2: En concepto es igual. Porque las personas, vos podés ver a 10 personas que son totalmente diferentes y actúan totalmente diferente y tienen conceptos diferentes. Pero en la relación es otra cosa.
3: ¿Pero eso siempre pasa o es un caso aislado?
1: Es un patrón que se repite mucho. Yo lo he visto mucho eso.
6: Se puede claro, ver, no es que siempre pasa. ¿Por qué? Porque acá viene la importancia de trabajar nuestra mente y nuestra alma con herramientas, con la psicología, bueno, en este caso, bueno, yo que soy coach,
2: con lo espiritual,
6: con la sanidad interior, ¿sí? Poder romper con esos patrones inconscientes. Porque, por ejemplo, se crea un caminito inconsciente y para eso existe la regulación emocional. Yo, desde el vamos con mi emoción, me voy a ir a lo que siempre conocí. Uh-huh. Pero si yo soy consciente de lo que no quiero, ¿sí? Yo me tengo que enfocar en lo que sí quiero. Porque si me enfoco en lo que no quiero, no quiero tener un tipo como mi papá al lado que le pegaba a mi mamá. Yo mi foco, aunque no lo quiera, lo tengo ahí. Uh-huh. Porque estoy diciendo, yo no quiero un tipo como mi papá y me estoy fijando en ese tipo de persona. Ahora, si yo digo, no quiero como mi papá, pero sí sé lo que quiero y quiero una persona amable, una persona esto, una persona que me demuestre el amor así, bueno, entonces cambio el foco por completo. Pero si no, voy directo a lo único que conozco.
1: Como un enfoque negativo sería.
6: Exacto, es el enfoque, es el lente con el que miro.
3: Si eso se le llama, bueno, vos lo has estudiado en el coach,
6: sí.
3: Pero te escucho hablar y es lo mismo que le pasaba al apóstol Pablo.
2: Sí, tal cual.
3: Era el mismo trabalengua que tenía en su interior, que lo que no quería hacer, eso hacía, y lo que no
6: Romano
3: hacía...
6: Romanos 7.
3: Exacto. Romano 7.
6: Porque el
3: resultado lo encontraba, su salida, su fuerza o su liberación la encontraba en la persona de Jesucristo.
6: Exacto.
3: Por eso siempre el tema es espiritual, el problema es espiritual.
6: Yo creo que el inicio es espiritual, porque el único que me lleva a tener ese dominio propio y esa conciencia de mí y de quién soy y de lo que viví y de lo que no quiero vivir y de lo que me hizo daño y todo, es Dios. Muchas veces estoy en esos patrones tóxicos o en esas cosas tóxicas y ni siquiera me doy cuenta. Y a veces, aunque me dé cuenta, siempre vuelvo a caer porque hay un patrón que es el abuso. El abuso de, ya sea físico o emocional o verbal o esto. Entonces, es como una vez me acuerdo en mi primera sesión de coaching, fue cuando yo era muy chiquita, tenía 13 años, y me acuerdo que el coach en ese momento me dijo, si vos nunca has conocido una bicicleta, ¿cómo vas a salir a comprar una? O sea, si nunca jamás en la vida has visto una bicicleta, vos no sabés lo que es una bicicleta. Dice, ¿cómo vas a salir a buscar una bicicleta si no la conoces? Entonces, lamentablemente el ser humano sale y busca lo conocido, aunque le haya dolido. Busca lo conocido.
3: Por claro, eso piensa necesario, que es lo que
1: como
3: hay.
1: Dice el dicho, claro. Mejor lo bueno con mejor,
6: mejor bueno conocido que malo por conocer.
1: Ahí está.
3: Pero hay otros que
2: malo conocido,
3: hay
2: otro que bueno
3: que como dice el,
1: sí, malo conocido, claro. Que bueno, no, por bueno conocer.
3: Pero también hay otro como el dicho que se quemaron con leche y ven la vaca y salen corriendo.
6: O no sé, esto, hablando de estos acuerdos internos, ¿no? Estos acuerdos internos, como por ejemplo, yo soy así. O yo no puedo. Vos no va, estas cosas que nos decían nuestros padres a veces, que erróneamente muchas veces, no es que nos decían nuestros padres, sino que nosotros también lo podemos llegar a decir. No servís para nada, vos no podés hacer esto, nunca nada te va a salir bien. Y son cosas que se van quedando en el inconsciente de la persona. Cuando esa persona es adulta, el día de mañana cree que no va a poder. A vos nunca nadie te va a elegir. Ningún hombre te va a querer si no sabés hacer. Sí. Bueno. O sea,
3: te dicen, tenés que estudiar para ser alguien.
6: Tenés que estudiar para
3: ser
6: alguien.
3: Y es al revés, como sos alguien ya, estudiá.
6: Exactamente.
3: Entonces ya te crean con ese patrón, que si no estudiás no
1: son vas. Muchos patrones los que hay que romper.
6: En realidad son creencias que nos limitan tremendamente.
3: Pero el problema, lo vuelvo a decir, Pablo dijo, llegó al punto de decir, miserable de mí, ¿quién me librará de este cuerpo? O sea, llegó al punto de darse cuenta que sí, somos miserables, pero que sin Dios somos miserables. Pero alaba a Dios porque encuentra la salida en la persona de Cristo.
2: Fíjate que la otra parte, porque estamos hablando justo de esas creencias negativas, ¿no? Uh-huh. Estamos hablando de lo que creemos negativamente, esos acuerdos con nosotros mismos. Pero cuando el acuerdo es todo lo contrario, cuando el acuerdo es con Cristo, cuando el acuerdo es con ese pacto, nuestra mente se renueva. Uh-huh. No solo se renueva, sino que tenemos la posibilidad de esto, por eso decíamos, el inconsciente y el consciente. El consciente es cuando vos ya sabés que ese inconsciente no te va a dominar. Muchas veces hay personas que lo llevan a través de la terapia, a través del coaching, hay gente que lo lleva a través de la espiritualidad, donde termina ganando mucho, pero ahí cambia un montón, porque cuando uno cree que es bueno para algo, que puede ser que te ayudaron quizás a alguien, te inspiró a alguien, te mentoreó a alguien, fue a través de la religión, fue a través de la espiritualidad, pero alguien te hizo creer que sabías que algo lo ibas a lograr. Por lo general, la psicología explica que ese es el rol del padre en la casa. El papá es la figura que, por ejemplo, el hombre o el hijo o la hija van a tomar como la mirada que a mí me da seguridad, ¿no?
1: Me parece que Mía dice eso, ¿o no? Sí. ¿Qué opinas, Mía? ¿Ah? Sí. Y ella está ahí justo.
2: Ahí cambia todo. Imagínate que a vos te criaron unos padres que te hicieron creer de que vos podías, ¿no? Entonces cuando vos llegás a Cristo, te encontrás con un Dios que te dice que vos podés, se condice con tus padres. Y decís, che, pará, mi viejo me decía lo mismo que dice Dios. Entonces si ellos son los que formaron ese carácter, un carácter de que yo puedo, que es posible, que no hay nada imposible, que yo puedo lograrlo, que hay cosas que son recontra importantes, pero yo siempre voy a poder, que voy a poder ir en contra de las cosas negativas, que hay tiempos que pueden ser difíciles, pero van a venir buenos. Nuestras creencias en nuestra mente van a ser tan poderosas como lo pueden ser las negativas. Por eso Meli decía que son los más invisibles, estos acuerdos internos, pero son los más poderosos. Así que atentos a esos pensamientos, a esos acuerdos que hacemos con nosotros mismos de decir, no, yo la verdad, ojo, recién vos decías, Gorda, no voy a seguir ese camino. Uh-huh. Y hay algo en nuestra mente que el no lo registra, ¿no? Que está bueno para que lo vayan analizando en cuanto a nuestra mente, ¿no?
3: Sí, o por ahí, Kili, yo conozco muchas personas que por tener esa clase de pensamiento o de patrón en su mente o esa estructura mental, ese paradigma, claro, dicen, se han quedado solos en la vida, solteros, porque creen que Dios les va a mandar la persona, pero no sé, como el ideal que ellos tienen, que está bueno, como que Dios se los va a mandar, van a golpear la puerta, van a abrir y ahí está. No, si vos tenés un ideal y tu pasado, o has visto que tus padres han tenido un matrimonio trunco, han frustrado, entonces vos tenés otro ideal, salí en busca de ello, no sé, andar retiros de soltero, buscar,
1: como el Campa más 25. Uno tiene que, como decir, que Córdoba ahora en agosto.
3: Pero no esperar, está como el náufrago.
6: Es muy fuerte eso que estás diciendo, porque bueno, hay mucha gente que, sí, conozco muchas personas que dicen, no, Dios ya me va a mandar a alguien.
3: Claro.
6: O Dios tiene la persona para mí.
2: Sí, seguro que la tiene, pero tenemos que hacer algo.
6: Pero
2: también.
6: Claro, pero ¿qué estás haciendo vos? A mí me pasó, por ejemplo, cuando yo lo conocí a Kili, yo era cristiana y él no. Y en mi cabeza, como hija de Dios, lo primero que estaba es, no, ni en Pepe me voy a juntar con uno que no cree en el Señor. O sea, porque encima yo venía enamoradísima de Dios, o sea, y venía de una situación bastante complicada. Salía de Guatemala y me estaba por meter en Guatepeor. Era Guatepeor, olvídate.
2: Súper Guatepeor.
6: Entonces, ¿viste cuando decís, no, che, me persiguen? O sea, me persiguen, no quiero salir de esto. Y esa era una de las cosas que me tiraba para atrás. Pero yo empecé a orar y dije, o sea, fíjate cuál es la importancia de Dios en la vida de una persona, ¿no? Empecé a orar y le dije, Señor, yo no lo conozco a este chico, pero yo sí que sé que él necesita conocerte. Así que yo oro por él en el nombre de Jesús para que te conozca, para, si es a través de mí o a través de quien sea, pero que este chico te conozca. No sabía qué me pasaba con él en realidad.
2: Pero hiciste un acuerdo, volvemos al
1: concepto. Ahí está, ajá.
2: Uniste tu corazón con el corazón de Dios. O sea, vos no hiciste un acuerdo conmigo.
6: No.
2: Para que yo cambiara. No hiciste un acuerdo conmigo para que yo tuviera, o no me dijiste, che, mira, a partir de ahora, para que sigamos siendo novios o lo que sea, o pase algo más, vos vas a tener. No. Vos hiciste el acuerdo con lo Dios, que decíamos en este bloque, ¿no? Primero con Dios y después vemos qué pasa con lo demás.
6: Sí, sí. ¿No? Aparte, yo tampoco tenía pensado esto que por ahí decía Juanpi, salí a buscar. No, ni en Pepe. Yo no salí a buscar nada porque no quería nada. Y apareció en mi vida...
2: ¿Vos te habías quemado con...?
6: Había visto ya la me había quemado con leche. Veía la...
1: Como café, leche, té.
6: Claro. Y lo conocí sin siquiera pensar que podía llegar a ser algo mío y nada. O sea, se lo entregué a Dios porque en realidad parecía, o sea, sinceramente, parecía buen pibe. Y viste cuando decís pobre, porque tiene, el día que lo escuché, que me acuerdo que me senté en un café y lo escuché, tenía una vida, viste cuando sí, lo escuchás.
2: Estaba complicado.
6: Y decís, estaba complicadísimo. Y dije, Señor.
1: De novela.
6: O sea, yo no me voy a meter ahí, pero bueno, se ve que el Señor. El Señor tenía.
1: Vos la quisiste correr cuando le contaste la historia.
2: Sí, en realidad sí.
1: Sí, vos dijiste, si resiste la historia, es porque es candidata.
6: Yo cuando les cuento la historia esta a mis amigas o a gente que conoce, por ahí les da esperanza, ¿no? A ver, esto no es un llamado a que salgas a buscar a cualquiera en el mundo, ¿no? Pero, a ver, saber que los planes de Dios son muchos más altos que los nuestros, que nuestros pensamientos son finitos, son cortos o a corto plazo, decir, no, esto no, juzgamos humanamente. Y Dios, en su inmenso amor y en su inmensa misericordia, tiene unos planes tan tremendos para nosotros que Él es el único que puede cambiar corazones. O sea, el único que podía hacer algo con esa persona era Él. Y bueno, ¿y a quién podía poner? Y a lo mejor a alguien que tuviera el amor como yo para poder aceptar lo que era Él. Porque a lo mejor con otra no iba a funcionar. Claro. No lo sé. Eso solamente lo sabe Dios, ¿no? Pero cuán importante es el acuerdo, ¿no? Y de decir, bueno, que no sea mi voluntad, Señor, que sea la tuya.
1: Orando
6: y con el mazo dando, claro, porque yo seguí diciendo.
3: Y después están los otros, ¿viste? Los que son ya espiritualizan todo y sacan los versículos fuera de contexto con tal de... ¿Y sabes lo que les pasa? Mirá, leen Proverbios 18:22, dice, el que haya esposa, haya el bien. ¡Ay, encontró la esposa! ¡Chocho, lo hago! Está en el...
2: ¡Safé, decimos!
3: Pero después se pelearon. Y leen Proverbios 21:9, que dice, mejor es vivir en un rincón del techo. Y pasan los años.
2: Y algunos viven en un rincón del techo.
3: Abren así la Biblia, ¿viste? Porque algunos la abren al azar y leen al azar. ¿Y qué encuentran? Mateo 11:28, que dice, venid a mí todos los que estáis trabajados y cansados.
2: Y ahí volvés.
3: Y ahí te volvés solo, ¿viste?
2: Bueno, después...
6: Está bueno. Humor, obvio, está bueno, que sí, más vale que
2: está
6: sí.
2: Está bueno porque, bueno, son cosas que nos pasan, ¿no? Y que a veces idealizamos también. Acuerdos interpersonales también tenemos, ¿eh?
6: Sí.
2: Tenemos interpersonales. ¿Cuáles son? El acuerdo de pareja, ¿no? Sí, que es el que hemos dado como el más importante nosotros para hacer el eje. Los de la familia y las amistades. Atentos a estos acuerdos porque nosotros hablamos de cómo mantener unas cuestiones y lo hablamos en el primer especial de la pareja en el concepto de los terceros. Con esos terceros que a veces pueden llegar a complicar las cosas. Si yo hago un acuerdo, atentos para aquellos que están en un noviazgo, están viendo una cosa con la otra. Fíjate cómo tu novio o tu futuro esposo trata a su mamá. Fíjate cómo ella trata a su papá. Porque son sus primeras conexiones o su conexión más fuerte con el sexo opuesto, ¿no? Fíjate ese acuerdo que vas a hacer con esa persona. Y fíjate que el acuerdo sea con esa persona. Vos no haces un acuerdo con la mamá y el papá y los hermanos. No, el acuerdo es con la persona. Porque cuidado con esos acuerdos interpersonales, porque a veces nos pueden modificar la génesis, digamos, de la relación. Y allí es donde se rompen también los acuerdos, ¿no, Meli? Por ejemplo, se come en la casa de mamá porque a mí me gusta cómo hace la comida mamá.
5: Todos los domingos.
2: Todos los domingos.
5: Bueno, esos acuerdos también. Yo creo que esto que
2: es que a veces no hay acuerdo. A veces es como que se hace por obligación.
5: Se impone. O no, yo no quiero ir a tu casa porque tu papá es esto, pero vos te tenés que bancar a la mía y no pasa nada. Estas cosas creo que también se hablan en la pareja y son súper importantes los acuerdos, las familiares y las amistades. Sí. O amistades que la otra persona ve que, no de mala onda, pero a ver, hay amistades y amistades. Y hay veces que nosotros seguimos conservando amistades una vez casados que por ahí pueden generar dudas en el otro, pueden generar inconvenientes, uh-huh, o no te llevan por buenos caminos. Cada vez que venís de estar con esa amiga o amigo, venís haciendo cosas. Entonces creo que esos temas también son importantes. Si ya estás casado, bueno, seguramente a lo mejor has tocado alguno de estos temas. Uh-huh. O a lo mejor no, y decís, che, mirá, esto la verdad está bueno para tenerlo en cuenta porque nunca hemos hablado de este tema, nos genera problemas siempre y es importante hablarlo. Claro. Los terceros, uh-huh, los acuerdos con otros. Uh-huh. O sea, el acuerdo, no sé, yo vengo a la casa a lo mejor de trabajar y siempre está tu vieja acá tomando mate y yo a lo mejor quiero llegar y tirarme y bueno, y tu mamá está acá. Y es algo que te lo bancás. O he escuchado muchas cosas en el consultorio.
2: Sí, pasa que a veces está roto el acuerdo. O sea, es como que, claro, como que la persona viene extra y suponete viene un X y viene y te dice, no, pero esto tenés que hacerlo así, y te lo modifica y te quiere cambiar. Y claro, si vos no tenés un acuerdo con tu pareja, digamos, de lo que sí, lo que no, es muy posible que pase cualquier cosa, ¿no? Y que venga gente a manejar tu familia, tu vida. Los hermanos, sí, a veces, si cierto, uno no pone un freno. Porque no es pelearse con los hermanos, no es pelearse con la madre, no es nunca más ver. Porque las personas pueden tener sus diferentes puntos de vista. Pero cuando uno tiene un acuerdo, puede frenar ciertas cosas que suceden y puede también dejar la cultura de la que vino afuera, ¿sí?, y crear un nuevo acuerdo, una nueva cultura y una nueva forma de ser.
5: Tal cual. Y si nos basamos en eso, hay un versículo en la Biblia que dice, dejará el hombre a su padre y a su madre y se unirá a su mujer y con ella serán una sola carne. O sea, si no lo sabías, quiero que sepas que si estás casada o estás conviviendo y ya tenés relaciones sexuales con tu pareja, vos sos una sola persona con tu pareja, no son dos personas. No es cada uno toma las decisiones, no. Por eso es tan importante el acuerdo, porque sos uno con el otro, aunque el otro tenga otro trabajo, tenga otros intereses, tenga otras cosas, pero vos sos uno con esa persona. Entonces, cuando hay división o cuando hay desacuerdo, en algún punto termina división en la pareja.
7: Exacto.
5: ¿Sí?
7: Y bueno, hay un famoso versículo que no sé si todos lo conocen, que dice, no se unan en yugo desigual, que eso, uh-huh, es palabras nuevas para el que nunca leyó la Biblia. El yugo, sí, es lo que llevan los caballos cuando, bueno, en las carretas,
5: sí,
7: ¿no?
5: El caballo, van, el burro, los bueyes.
7: Esos lazos, sí, que van para que los dos tiren juntos.
5: Sí.
7: ¿Te imaginas si un caballo al lado del otro, uno va para un camino y el otro para el otro, ese yugo, esa atadura, ese acuerdo pasa a ser un estado de ahorcamiento, ¿no? Por, uh-huh, por eso es que las parejas llegan a un punto que se sienten sofocadas y asfixiadas. ¿Por qué? Porque falta un acuerdo, o sea, se ha desconfigurado la pareja o nunca tuvo un molde, porque lo que estamos haciendo ahora es plantar bases, ¿no? Es como una casa. O sea, la casa empieza por el cimiento. Esto es como el cimiento de una pareja. Entonces, yo me someto a una relación porque los dos vamos para el mismo lugar. Ahora estoy como repasando lo que ustedes dicen, y me está cayendo a mí la ficha, ¿no? Por eso dice, no se unan en yugo desigual. O sea, yo me voy a atar a algo que me... Porque ese es... O alguien, si lo hablamos en términos como negativo, atarme a, ¿no?
2: Sí, sí.
7: Pensando en lo de los dos caballos, porque voy al mismo lugar. Entonces a mí me conviene. Uh-huh. Es como los también los alpinistas que se atan unos a otros porque los ambos si van subiendo uno, y cae uno, cae... pero está el otro, uh-huh, ¿no? Uh-huh. Pero yo creo que por ahí va el tema y me parece fantástico.
6: A ver, porque Juan, que tenés más la palabra.
7: A ver, le contamos a la gente primordial. Que no, sí. Nosotros estamos escuchando a los chicos, a Mel y a Kili,
3: sí, sí, porque no,
7: tocaba el especial.
3: Exacto, nos explicamos al principio.
7: Juan, y como que me estoy inspirando y ya se nos termina el programa.
2: No, sí, estamos pero bien, pero
7: me
2: está
7: están
2: bueno,
7: cayendo
2: está
7: la, bueno. los ejemplos también.
6: De hecho, vos que tenés la palabra así más, pero hay un versículo en la Biblia que dice que si uno cae... Uh-huh. Como que
2: sí, hay que no caiga el otro, que no caiga el otro, o sea, es más o menos
6: para
2: eso,
6: levantarlo,
2: ¿no? Sí. Estamos para levantarnos.
6: O que si uno tiene frío y está solo, claro, pero el otro lo puede calentar, o sea,
2: bueno, justamente ahí sí. Está hablando de eso, ¿no? Está hablando de la pareja.
6: Exacto. Uh-huh.
2: De la importancia que tiene que tener uno con el otro, ¿no? De por qué. Esa es la parte de el sacrificio, ¿no? Del tiempo, del servicio. Por eso Dios nos capacita para que nosotros lo hagamos. Estamos preparados para hacerlo. Si en algún momento vos decís, no, a mí la verdad que no me sale darle una mano, no me sale ayudar a mi pareja, empezá a revisarlo porque lo tenés adentro, tenés la capacidad de hacerlo, tenés la capacidad de acompañar, tenés... Lo que pasa es que viene todo esto que hemos vivido y quizás hemos tenido quizás una infancia no muy linda, y a veces puede terminar siendo una creencia, ¿no? También esto, y hacemos un acuerdo con nuestra infancia. Y nuestra infancia fue cuando fuimos chicos.
6: Ya está, ya pasó.
2: Yo no tuve una infancia ni muy negativa, ni tampoco la más gloriosa del mundo. Pero eso fue cuando yo era chico. Yo no puedo vivir mi adultez basado en mi infancia. No, bueno, a mí nunca me dieron amor, entonces yo no sé cómo darle amor a mis hijos. Bueno, pero eso fue cuando vos fuiste chico. Algo tenés que hacer. No te puedes conformar y que ese sea el acuerdo de tu vida. Ah, bueno, no, a mí no me enseñaron a ser amoroso con mi esposa porque mi papá era frío, nunca me dio un abrazo, mi mamá tampoco. Entonces, bueno, no sé cómo amar. Bueno,
6: eso es cómodo.
2: Eso es comodidad,
6: aprende.
2: Eso es,
6: claro.
2: Denme, dame vos a mí. Exacto. Dame vos a mí, dame vos, si a vos te sale, genial. No, o sea, empezá a hacer algo porque tenemos la capacidad.
6: De hecho, o sea, vos hablás y se me viene un mapa mental en la cabeza.
2: Sí, no, vamos hasta la una de la mañana.
6: El señor me tira
7: tu versículo uno tras otro.
2: Avisa a Lucas que llegas a la una.
6: Pero, no, a ver, yo creo que esto de... Uy, se me voló lo que iba a decir.
2: Bueno, no importa.
6: Bueno, pero lo importante...
7: El mapa mental que se te venía un montón de cosas.
6: Lo importante es esto, que a ver, nosotros primero y principal no nos la sabemos todas. En el caso de Eri y de Juanpi, no sé, porque creo que ustedes nacieron en cuna cristiana, ¿no es cierto? Los dos. Nosotros no venimos de cuna cristiana, entonces hemos tenido como una vida antes de Dios. Entonces, muchas de estas cosas que hoy nosotros hablamos y que Dios nos ha ido enseñando con el tiempo, porque es lo que le digo, no somos expertos, pero llevamos 12 años de casados, de los cuales han sido, al principio fue tremendo y después fuimos creciendo y dejándonos moldear por Dios. ¿Por qué? ¿Por qué sigo insistiendo con Dios, ¿no? Porque Dios es el único que nos puede ayudar a morir a nosotros mismos. Cuando nosotros morimos a nosotros mismos, es mucho más fácil salir de esto que decía Kili, bueno, yo soy así, yo me pasó esto en mi infancia, entonces yo me muevo desde acá. La palabra de Dios dice que nosotros somos nueva criatura. Entonces creo que ahí nos tenemos que parar y Él nos da una vida nueva en el Espíritu. Entonces cuando nosotros somos nuevos, desde ya eso ya es una creencia limitante de decir yo soy así. No, a ver, Dios me da una vida nueva y yo necesito empezar a configurar esa vida conforme a la imagen de Dios. No conforme a la imagen que yo tengo ni de mi papá, ni de mi mamá, ni de mi entorno, ni de nada. Entonces es importante saber que nosotros, que no venimos de cuna cristiana, hemos ido aprendiendo todo esto y aún un montón de cosas nos cuestan y aún los vecinos nos escuchan pelear muchas veces y aún porque vamos aprendiendo en el camino.
2: Sí, aprendés, en realidad ya no es pelear, o sea, uno claro, aprende con el paso del tiempo a discutir.
6: Tal cual.
2: ¿No? Uno quizás empieza al comienzo peleándose, que las peleas, una pelea, ¿no? No estamos hablando de violencia, pero sí, las peleas son violentas en lo formal, ¿no? La pelea es, no, y chau, se termina. Discutir es no, es decir, esto tenemos que solucionarlo. Este vaso a mí no me gusta. Bueno, a mí sí. Bueno, entonces veamos la forma en que, y ahí aparecen estas cuatro palabras, ¿no? ¿En uh-huh. qué nos beneficia en la relación? ¿Esto nos sirve? ¿Nos conviene a uno o al otro? ¿Esto es obligatorio que tengamos esto? ¿Podemos sacrificar tiempo por esto? Y ahí vamos a el dinero, uh-huh. el acuerdo con la crianza de nuestros hijos, el acuerdo con los tiempos, el acuerdo con los roles. Sí o sí tenés que ponerte de acuerdo. Uh-huh. Sí o sí tenés que ponerte de acuerdo qué va a pasar con el dinero poniendo estos cuatro focos, ¿no?
7: Total.
2: No, o sea, no es poniendo solamente la parte del sacrificio. Porque a veces también hemos crecido creyendo de que el dinero es hay que matarse para conseguirlo. Es el sacrificio. Como lo decíamos en el comienzo, ¿no? Y trabajo 20 y pico de horas, duermo 3 horas nada más porque no me queda otra, tengo que trabajar porque si no, no me alcanza. Seguramente hay casos del otro lado que quizás están pasando por esto, ¿no? Es decir, bueno, yo la verdad que no me queda otra, duermo poquito porque después tengo que trabajar y porque tengo que conseguirlo. Y no, estás haciendo un acuerdo con algo que no tiene sentido, ¿no? No estás haciendo un acuerdo con decir, bueno, ¿para qué vamos a usar el dinero? ¿Cómo lo vamos a usar? ¿Es necesario que trabajemos tanto tiempo? ¿Qué es más importante? ¿El tiempo nuestro? ¿El tiempo de calidad? Y también es importante, ¿no? Es esto de decir, bueno, estoy trabajo 4 horas y después estoy las otras 20 haciendo nada. Y mi mujer por allá y yo acá con el teléfono. No, no. Yo lo vemos muchas veces, por ejemplo, esto de sacrificar dinero para ir a un restaurante a mandarnos mensajes por redes sociales o mirar los celulares. Miren ustedes cuando van a un restaurante. Vemos familias completas, a nosotros nos pasó hace poquito que yo me iba yendo, nos íbamos yendo, no se lo dije a mi esposa, ahora se está enterando, en que llegó un matrimonio con 2 hijos adultos, ¿no? 20 y pico de años. Y estuvieron 20, 25 minutos del tiempo que nosotros estuvimos allí y en ningún momento cruzaron miradas, solamente miraron sus teléfonos durante todo ese tiempo. El mozo vino 2 veces porque la carta estaba ahí, pero ellos estaban obnubilados por su...
3: Entonces, con la carta.
2: Cuidado con esos acuerdos, porque ahí estás ocupando el tiempo, estás sacrificando el tiempo mal. El acuerdo no es real en ese sentido. Entonces, ¿cómo vamos a utilizar ese acuerdo? ¿Nos ponemos de acuerdo con la crianza de nuestros hijos? Bueno, pero los dos ponemos. No pone todo la mujer, no pone todo el hombre, porque en algún momento nos va a terminar complicando, ¿no? Lo mismo con los roles. O sea, este es el rol tuyo, este es el rol del otro. Che, esto lo podemos intercambiar, como decía Meli, esto a mí no me gusta. ¿Lo podemos hacer un poco de esta otra manera? Dale, lo hacemos de esta otra forma. Pero llegamos a un acuerdo. No, no nos imponemos. Che, yo esto no lo hago, hacelo vos. No, yo la verdad que cuando vienen mis hijos, yo no los puedo retar. No, bueno, o sea, tenemos que acordar que hay ciertas autoridades y tiene que pasar una cosa por más que no te guste.
7: O estos acuerdos invisibles en las casas a veces. Yo he escuchado a muchas mujeres que dicen, o sea, como que la mujer hace todo en la casa. Y el marido llega y, bueno, disfruta de todo lo que ya está hecho. Sí. Y decís, pero bueno, ¿alguna vez hablaste esto? ¿Alguna vez? Porque, a ver, escuchás personas que se quejan de todo lo que hago y nadie lo ve, o de todo lo que hago y nadie me ayuda. Pero ¿alguna vez vos hablaste de esto? ¿Alguna vez dijiste cómo íbamos a hacer, cómo nos íbamos a manejar? Creo que la importancia de la comunicación en la pareja y de esto, de llegar a acuerdos. En mi caso, por ejemplo, muchas veces cuando yo digo que mi esposo va al supermercado y que yo no voy, es como, se ríen, porque generalmente la que compra, la que sabe que hay en la casa, la que esto, es la mujer. Es un acuerdo invisible según la sociedad en la que vivimos. Se da por sentado que la mujer debería de saber todo y que el hombre, bueno, nada, se dedica a otra cosa. A trabajar, a traer la plata, a descansar, a ayudarte de vez en cuando con los chicos, a ayudarte, ¿no? Esta palabra.
2: Como si fuera un tipo que lo contratás para
7: como un dinero. Viene la chica de limpieza y el marido la ayuda a la chica. No, a ver, sos parte de la casa. Hacemos todo porque somos parte de la casa y todos convivientes. Hijos, padres, maridos, mujeres, somos todos parte de un equipo, ¿no? Sí. Nosotros siempre decimos, somos un equipo, vamos todos para adelante. Trabajamos, vamos todos. Vamos a limpiar, bueno, no sé, la pileta. No la limpia solo uno, la limpiamos todos porque todos la usamos a la pileta.
8: La pelopincho.
7: Entonces, o sea, ese tipo de cosas que por ahí decís, bueno, no, mamá se encarga de esto. Bueno, pero ¿por qué mamá se encarga de eso? ¿Mamá lo eligió? ¿O a mamá le tocó porque ya era por repartida? No, o sea, hablemoslo, charlémoslo, quién se va a dedicar a una cosa, uh-huh. quién otra. Esos acuerdos que por ahí a nivel familiar están muy buenos porque evitan un montón de peleas. Uh-huh.
6: evitan desacuerdos, sí, o cosas marcadas, no sé, bueno, siempre se olvida y le tengo que andar recordando. Bueno, busca un papelito, déjaselo anotado, uh-huh, y que sepa qué le toca a cada uno, o no sé, a este le toca la mesa, a este le toca el baño, a este le toca, y no que todo recaiga sobre mamá, porque bueno, supuestamente la que no trabaja, o la que está en la casa, o... Y voy a decir, sí, ¿no trabaja realmente? ¿No trabaja mamá? ¿O trabajamos 24/7?
7: No para de trabajar.
2: Claro. Mamá trabaja más que cualquier otro.
6: Entonces, bueno.
2: Tenemos un montón de cosas, pero bueno, lo vamos a dejar para un segundo episodio del acuerdo, porque la verdad que nos queda, mira, una hoja y pico. Pero ¿qué pasa? Concluyendo, y después nos vamos a un pequeño bloque final. Si nosotros vamos caminando en cada uno de estos tipos de acuerdos, con uno, con el otro, terminamos dándonos cuenta que si no hay acuerdo... hay confusión. Uh-huh. Bien decías vos, hay confusión de qué hay que hacer y qué no hay que hacer. Imagínate que vos vivís en una casa como hijo, que tus padres no están de acuerdo con algo. Mi papá me deja salir y mi mamá no. Y yo quiero salir, entonces le voy a pedir permiso a mi papá. Pero después voy a tener problemas con mi mamá. Entonces el hijo es como que... imagínate,
7: pero saben cómo
2: hay confusión.
7: Hacer, ¿eh?
2: Claro, pero hay confusión. Tarde o temprano trae inconvenientes, hay confusión. Imagínate que viene un extraterrestre de repente a tu casa y dice, ¿cómo es? O sea, ¿o es así o es así?
7: ¿Quién
2: ¿O
7: manda?
2: ¿Es de esta forma o es de esta otra? ¿Quién es el que toma decisiones? O un día es blanco, el otro día es negro, ¿no? Es difícil esa parte. Frustración. ¿Cuántas veces nos sentimos frustrados porque no nos hemos puesto de acuerdo con algo y como no lo hablamos, como no llegamos a un acuerdo de cómo hacerlo, nos sentimos frustrados porque... estamos esperando que el otro haga algo que nunca nos pusimos de acuerdo. Uh-huh. Perdón, les pido disculpas porque he estado con mucha tos. Tratamos de... A veces se rompen las relaciones, ¿no? Con esto también. Decís, bueno, no, la verdad que ya hace un tiempo que no siento nada porque no espero nada de vos. Y a lo mejor nunca se lo dijiste. Nunca te pusiste de acuerdo. Nunca le hablaste, che, a mí me gusta esto, a mí me gusta lo otro. Lo hablamos en el episodio anterior de parejas, ¿no? De los lenguajes del amor. Y bueno, quizás nunca lo hablaste y no te pusiste de acuerdo qué cosas podías usar. Produce desgaste, todo esto, la confusión, la frustración, el desgaste y una distancia emocional que a veces es insalvable.
6: Claro, que es lo que decía recién Kili, ¿no? A veces te encontrás con que tu mujer a lo mejor, no sé, llega la noche y no tiene ganas de estar con vos. O llega, no sé, un momento especial y no hizo nada, ya hay cosas que no se dicen, que no se hacen. Y es porque hay un desgaste, hay cosas que son invisibles y que están erosionando a la pareja. ¿Por qué? Porque no las hablamos nunca, porque se dieron por sentadas, porque yo supuse que, porque te deberías haber dado cuenta... Y esa falta de comunicación y esa falta de acuerdos, tanto en la pareja como en la familia, ¿no? Hace que, bueno, que obviamente nos desgastemos y que terminemos, a lo mejor sin querer, rompiendo algo que amamos mucho, pero que en realidad no lo estamos cuidando.
7: Sí.
6: Porque creo que esto es el acuerdo, el pacto y todo esto, es cuidarnos, uh-huh, cuidar el vínculo y cuidar al otro también, sí, ¿no? El corazón. Esto que decíamos recién al principio. Están los corazones unidos, entonces yo tengo que cuidar el corazón del otro, ¿sí?
2: Para cuando algo está unido, fíjate, lo nombrábamos también, no sé si lo dijimos dentro del programa o lo dijo Juanpi antes de que empezáramos, el tema de acordonar, uh-huh, ¿no? Que viene también de acordar. Están unidos esos cordones. Uh-huh. Cuando en la zapatilla están unidos los cordones, el pie está firme, caminás seguro, uh-huh, está sujeto. Pero fíjate vos qué pasa cuando uno es niño, ¿no? Bueno, a uno grande también le pasa. Cuando los cordones están sueltos, es muy probable que te caigas.
7: Tremendo golpe.
2: Es muy probable que te caigas. Entonces ahí hay un gran inconveniente. Si nosotros no estamos con esa conexión, con esa unión, date cuenta que cuando se unen los corazones están unidos. Si tu corazón está lastimado, es muy posible que el de la otra persona esté lastimado. O lo estés lastimando.
7: Sí.
2: O al contrario, si la otra persona tiene su corazón lastimado, muy probablemente el tuyo se vaya a lastimar en algún momento, porque están unidos. Si vos hiciste un acuerdo de hacer algo, manténelo, porque si no, volvemos a la pregunta del comienzo. ¿Pueden dos caminar juntos sin antes ponerse de acuerdo? La respuesta es no.
7: Y no.
6: O sea, como poder pueden, claro, pero va a durar, como digo siempre, lo que dura un pelado en la nieve. O sea, sí, la nada misma.
2: Yo quiero, hoy hemos tenido un programa de dichos, ¿no? Esto, sí, la yo no sé que si salió. Alguna vez ha salido tantos tanto dichos dicho. Como hoy. Pero sí, es verdad. Ese es nuestro humilde aporte con respecto al acuerdo. Y bueno, queremos darle un cierre para el próximo bloque, pero bueno, gracias por haberse quedado al otro lado. Tanta gente que ha estado dejando sus mensajes por allí. Exacto.
7: ¿Quería agregar algo más?
6: Dale. Sí, ah, les pregunté acá en el chat a ver qué pensaban, mi amor, cómo están pensados todos. Sí. ¿Cuánto han crecido en el programa, chicos? Cada vez más interesante y nos sirve a muchos. Dice Analía. Después, gracias. María Elizabeth San, me encantó el programa de hoy, los estamos escuchando, chicos. Bueno, yo les pregunté que cómo iban, porque el miércoles pasado estuvo activo el chat. Estuvo así, y ahora como que no, o sea, se quedaron regulando con el tema, se están analizando, están viendo a ver que sí, que no, bueno, está bueno eso también.
3: Las parejas están discutiendo, che,
6: esto no lo haces, ¿viste? Esto no lo hemos hecho durante, porque hemos tenido problemas.
2: Claro. Pónganse de acuerdo, o sea, la idea del programa es ponerse de acuerdo, no, claro. no que se peleen.
7: No acusarse,
2: no,
7: tal cual.
2: ¿Qué ibas a decir, Eli?
7: No, que esta frase, creo que la dijiste vos, Meli dijo, deberías haberte dado cuenta, cuando se trata de la mujer y el varón, eso no es prácticamente, diría yo, un imposible. ¿Por qué? Justamente por esa diferencia que hay entre el varón y la mujer. La mujer tiene otra confección, digamos, emocional, que no responde a las necesidades como el varón en términos emocionales, ¿no? Entonces, desde cosas simples que yo las he comprobado, las he vivido con este muchacho. No, mira, pero por ejemplo, las mujeres, un tips que tiro para las mujeres y me van a decir, ¡ah, con razón! El hombre... Hay que hablarle de forma directa, no indirecta, porque las mujeres somos indirectas para hablar. Nosotros cuando decimos, viste que dicen, a una mujer vos le preguntás, ¿estás bien? Y te dice, ¿estás bien? Sí, estoy bien. Bueno, ya esa frase así, o te pasa algo, no. Viste que los varones dicen, cuando te responda así, insistí, porque sí le pasa. O sea, que juega a ser indirecta, ¿no?
6: O por ejemplo, está relleno el tacho de basura.
2: Claro, te está diciendo que tenés que sacar el tacho de basura.
7: Bueno, eso hago yo. Y le decía a él, me acuerdo, le decía a él, ay, tengo frío, ¿viste? Por ahí vas a un lugar y estás al aire libre.
2: Claro, poneme una campera, es el mensaje.
7: Y él me miraba, me decía, ¿tenés frío? Yo
2: vamos
7: no.
2: Adentro.
7: Yo no. Y él estaba con la camperita. Pero ¿tenés frío? No, yo no. Pero yo lo que le estaba diciendo con el tengo frío es préstame la campera.
2: Claro.
7: Pero de veras que me ofendía a mí, decía, pero qué poco caballero, ¿cómo no me da la...? Hasta que entendí que él es directo, o sea, ahora ya no le digo, che, dame la campera, claro. Le quito la campera. Claro, pero es una pavada, pero en temas importantes, esto hace que yo juzgue al otro y diga, claro. Mira, otro ejemplo más y ya con esto termino. Dicen, no sé que no se puede generalizar, pero que nosotras las mujeres para resolver un conflicto hablamos mucho. Por eso ustedes cuando ven un grupo de mujeres en un café sentadas las amigas, hablan que si se llega a meter un varón, dicen, no, yo me salgo porque esto hablan todas a la vez de distintos temas. El varón dice que cuando no... Para resolver algo, primero no habla. O sea, hasta que no lo resuelve, no lo habla. Es más de metido para adentro. Entonces, cuando la mujer le dice al varón, hablemos, es porque ella en el hablar va a intentar resolverlo. Y el varón dice, mejor que no hable, claro. Porque si hablo, yo no tengo nada resuelto. Y la mujer demanda, ¿por qué no dice nada? ¿Ves que no le importa? No le importa nuestra situación. No, muchas veces es porque el varón no quiere meter la pata, no nos entiende las indirectas, entonces prefiere quedarse guardado con lo que tiene hasta que metido para adentro. Entonces, cuando la mujer le dice al varón, hablemos, es porque ella en el hablar va a intentar resolverlo. Y el varón dice, mejor que no hable, claro. Porque si hablo, yo no tengo nada resuelto. Y la mujer demanda, ¿por qué no dice nada? ¿Ves que no le importa? No le importa nuestra situación.

0: Caso, mira, por ejemplo, ¿ves? Él no dice nada. No, no dice nada.
1: En nuestro caso, por ejemplo, en nuestro caso es al revés, por ejemplo. En nuestro caso, que a quien le gusta resolver, el quien más habla, por ejemplo, cuando tenemos que hablar, soy yo. En ese caso.
0: Mira vos.
2: Sí, ya no me he dado cuenta.
1: Y a mí me gusta, claro, a mí me gusta resolver, o sea, a mí me gusta resolverlo al claro. tema. Y hablo para resolverlo.
0: Mira vos.
1: Y todo lo contrario, ajá. cuando no hablo, mi esposa sabe que si yo no hablo es porque no necesito resolver nada. Y todo lo
0: pero
1: contrario.
0: No que te guardaste.
1: Claro, no, es porque no hay nada, no hay nada en el cerebro. No hay nada. Ella sabe que si yo le digo que no estoy pensando nada, es que no hay absolutamente nada. Pero lo ha ido aprendiendo con el paso del tiempo, ¿no? Y lo mismo que yo he aprendido también, que todavía estoy en ese proceso, ¿ves? Que a ella no le gusta resolver a veces todo ahí. Le gusta a veces que haya un proceso, hoy no lo voy a pensar, mañana no estoy preparada en este momento. Bueno, yo estoy todavía trabajando en que cuando yo hablo quiero resolver que la otra persona quizás no lo puede hacer en ese momento.
0: En ese momento.
1: Entonces yo, ahí es
3: pero,
1: donde yo
3: vieron como me conocen a mí que a veces no puedo contestar ahí al instante o si tengo una pregunta la tengo que pensar. Sí. Bueno, soy más callada o soy más de hablar conmigo misma con el señor y qué onda con esto y qué pasa con esto y cómo hago con esto, por qué me pasa esto, o sea, ese tipo de reflexiones, ¿no? Y a veces en el momento del enojo, que yo siempre les digo a mis pacientes, en el momento del enojo uno no puede resolver nada, o sea, en el momento de...
0: La empeora.
3: Decís cosas que no querés decir, te enojás, querés que el otro haga cosas que no puede hacer en este momento, se exigen. Entonces, por ahí si vos sos de esas personas que necesitas callarte o necesitas resolver un poco más adentro, bueno, poder también decir, no, mira, ahora yo no puedo esto. Y no llevar al otro también, porque si no es como que se
0: pero que no se quede callado, porque claro, queda claro. como indiferente, ¿no? Decirle, sí, mira, ahora no, como vos dijiste.
3: Claro, ahora sí, no, en este momento no quiero resolver esto, pero después cuando yo esté mejor o cuando la emoción me acompañe, porque en este momento estoy enojada y lo único que va a salir de mí es enojo. Pero después, cuando yo lo analice, bueno, después seguramente baje y te pida perdón y pueda entender y pueda comprender, pero necesito un tiempo. Y también darse cuenta de eso, esos acuerdos. Yo lo tuvimos que hablar en algún momento porque...
1: Estamos en proceso de acuerdo.
3: Claro.
1: Porque tampoco es que uno se pone de acuerdo y no basta con el anillo.
3: No.
1: No es que ahí
3: no
1: más sale.
3: Y a lo mejor te sale una vez y a lo mejor después a las dos, no a los dos peleas o a las dos discusiones volvés otra vez a que no se calla y que te quiere apurar y volvés después otra vez a decir, bueno, no, recordémoslo. Yo creo que estas cosas hay que volver a recordarlas para dejarlas claras. ¿Te acordás lo que hablamos la otra vez? Lo hablábamos en el programa de pareja.
1: Recordar es eso.
3: Claro,
1: otra vez,
3: pasar, o sea, por el corazón volver nuevamente. A pasar por el corazón lo que ya hablamos, los acuerdos que ya hicimos, lo que ya dijimos, lo que te pedí anteriormente. Porque hay veces que nos olvidamos. En el diario vivir nos olvidamos de todas esas cosas que ya a lo mejor hablamos o que dijimos, bueno, esto va a ser así. Bueno, volvamos a recapitular de nuevo. Es un proceso. Yo creo que es un morir y un renacer todos los días una pareja. Y como hay un versículo en la Biblia que me gusta mucho, que dice, sean transformados por medio de la renovación del entendimiento, ¿no? Yo creo que la palabra de Dios y Él mismo y el estar con Él nos ayuda a ser renovados en ese entendimiento. A veces, ¿qué nos pasa? Yo me acuerdo que cuando no conocía a Dios, en muchas cosas era necia. En muchas cosas era mi propia opinión, mi propia prudencia, lo que a mí me parecía, y bueno, si te gusta bien y si no, también. Era así, era yo, mi ego y mi orgullo, y ahí quedaba. En cambio, yo creo que cuando uno... puede poner a Dios en el medio, aparece la humildad, aparece el reconocer, aparece el darme cuenta que yo no tengo la verdad de todo, aparece el saber que Dios, a pesar de lo que está pasando, está trabajando con Él y está trabajando conmigo, ¿sí? Entonces, bueno, creo que para mí Dios en medio de la relación fue todo, creo que si Dios no, siempre lo hemos dicho, ¿no? Si Dios no hubiera estado en el medio de nosotros, creo que nosotros no podríamos haber seguido mucho tiempo más. Porque habían muchos egos de por medio y creo que el único que nos ha ayudado a bajar y a entendernos y a sacrificarnos por el otro y a poner siempre a Dios primero es Él.
1: Bueno, vamos, Mía, ¿mandás a la pausa?
4: Bueno.
1: Vamos a la pausa, Cecil.
4: Vamos a la pausa.
1: Ya venimos en un ratito, el último bloquecito.
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2: Son las 10 y 9 minutos.
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0: Dios te bendiga. Qué bueno estar contigo hoy. Espero que te mantengas conectado con nosotros durante la semana a través de nuestro podcast diario, YouTube y las redes sociales. Y puedes venir a visitarnos en persona. Nos encantaría tenerte con nosotros en nuestros servicios. Me gusta empezar con algo divertido. Voy a hablar de dos jugadores profesionales de béisbol. Estaban discutiendo si creían que habría béisbol en el cielo. Y acordaron que quien muriera primero volvería y diría si realmente hay béisbol en el cielo. Unos meses después, uno de los jugadores murió y, tal como había prometido, volvió y le dijo al otro: tengo buenas noticias y malas noticias. La buena noticia es que hay béisbol en el cielo. Y la mala es que estás programado para lanzar el próximo jueves. Dilo con convicción. Esta es mi Biblia. Soy lo que dice que soy. Tengo lo que dice que tengo. Puedo hacer lo que dice que puedo hacer. Hoy recibiré la palabra de Dios. Confieso hoy que mi mente está alerta. Mi corazón está receptivo. Nunca más seré igual. En el nombre de Jesús, Dios te bendiga. Hoy quiero hablarte de quitar tu imagen del trono. Es fácil ir por la vida tomando decisiones basadas en lo que piensen los demás. ¿Cómo me hará ver esto? ¿Impresionará? ¿Me hará ganar más seguidores? ¿Será que me aprobarán? Cuando vivimos guiados por la imagen, no podemos ser reales, no podemos ser auténticos, tenemos que ocultar esta debilidad o nos menospreciarán. ¿Debemos seguirle el juego a esta persona para conservar su favor? ¿Tenemos que manejar esto, vestir eso, ser vistos con esa gente? Gastamos mucha energía protegiendo la imagen que hemos creado. Y no hay nada malo en verse bien, tener éxito, tener confianza en uno mismo. Todo eso es sano. Pero se pasa de la raya cuando te dejas llevar por tu imagen. Todo lo pasas por el filtro de cómo te hará ver. Y Jesús dijo a los fariseos: todo lo hacen para presumir. Usan esas largas túnicas para verse mejor que los demás. Se ponen enfrente de la gente para impresionar. Ocupan los mejores asientos para verse importantes. Ninguna de esas cosas es mala en sí misma. Llevar ropa bonita, ser dadivoso, tener una buena reposición. El problema eran sus motivaciones. Hacían todo para ser vistos, para impresionar a la gente, para construir su ego. El problema de vivir guiado por la imagen es que te agotará. La presión de estar a la altura, impresionar a tus amigos, verte mejor que tu vecino, ocultar cómo te sientes, actuar como si todo estuviera bien cuando no es así. Eso no es sostenible. Algunas personas están tan estresadas y agotadas es porque tienen su imagen en el trono. Hacen todo lo posible para cuidar la imagen que tienen. Necesitas quitar tu imagen del trono y volver a poner a Dios en el trono. No tienes que actuar, no tienes que fingir, no tienes que seguir el ritmo de tus amigos. Si te aceptan solo porque cumples sus estándares, no son verdaderos amigos. Hay tanta libertad cuando puedes ser auténtico, vulnerable, sin preocuparte de lo que piensen los demás. Esa es una caminadora que nunca se detiene. Es una forma segura de drenar tu energía, sofocar tu creatividad y robar tu gozo. Pablo dijo en Romanos: debemos conformarnos a la imagen de Cristo. Y he descubierto que si te obsesionas con tu imagen, no puedes conformarte a su imagen. Si siempre piensas en lo que piensa la gente, si eso va a impresionar, si te aprobarán, entonces no vas a convertirte en quien Dios quiere que seas. Un amigo mío trabaja en la industria del entretenimiento. Es muy popular, tiene una personalidad dinámica, se le considera fuerte, talentoso, exitoso. En el cine interpreta a héroes de acción. En es el bueno, el que resuelve todo. Presenta programas de televisión, es tan amigable, simpático, con una gran sonrisa. Pero él contó cómo se obsesionó con su imagen, con lo que la gente pensaba de él, con su aspecto. Siempre proyectaba una imagen de éxito, fuerza, de ser tan feliz. El problema era que todo era una fachada. Estaba fingiendo, porque en la vida real se estaba desmoronando. Su esposa lo estaba dejando, luchaba con una adicción, y no le gustaba quién era. Pero todos los días se ponía esa máscara. Debo asegurarme de verme bien hoy. La gente lo veía por la calle. Oye, me encantas. Qué bien saliste en esa película. Él la chocaba con ellos. Muchas gracias. Pero todo el tiempo pensaba: no estoy bien. Estoy deprimido. Estoy sufriendo. Estoy solo. Estaba tan obsesionado con su imagen que no podía ser real. No dejaba que nadie viera quién en realidad era. Y un día hizo lo que pido que hagamos. Se quitó la máscara y dejó de fingir. Fue honesto consigo mismo y recibió la ayuda que necesitaba. Fue un programa de recuperación y venció la adicción. Recibió ayuda en su matrimonio. Su esposa, que lo había dejado, volvió a su casa. Hoy están felizmente casados y con sus hijos. Está curado, está pleno, pero nada de eso hubiera sucedido si hubiera seguido escondiéndose tras la imagen que proyectaba. Y no digo que tengas que contar a la gente todos tus problemas, anunciar todos tus secretos. Lo que digo es que no tienes que esconderte. No tienes que fingir, preocupado por lo que pensará la gente. Los que parecen tenerlo todo bajo control, te lo aseguro, también tienen problemas. Todos lidiamos con algo. No es ninguna vergüenza decir, necesito ayuda. No soy lo que parezco. Estoy luchando. Estoy sufriendo. Estoy deshecho. Se necesita humildad para destronar tu imagen. Para no preocuparte por lo que la gente piense. Para no ir intentando impresionar o ganar su aprobación. Es mucho mejor ser real, ser vulnerable. En la historia del hijo pródigo, el joven pidió a su padre la herencia antes de tiempo. Se fue de su casa y lo malgastó todo en fiestas, viviendo alocado, tomando malas decisiones. Cuando se le acabó el dinero, el único trabajo que encontró fue alimentar cerdos en un corral. Se desesperó tanto que comió de los cerdos para sobrevivir. La escritura dice, cuando volvió en sí, dijo, me levantaré y volveré a la casa de mi padre. Si hubiera vivido guiado por la imagen, ¿nunca habría regresado? Hubiera pensado, no voy a dejar que nadie me vea en estas condiciones, deprimido, sucio, trabajando en una porqueriza. Tengo una imagen que proteger. Quiero que piensen que soy feliz, exitoso, en la cima del mundo. Pero mientras sigas fingiendo, mientras lleves una máscara, no recibirás la ayuda que necesitas. Como este joven, tienes que volver en ti. No quien pretendes ser, no la imagen que te has creado, no quien los demás creen que eres. Segunda de Corintios dice, con el rostro descubierto, revelamos la gloria de Dios. Mientras tu rostro esté velado, mientras lleves una máscara, no verás la gloria de Dios. ¿No era la libertad, la plenitud, la abundancia? ¿Por qué no te quitas la máscara? Joel, ¿qué pensará la gente si no soy perfecto? Si sigo luchando en esta área, si necesito ayuda. ¿Sabes lo que pensarán? ¿Pensarán que eres real? ¿Pensarán que eres valiente? ¿Pensarán que eres honesto? Claro, algunos te juzgarán, otros te despreciarán, pero lo que piensen de ti no detiene tu destino. Deja de preocuparte por lo que piensen. Siempre habrá alguien que no te entienda, que no esté a tu favor, que intente hacerte sentir pequeño, pero habrá otras personas que Dios ha ordenado para ti, que estarán para ayudarte, para sacarte de esa lucha, levantarte cuando estés abatido, proclamar tu victoria cuando sientas derrota. Cuando el joven volvió a su casa, el padre, que representa a Dios, estaba allí con los brazos abiertos, lo abrazó y lo besó. Le puso una túnica nueva, zapatos nuevos. Le dio el anillo familiar que representa la autoridad. El otro hermano estaba un poco celoso de toda la atención. No le gustaba que festejaran a su hermano. Y es que cuando te quitas la máscara, cuando eres real, vulnerable, quizás algunas personas no te acepten. Pueden encontrarte defectos. Les gusta verte decaído para verse mejor ellos. Pero tu Padre Celestial, el que importa, Él te acepta. Él te restaurará. Te pondrá una túnica nueva. Te ayudará a vencer la adicción. Te librará de lo que te detiene. Te dará amigos que te celebrarán. Amigos que estarán contigo. Puede que algunos se alejen y que otros te juzguen. No lo necesitas en tu vida. Solo buscaban lo que tú podías hacer por ellos. Pero con los verdaderos amigos, no tienes que llevar una máscara. No tienes que fingir. No tienes que esperar estar a la altura. Te aceptan por lo que eres. No por tu aspecto, tu actuación o a quien conoces. Me gusta esta frase que escuché. Lo que pienses de mí no es asunto mío. La gente puede pensar lo que quiera. Es un mundo libre. Pero tu parte es que no te importe. No tienes tiempo para preocuparte por la opinión que tengan de ti. Tienes un destino que cumplir. Tienes una misión que lograr. Y no va a suceder si te dejas dirigir por la imagen. Si tomas decisiones basándote en la opinión de otros, ¿cómo me irá a ver esto? La verdad es que, por mucho que nos esforcemos, alguien va a juzgarte. Alguien va a hablar de ti. A alguien no le caerás bien. Y puedes pasarte todo el tiempo intentarte ganártelos, actuando a la perfección, haciendo lo que les plazca, pero nunca será suficiente. No pierdas ni un día más intentando conseguir su aprobación. No necesitas que te validen. El Dios Todopoderoso ya te ha aprobado. Un pastor amigo mío tiene una hija adolescente. Se embarazó a los 15 años. Él estaba muy disgustado. Sentía que había fracasado como padre. Es un buen hombre. Tiene un gran ministerio. Vino con lágrimas en los ojos para contármelo. Le preocupaba mucho cómo reaccionaría yo. ¿Pensaría mal de él? Pero ha aprendido a no juzgar a la gente. Todos estamos en un proceso. La misericordia que muestras a los demás es la misericordia que tú recibirás. Cuando tengas la tentación de menospreciar a alguien, no puedo creer que haya hecho eso, que todavía luche en esa área. Recuerda que, si no fuera por la gracia de Dios, ese podría ser tú. No fue solo por tu propia fuerza, ni tú por tus propias decisiones. Fue la misericordia de Dios lo que te lo impidió. Él agradeció mucho la gracia que le mostré, pero le seguía preocupando lo que la gente iba a pensar, cómo se iba a ver, o quién iba a empezar a hablar. Le dije lo que te estoy diciendo. No puedes controlar todo eso. Si hubiese intentando proteger tu imagen, mantener a todos contentos, esperando que entiendan, te vas a frustrar. A todos nos pasan cosas en la vida. No tienes que dar explicaciones a todo el mundo. No tienes que convencer a la gente para que esté a tu favor. Los que te juzgan y no te mostrarán ninguna misericordia, puedes estar seguro, también tienen problemas. Asuntos que resolver, que no te cuentan. No hay que avergonzarse por ser abierto y honesto. Al enemigo le encantaría que nos escondiéramos tras máscaras, fingiendo, actuando como si fuéramos perfectos, asegurándonos de que nadie vea nuestros defectos, proyectando una imagen que no podemos alcanzar. Pablo dijo en 2 Corintios, nos negamos a usar máscaras y a jugar. Mantenemos todo al descubierto, toda la verdad a la vista. ¿Necesitas quitarte una máscara hoy? ¿Necesitas dejar de fingir? ¿De ocultar lo que tienes que afrontar? ¿Como los fariseos, hacer cosas para aparentar? ¿Tratando de crear la imagen de quién eres en lugar de simplemente ser quien eres? ¿Cuántas personas viven para esa imagen? Así es como quiero que me veas. Alguien mejor, más inteligente, más guapo, más popular. Cuando la verdad es que quien Dios creó es tu mejor yo. No necesitas la imagen, sé tú mismo. Estás hecho a imagen de Dios. ¿Ya tienes la mejor imagen? ¿No necesitas fingir? ¿No necesitas hacer cosas para aparentar? ¿Vivir para agradar a otros? ¿Tener su aprobación? Está sobrevalorado. Eso no te acerca a tu destino. Así que confía en la persona plena que Dios creó. En eso falló Saúl. Fue el primer rey de Israel. Era alto, guapo, parecía un rey. Dios lo eligió del anonimato. No procede de una familia prominente, no se creó en la riqueza ni la influencia, pero de repente se vio empujado a una posición que nunca soñó posible. Y empezó muy bien, haciendo lo que Dios le pedía. Pero con el tiempo cometió un error fácil de cometer. Dejó que lo que pensara la gente, cómo sería aceptado, influyera en sus decisiones. En 1 Samuel 16, Dios le dio instrucciones específicas que acabara con todos los amalecitas, sin perdonar a nadie ni nada, ni líderes, animales, rebaños, provisiones, sino destruirlos a todos. Fue y atacó, obedeció eso, pero en lugar de destruirlo todo, perdonó al rey, y se quedó con el mejor ganado, las mejores ovejas y las provisiones. Y al día siguiente apareció el profeta Samuel. Saúl lo saludó y le dijo emocionado, «Hice lo que el Señor me ordenó». Conseguimos la victoria. Samuel dijo, si hiciste
1: no destruir todas las provisiones, podemos usarlas después. Además, algunas de esas ovejas vamos a tomarlas y sacrificarlas a Dios. Empezó a inventar todas esas excusas, todas esas razones por las que no lo hizo.
0: Y Samuel dijo, Saúl, la obediencia es mucho mejor que el sacrificio. Y en el verso 24, Saúl admitió por fin, porque no obedeció todo. Y dijo, no seguí los mandatos de Dios por temor a la gente. Y en lugar de eso, hice lo que ellos exigían. ¿Cuántos de nosotros somos como Saúl? Sabemos que Dios nos ha dicho que hagamos algo. Sentimos esa impresión aquí abajo, pero tenemos que complacer a la gente. ¿Alguien podría no entendernos? ¿Podría menospreciarnos? ¿Podría excluirnos de su grupo? La actitud de Saúl era, tengo que actuar para ser popular, para conservar a mis seguidores, mis amigos. Debo hacer lo que quieren, impresionar, fingir, esconder. Debo mantener esta imagen. Y el problema de vivir guiado por la imagen es que no puedes agradar a Dios y a la gente todo el tiempo. A veces Dios te pedirá que hagas algo que no sea popular, que la gente no entienda, que tus amigos no acepten, que haga que tus compañeros de trabajo te menosprecien. ¿Quieres decir que no es a la fiesta después del trabajo? Te crees demasiado bueno para nosotros, ¿verdad? Si lo tuyo es la imagen, dirás, no, sí voy. No quiero que pienses mal de mí. Pero si te mueve tu propósito, dirás, no, gracias, tendrás que irte sin mí. Tengo un destino que cumplir. Estarás más interesado en agradar a Dios que en agradar a la gente. Debido a que Saúl complacía a la gente, porque no obedeció del todo, él perdió el reino. ¿En qué pudo convertirse Saúl si no hubiera vivido guiado por la imagen, preocupado por lo que pensaran otros, intentando impresionar, actuar, teniendo que fingir para ganarse a la gente? Nada de eso te hace avanzar. Déjate llevar por tu propósito. Preocúpate más por cómo te ve Dios que por cómo te ve la gente. Él es el que importa. Cuando mi papá se fue con el Señor y yo asumí el cargo de pastor de la iglesia, había mucha gente que me decía qué camino yo debía tomar y en quién debía convertirme. Eran buenas personas, me querían, pero uno quería que fuera otro por acá, otro por allá, otro que llevara a la iglesia por acá. Había tantas voces que estaba confundido. Y pensé, ni siquiera sé quién soy yo. Cuando siempre estás intentando agradar a la gente, puedes perder tu esencia. Mi tipo de personalidad es que quiero que la gente me acepte, quiero agradarles. Tuve que hacer lo que te pido que hagamos. Me quedé en silencio ante Dios. Cuando escudriñé mi corazón, supe a qué me estaba guiando. El problema fue que no era lo que algunos querían que hiciera. Y tuve que decidir, ¿voy a ser quien ellos quieren que sea o voy a ser quien Dios quiere que sea? Tuve que excepcionar a algunas personas para no decepcionar a Dios. Algunos me despreciaron, otros me criticaron, un par dejaron la iglesia, dijeron que nunca lo lograría, pero creo que ha salido bien. Es mejor complacer.

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2: Aquí estamos para cerrar este episodio número 24 ya, y hablando de El Acuerdo. Hoy lo pusimos como título, no alcanza con el anillo, ¿no? No es solamente eso. No alcanza con firmar, no alcanza con darse la mano. Otra de las ideas era esa, ¿no? No alcanza con darse la mano como para hacer un acuerdo. Se viene próximamente el episodio 25, ya será la semana que viene, ya un nuevo mes. Así que vayan preparándose, vayan compartiendo esto, vayan compartiéndolo con toda su gente, porque seguramente va a haber mucho más. Y ahí, si vamos por el 24, quiere decir que ustedes, si recién nos encuentran, pueden ir mirando todos los anteriores.
1: Tal cual.
2: Lo pueden pedir, sí. Por allí tenemos un WhatsApp y nos dicen, che, pásenme los programas anteriores, y les pasamos todos los programas sin ningún problema para que los vean cuando quieran. Mucha gente mandando mensajes y el mosquito que ha vuelto.
3: Ajá. Sobrevive de miércoles a miércoles.
1: Me gustó un mensaje de acá del chat que dice,
3: a ver,
1: mi esposo ya aprendió las indirectas.
2: Ah, muy bien.
1: Y con 35 años de casada se aprendió todo, imagínate. Qué bueno, buenísimo que él aprendió todas tus indirectas.
2: Y yo creo que con 35 años de casada sí aprendes todo.
1: Es un montón,
2: no te queda
1: 35.
2: Otra.
1: Sí, es verdad. Bueno, también hace, creo, no sé si se puede decir o no, pero bueno, ¿qué? Vamos a tener renovación por acá. ¿Me parece?
2: Sí, van a renovar acá el estudio, así que el miércoles que viene vamos a estar en otro lugar. Uh-huh. Dentro de lo que es Cerebros, pero vamos a estar en otra parte.
1: Exacto.
2: Así que van a ver el espacio, lo van a ver distinto.
3: ¿Ya para el miércoles que viene va a estar listo?
2: No, el miércoles que viene. Empiezan a trabajar.
1: Exacto.
2: Así que vaya a saber cuándo. O sea, vamos a estar allá, cerca de la salida.
3: Ah, bien. Bueno.
2: Pero bueno, vamos.
3: Sea.
2: Una vez que terminen todo, veremos cómo queda, porque dicen que se vienen con cambios grandes.
1: Les agradecemos a todos por estar del otro lado. Y bueno,
3: sí.
1: Si algo de esto les resonó, les sirvió, les aprovechó, les bendijo.
2: Le dejamos el alias, nos mandan plata.
1: No. ¿No? Les paso la sesión de coaching. No sería eso. Pónganlo en práctica. Pónganlo en práctica. Aquel que todavía tiene dudas de si darle lugar a Dios o no en su vida, yo que conocí los dos lados, te digo que no tengas dudas, que es lo mejor que te puede pasar en la vida. Y tenerlo a él como aliado en la pareja, en la familia, en el matrimonio, en las relaciones familiares, es lo mejor que te puede pasar. Uh-huh. Porque creo que él nos enseña el verdadero amor y a poder hacer estos pactos y estos acuerdos de una manera sana para todos. Uh-huh. Así que ponelo en práctica, dale un lugar en tu corazón, dale un lugar en el corazón de la persona que tenés al lado. Y si algo de todo esto te sirvió, que sea para edificar tu vida aún más de lo que ya lo has hecho. Y si nosotros hemos servido para edificar, como buenos servidores, ¿no? Para edificar tu vida, nos alegramos un montón. Así que gracias por estar del otro lado, gracias a todos los que comentaron acá en el chat.
3: No, dice, no me pierdo ningún programa, gracias, saludos a Mía también.
2: Ah, muy bien.
3: Por favor. Mandá saludos, Mía.
1: Meliño.
2: Arriba, arriba, mande saludos.
3: Saluditos de
1: mí. ¿Quién
3: Mía?
1: Puso eso? Zoel puso, así Zoel. Que le puedes mandar un beso al Zoel.
4: Te mando muchos besos, Zoel.
1: Bueno, nos vamos.
5: Gracias, Meli y Kili por el especial parejas de esta noche.
1: Gracias.
3: Muy lindo. ¿Ah? Y como van para mucho hablar y para deshojar. Así que
1: para cortar.
3: Viene
5: nos
3: el
5: vemos.
3: próximo
5: programa.
2: En un mes vamos a tener otro especial.
3: Así
2: el
3: es.
2: Último
3: Exacto.
2: fin de semana de cada el último miércoles, no el último fin de semana, el último miércoles de cada mes tenemos un especial. Ya iremos viendo de qué se trata el próximo, pero ya estamos mirando a quién le toca.
1: Acá.
2: Mira, ahí levantó la mano. Así que en cualquier momento veremos qué otros temas más seguimos tocando, que seguramente son de edificación. Pero nuevamente acá, 21 horas con más La Lupa. Chau, chau.
1: Nos vemos.
2: Chau.
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0: Son las 11 y 29 minutos. La temperatura es de 11 grados y la humedad del 30%.
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Enero. Fidel Castro toma el poder en Cuba. Los sacos y corbatas se convierten en uniformes de combate. Cuatro décadas más tarde, continúa al mando de la revolución. 1960. El alemán Adi Dassler desarrolló un imperio a partir del Lycra y su indumentaria deportiva, la que terminó siendo la marca de las tres tiras. Hoy posee 1.000 millones de consumidores en todo el mundo. 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

0: Es la hora cero y un minuto.
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1: Cuando nos vestimos de Jesús, lo que la gente ve de nosotros debería ser a Jesús. Y debería ser el deseo de cada uno de nosotros mostrar más a Jesús en nuestra vida y que se note menos de nosotros. Deberíamos desear que sus palabras sean las que hablemos, sus actitudes sean las que tengamos, sus pensamientos sean las que pensemos. En todo lo que hagamos y digamos, que se vea más a Jesús porque estamos vestidos de Él.
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1: ¿Estás preparado para lo inevitable? Los seres humanos nacemos mortales y tememos la muerte, pero podemos estar preparados para lo inevitable. Es lo más seguro que tenemos en la vida, la muerte. Sin embargo, hay una tranquilidad que tenemos quienes creemos en Dios y en sus promesas. Hay quienes simplemente viven pensando que no les va a pasar. También se dan casos de quienes se pasan la vida temiendo la muerte. Por ello, es posible que dejen de vivir realmente. El temor siempre paraliza y la manera de vencerlo es estando preparados para lo inevitable. Un poco de temor a lo inevitable es bueno. Sí, puede que sea bueno tener un cierto nivel de temor a lo inevitable, que es la muerte. Al temerla un poco, nuestro comportamiento puede mejorar. Es lógico un poco de temor, porque es algo desconocido. No saber exactamente cómo es el proceso nos pone alertas. Esa sería la parte positiva del temor a lo inevitable. Que temiendo ir a un lugar desagradable, es más probable que nos comportemos de mejor manera para evitar ese sitio. Lo negativo es que el temor nos llega a paralizar y nos impide realmente vivir. ¿Cómo nos podemos preparar para lo inevitable? Teniendo en cuenta que la Biblia es la palabra de Dios, escrita por hombres a quienes Él dio la inspiración, en ella tenemos la respuesta. Saber si somos salvos o no es sencillo. Depende solo de la decisión que tomemos y que la tomemos antes de morir. Como dice Juan 11:25, le dijo Jesús, yo soy la resurrección y la vida. El que cree en mí, aunque esté muerto, vivirá. Si tienes alguna duda, te recomendamos leer el libro de Romanos capítulo 10 en la Biblia. Allí podrás ver que la salvación es para todos y cómo obtenerla. Es tan sencillo que a muchos les cuesta creerlo. Dios está en todas partes, es omnipresente. También lo sabe todo, es omnisciente. Sabiendo esto, puedes hablar con Él en cualquier momento, con tu corazón verdaderamente arrepentido de todo lo negativo que hayas hecho. Le pides que entre en tu vida y sea tu Señor y Salvador y te guíe. Luego, es cuestión de seguir sus caminos. Lees la Biblia, buscas una iglesia y te bautizas. Es una decisión de vida que te garantiza que estás preparado para lo inevitable. ¿Sabes la tranquilidad, la paz y la confianza que eso te da? Te animo a hacerlo si aún no lo has hecho. No sigas temiendo lo inevitable, no tengas más temor a la muerte. Recuerda que es lo que verdaderamente tenemos garantizado. Pero existe la promesa de esa eternidad en un lugar maravilloso que Jesús nos está preparando. Así nos ama Dios. Tanto que quisiera que todos pasemos esa eternidad con Él.

0: Es la hora 0:27. La temperatura es de 10 grados y la humedad del 31%.
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1: Esta es la verdadera paz. Es saber que a pesar de los vientos y las tormentas de la vida, podemos estar tranquilos porque estamos escondidos en la roca eterna que es nuestro Dios Todopoderoso. Pueden venir tormentas, truenos y relámpagos, pero si estamos escondidos en la mano poderosa de nuestro Señor, sabemos que todo estará bien.
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3: ¡Qué bueno! Dios es bueno, Dios es bueno. Toma tu asiento. Dios te bendiga. Yo quiero en esta noche hablar de un tema, ¿sí? Y es echa fuera el temor. Qué difícil, ¿no? Qué difícil es esa palabra a veces cuando viene a nuestro corazón. El temor. El temor en este tiempo está afectando a muchas vidas. El temor está paralizando. El temor está imposibilitando. El temor muchas veces viene, ¿sabe qué? A arrebatarte lo que Dios un día colocó dentro de ti. Pero en esta noche, con fe, con confianza, vamos a echar fuera el temor. ¿Cuántos dicen amén? ¿Cuántos van a echar fuera el temor en esta noche? Diga, yo estoy dispuesto a echar fuera el temor. Vamos, diga, yo estoy decidido a echar fuera el temor. Y sabemos que a todos nos pasa en algún momento de la vida que el temor se quiere apoderar por alguna circunstancia, por alguna noticia que a veces nosotros sufrimos o que vivenciamos. A usted tal vez le ha pasado. A mí me pasó hace muchos años cuando, yo recuerdo, ahora más de 25 años, eran como las 12 de la noche y sonó el teléfono. Y qué raro, ¿no? En ese entonces había poco celular, ¿no? Y llamaron a la casa de mi suegro, una parienta, ¿sí? Y cuando te llaman a un horario que no es el común, no es el adecuado, hoy sí, ¿verdad? Con toda la tecnología que tenemos, cualquier hora estamos conectados, pero en ese tiempo no. Y una prima mía me llamó y vio que dentro del espíritu tenemos la comunión con Dios, tenemos nuestra conciencia y también está la percepción, ¿no? Y cuando me dijo, una parienta tuya te llama, y vio cuando uno tiene esa percepción y empieza, ¿nunca le ha pasado a usted que empieza? ¿Ah? ¿No le pasó? Bueno, eso es natural, ¿no? Y uno dice, ¿qué pasó? Y me llama esa noche y me dice, ¿cómo estás? Y yo sabía que venía después de ese ¿cómo estás? No una buena noticia. Y es como que de antemano le dije, bueno, mira, hasta el momento yo estoy bien, pero como que uno a veces se afirma, ¿no? Y lo que me tenés que decir, decímelo. Pero ¿cómo está? No, decime lo que me dijo. Hoy tuvimos una noticia. A tu mamá le detectaron cáncer, dijo. Y en ese momento cuando viene una noticia que tú no la esperas, ¿verdad? Es como que muchas veces te descoloca, te desacomoda. Y ahí empezó ese momento, ese dilema interno, que no sé si a ti te pasa. Y empezó ese dolor de estómago, ¿verdad? Ese retorcijón. ¿Y qué te pasa? Y no sé lo que me pasa. Sí, el temor se quería apoderar. ¿Cuántas veces viene una noticia, verdad, hacia nosotros? Y a veces no estamos preparados y esa noticia muchas veces se quiere apoderar. Pero qué importante, ¿no? Cuando el Señor está con nosotros, diga, qué importante cuando el Señor está con nosotros. Y quiere que vamos a la palabra, Génesis, capítulo 3. Génesis, capítulo 3, versículo 8. Si me puedes acompañar con alguna música de fondo, puede ser. Y dice así, Génesis capítulo 3, versículo 8. Cuando el día comenzó a refrescar, oyeron el hombre y la mujer que Dios andaba recorriendo el jardín. Entonces corrieron a esconderse entre los árboles para que Dios no los viera. Pero Dios, el Señor, llamó al hombre y le dijo, ¿dónde estás? Como si Dios no supiera, ¿no?, dónde estaba el hombre. El hombre contestó, escuché que andabas por el jardín y tuve miedo porque estoy desnudo. Por eso me escondí. ¿Y quién te ha dicho que estás desnudo?, le preguntó Dios. ¿Acaso has comido del fruto del árbol que yo te prohibí comer? Él respondió, la mujer que me diste por compañera me dio de ese fruto y yo lo comí. En el diseño original de Dios, cuando Él creó al hombre, dice que lo creó a imagen y semejanza. ¿Sí? Y ahí podemos ver algo que le ocurría al hombre, que mientras él estaba bajo el diseño original de Dios, porque él tenía la gloria de Dios. La gloria de Dios reflejaba, ¿verdad?, en la vida de Adán y Eva. Ahora, muchos eruditos bíblicos afirman y dicen que allí en el cielo nadie lo veía a Adán y Eva desnudo. ¿Por qué no lo veían desnudo? Porque él reflejaba la gloria de Dios. ¿Y cómo es eso? Era tal el brillo que tenía Adán y Eva que era imposible ver el estado que él tenía. Esto es como cuando usted viene en una ruta y en esa ruta alguien levanta, ¿verdad?, las luces altas y a usted lo encandila. ¿Usted puede distinguir si es un auto, una camioneta, un camión? No, ¿verdad? Porque a la distancia, ¿usted cómo se encuentra? Encandilado. ¿Y sabe qué? Era tan la gloria que portaba Adán y Eva, ¿verdad?, que nadie lo podía ver como estaba él, desnudo. Pero pasó algo. Él hizo algo que Dios le dijo que no debía hacer. Y cuando él comete ese error, él dice que automáticamente esa gloria que portaba, ¿verdad?, deja de brillar. Y automáticamente él se encuentra literalmente desnudo. Y él corre a esconderse. ¿Por qué? Porque lo que Dios le había dado, la vestimenta que Dios le había dado, ya no la tenía. Y él sintió, dice, vergüenza de qué, de su desnudez. Sintió vergüenza. Ahora, qué importante que nosotros entendamos que cada vez que Dios o Jesús se acercó a una persona y esta persona estuviera en la condición que estuviera, siempre usted va a notar que en la Escritura Jesús le decía, no temas, no tengas miedo. ¿Por qué? Porque sabía que a través del engaño que la serpiente le hizo en el huerto del Edén, eso se repetiría en todos los seres humanos aquí en la tierra. Y él sabía, ¿sí?, que el temor siempre condicionaría para lo que Dios quiere hacer. Tal vez tú en esta noche vienes dispuesto a escuchar la palabra, pero si el temor se interpone en la palabra, va a condicionar para que esa palabra sea eficaz en tu vida. Porque el temor te va a dominar. Ahora, como creyentes, debemos quitar el temor de nuestra vida, ya que ese temor nos condiciona y nos paraliza muchas veces. Aunque muchas veces, hermano, no se puede evitar el miedo en un momento puntual de la vida, pero sí podemos canalizarlo cuando nosotros descansamos en el Señor. Es la única manera, ¿sí?, de que nosotros podamos encontrar una respuesta para ese flagelo, cuando nosotros podemos canalizar ese temor. En primera de Juan capítulo 4, versículo 15, dice así: en el amor no hay temor, porque el temor en sí lleva castigo, de donde el que teme no ha sido perfeccionado en el amor. Ahora, la Escritura dice que Dios es amor. Y acá dice que el que teme no ha sido perfeccionado ¿en qué? En el amor de Dios. Por eso es importante que en esta noche tú recibas el amor de Dios. ¿Cuánto quieren recibir el amor de Dios? Recibe el amor de Dios. ¿Sabes por qué? Porque en el momento que nosotros recibimos la impartición del amor de Dios, algo empieza a salir. Y ese algo se llama temor. Ahora, qué importante que nosotros siempre podamos respetar, ¿no?, y mantener la palabra de Dios sobre todas las cosas, hermano. Y para que esto suceda, necesitamos estar abiertos en cuanto a los conceptos y criterios que teníamos nosotros en cuanto a muchas cosas. Porque a veces esos criterios, esos conceptos que teníamos, formaron, hermano, barrera en nuestra vieja manera de pensar y en nuestra vieja manera de vivir, que muchas veces se nos había impuesto. Quiero que vamos a 2 de Corintios. Capítulo 10, versículo 3, mire lo que dice. Pues aunque vivimos en el mundo, no libramos batalla como lo hace el mundo. Las armas con que luchamos no son del mundo, sino que tienen el poder divino para derribar fortalezas. ¿Cuánto tiene ese poder divino en esta noche? Quiero decirte que si tú tienes ese poder divino, ¿sí?, en esta noche, esas fortalezas van a caer en el nombre de Jesús. Y dice el verso 5: destruimos argumentos y toda altivez que se levanta contra el conocimiento de Dios, y llevamos cautivo todo pensamiento para que se someta a Cristo. ¿Cuántas veces nuestros pensamientos nos traicionan? ¿A cuánto a veces le ha pasado que esos pensamientos te traicionan? Porque esos pensamientos muchas veces no afloran hacia afuera, sino que afloran ¿hacia dónde? Hacia adentro. Y a veces decimos, nuestros enemigos no están afuera, nuestros enemigos muchas veces están ¿dónde? Están aquí adentro. Y esos enemigos son los que nos perturban y nos limitan en un montón de cosas que nosotros tenemos capacidad para hacer. El temor es lo contrario al amor, ya que la Biblia dice que en el amor no hay temor. Ahora, muchas personas son controladas por el temor. Y tal vez ese temor viene de una experiencia traumática o de una falsa expectativa. Pero debes saber que el temor es la cárcel que tú mismo muchas veces te impones. No es la cárcel donde te llevan, es la cárcel donde muchas veces nosotros, ¿verdad?, nos encerramos, metemos llave y tiramos la llave. Es la cárcel la que nosotros mismos nos imponemos. El miedo tiene a traer el mal sobre nosotros. Por eso la Biblia dice, el mal que temí, eso me vino. Sobre lo que yo temí, eso me vino. ¿O no le ha pasado a usted alguna vez que dice, este día me parece que me va a ir mal? ¿Y cómo le fue? Le fue mal. Le fue mal. Uy, tal vez se me va a pinchar la bicicleta. Cuando sale, lo primero que hace, se le pincha la bicicleta. ¿Sabe por qué? Porque lo que usted teme, eso atrae. Diga, lo que usted teme, eso atrae. Por eso es importante que en esta noche desarticulemos eso, desechemos el temor, ¿verdad? Y empecemos a poseer la palabra de fe. Diga, la palabra de fe. ¿Cuántos tienen palabra de fe? Con la palabra de fe vamos a desechar el temor. Amén. El miedo muchas veces tiende a traer el mal sobre nosotros. Es como una condena que va a suceder a causa de ese temor, al igual que la fe atrae las bendiciones. El temor te trae sus consecuencias, pero la fe también trae las bendiciones de Dios. Ahora, el temor es un espíritu. Pablo dio esta palabra a Timoteo para dar testimonio de Jesucristo con libertad. Ahora, el enemigo no quiere que desate tus dones, ni tampoco que lo desarrolles. Él no quiere que tú desarrolles tu ministerio. Él no quiere que desarrolles lo que Dios ya ha puesto dentro de ti. ¿Sabe por qué? Porque eso es peligroso para él. Yo quiero decirte que si tú eres un hijo de Dios, por lo menos, mínimo, tienes tres dones para arriba, dentro tuyo. Que lo que cargas, diga, cargo un regalo de Dios. Cargas el regalo de Dios. Y sabes que el enemigo sabe que tú cargas algo, ¿verdad? Que es muy peligroso para él. Por eso él no quiere que tú reconozcas lo que Dios te ha dado. Porque en el momento que tú empiezas a activar lo que Dios ya ha puesto, y sabes que lo que ha puesto Dios dentro de tu corazón, ha puesto potencial. Diga, Dios ha puesto potencial. Y quiere que en este tiempo la iglesia desarrolle el potencial de Cristo en esta tierra. ¿Para qué? Para que edifiquemos el cuerpo de Cristo. ¿Cuántos dicen amén? No escondas el talento. Hay alguien que quiere que tú escondas lo que Dios te ha dado. No lo hagas. Ese espíritu tampoco quiere que hable de Jesús, ni tampoco sirvas en el reino de Dios, como también él quiere destruir no tan solamente tu vida, él quiere destruir tu matrimonio, él quiere destruir tu salud, él quiere destruir tu economía. ¿Sabes por qué? Porque cuando él pone ese flagelo de temor, él empieza a actuar muy sutilmente. ¿Sabe para qué? Para desbaratar todos tus sueños. ¿Cuántos tienen sueños en esta hora que no sean frustrados por el temor? Que tus sueños no sean frustrados por el temor. Porque tarde que temprano va a salir esa palabra que te va a querer desanimar. Te va a querer hacer salir del camino donde tú te has propuesto para llegar. Y esa palabra es el temor. Ahora, el temor limita a las personas. No solo en área de testimonio y el uso de los dones espirituales, sino también en obstaculizar a la gente para tener una buena relación familiar. Hermano, y por desgracia quiero decirte que muchos han sido perjudicados por este demonio de temor. Lo que ha impedido, hermano, su crecimiento y felicidad en muchas áreas de tu vida. Pero a veces entendemos que existe un temor bueno y limpio, ¿no? Por ejemplo, un cirujano. Él cuando va a operar, yo creo que él tiene un temor limpio, ¿sí? Un temor sano, ¿por qué? Porque él con mucho cuidado, ¿verdad? Quiere trabajar en esa área que está afectada, ¿para qué? Para sacar lo que está afectado y no afectar, ¿verdad? Con algo que haga mal él. Ahora, dice que hay algo que es bueno y es el temor al Señor. Y cuando habla de temor, no está hablando de miedo. No está hablando que tú le tengas, ¿verdad?, terror al Señor, no. Habla de una vida sometida, ¿verdad?, al señorío de Él. Y ese temor reverente nos hace ver, ¿verdad?, que siempre Dios, cuando nos hable y cuando nos diga algo, va a ser para nuestro bien. Cada vez que Dios nos aconseje, cada vez que Dios nos guíe, nos va a guiar, ¿sabe para qué? Para un puerto seguro. Por eso es importante el temor del Señor. Y ese temor que muchos cristianos a veces no tienen y no se han dado cuenta de que muchas bendiciones están asociadas con ese santo temor a Dios que nos lleva simplemente a la obediencia. El temor a Dios te lleva ¿a qué? A que obedezca. ¿Qué es lo que pasó? Yo me imagino que Adán en el huerto del Edén habrá agarrado excesiva confianza. ¿Para qué? Para perder el temor a Dios. Hay un peligro cuando nosotros tomamos demasiada confianza en ciertas cuestiones de la vida. Mire, está comprobado que a veces cuando las personas están en trabajos difíciles, ¿verdad?, y tienen que trabajar con herramientas, muchas o muchos de esos accidentes que ocurren a veces, ¿saben por qué? Porque hay una excesiva confianza y no hay un cierto respeto y temor por algo que los pueda hacer daño. Y por ende muchas veces decimos, ¿qué le pasó a esto? Si este era un experto en esa herramienta, ¿verdad? Y se cortó la mano, se cortó el pie. ¿Y por qué? Una máquina. Esa máquina no midió, ¿verdad?, la dimensión del daño. Y esa persona, bajo su excesiva confianza, tampoco midió el daño que esa máquina podía hacerle. Y a veces pasamos por ese momento. Muchos de nuestros problemas vienen de adentro. Todos experimentamos en la vida, ¿sí?, a través de nuestros pensamientos, a través de nuestros sentimientos. Y por eso es importante ver qué clase muchas veces de pensamientos y sentimientos tenemos. Pues si son pensamientos de miedo y sentimientos de temor, estamos en problema, como lo estuvo Adán y Eva. ¿Tú te has puesto a pensar qué es lo que estás pensando en este tiempo? ¿Te has puesto a evaluar qué es lo que estás sintiendo en este tiempo? ¿Te estás dejando dominar muchas veces por tu alma, por lo que sientes? ¿Y no te estás dejando dominar por lo que dictamina la palabra y que lo lleva al Espíritu, que sea el que gobierne tu vida? Si tú te dejas gobernar por los sentimientos del alma, quiero decirte que vas a ser muy proclive. ¿Para qué? Para creer en la garra al enemigo que te va a poner el temor. Pero si te sometes a Dios y dejas que el Espíritu controle tu espíritu, Él va a ser el que va a guiar, y Él te va a guiar siempre a toda verdad, a toda justicia. Cuando vemos acá en Génesis 3, 9 y 10, Dios le preguntó a Adán, ¿dónde estás? Ahora, yo te hago una pregunta, ¿Dios sabía dónde estaba? Sí, sí sabe. Si hoy Dios te pregunta, ¿dónde estás?, ¿qué es lo que le contestarías tú? Tal vez en esta noche le diga, Señor, estoy aquí en Olascuaga 600, y Dios tal vez te diga, ¿me estás mintiendo? Y tú le digas, no, si estoy físicamente aquí. Pero Dios te va a decir, tu mente no está aquí. Tu mente está centrada en el problema, tu mente está centrada en la dificultad, tu mente está centrada en lo que viene para mañana. Pero Dios te dice, no esperes al mañana, cada día trae su propio mal. Espera lo que Dios pueda hacer en el día de hoy. No llegó el día de mañana. Y ese miedo muchas veces nos condiciona. Adán le dijo, oí tu voz en el huerto y tuve miedo. Ahora, dice que por miedo Adán le echó la culpa ¿a quién? A Eva. Y Eva también por miedo le echó la culpa ¿a quién? A la serpiente. Y por miedo muchas veces, hermano, le echamos la culpa a otros ¿Sabe por qué? Porque nosotros estamos en falta con Dios. ¿Y cuántas de nuestras equivocaciones, nuestros errores, son producto de qué? De esos miedos que están dentro nuestro, que nos hacen tomar muchas veces malas decisiones, y a veces le echamos la culpa ¿a quién? Al sistema, al gobierno, a la economía. Y no, eso es producto ¿de qué? De lo que cargamos dentro. Por eso es importante que esta noche la palabra de Dios dictamine tu vida, ¿verdad? Y que tomes una decisión en esta noche, con la ayuda del Señor, pueda decir: miedo fuera, temor fuera, amén, inseguridad fuera. ¿Cuánto van a decir en esta noche? Fuera. Fuera, vamos, diga fuera. Vamos, diga temor fuera. Miedo fuera, diga. Inseguridad fuera, dígalo con fe. La mayor obra del diablo es perturbar el corazón. Esa es la mayor obra de él. Y él sabe que hay un papel muy importante que juega entre él y Dios. ¿Sabe qué? Conquistar el corazón. Si Él conquistó tu corazón, ya tiene la batalla ganada. ¿Sabes por qué? Porque Él quiere llenarlo de preocupación. Él quiere llenar tu corazón de culpa. Él quiere llenar tu corazón de resentimiento. Por ende, quiere cargarlo con ira. Quiere ponerte confusión en la mente. Y sobre todo, cuando carga con todo ese cargamento y ese arsenal, ¿sabe qué? Quiere llenarte de miedo. Ahora, primera de Juan capítulo 3 versículo 8 dice: para esto apareció el Hijo de Dios en esta noche en Olascuaga el 600. ¿Sabe para qué? Para deshacer las obras del diablo. ¿Cuántos dicen amén? Para eso apareció Cristo. ¿Sabe para qué? Para deshacer las obras del diablo. Todo lo que Él opera, Cristo ya lo deshizo en la cruz del Calvario hace 2000 años. El Salmo 112, el versículo 7, dice: no tendrás temor de malas noticias. Yo te hago una pregunta. ¿Tomas esa palabra? ¿Tomas esa palabra? ¿Tomas esa palabra? ¿Sabes por qué dice no tendrás temor de malas noticias? Porque Él sabe que tarde que temprano las malas noticias van a golpear a tus puertas. Tarde que temprano, las malas noticias van a golpear tu puerta. Pero si tú estás con Cristo, si tú estás con el Señor, dice que no vas a temer las ¿qué? Las malas noticias. Isaías 41:10 dice: no tema. No tema. Yo te ayudaré. Yo te sustentaré. Yo te daré la fuerza. Yo te ayudaré. ¿Cuándo? Siempre. ¿Cuándo? Siempre, diga, siempre. Y esa es una promesa del Señor. Cuando Él te dice: no temas porque yo te voy a ayudar. ¿Cuándo, Señor? Siempre. ¿Cuando esté mal? Sí. ¿Cuando esté bien? Sí. ¿Cuando te falte? Sí. Él dice: siempre. ¿Y sabe qué? Él nos dejó una garantía en su palabra. Diga: tengo la garantía de la palabra. Hermano, todo pensamiento que no viene de Dios, Satanás siempre lo va a usar para mantenerte esclavo. Pues el arma o la herramienta más grande para mantenerte esclavo es el miedo. Y quiero decirte que el miedo nunca viene de parte de Dios. Porque ya te dije anteriormente que el verdadero amor dice que es el que echa fuera ¿qué? El temor. Diga, el verdadero amor es el que echa fuera el temor. Ahora, yo te dije que muchas veces el miedo, ¿qué es lo que hace? Hace que te escondas, te paralices. El miedo muchas veces puede venir a visitarte, pero nunca quedarse dentro de ti. Nunca puede venir a vivir dentro de ti. Puede venir como un visitante, pero no a radicarse dentro de ti. Es natural para todos que en algún momento de la vida el miedo venga. Pero si te domina, te paraliza, te ata. Adán tuvo miedo. Y ese miedo, ¿sabe qué? Lo llevó a abortar el propósito de Dios. ¿La sentencia cuál fue? Para aquel hombre cual Dios le dijo: yo te he creado a mi imagen y mi semejanza. ¿Y sabe qué es lo que le dio Dios a Adán cuando lo puso en el huerto del Edén? Le dio la autoridad. ¿Para qué? Para que gobierne, para que sojuje. ¿Qué más le dio? Le dio integridad. Él le dijo: acá tú eres el mayor de todo lo que yo he creado, y todo lo que lo he creado es para que tú lo disfrutes. Pero no tan solamente le dio autoridad, no tan solamente le dio integridad, sino que le dio la libertad para que él pudiera, ¿verdad?, moverse en el huerto del Edén. Pero alguien, ¿verdad?, sabía que Adán portaba la gloria de Dios. Y ese alguien, ¿sabe quién era? Era Satanás. Aún Luzbel, siendo un arcángel perfecto allí en el cielo, dice que desde antes de la creación Dios ya había establecido todo lo que él tenía que hacer allí. Pero hay algo que a ningún ángel, a ningún arcángel, ningún serafín, ni ningún ser creado Dios le dijo que lo iba a hacer a imagen y semejanza. ¿Y sabe qué? Cada vez que el enemigo viene a tentarte a ti, no viene a dañarte a ti. ¿Sabes a quién viene a dañar? La imagen de Dios. Cada vez que Dios quiere hacerte algo, cada vez que el enemigo quiere venir a hacerte tropezar, quiere venir a hacerte errar, ¿sabe qué? La lucha no es contra ti, la lucha es contra Dios. ¿Por qué? Porque tú cargas la imagen y semejanza de Dios. Tú portas la vida de Dios. Y Él quiere, ¿sabe qué? Que tú no llegues al propósito que Dios ha diseñado en esta vida para ti. Por eso él carga con esa arma que es el miedo. Ahora, qué importante que nosotros entendamos que Dios sabe todas las cosas. Él sabe todas las cosas. Lo que hoy conocemos, ya Dios ya lo vio antes. Lo que hoy nos pasa, ya Cristo lo vivió cuando estuvo caminando aquí en la tierra. Ahora, dice que había un hombre llamado Saúl, la Escritura. Y vemos que Saúl tenía la capacidad de un militar de guerra para enfrentar a un gigante cuando desafiaba los escuadrones de Dios. Él tenía una capacidad militar. Pero ¿sabe qué? Él, junto con su ejército, tenían miedo. Aún teniendo una capacidad militar, dice que ninguno estaba dispuesto ¿a qué? A enfrentar a ese gigante que se había levantado a desafiar los escuadrones de Israel. Pero en cambio, cuando apareció un muchacho de alrededor de 15, 17 años llamado David, dice que él no tenía la capacidad de un militar de guerra. Pero ¿sabe qué es lo que tenía David? Tenía valentía para enfrentar a Goliat. Porque David, ¿sabe qué? Tenía la confianza en quién era Dios, y eso te hace diferente. Tal vez no tenga la capacidad para hacer algunas cosas como otros lo hacen, pero cuando tú tienes la confianza en Dios, en lo que Él puede ser, tú te levantas como un valiente. ¿Cuánto dicen amén? Y Dios quiere en esta noche que te levantes como un valiente, que te levantes como David. Que no le temas a aquel que se levanta como un gigante. ¿Para qué? Para amedrentarte, para desafiarte. David tenía la confianza en quién era Dios. Ahora, cuando vamos al libro de Mateo, capítulo 25, versículo 25, hay algo que habla ahí y habla de la parábola de los talentos, que yo creo que muchos sabemos, ¿no? Y dice que en esos talentos que Dios reparte, ¿verdad? O el Señor reparte, dice que a uno le reparte 5 talentos, a otro le reparte 2 y a otro le reparte 1, ¿verdad? Y uno podría decir, y bueno, 5... 2, 1. Miren, se estiman que un talento, el valor de hoy sería alrededor de $200,000. Quiere decir que al que le dio 5 le dio $1,000,000. Al que le dio 2 le dio $400,000. Y al que le dio uno, ¿cuánto le dio? 200 mil dólares. Yo te hago una pregunta, ¿es poco o mucho? Es mucho, ¿verdad? Pero dice, cuando vino el Señor, vino a arreglar cuenta, ¿con quién? Con el que tenía cinco, y le dijo, Señor, me has dado $1,000,000, y cuando has vuelto, acá tengo un millón más. Tengo 10, le dijo él. Aquel que tenía $400,000, cuando vino el Señor a hacer cuenta, él le dijo, Señor, me has dado 400, acá tengo el doble, 800. Pero dice, cuando vino aquel que le dio uno, le dijo, ¿qué has hecho con mi talento? Y le dijo, Señor, tuve miedo y lo escondí. Yo te hago una pregunta. ¿Estás viendo lo que Dios te ha dado y tal vez lo estás escondiendo en este tiempo? No es poco lo que Dios te ha dado. Es mucho. Es mucho. Es mucho. Es mucho. Y Dios no quiere que entierres ese talento. Porque con ese talento que el Señor te ha dado, es la capacidad que Dios te ha dado. ¿Para qué? Para que tú puedas crear cosas en esta vida. ¿Sí? Porque Él te ha dado la fe para que tú crees con esa fe que Él te ha dado. Esa es la capacidad de Dios. No es tu capacidad, no es mi capacidad. Es la capacidad de Dios que colocó dentro de nuestro corazón. ¿Cuántos dicen amén? Ahora, el miedo te hace esconder la capacidad que Dios te dio. El miedo te hace abortar lo que Dios planificó con tu vida. La Biblia dice que mayor es el que está en nosotros que el que está en este mundo. Por eso no debes tener miedo en esta noche. Porque mayor es el que está con nosotros que el que está allí al frente. Ahora, cuando Dios te da la fe, te da la fe simplemente para que tú la hagas crecer. Dile, Dios te ha dado fe, pero para que la hagas crecer. Dios le dio los cinco, los dos y un talento, ¿sabe qué? Simplemente para que lo hagan crecer. Dios te ha dado algo ya, tal vez que no lo estás vislumbrando dentro de ti, pero lo que te ha dado es para que lo hagas crecer y lo hagas manifestar en este tiempo. Pero cuando empezamos a dejar de creer, hermano, empezamos a dudar y empezamos a temer. Cuando dejamos de creer. Y todo miedo, quiero decirte, que tiene un porqué. Todo miedo tiene un porqué. Ahora, ¿a cuánto le ha pasado? Yo estaba hablando con una vecina el otro día y la vecina me decía, ¿sabes qué? He sacado el carnet, me dijo. Ahí. Pero tengo el auto, pero tengo miedo de manejar, me dijo. ¿Pero cómo? ¿Sacaste el carné? ¿Cómo hiciste entonces? Y sí, dice, pero tengo miedo. Tiene el vehículo, tiene el carné, pero tiene miedo ¿de qué? De manejar. Tal vez a ti te guste, ¿verdad? Ir a una pileta, pero tú dices, que me dé hasta acá. Pero vamos a nadar. Y tú dices, tengo miedo. ¿A cuánto le pasa? ¿Eh? Tengo miedo. Ahora, si ese miedo está dentro de ti, ese miedo te va a hacer que tú veas simplemente imposibilidades. Pero si tú quieres y crees, allí va a haber una compatibilidad. Por eso, si tú quieres manejar o quieres nadar, debes creer que puedes hacerlo. ¿Mm? Hay cosas que tal vez en esta noche tú quieres, pero no crees. Y tienes que cambiar, ¿sí? Eso que quieres, ¿por qué? Por lo que crees. Por eso cada vez que el Señor se acercaba a alguien, le decía, ¿qué quieres que te haga? Señor, pero tú sabes cómo estoy. Pero si tú no le manifiestas lo que Él quiere, porque Dios quiere, ¿qué? Hacerte bien. Pero está en mi persona que yo manifieste eso. ¿Cuántos quieren el bien del Señor? Diga, voy a querer pero voy a creer también. El miedo atrae todo lo que temes. La Biblia dice que todo lo que tememos, eso nos acontece. Y en esta noche es necesario que tú busques en tu corazón qué te da miedo, qué te da temor. ¿Qué te da miedo, qué te da temor? Isaías 41:10 dice, no temas porque yo estoy contigo. Y él dice, siempre, siempre, siempre, siempre te ayudaré. Hoy Dios te dice, como yo soy el Dios de siempre, estoy dispuesto a ayudarte siempre. Como soy el Dios de siempre, siempre te voy a levantar, no importa la circunstancia donde estés. Siempre voy a estar contigo, porque Dios siempre es así. Porque Él dice que siempre te ayudará, como dice 41 del libro de Isaías, capítulo 41, versículo 10. Hermano, no es lo que pase ni lo que vivas. No es por las situaciones que tú pases. Es por lo que Dios ya estipuló en su palabra. Y Él ya determinó y lo certificó. Es porque Dios siempre es así. ¿Sabe cómo es Dios? Es bueno. Dios es bueno y Él está a ti en esta noche. Ya para finalizar, quiero ir a mostrarte algo. Yo sé que muchos de nosotros hemos leído el libro de Ruth. Cuando usted va al libro de Ruth, y va al capítulo 1, el verso 16 al 18, ahí vemos la historia, ¿verdad? Allí estaba una mujer llamada Noemí. Y dice que esta mujer quedó viuda, al igual que su nuera. Y ella tenía dos nueras. Una se llamaba Orfa y la otra se llamaba Ruth. Pero algo le pasó a Ruth, perdón, a Noemí. ¿Qué es lo que le pasó a Noemí? Dice que era tanta la desolación que tenía Noemí, ¿verdad? Con la pérdida no tan solamente de su esposo y de sus hijos, que ella dijo, ya no me voy a llamar más Noemí. Ahora me voy a llamar, dijo, Mara, amargura. Ella misma dice que entró en ese desencanto. ¿Por qué? Yo me imagino, dijo, bueno, aquel que era el sostén de la casa, aquel que era el sostén de mi vida, falleció. Tenía esperanza ¿en quién? En mis hijos. Pero ahora mis hijos también han muerto. Y para aquella época, recuerde que una viuda, ¿sí?, era desahuciada muchas veces. Pero no tan solamente había quedado ella viuda, sino que su nuera habían quedado, dice, también desamparada. Ahora, ella se puso ese nombre, amargura. Estaba amargada porque se quedó sola. Y esa amargura, yo me imagino que estaba influenciada, ¿por qué? Por el temor. ¿Y qué será de mí mañana? ¿Qué voy a comer? ¿Qué van a ser mis días futuros? ¿Qué va a pasar hoy? Ahora dice que tenía una de sus nueras que se llamaba Orfa. Y ella le dijo, vuelve a tu pueblo. Y Orfa dice que se volvió con sus dioses y se fue a su pueblo. Aunque conocía al Dios de Israel, ella volvió a los dioses que ella conocía. Orfa no era creyente. Dice que Orfa era simplemente una seguidora. Y yo quiero decirte que cuando viene la prueba, los creyentes no son seguidores. Los creyentes son los que permanecen firmes aún en la dificultad. Pero los seguidores huyen. Los creyentes permanecen firmes, pero los seguidores huyen. Dice que Ruth no se fue. Y hizo un trato con Noemí y le dijo, mira, yo no me voy a ir. No insista que yo me vaya. Ruth le dijo, yo no te voy a dejar. Te voy a seguir a donde tú vayas. A donde tú vayas yo voy a ir. Y a donde mores yo también voy a morar. Y ella le dijo: tu pueblo será mi pueblo y mi Dios será mi Dios. Ella le dijo: yo conozco a tu Dios, yo sé cuál es tu Dios, y tu Dios no te desampara, no te abandona, no te deja, aunque tu esposo ha muerto, aunque tus hijos han muerto, pero Dios no te abandona. Él siempre está allí. ¿Para qué? Para ayudarte. Y quiero decirte que no importa la situación que estés pasando en este tiempo, ese mismo Dios de ayer es el mismo Dios de hoy. Por eso la palabra de Dios dice que Jesucristo es el mismo, ¿cuándo? Ayer, hoy y por los siglos. Él no cambia, no cambia. Él sigue siendo el mismo. Yo no sé en esta noche qué pensamiento has traído a este lugar. Yo no sé. Dios lo sabe. Dios lo conoce. Yo no sé qué pensamientos tienes de aquí a 3-4 meses. Tal vez estás siendo víctima de una presión por un problema económico. Tal vez estás siendo víctima de una amenaza por una incapacidad que tú tienes y no puedes resolver ese problema. Y eso está afligiendo no tan solamente tu alma, sino que estás desvaneciendo tu espíritu y tal vez te encuentras con poca fuerza. Pero en esta noche el Señor está aquí. Y Él está, ¿sabes para qué? Para hacer lo que tú no puedes hacer. Mira, si tú tienes una deuda de 1 millón de pesos y no la puedes pagar, y sabes que el acreedor viene, ¿verdad? Y te llama, irrumpe en cualquier momento, y tú cada vez que ves a tu acreedor, ¿qué es lo que pasa? Empieza, ¿verdad? Me van a quitar la casa, me van a quitar la heladera, me van a embargar. Y tú tan solamente piensas en qué: pérdida, pérdida, pérdida, pérdida, pérdida, ¿verdad? Pero de pronto aparece alguien y te dice: conozco tu problema y te quiero ayudar. ¿Y cómo me vas a ayudar? Yo te pago la deuda, te dice. Pero ¿y cómo? Yo quiero ayudarte, te pago la deuda. Pero ¿y cómo? Y vamos al acreedor. Y cuando tú vas al acreedor, ya no estás portando tu confianza. ¿Estás portando la confianza en quién? ¿En quién? ¿En quién va a resolver tu problema? ¿Y en quién va a pagar la deuda? Entonces ya no vas con miedo al acreedor, porque el acreedor te puede injuriar, te puede desafiar, te puede decir un montón de cosas, pero tú sabes que vas con la respuesta, y cuando cancela, ¿verdad?, llega la paz. Yo quiero decirte que el Señor está aquí a tu lado, y no importa las circunstancias que hoy te están atemorizando, Él ya pagó lo que tú y yo debíamos en la cruz del Calvario hace 2000 años. Y Él, cuando dijo consumado es, quiere decir que Él ya pagó todo, ya pagó todo. Así que en esta noche levántate y confía en Él, que Él puede cambiar tu circunstancia. Ponte de pie. Yo te invito a que vengas al altar en esta noche. Yo voy a invitar a los pastores. Vamos a estar orando por tu vida. Y vamos a estar ungiendo con aceite. Ven. Alguien tal vez ha venido con un desafío. Alguien tal vez está siendo desafiado en esta noche. Dice la Escritura: aunque un ejército acampe contra mí, no temerá mi corazón. Aunque contra mí, dice, se levante guerra, yo estaré confiado en mi Señor. Tal vez en este tiempo se ha levantado ese ejército. Tal vez en este tiempo se están levantando gigantes frente a tu vida. Pero cuando Dios aparece, esos gigantes son simplemente sombras que tú ves. Son sombras. Y quiero decirte que cuando la luz aparece, la sombra desaparece, la oscuridad desaparece. Aleluya, gloria, gloria, gloria. Cada uno de nosotros luchamos en alguna área de nuestra vida con ese temor. Tal vez te han dado un diagnóstico no deseado y estás diciendo, ¿qué va a pasar? ¿Qué va a pasar? ¿Qué va a pasar? Quiero decirte que si tú te alineas en esta noche con el Señor, va a pasar lo que Dios quiere que pase. Lo que Dios quiere que pase. Y Él en esta noche quiere bendecir tu vida. Él en esta noche quiere darte el descanso. Él en esta noche quiere dar cumplimiento a su palabra cuando Él dice, mi paz les dejo, mi paz les doy. Y yo no la doy como el mundo la da. ¿Y sabe qué? Cuando la paz de Dios viene y entra en tu corazón, la ausencia total del caos existe porque Dios aparece. Aleluya. ¿Hay alguien más que quiera venir al frente? ¿Hay alguien más? Gloria a Dios. Yo te voy a pedir que tú levantes tu mano allí donde estás y empieces a orar por los que están aquí al frente. Gloria a Dios, gloria a Dios, gloria. Les dejo, mi paz les doy. Y yo no la doy como el mundo la da. ¿Y sabe qué? Cuando la paz de Dios viene y entra en tu corazón, la ausencia total del caos existe porque Dios aparece. Aleluya. ¿Hay alguien más que quiera venir al frente? ¿Hay alguien más?

0: Cadena, ya lo está haciendo, ya lo está haciendo, ya lo está haciendo, ya lo está haciendo. Y esas cadenas están dentro de tu mente. Empiecen a orar, pastor, y empiecen a ungir con aceite. Los que están autorizados, Daniel, gloria a Dios, unjan con aceite. Gloria, gloria, gloria, gloria, gloria. Gloria, gloria, gloria, gloria, gloria, gloria. Sí, Señor. Gloria a Dios, gloria a Dios, gloria a Dios, gloria a Dios, gloria a Dios.
1: Gracias por acompañarnos en este tiempo de reflexión. Creemos que la palabra de Dios no vuelve vacía, sino que deja huella en cada corazón. 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Y antes de irnos, recuerda esta promesa. No temas, porque yo estoy contigo. No desmayes, porque yo soy tu Dios. Te fortaleceré y te ayudaré. Te sostendré con mi diestra victoriosa. Isaías 41:10.

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1: En la Biblia, el pan simboliza, ¿listos? Provisión. Significa que siempre tendrás suficiente para tu casa, para tus hijos. Dios va a proveer. Siempre habrá suficiente. Nunca te va a faltar pan en la mesa. Cuando vives en el vecindario donde vive Dios, ahí hay abundancia de pan. Hay un versículo que escribió el salmista David en el Salmo 37, dijo: nunca he visto a un justo desamparado ni a sus hijos mendigar pan. Dios te promete, River, que si vives en el vecindario de Dios, vas a tener pan. Alguien dele gracias esta mañana. Nunca nos va a faltar pan si vivimos en el vecindario de Dios.
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0: aprender a discernir y ayudar a que mis hijos crezcan saludablemente. Es fácil llegar a una casa y ver un adicto. Su mirada perdida, no socializa, no habla, nunca volvió a ver a nadie, todo el tiempo estuvo metido en el celular, no habló, no preguntó, no se sentó a la mesa, porque no puede desconectarse. Eso es lo que nos dice a nosotros que tenemos un principio de adicción.
1: Esta es la voz de Sixto Porras, director de Enfoque a la Familia Parior América. 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Hoy estamos hablando sobre el uso de la tecnología. Es cierto que nuestros cerebros se están atrofiando por el mal uso de ella, por la adicción, y nuestros hijos no necesariamente están recibiendo el mejor ejemplo de nuestra parte. ¿Cómo cambiarlo? Le invito a permanecer conectado en este programa. 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
0: Algunas investigaciones demuestran que quienes desarrollan una adicción a las redes sociales y al celular aumentan el riesgo de depresión, ansiedad y sentimientos de soledad. ¿Por qué estamos en redes sociales? Para conectarnos con la gente, para interactuar con la gente, para informarnos. No nos acerca a la gente. Eso es fantasía, eso es virtual, eso no es real. Cuando esto comenzó a salir en oficina me dijeron, hay que estar en redes sociales, hay que estar en... Bueno, está bien, pero ¿qué hacemos? Y le digo, yo no voy a poner dónde estoy, yo puedo poner pensamientos. Me dice, si nosotros lo manejamos, usted díganos qué ponemos. Y alguien me topa un día acá y me dice, ay, gracias por aceptarme como su amiga. Entonces yo vuelvo a ver a mi hijo ya cuando la persona se va y le digo, ¿qué quiso decir? Dice, papá, que ahora nos sigue en redes sociales. Ah, ok, pero no es mi amiga. Yo no sé quién es. Tu amiga es quien come contigo, quien habla contigo, quien está en los momentos difíciles. Digo, cuando yo tuve COVID y yo estaba predicando en Orlando, le digo a Helen, Helen, tengo COVID. Y dice, pues venite, dice, ya, te espero en el otro cuarto, tú y yo aquí. Sí, la comida te pongo y vamos a tomar esto y vamos a... Esta es mi amiga, esta es mi compañera, esta es mi realidad. Lo otro no es real, esto no es real. Y usted tiene que entenderlo. Usted puede tener 1,000 o 10,000 personas que siguen sus publicaciones. Son contactos, nos ayudan a estar informados. Pero yo tengo que entender qué es eso, no más. Voy y salgo conscientemente. Pero si yo me quedo adicto horas y horas y horas, yo voy a estar expuesto a depresión, ansiedad y a sentimientos de soledad. Escuche, más del 30% de la población en Iberoamérica pasan en redes sociales más de 4 horas diarias. Pero se estima que los adolescentes pueden pasar hasta 8 horas diarias en línea y la mayoría del tiempo en redes sociales. Todos tenemos un problema que tenemos que trabajar con nosotros mismos. Varios estudios han demostrado que mientras más tiempo pasa una persona en redes sociales, el sentimiento que surge es un sentimiento de sentirse aislado socialmente. Entonces no comprendo si el objetivo era conectarnos, era estar en contacto. ¿Qué pasó? El mundo virtual no es real. El ser humano no está hecho para vivir en el mundo virtual. El ser humano está hecho para tener relaciones reales, de carne y hueso, de mirarnos a los ojos, de hablar entre nosotros. Todo este tema se aumentó en la pandemia porque nos metieron a la casa y tuvimos que aprender a trabajar más virtualmente y desarrolló un sentimiento de soledad. Cuando salimos de la pandemia, todos los estudios nos han dicho que tuvimos problemas de relaciones sociales. Tuvimos que volvernos a dar la mano, nos volvimos a besar, nos volvimos a acercar, nos volvimos a hablar. Pero algunos se quedaron en la virtualidad porque lo vieron más fácil, más aislado, más personal, pero personas que perdieron su habilidad de socializar. Escucha a sus jóvenes cuando se enamoran. Cuando te gusta a alguien, vas, le invitas a salir, conversan. ¿De qué hablan? ¿Logran conversar? Observen los restaurantes cuando llegamos a un restaurante, a una cafetería. ¿Por qué fuimos? Para charlar. ¿Y en qué estamos? Cuando los niños utilizan demasiado el celular desde pequeños, esto interfiere en su crecimiento integral. Van a tener problemas visuales, van a tener problemas de obesidad, porque todo es más fácil ahí. Y eso hace que nosotros dejamos de utilizar lo que son todos nuestros músculos. Lo que no se utiliza se atrofia. Otra vez, lo que no se utiliza se atrofia. Se atrofia la habilidad de socializar, la habilidad de mirar a los ojos, la habilidad de conversar. Se atrofia si yo no utilizo mis músculos. Se atrofia si yo no aprendo a desarrollar actividades creativas. Tenemos que volver a leer. Si la persona pasa más de 2 horas al día en redes sociales, sentirá un profundo aislamiento social y síntomas de ansiedad. 2 horas. Si usted quiere guiar a sus hijos, usted tiene que autocontrolarse. Si usted quiere inspirar a sus hijos, tiene que ser un buen ejemplo. Por eso el contrato, el pacto de familia que vamos a hacer es que todos vamos a hablar el mismo lenguaje y vamos a poner las reglas.
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0: Se ha comprobado que 1 de cada 11 chicos de 8 a 18 años se vuelven adictos a las nuevas tecnologías, lo que puede ocasionar que se alejen de sus amigos y familiares. Tenemos que hacer que nuestros hijos vayan a deporte, practiquen actividades culturales, visiten amigos, tengan amigos, vengan a casa, vayan a casa. Tenemos que ejercer, ayudar a que todos apaguemos el celular cuando estamos socializando entre nosotros. Sigamos con las investigaciones. Si usted dedica más de 30 horas semanales a navegar por internet, descuidará sus relaciones. No descansará lo suficiente. Hoy tenemos un problema de rendimiento profesional y académico. ¿Por qué? Porque no estamos durmiendo las 7 y las 8 horas que necesitamos. ¿Quiere bajar de peso? Duerma 8 horas diarias. Y usted baja de peso. Porque descansa, su organismo funciona mejor. Eso nos lleva nuevamente a una tendencia, las investigaciones siguen diciendo, a una tendencia a deprimirse. Entonces, tenemos una sociedad con dinero deprimida. Usted vive en una casa más grande, pero podría estar experimentando una sensación de depresión y de aislamiento más fuerte. Porque ya no necesito salir para oír, para estar, pero sí lo necesito. Si sufre de ansiedad, como ya lo dije, al apagar su celular o su computadora, algo está mal. Nuevamente, yo tengo que preguntarme a mí mismo cosas. ¿Por qué estoy en redes sociales? ¿Qué quiero satisfacer? ¿Para conectarme con los demás? ¿Para informarme? Está bien. ¿Por qué yo tengo la necesidad de contar todo lo que hago y dónde voy? ¿Qué quiero? ¿La aprobación de los demás? Que vean dónde estoy. Este mundo es real, ninguna foto es fea. Entonces no es real. Usted se lleva un gran susto cuando ve la foto y ve la realidad. Usted se lleva un gran susto. Usted dice, a mí me estafaron. Dice, esta no es la persona que yo vi. Porque ahora con todos los filtros que hay, usted ya no conoce a las personas. Por eso, ¿qué quiero mostrar? Quiero mostrarme a mí mismo. Quiero socializar. Tengo que pagar el precio de ir y visitar. Tengo que pagar el precio de preparar una comida y que vengan a casa. Tengo que pagar el precio de salir a jugar al patio, que nuestros niños puedan tocar la tierra, jugar con la tierra, caminar descalzos, que puedan sentir, que puedan correr, que puedan divertirse, que puedan disfrutar el atardecer, el amanecer, que podamos hacer un campamento en el patio. Usted tiene que hacer campamento en el patio y dormir ahí afuera y comer afuera. Que eso nos acerca. Que volvamos a hacer juegos de mesa, que volvamos a hacer juegos que nos permitan conectarnos, reír entre nosotros. El otro día hacíamos la pregunta a un grupo de expertos: ¿quiénes son más inteligentes, los que aprenden en el área de internet o los que aprenden desarrollando sus habilidades sin acceso a internet? ¿Quiénes llegarán a ser como Daniel y sus amigos más inteligentes? Todos los estudios dicen que son los que están activos en las áreas integrales. Así como nos disciplinamos a la hora de comer, todos tenemos una adicción al azúcar, todos tenemos una adicción a la comida rápida, todos. Es fácil, es lo más fácil. Pero cuando nosotros aprendemos a comer saludablemente, tenemos mejores niveles de salud. Bueno, así como nos disciplinamos en comer bien, podemos hacerlo en controlar la adicción a redes sociales y al celular. Vamos a la parte propositiva. Usted tiene que profundizar este tema y mi propuesta para ustedes: llegue a casa a llegar a un acuerdo de familia. Y aquí vienen las propuestas para que usted vuelva a casa. Uno, desactive las notificaciones. Si usted no desactiva las notificaciones, cada vez que le entra una notificación, usted y yo tendemos a ver quién escribió. Y siempre tiene la categoría de urgente. Y es una idiotez. Desactive las notificaciones. Defina un horario. ¿En qué horario voy a verlo? Defina un horario. Usted mismo diga en qué horario. O todo el tiempo voy a estar conectado, aun cuando se baña. Programe sus actividades importantes sin interrupción. Apáguelo. Si no, usted tendrá problemas de concentración y tendremos a descuidarnos. El rendimiento en los trabajos ha disminuido porque los empleadores están pagando para que los empleados pasen metidos en redes sociales. Hoy tenemos un problema de productividad, aún escolar. Elimine el uso de audífonos cuando esté caminando en la calle. Es peligroso. Usted tiene que estar atento. Si viene un auto, si viene una bicicleta, si viene alguien, vuelve a escuchar los sonidos de la calle. Vuelve a escuchar a los animales trayendo música. Dese la oportunidad de observar, de saludar. Cuando yo veo a alguien con audífonos, me está diciendo: quiero ignorar el mundo entero, quiero estar en mi mundo. Es decir, aún caminando en la calle, quiero permanecer en mi mundo interior digital.
1: Si usted quiere aprender a crear momentos más memorables, necesitamos crear varias barreras ante el uso de la tecnología. En el próximo programa, Sixto Porras va a compartir consejos muy prácticos para evitar esas distracciones comunes en casa y que podamos comenzar a crear un mejor ambiente en nuestra familia. 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Gracias por estar con nosotros. Se despide Esteban Porras de Enfoque a la Familia, donde ayudamos a las familias a mejorar en Cristo.

0: Son las 2:31. La temperatura es de 8 grados y la humedad del 35%.
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0: Son las 2:31.
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5: El libro de Salmos, Salmo 105, versículos 37 al 45.
6: El Señor sacó a su pueblo de Egipto cargado de oro y de plata, y ni una sola persona de las tribus de Israel siquiera tropezó. Egipto se alegró cuando se fueron, porque les tenía mucho miedo. El Señor desplegó una nube sobre ellos para que los cubriera, y les dio un gran fuego para que iluminara la oscuridad. Ellos le pidieron carne, y Él les envió codornices. Les sació el hambre con maná, pan del cielo. Partió una roca y brotó agua a chorros que formó un río a través de la tierra árida y baldía. Pues recordó la promesa sagrada que le había hecho a su siervo Abraham. Así que sacó a su pueblo de Egipto con alegría, a sus escogidos con gozo. Les dio las tierras de las naciones paganas y cosecharon cultivos que otros habían sembrado. Todo eso sucedió para que siguieran los decretos del Señor y obedecieran sus enseñanzas. ¡Alabado sea el Señor!
5: El libro de Isaías, capítulo 40.
7: Consuelen, consuelen a mi pueblo, dice su Dios. Hablen con ternura a Jerusalén y díganle que se acabaron sus días tristes y que sus pecados están perdonados. Sí, el Señor le dio doble castigo por todos sus pecados. Escuchen, es la voz de alguien que clama: abran camino a través del desierto para el Señor. Hagan una carretera derecha a través de la tierra baldía para nuestro Dios. Rellenen los valles y allanen los montes y las colinas. Enderecen las curvas y suavicen los lugares ásperos. Entonces se revelará la gloria del Señor y todas las personas la verán. El Señor ha hablado. Una voz dijo: ¡grita! Y yo pregunté: ¿qué debo gritar? Grita que los seres humanos son como la hierba. Su belleza se desvanece tan rápido como las flores en un campo. La hierba se seca y las flores se marchitan bajo el aliento del Señor. Y así sucede también con los seres humanos. La hierba se seca y las flores se marchitan, pero la palabra de nuestro Dios permanece para siempre. ¡Oh, Sión, mensajera de buenas noticias! ¡Grita desde las cimas de los montes! ¡Grítalo más fuerte, oh Jerusalén! ¡Grita y no tengas miedo! ¡Diles a las ciudades de Judá: aquí viene su Dios! Sí, el Señor soberano viene con poder y reinará con brazo poderoso. Miren, Él trae consigo su recompensa. Alimentará su rebaño como un pastor. Llevará en sus brazos los corderos y los mantendrá cerca de su corazón. Guiará con delicadeza a las ovejas con crías. No existe otro que se iguale al Señor. ¿Quién ha sostenido los océanos en la mano? ¿Quién ha medido los cielos con los dedos? ¿Quién sabe cuánto pesa la tierra? ¿O ha pesado los montes y las colinas en una balanza? ¿Quién puede dar consejos al Espíritu del Señor? ¿Quién sabe lo suficiente para aconsejarlo o instruirlo? ¿Acaso el Señor alguna vez ha necesitado el consejo de alguien? ¿Necesita que se le instruya sobre lo que es bueno? ¿Le enseñó alguien al Señor lo que es correcto o le mostró la senda de la justicia? No, porque todas las naciones del mundo no son más que un grano de arena en el desierto. No son más que una capa de polvo sobre la balanza. Él levanta el mundo entero como si fuera un grano de arena. Toda la madera de los bosques del Líbano y todos los animales del Líbano no serían suficientes para presentar una ofrenda quemada digna de nuestro Dios. Las naciones del mundo no valen nada para Él. Ante sus ojos cuentan menos que nada. Son solo vacío y espuma. ¿Con quién podemos comparar a Dios? ¿Qué imagen se puede encontrar que se le parezca? ¿Se le puede comparar con un ídolo formado en un molde, revestido de oro y decorado con cadenas de plata? Y si la gente es demasiado pobre para eso, al menos escogen una madera que no se pudre y un artesano habilidoso, para que talle una imagen que no se caiga. ¿Acaso no han oído? ¿No entienden? ¿Están sordos a las palabras de Dios? ¿Las palabras que habló antes de que existiera el mundo? ¿Son tan ignorantes? Dios se sienta sobre el círculo de la tierra. La gente que hay abajo le parecen saltamontes. Él despliega los cielos como una cortina y hace con ellos su carpa. Él juzga a los poderosos del mundo y los reduce a nada. Apenas comienzan, recién están echando raíces. Cuando Él sopla sobre ellos y se marchitan, se los lleva el viento como a la paja. ¿Con quién me compararán? ¿Quién es igual a mí? Pregunta el santo. Levanten la mirada a los cielos. ¿Quién creó todas las estrellas? Él las hace salir como un ejército, una tras otra, y llama a cada una por su nombre. A causa de su gran poder y su incomparable fuerza, no se pierde ni una de ellas. Oh, Jacob, ¿cómo puedes decir que el Señor no ve tus dificultades? Oh, Israel, ¿cómo puedes decir que Dios no toma en cuenta tus derechos? ¿Acaso nunca han oído? ¿Nunca han entendido? El Señor es el Dios eterno, el creador de toda la tierra. Él nunca se debilita ni se cansa. Nadie puede medir la profundidad de su entendimiento. Él da poder a los indefensos y fortaleza a los débiles. Hasta los jóvenes se debilitan y se cansan, y los hombres jóvenes caen exhaustos. En cambio, los que confían en el Señor encontrarán nuevas fuerzas. Volarán alto, como con alas de águila. Correrán y no se cansarán. Caminarán y no desmayarán.
5: El libro de Isaías, capítulo 41.
8: Escuchen en silencio ante mí, tierras más allá del mar. Traigan sus argumentos más convincentes. Vengan ahora y hablen. El tribunal está listo para oír su caso. ¿Quién ha incitado a ese rey del oriente, llamándolo en justicia para el servicio de Dios? ¿Quién le da victoria a ese hombre sobre muchas naciones y permite que pisotee a los reyes? Con su espada reduce a polvo a los ejércitos y con su arco los esparce como la paja ante el viento. Los persigue y avanza seguro, aunque pisa terreno desconocido. ¿Quién ha hecho obras tan poderosas, llamando a cada nueva generación desde el principio del tiempo? Soy yo, el Señor, el primero y el último. Únicamente yo lo soy. Las tierras más allá del mar observan con temor. Las tierras lejanas tiemblan y se movilizan para la guerra. Los fabricantes de ídolos se alientan unos a otros y se dicen: ¡sé fuerte! El escultor anima al orfebre y el que hace moldes colabora en el yunque. Muy bien, dicen. Está quedando bien. Con cuidado juntan las piezas, después sujetan el ídolo para que no se caiga. Pero en cuanto a ti, Israel, mi siervo Jacob, a quien he escogido descendiente de mi amigo Abraham, te he llamado desde los confines de la tierra diciéndote: eres mi siervo, pues te he escogido y no te desecharé. No tengas miedo, porque yo estoy contigo. No te desalientes, porque yo soy tu Dios. Te daré fuerzas y te ayudaré. Te sostendré con mi mano derecha victoriosa. ¿Ves? Todos tus furiosos enemigos están allí tendidos, confundidos y humillados. Todo el que se te oponga morirá y quedará en la nada. Buscarás en vano a los que trataron de conquistarte. Los que te ataquen quedarán en la nada. Pues yo te sostengo de tu mano derecha, yo, el Señor tu Dios. Y te digo: no tengas miedo, aquí estoy para ayudarte. Aunque seas un humilde gusano, oh Jacob, no tengas miedo, pueblo de Israel, porque yo te ayudaré. Yo soy el Señor, tu Redentor. Yo soy el Santo de Israel. Serás un nuevo instrumento para trillar, con muchos dientes afilados. Despedazarás a tus enemigos, convirtiendo a los montes en paja. Los lanzarás al aire, y el viento se los llevará. Un remolino los esparcirá. Entonces te alegrarás en el Señor, te gloriarás en el Santo de Israel. Cuando los pobres y los necesitados busquen agua y no la encuentren, y tengan la lengua reseca por la sed, entonces yo, el Señor, les responderé. Yo, el Dios de Israel, nunca los abandonaré. Abriré ríos para ellos en los altiplanos. Les daré fuentes de agua en los valles, y llenaré el desierto con lagunas de agua. Por la tierra reseca correrán ríos alimentados por manantiales. Plantaré árboles en el desierto árido, cedros, acacias, mirtos, olivos, cipreses, abetos y pinos. Lo hago para que todos los que vean este milagro comprendan lo que significa. Que el Señor es quien lo ha hecho, el Santo de Israel lo ha creado. Expongan el caso de sus ídolos, que demuestren lo que pueden hacer. Que intenten decirnos lo que sucedió hace mucho tiempo, para que podamos examinar las pruebas. O que nos digan lo que nos depara el futuro, para que podamos saber lo que sucederá. Sí, díganos lo que ocurrirá en los próximos días. Entonces sabremos que ustedes son dioses. Por lo menos hagan algo, bueno o malo. Hagan algo que nos asombre y nos atemorice. Pero no, ustedes son menos que nada, y no pueden hacer nada en absoluto. Quienes los escogen se contaminan a sí mismos. Yo incité a un líder que se aproximará del norte. Desde el oriente invocará mi nombre. Le daré la victoria sobre reyes y príncipes. Los pisoteará como el alfarero pisa la arcilla. ¿Quién les dijo desde el principio que esto sucedería? ¿Quién predijo esto, haciéndoles admitir que él tenía razón? Nadie dijo una sola palabra. Yo fui el primero en decirle a Sión: mira, la ayuda está en camino. Enviaré a Jerusalén un mensajero con buenas noticias. Ninguno de sus ídolos les dijo esto. Ni uno respondió cuando pregunté. Como ven, todos son objetos necios y sin ningún valor. Sus ídolos son tan vacíos como el viento.
5: La carta del apóstol Pablo a los Gálatas, capítulo 2, versículos 1 al 10.
9: Luego, 14 años más tarde, regresé a Jerusalén. Esta vez con Bernabé, y Tito también vino. Fui a Jerusalén porque Dios me reveló que debía hacerlo. Durante mi tiempo allí, me reuní en privado con los que eran reconocidos como los dirigentes de la iglesia y les presenté el mensaje que predico a los gentiles. Quería asegurarme de que estábamos de acuerdo, porque temía que todos mis esfuerzos hubieran sido inútiles y que estaba corriendo la carrera en vano. Sin embargo, ellos me respaldaron y ni siquiera exigieron que mi compañero Tito se circuncidara, a pesar de que era griego. Incluso esa cuestión surgió solo a causa de unos supuestos creyentes, en realidad falsos, que se habían infiltrado entre nosotros. Se metieron en secreto para espiarnos y privarnos de la libertad que tenemos en Cristo Jesús, pues querían esclavizarnos y obligarnos a seguir los reglamentos judíos. Pero no nos doblegamos ante ellos, ni por un solo instante. Queríamos preservar la verdad del mensaje del Evangelio para ustedes. Los líderes de la iglesia no tenían nada que agregar a lo que yo predicaba. Dicho sea de paso, su fama de grandes líderes a mí no me afectó para nada, porque Dios no tiene favoritos. Al contrario, ellos comprendieron que Dios me había dado la responsabilidad de predicar el Evangelio a los gentiles, tal como le había dado a Pedro la responsabilidad de predicar a los judíos, pues el mismo Dios que actuaba por medio de Pedro, apóstol a los judíos, también actuaba por medio de mí, apóstol a los gentiles. De hecho, Santiago, Pedro y Juan, quienes eran considerados pilares de la iglesia, reconocieron el don que Dios me había dado y nos aceptaron a Bernabé y a mí como sus colegas. Nos animaron a seguir predicando a los gentiles mientras ellos continuaban su tarea con los judíos. La única sugerencia que hicieron fue que siguiéramos ayudando a los pobres, algo que yo siempre tengo deseos de hacer.
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0: debemos salir en defensa de la fe. Debemos contender por ella, y eso significa que tendremos que revelar el error tal como es y separarnos de él. Todo el libro de Judas es una advertencia, una declaración y un llamado a que el pueblo de Dios entienda la verdad de Dios.
1: Bienvenido a En Contacto, el Ministerio de Enseñanza Bíblica del Dr. Charles Stanley. Con el mensaje de hoy, iniciamos una serie de estudios sobre la epístola de Judas. A pesar de ser corta y que se le presta poca atención, esta epístola contiene enseñanzas sumamente importantes para el mundo de hoy. En esta epístola, Judas nos exhorta a defender la fe y guardarnos de los falsos maestros que entran encubiertamente en las iglesias.
0: Vayamos por favor a Judas, versículos 1 al 4. Dice así: Judas, siervo de Jesucristo y hermano de Jacobo, a los llamados, santificados en Dios Padre y guardados en Jesucristo. Misericordia y paz y amor os sean multiplicados. Amados, por la gran solicitud que tenía de escribiros acerca de nuestra común salvación, me ha sido necesario escribiros
1: tan encubiertamente en las iglesias.
0: Vayamos por favor a Judas, versículos 1 al 4. Dice así: Judas, siervo de Jesucristo y hermano de Jacobo, a los llamados, santificados en Dios Padre y guardados en Jesucristo.

que ha sido una vez dada a los santos. Porque algunos hombres han entrado encubiertamente, los que desde antes habían sido destinados para esta condenación, hombres impíos que convierten en libertinaje la gracia de nuestro Dios, y niegan a Dios, el único soberano, y a nuestro Señor Jesucristo. Ahora bien, permítame darle un poco de contexto acerca de este libro, lo cual nos tomará unos momentos. En primer lugar, lo más probable es que este Judas sea igual que Jacobo, medio hermano del Señor Jesucristo. Y es interesante que ni Jacobo ni Judas se presentaron a sí mismos como medio hermanos del Señor Jesucristo, sino que ambos dicen, siervo de Jesucristo. Y ciertamente, Judas dice que es hermano de Jacobo. Lo más probable es que haya escrito esta carta a cristianos judíos. Nadie sabe desde dónde la escribió. La fecha aproximada está entre el año 67 y el 80 después de Cristo, pero su estilo de escritura es muy interesante, porque en cierto modo se relaciona con nuestra homilética actual, que es la preparación de mensajes. Judas escribe con una comprensión amorosa. Observemos que dice que pensaba escribir esta carta para hablar acerca de un tema, pero cambió de opinión y decidió escribir acerca de otro. Entonces dice que el motivo por el cual les escribe esta carta es para pedirles que salgan en defensa de la fe. Por tanto, quisiera examinar ahora los versículos 3 y 4 para ver a qué se refiere con el término contender por la fe o defender la fe. En primer lugar, veamos cuál es la motivación. Su motivación era la infiltración de falsos maestros entre ellos. Vayamos, por favor, al versículo 4. Dice así: porque algunos hombres han entrado encubiertamente, los que desde antes habían sido destinados. Aquí se refiere a que hay muchas profecías en el pasado acerca de que falsos maestros entrarían en la iglesia para perturbar y dividir la iglesia. Y nos dice cómo entraron. Lo hicieron encubiertamente. Por eso el pueblo de Dios necesita conocer la palabra de Dios para poder identificar el error. Quizás alguien dirá, bueno, deberíamos ser amables y buenos con todo el mundo. Pues bien, no conozco un solo lugar en la Biblia que diga que seamos amables y buenos con la doctrina errónea y con quienes entran encubiertamente con la determinación de dividir al cuerpo de Jesucristo. Ahora bien, ¿cómo aprende una persona a discernir el bien del mal si no es aprendiendo la verdad de la palabra de Dios? Si usted, amable oyente, conoce la verdad de la palabra de Dios, puede escuchar a cualquiera dar un mensaje, y si dice alguna falsa doctrina, sencillamente algo estalla en su interior. No me refiero a que se enoja, sino que comienzan a encenderse grandes luces rojas y usted piensa, hay algo que no está bien. Eso no es correcto. ¿Y qué es eso? Es el Espíritu de Dios que le advierte que está a punto de ser engañado por algo. Mire, Dios quiere que usted tenga un espíritu que le permita discernir, para que nada ni nadie le engañe en ningún momento, pues debemos separarnos de la falsa doctrina. Amable oyente, solamente podrá desarrollar un espíritu que discierne examinando la palabra de Dios y llenando su mente y su corazón de ella. Entonces, podrá detectar cuando llegue algo erróneo. Es como si el Espíritu de Dios le enviara una señal diciendo, «¡Hay algo equivocado!». En ocasiones llega muy bien camuflado, y por eso tenemos que ser muy perspicaces. Por tanto, Judas hace una advertencia. Ahora bien, lo importante, cuando habla de esas personas, es que han sido destinadas para esta condenación. Son impíos. Lo que hacen es convertir en libertinaje la gracia de nuestro Dios. Y lo que hacen es sencillamente decir lo siguiente: como la gracia de Dios es tan grande, no tenemos que preocuparnos acerca de ser legalistas. Si la gracia de Dios es tan grande, entonces no hay que preocuparse por la carne. No se preocupen por la carne. Por tanto, lo que estaban permitiendo era toda clase de sensualidad, toda clase de actos de desobediencia a Dios. Lo que está ocurriendo en esta carta, y también les ocurre a muchas buenas iglesias, es que entran tales personas y dicen cosas semejantes a estas. Sé que su último pastor dijo que no deberían beber vino, y sé que también dijo, y siguen mencionando una cosa tras otra. Entonces, ¿qué ocurre? No mucho después, habrán tomado a un grupo de personas y habrán apagado su espíritu por completo. Ahora bien,
Puede que algunos pertenezcan a una iglesia donde el pastor no cree todo.

0: toda la Biblia. Pero quisiera decirles de una forma muy amorosa que deberían cambiar de iglesia, pues corromperán a sus hijos. Cualquier persona que esté detrás de un púlpito es responsable ante Dios y es responsable ante las familias y los individuos de esa iglesia, mediante la unción y la sabiduría de Dios, de enseñar la verdad y nada más que la verdad, y que Dios les ayude a fin de proteger a las familias de esa iglesia. No se quede otro domingo más en una iglesia donde sabe que están corrompiendo sus mentes. No piense, mi abuelo estuvo aquí, mi bisabuelo ayudó a construir esta iglesia y mis padres donaron dinero para construirla. ¿Cómo puedo irme? Hágalo con rapidez. Aquí, Judas dice que entraron encubiertamente y niegan a Dios, el único soberano, y a nuestro Señor Jesucristo. Sin embargo, dijo algo más acerca de ellos que encaja en lo que acabo de mencionar. Volveremos a eso después, pero vayamos por favor al versículo 16. Dice así: estos son murmuradores, querellosos, que andan según sus propios deseos, cuya boca habla cosas infladas, adulando a las personas para sacar provecho. Con frecuencia se disfrazan diciendo cosas como la siguiente: bueno, quizás no soy muy elocuente en el púlpito, pero tengo un corazón de pastor y quiero visitar al rebaño. Quiero cuidar de todo el mundo, edificar a las personas, y yo soy una persona amable. Quiero tener compañerismo con la gente y mezclarme con ellos. Amable oyente, eso es bueno si esa persona cree en la Biblia. Si no cree en la Biblia, nada de eso enmendará no creer en la palabra de Dios. La motivación para lo que está a punto de decir es la siguiente: la infiltración de falsos maestros que conduce de forma natural a la falsa doctrina, la cual conduce naturalmente a un debilitamiento de la comunidad. Observe lo siguiente: no se puede debilitar a la comunidad sin debilitar a las familias, y no se puede debilitar a las familias sin debilitar a los individuos. Por tanto, ¿qué ocurre? Se corta el fundamento fuerte, firme y bíblico de esa comunidad, y eso ocurre constantemente. Vayamos ahora, por favor, al versículo 3. Dice así: amados, por la gran solicitud que tenía de escribiros acerca de nuestra común salvación, me ha sido necesario escribiros exhortándoos que contendáis ardientemente por la fe. Entonces, aquí está la motivación: falsa doctrina enseñada por maestros impíos. ¿Cuál es el significado de contender o salir en defensa de la fe? ¿A qué se refiere aquí? Pues bien, esa palabra está en presente. Contiendan, defiendan la fe. Eso significa que es algo que hay que hacer continuamente. Es la única ocasión en la Biblia donde encontraremos esta palabra, pero su raíz la encontramos en algunos otros lugares. Lo que dice aquí cuando habla de contender por la fe es que luchemos por ella, que la defendamos. Sin embargo, quisiera que observemos dos cosas antes de explicar todo esto. Cuando dice que contendáis ardientemente por la fe que ha sido una vez dada a los santos, ¿a qué fe se está refiriendo? No se refiere a la fe personal, a mi fe en Jesucristo, sino que se refiere a todo el cuerpo de doctrina. Lo que creemos acerca de la salvación, lo que creemos acerca de Jesucristo, el Espíritu Santo, Dios, los acontecimientos futuros, la fe, la gracia, los atributos de Dios, todas estas cosas. Al decir que ha sido una vez dada a los santos, indica el cuerpo completo de la doctrina, lo que creemos. Amable oyente, si le preguntara en este momento, ¿qué cree usted como cristiano? Me pregunto si tendría la claridad suficiente para poder declararlo con precisión. ¿Qué cree usted acerca de la salvación? ¿Qué cree acerca de la santificación? ¿Acerca del Espíritu Santo? ¿Qué cree acerca de Dios? ¿Qué cree acerca de Jesucristo? ¿Qué cree acerca de la Iglesia, del bautismo, de la Cena del Señor? Aquí se refiere a las cosas que creemos cuando dice que contendamos ardientemente por la fe que ha sido una vez dada a los santos. Ahora bien, ¿cómo hizo eso Dios? Dios el Padre la reveló al Señor Jesucristo, quien la comunicó a los apóstoles, que la comunicaron a la Iglesia en aquella época. Por eso encontraremos frecuentemente referencias a que el Evangelio se está extendiendo. ¿Y cómo se extiende el Evangelio? se extiende como resultado de que el pueblo de Dios comunica la verdad. Así se extiende el Evangelio por todo el mundo. Leímos en Judas que ha sido una vez dada a los santos. Dice que debemos defender ardientemente la fe. La palabra contender aquí es una palabra que quisiera que observemos, pues se utiliza en otros lugares. Y podría usted preguntar, ¿pero no dijo que se utilizó solamente una vez? Solo se utilizó una vez, pero la palabra en griego es egronitsimi, y la palabra egronitisimia se encuentra varias veces en la Biblia, y es la que quisiera que observemos. En Primera de Timoteo, capítulo 6, versículo 12, dice, «Pelea la buena batalla de la fe, echa mano de la vida eterna, a la cual asimismo fuiste llamado, habiendo hecho la buena profesión delante de muchos testigos». Cuando dice «pelea la buena batalla», la palabra usada es «egronitisimia». Estamos hablando de una lucha, hablamos de una pelea. Vayamos ahora, por favor, a Segunda de Timoteo, capítulo 4, versículo 7. Dice así, «He peleado la buena batalla». Es la misma palabra. Y ahora leamos Primera de Corintios, capítulo 9, versículo 25, donde habla acerca de los juegos deportivos. Dice así, «Todo aquel que lucha, de todo se abstiene. Ellos, a la verdad, para recibir una corona corruptible, pero nosotros, una incorruptible». Todo aquel que lucha. El verbo contender es un verbo de acción. Habla de lucha, habla de pelea, habla de tensión, habla de estrés, habla de batallar, guerrear, pelear. ¿A qué se refiere? A que los creyentes deberíamos estar preparados y dispuestos a hacer ¿qué? A defender la fe, a contender por ella, a pelear por ella y no hacer concesiones bajo ninguna condición. Ahora bien, si usted sale en defensa de la fe, quizás no siempre será considerado simpático, pero hemos leído que debemos contender por la fe, defender la verdad, no ceder ante la falsa doctrina, los falsos maestros y quienes no creen que toda la Biblia es la palabra de Dios inspirada e infalible. Eso significa que tendremos que entrar en batalla para hacerlo. Mire, hay muchas personas que no quieren ningún conflicto ni confrontación alguna. Solamente quieren asistir a la iglesia y oír la dulce verdad del Evangelio y no mencionar nada que sea de alguna forma cuestionable o divisivo. Solo quieren que les den la verdad. En ese caso, tendrán que dejar fuera algunos libros de la Biblia, y Judas es uno de ellos. Todo este libro habla de la clase de personajes que entran en iglesias e instituciones y destruyen las mentes y la fe de la gente. Lo que dice Judas es que niegan a Dios, el único soberano, y a nuestro Señor Jesucristo. Y nuestra respuesta a su doctrina errónea es pelear contra eso. O sea, oponernos a ellos. Amable oyente, no haga concesiones. Defienda la verdad del Evangelio. El único motivo de que tengamos la Biblia tal como la tenemos, y tenemos instituciones que predican la palabra de Dios e iglesias que predican la palabra de Dios, es que alguien en un pasado distante, en algún lugar, se propuso defender la verdad de la palabra de Dios y seguir defendiendo esa verdad y multiplicándola en otros. Por tanto, ellos han oído la verdad y defienden la verdad. Ahora bien, quisiera decirle algo. Todo el libro de Judas es una advertencia, una declaración y un llamado a que el pueblo de Dios entienda la verdad de Dios para así no ser cautivado por oradores eficaces pero erróneos, que son elocuentes en su discurso e impresionantes en su personalidad, aunque mortales en su doctrina. Y nos dice que hemos de contender ardientemente, esforzarnos, pelear, pagar el precio a fin de defender la fe que creemos. Amable oyente, si usted es padre o madre, debe hacerlo. No puede permitir que sus hijos estén sentados oyendo una doctrina que destruirá por completo su moralidad, su fe en el Señor Jesucristo y su fe en la palabra de Dios. Dice que debemos contender por la fe. Eso no significa que tengamos que ser impropios de Cristo, pero tampoco debemos ser débiles y ceder. Hemos de ser fuertes acerca de las grandes doctrinas de la palabra de Dios. Y podría usted preguntar, ¿y cómo podré detectar eso? Hay solamente una forma de hacerlo. Y quisiera que volvamos a lo que dije al inicio de este mensaje. Hay solamente una forma. No puede usted acudir a otra persona y preguntarle, ¿esto es verdad o no es verdad? No, debe descubrirlo usted mismo. Necesita examinar la palabra de Dios. Nos corresponde a nosotros conocer la verdad, defender la verdad y comunicar la verdad con valentía, con ánimo, con fervor, con convicción, con fe y con productividad, esperando que Dios dé el fruto cuando somos fieles a su palabra. Amable oyente, permita que le haga una última pregunta. ¿Qué haría si alguien se llevara de su casa todas las Biblias que tiene y nunca pudiera tener otra en toda su vida? ¿No podría oír más mensajes, ni podría hablar con nadie acerca de la Biblia? ¿Qué haría usted? Mire, podemos tenerla de todos los colores, azul, rojo, blanco, negro, gris. Pero Biblia hay solamente una. El hombre nunca ha fabricado nada de igual valor que la Biblia. Amable oyente, usted tiene en sus manos el objeto material más valioso entregado jamás a la humanidad. Digo que es material porque está compuesto por papel y cuero, pero su mensaje es eterno. Y quisiera preguntarle en este momento, ¿tiene usted la valentía de defender la verdad de la Biblia cuando todos a su alrededor se ríen y se burlan de ella, la critican y no la creen? ¿Tiene el valor de defenderla? Piénselo. Desde que Dios compuso este libro, los hombres han hecho todo lo posible por destruirlo. Lo han quemado, lo han recortado, lo han eliminado de la sociedad. Han hecho todo lo imaginable. Dios englobó toda la historia en una sola frase. La hierba se seca y la flor se cae, mas la palabra del Señor permanece para siempre. Y usted la tiene en sus manos. Es suya. Lo más extraordinario que usted posee es su Biblia. Y le pregunto en este momento, ¿qué valor le da? Yo tenía una Biblia de referencia Thomson que había subrayado y marcado en los márgenes y que utilicé durante años y años. La dejé en mi auto cuando entré en una tienda de dietética y alguien robó mi maletín con ella en su interior. Llevaba esa Biblia de referencia Thomson, una pluma de plata que alguien me había regalado y una Biblia en griego. Eso era todo lo que había. Y había tenido esa Biblia mucho tiempo. Durante 2 semanas fue como si hubiera perdido a mi mejor amigo, como si alguien en mi familia hubiera muerto. Tenía otras Biblias, pero estaba muy apegado a esa y me gustaba mucho. Me encantaba por las anotaciones que había hecho en ella y sobre todo porque se había convertido en parte de mí. Amable oyente, solo cuando la Biblia se vuelva parte de usted, cumplirá el gran plan de Dios para su vida. Oremos. Padre Celestial, te damos gracias por amarnos lo bastante para darnos este libro que es la Biblia. En ella encontramos perdón. En ella encontramos seguridad y confianza. En ella encontramos esperanza. Todo lo que necesitamos lo encontramos en ella. Quisiera pedirte en este momento que me enseñes a comunicar y enseñar la verdad de la Biblia a esa persona que me escucha. Y te pido que aumentes nuestro amor y devoción a su mensaje, pero sobre todo a su Salvador. Esa es mi oración en el nombre de Cristo. Amén.
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2: A veces no sabemos cuáles son los deseos de nuestro corazón. Creemos que sí, pero escuche esto. Si conociéramos los verdaderos y genuinos deseos de nuestro corazón, no le diríamos que queremos ciertas cosas porque eso no es realmente lo que queremos. Eso es lo que pensamos que deseamos. Entonces, ¿qué hace Dios? Él me escucha decirle cuál es mi deseo, el cual he pedido con el conocimiento limitado que tengo. Y entonces él responde basado en su conocimiento impresionante, infinito que tiene. Él sabe lo que realmente deseamos en la vida. Mire, si le pedimos algo que nos traería gran dolor, gran sufrimiento, gran pérdida, gran daño, Dios sabe que eso no es realmente lo que deseamos. Eso es lo que creemos que deseamos. Entonces, ¿qué hace Él? Nos da lo que sabe que realmente deseamos. Por eso es tan importante que filtremos nuestros deseos por la voluntad de Dios, por la mente de Dios, por el corazón de Dios. ¿Qué quiere que desee, Señor? Este es un deseo de mi corazón. ¿Se ajusta esto a tu voluntad? ¿Puedo soportar el escrutinio de las Escrituras? Cuando miro este deseo y miro la palabra de Dios, ¿encuentro algo en tu palabra que prohíba esto en mi vida? Padre, ¿te complace darme el deseo de mi corazón? Sí, lo hace. Mire, amable oyente, cuando el deseo se ajusta a su voluntad y su plan, Dios se complace en darnos los deseos de nuestro corazón.
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0: Son las 3 y 28 minutos. 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

Los tiempos de espera. Se vuelve difícil confiar cuando nada parece moverse, ¿no? Cuando el cielo se siente callado y las puertas cerradas. Vos lo orás, lo soñás, pero nada parece suceder. Sí, me ha pasado. Momentos en los que tu esfuerzo parece no dar frutos. Pero te digo algo, hay un detrás de escena que nosotros no estamos viendo. Y es Dios trabajando en tu vida incluso cuando vos no ves nada. Mientras vos ves quietud, Él está formando raíces. Mientras vos te sentís cansado, Él está formando tu carácter y tu paciencia. No es un tiempo vacío, es un tiempo donde estás aprendiendo a confiar sin entender. Esperar no es quedarte quieto, es creer que aunque vos no lo veas, Él está obrando en lo invisible. Creo que lo que más le interesa a Dios es prepararnos a nosotros más que darnos rápido lo que nuestras manos quieren ver. La Biblia habla de esto. Dios nos dice que nos alegremos en los tiempos de pruebas porque son justo los momentos en donde se produce en nosotros la perseverancia, la firmeza en el carácter y la esperanza. Es un llamado a vivir los tiempos de espera con nuestra mirada en Jesús. Básicamente, sin mirar a los costados, como se llama este podcast, y bienvenidos a un nuevo episodio que lo titulé Los tiempos de espera. Y en este texto que escribí, al final me basé en un pasaje que está en Romanos capítulo 5, versículo del 3 al 5, que se los quiero leer bien, que dice: también nos alegramos al enfrentar pruebas y dificultades porque sabemos que nos ayudan a desarrollar resistencia y la resistencia desarrolla firmeza de carácter y el carácter fortalece nuestra esperanza segura de salvación. Y esa esperanza no acabará en desilusión, pues sabemos con cuánta ternura nos ama Dios, porque nos ha dado el Espíritu Santo para llenar nuestro corazón con su amor. Es un pasaje hermoso que nos muestra cómo hay propósito en todo, ¿no? Cómo Dios está obrando en nuestro carácter y le interesa nuestro carácter, formar nuestra paciencia, formar nuestra esperanza. Y el otro día yo les hice una encuesta en mi canal de Instagram, donde ahí cada tanto charlamos, les comparto pasajes. A veces les pido a ustedes que compartan algo que Dios les esté hablando. Y les pregunté de qué querían que sea el próximo episodio. Les di tres opciones y el más votado fue los tiempos de espera. Y son esos momentos en los que estamos esperando o una respuesta que le decimos: Señor, necesito que respondas esto para saber qué decisión tomar. Estamos ahí como en ese limbo sin saber qué hacer, pero porque queremos esperar a que Dios irrumpa y nos diga qué hacer. O tiempos en los que estamos esperando un milagro, alguna puerta que queremos que se abra y todavía no la vemos abierta. Pero lo que más quiero con este episodio es como ir a el propósito de los tiempos de espera, que creo que es un tiempo en el que Dios quiere trabajar en nosotros. Es como una escuela que Dios nos da, en donde quiere que aprendamos, quiere enseñarnos. Y yo, en este último tiempo, o sea, vengo un poco influenciada por este tema, porque vieron que yo siempre les cuento que estoy haciendo como un plan bíblico de un año, el cual estoy muy atrasada, pero porque me lo tomo muy a mi ritmo y a mi tiempo y trato como de no sacármelo de encima, sino que, de repente si me quiero detener más en algún capítulo o libro o versículo, lo hago. Y eso me llevó a que estamos actualmente en octubre y yo sigo por junio, pero bueno, en este momento estoy leyendo Primera de Samuel, que también si en otro momento me hubieses dicho que lea Primera de Samuel, era como, hubiese dicho, qué fiaca, como que prefiero leer los evangelios, pero estoy actualmente leyendo Primera de Samuel y me topé con la vida de David, que me tiene como ahí súper expectante con todo lo que voy leyendo capítulo a capítulo, y me pude tener. ¿Vieron? Son historias bíblicas que uno las sabe, las conoce, pero cuando realmente te pones a leerlas en profundidad, entendiendo como el contexto, qué pasó antes, entendiendo como la cronología de los hechos, te metes más aún en todas esas historias y todos esos sucesos. Entonces, eso es lo que me está pasando a mí ahora con la historia de David, y lo que puedo ver es que sí, obvio, yo sabía que él fue rey de Israel, pero no sabía que había tenido un tiempo de espera tan prolongado.
Y bueno, vayan a leerlo. Está en Primera de Samuel, pero igual yo les cuento un poco para los que no saben, o sí, pero lo recordamos. Samuel, profeta, fue a ungir a David diciéndole que él iba a ser el próximo rey de Israel y era algo que Dios había establecido para su vida, ¿no? Entonces, como que el otro día me di cuenta de que, claro, no es que fue ungido y sucedió a los poquitos años o al poco tiempo que él termine siendo rey, sino que pasaron, la Biblia no lo dice exacto, pero estuve investigando y pasaron aproximadamente 20 años desde el llamamiento, o sea, desde que fue ungido por Samuel para que él sea rey, hasta que finalmente tomó el mando del pueblo. O sea, pasó un montón de tiempo, ¿no? Y yo decía, wow, 20 años, o sea, Dios le había dado una promesa. Él tenía una expectativa de vida también, tenía como un llamado. Y tuvo que esperar 20 años, que no fueron 20 años que él pasó, digamos, pasándola bien. Fueron 20 años en donde fue perseguido por Saúl, lo quisieron matar, se tuvo que esconder, se tenía que ir de donde estaba. O sea, fueron años duros, duros que él tuvo que vivir hasta realmente ver la promesa cumplida, ¿no? Entonces, meditando un poco en esto, yo decía, Señor, ¿y por qué tanto tiempo hasta que realmente lo pusiste en ese lugar que habías pensado para él? Y bueno, la conclusión es que Dios estaba interesado en formar el carácter. Recordemos que David fue un pastor de ovejas, entonces tenía que pasar de ser pastor de ovejas a ser rey de Israel. Y para que haya ese cambio en su vida, tuvo que haber vivido todo un proceso que le duró casi 20 años, en el que Dios tuvo que transformar su carácter, tuvo que transformar la identidad de David para que después realmente pueda tomar ese lugar que Dios había pensado para él. Porque imagínense un pastor de ovejas después liderando a todo un pueblo inmediatamente de que fue ungido por Samuel. Hubiese sido tal vez un desmadre, tal vez ese chiquito, ese jovencito no hubiese sabido cómo sostener esa situación, esa responsabilidad que implica una responsabilidad espiritual muy grande. No hubiese tal vez sabido sostener, ¿no?, ese liderazgo a ese pueblo, que también era un pueblo como muy rebelde. Entonces, Dios necesitó de tiempo para preparar el carácter de David hasta realmente llevarlo a la promesa. Y esto, ¿qué tiene que ver con todos nosotros? Bueno, que tal vez nosotros estamos viviendo tiempos de espera en donde estamos, esto es lo que les decía antes, esperando una respuesta, estamos esperando que se abra una puerta laboral después de muchos años de preparación, de estudio, de esfuerzo, de tocar puertas, vemos que la situación sigue igual, estás esperando que se cumpla tu sueño de formar una familia, de conocer a el hombre, la mujer de tu vida, no sé, todos siempre estamos como ahí, esperando algo, tenemos un sueño, algún proyecto, algo que cumplir, que sentimos que lo estamos poniendo en las manos de Dios, pero que todavía no vemos que esté sucediendo. Y creo que en donde nos tenemos que concentrar y enfocar es más que en que todavía no vemos esa promesa cumplirse o ese deseo que nosotros tenemos, es en todo lo que Dios está obrando en nosotros. Y dejarnos ser moldeados también en ese tiempo de preparación. Porque si vos no te dejás ser moldeado, digamos, Dios está más interesado en moldearte a vos que en darte rápido lo que vos querés ver. Entonces, que sea un tiempo, como David, en donde vos puedas ser moldeado, en donde él pueda trabajar en tu carácter, en vos, para después, pasado un tiempo que no sabemos cuánto es, y ahí hay que confiar al 100% y tener la fe súper activa de saber que los tiempos de Dios son perfectos y todo lo que nosotros deseamos va a llegar a su debido momento. O no, porque también es no solo los tiempos de Dios, sino también la voluntad de Dios. O sea, hay muchas cosas que hay que tal vez nosotros deseamos y queremos ver ya, puertas que se tienen que abrir o que queremos que se abran ya. Pero Dios tal vez no es parte de su plan, no es parte de su voluntad. Entonces, muchas veces yo quiero que ciertas puertas se abran
pero más que orar por esas puertas abiertas, oro porque se haga su voluntad. Y también aprendamos a orar por paciencia. Es esto, ¿no? Como que David tenía que ser transformado, tenía que tener una actitud moldeable para que Dios trabaje tanto en él que en un momento dado pueda ponerlo en ese lugar de liderazgo, ¿no? En este caso, con David, creo que Dios necesitó trabajar en él en lo oculto para después llevarlo a ese lugar público de liderazgo con las características y la personalidad que él necesitaba para poder liderar al pueblo, ¿no? Y algo que yo me pregunté mientras leía la historia de David es, entonces Dios, si tuvo que esperar 20 años, ¿por qué no le dabas la promesa o no lo ungías como un tiempito después? ¿Por qué 20 años antes? Esto me lo pregunté y llegué como a la conclusión de que muchas veces nosotros necesitamos como de una expectativa o de una palabra, de una promesa de parte de Dios para mantenernos con la fe activa. Entonces, esa promesa que él había tenido, el ser ungido por Samuel en ese momento, fue lo que después le dio el motor para transitar esos 20 años y sabiendo que en un momento iba a llegar la promesa. Nosotros tenemos el libro de Salmos, que está lleno de Salmos de David, en donde él se dice a sí mismo, a su alma, como paciencia. Miren, tenemos el Salmo 27:14 que dice: espera en Jehová, esfuerza y aliéntese tu corazón. Sí, espera en Jehová. Después tenemos el Salmo 41, así hay un montón, pero me anoté tres. El Salmo 40, versículo 1 dice: pacientemente esperé a Jehová y se inclinó a mí y oyó mi clamor. Después tenemos el Salmo 62, versículo 1 y 2 que dice: solo en Dios espera en silencio mi alma, de él viene mi salvación. Sí, solo él es mi roca y mi salvación, es mi refugio, no resbalaré. Entonces, en esos momentos en los que él podría haber pensado, Dios me prometió esto y está sucediendo todo lo contrario, o sea, mis ojos están viendo algo totalmente opuesto a lo que yo me imaginaba que iba a suceder, porque me imagino que David nunca se pensó que iban a pasar 20 años hasta realmente ser rey de Israel, él se repetía a sí mismo como paciencia, paciencia, paciencia. Espero en Dios, espero en Dios. O sea, es como que creo que algo que tenemos que hacer en estos tiempos de espera es decirnos a nosotros mismos paciencia. Porque en un mundo, encima hoy en día, más que nunca, que todo lo queremos ya, ya, ya, ya. Entonces es como frenar un poco lo que el mundo nos dice, que es que todo tiene que ser inmediato, y decirnos a nosotros mismos, ok, paciencia. Entonces, en ese tiempo, él tuvo paciencia y esa paciencia se vio reflejado en sus frutos, en su accionar. Podemos ver cómo él fue perseguido por Saúl por muchos años. Se tenía que esconder, tenía que huir de él. Vivió una vida como en donde lo intentaron asesinar muchas veces. Y él en un momento tuvo él la posibilidad de matar a Saúl. ¿Y saben qué hizo? No fue conducido por su carne que le decía venganza, sino que dijo no. O sea, yo confío en la justicia de Dios y a este hombre que fue llamado por Dios en su momento, no lo voy a matar. Y yo creo que Dios se alegró de ver que David fue obediente, que no fue impulsivo, que no se dejó guiar por la venganza, sino que perdonó. O sea, David perdonó a Saúl. Y eso fue una de las características para mí que Dios tenía que tal vez moldear en él en ese momento. Creo que David sí pudo haber sido tal vez moldeado. O sea, su carácter pudo haber sido moldeado, ¿no? Sin haber tenido como la promesa de Dios. Pero esa promesa fue lo que a él lo ayudó después a tener en esos años como la dirección y el enfoque para obrar. Entonces, una de esas decisiones fue no matar a Saúl y perdonarlo, ¿no? O sea, Dios valora mucho quiénes somos y cómo actuamos cuando estamos en ese proceso de espera también.
Y en esos procesos de espera es cuando más nos tenemos que también anclar a las promesas de Dios. Entonces, me anoté como 5 cosas para qué hacer en esos tiempos en los que estamos esperando que algo suceda y sentimos que Dios está en silencio, que no responde, que no está haciendo nada, que nada se mueve alrededor. Primero quiero decirte que muchas veces sentimos que algo no está sucediendo, pero eso es a nuestros ojos naturales y visibles y terrenales. O sea, y espiritualmente hay un montón de cosas que se mueven que nosotros no los vemos, pero que sabemos que Dios igual está obrando como en lo invisible. Entonces, partiendo de eso, número uno, para hacer, estos son, obviamente, es cliché, es básico, pero es número uno, confiar en Dios, como lo hizo David. David confiaba en Dios. Y esto es reconocer que el control no es tuyo. O sea, el control de esa situación es de parte de Dios. Y lo que les decía, son sus tiempos, es a su manera, es su voluntad. Y eso es algo que a mí me da paz. O sea, cuando yo dejé de creer que todo se basaba como en mi control, empecé a sentir paz. De saber que el que tiene el control no soy yo, sino que es Dios. Y, por ejemplo, se me está viniendo a la cabeza, cuando yo creía, yo trabajaba en televisión antes, y yo creía que mi destino estaba en manos de todos los directivos de la televisión o de los medios importantes, ¿no? Entonces sentía como que yo tenía que caerle bien a todos y no podía decir nunca que no, y siempre tenía que decir que sí a todo y con una sonrisa y como estar ahí complaciendo a la gente a pesar de lo que tal vez yo sentía hacer. Porque mi destino y mi futuro dependía de que estas personas me den un contrato o de que me abran ciertas puertas laborales. Y en un momento Dios me confrontó con esto y me dijo, no, tu destino, tu futuro, tu trabajo, tu provisión no depende de estos directivos. No depende ni siquiera de tu representante, no depende, en mi caso, ¿no? No depende de que vos complazcas a estas personas. Estás poniendo a estas personas en un lugar superior al mío. O sea, yo estaba poniendo a mis jefes, ponele, por así decirlo, por encima de Dios, como si ellos tuviesen más poder de mi destino que Dios mismo. Entonces Dios me confrontó con esto y fue como, aprendí a decir que no, empezá a valorarte, empezá a entender quién sos vos, no tenés que estar diciendo que sí a todo. En ese caso le estoy contando como un hecho súper particular mío, ¿no? Pero bueno, y ahí esa revelación de parte de Dios me hizo libre. Fue como quitarme una mochila pesada que esto, creer que mi futuro dependía de la decisión de otras personas, de si otras personas decidían abrirme la puerta o no. Y entendí que el que abre y cierra puertas en mi vida es Dios. Y eso es porque yo le di ese lugar. O sea, yo le dije, Señor, quiero que seas vos quien abra y quien cierra las puertas de mi vida. En todo aspecto, ¿no? No solo laboral. También el otro día, charlando con una chica que conozco, ella me dijo, me estaba contando de un proyecto. Y yo le digo, ay, contame. Y me dice, no, mejor no te lo cuento porque a ver si se me quema el proyecto. Y yo le dije, ¿tanto poder me estás dando? O sea, ¿tanto poder considerás que tengo como para pensar que si me lo contás a mí, tal vez como me lo contaste a mí se pincha? No le des ese lugar como a las personas, no solo a mí, a nadie le des ese lugar de pensar que otra persona puede determinar con su mente si tal puerta se abre o se cierra en tu vida. No es así. O sea, vos tenés que creer que tu vida únicamente la determina Dios, si así lo crees, ¿no? Y le dije un versículo que era como, no hay ningún arma que sea forjada en mi contra que pueda prosperar en Cristo Jesús. Entonces, creer eso, ¿no? Que aunque la gente tal vez, no sé, te desee algo feo o no quiera que te suceda algo en la vida o no quiera que cierta puerta se te abra. No, es como, no hay ningún arma forjada en mi contra que pueda prosperar en Cristo Jesús. Y es eso, ¿no? Como no, esta partecita del podcast fluyó muy naturalmente, no lo tenía pensado contárselos,
pero es eso, es confiar en que el que tiene el mando de tu futuro es Dios y nadie más que Él, si así lo decías, ¿no? Si esa es la intención de tu corazón. Después, otra cosa para hacer, que también es cliché y lo sabemos todos, pero siempre está bueno recordarlo, en tiempos de espera no dejar de orar y encomendarse a Dios, porque hay veces que los tiempos de espera nos tienden como a desanimar, ¿no? Entonces tenemos como dos caminos, o en la espera nos frustramos y decidimos abandonar a Dios. Ya decimos, listo, como no está sucediendo nada y hace tiempo que no veo nada, entonces desisto en la oración, ya está. Dios no me escucha, Dios, este tema ya me dijo que no. Y tal vez, no, es esto, está produciendo en vos paciencia, firmeza en tu carácter, esperanza. Entonces es como, en esos tiempos, por más de que tal vez escuches esa vocecita que te diga, desistí de esto, desistí de esta oración, no, es voy a perseverar en oración, en ayuno. Tal vez Dios te está llamando a que vayas un pasito más profundo y en vez de orar, ok, orar, pero ayuná, tipo que entres en el ayuno también. Entonces, cuando sentimos que estamos cansados ya de pedir por algo, frustrados, acá en Mateo 11:28 Jesús nos dice, vengan a mí todos los que están trabajados y cargados y yo les daré descanso. Cuando te sentís cansado, agobiado porque hay algo que no esté sucediendo, tenés que ir a la presencia de Dios. Andá a su presencia, que ahí vas a encontrar descanso, ahí vas a encontrar paz. Andá a tu lugar secreto. Después tenemos número 3. Puse, prepara tu corazón para esa promesa. O sea, también en tiempos de espera es muy fácil caer en el desánimo. Entonces es como vencer ese desánimo y decir, aunque yo esté desanimado por esta situación, voy a seguir congregando, voy a seguir sirviendo, voy a seguir siendo discipulado, voy a seguir orando, voy a seguir leyendo la palabra. Es como seguir en esa disciplina espiritual, por más de que tal vez vos sientas desánimo. Después, 4 y muy importante, no te compares. En los tiempos de espera es muy fácil compararnos y ver el pasto del vecino. O sea, creer que lo que están viviendo los demás es mejor que lo que estás viviendo vos. Y el otro día, saben que cuando escribía esto me hizo acordar que yo, el otro día leí un mensaje de Instagram que alguien me mandó, yo estaba de viaje, y una chica me mandó como, Bren, perdón que te diga esto, pero ¿por qué vos sí y yo no? Si yo sirvo, trabajo, me congrego, tipo hago un montón de cosas y a mí no me suceden las cosas que te suceden a vos. Primero valoré mucho como el mensaje, de que fue como muy honesta y que realmente quise una respuesta, porque, no sé, no lo tomé como un mensaje hate, sino como mensaje de una persona que honestamente me estaba contando cómo se sentía. Y yo le dije, es que te estás enfocando en lo que otros sí y vos no. O sea, creo que el principal problema es ese. ¿Por qué te comparás? No te compares. O sea, yo también tuve mi momento de sentir que en mi vida no estaba sucediendo ciertas cosas. Y yo también tuve mi proceso. En este momento estás viendo tal vez, no sé, frutos de mi trabajo, de ciertas situaciones, pero todos vivimos procesos. Yo actualmente tengo los míos también. Entonces es como, no te fijes en el pasto del vecino, no te fijes en lo que el otro sí y vos no. Y también el error de pensar que porque servís, orás, vas a la iglesia y demás, es como, soy merecedora de que esto suceda en mi vida. Entonces, si yo soy merecedora, ¿por qué no me pasa? No, nosotros no somos merecedores de nada. Y si hay algo que no está sucediendo en tu vida, a ver, no tiene que ver con tu esfuerzo. Partamos de esa base. Entonces yo le respondí con mucho amor y le dije esto. Es que no tiene que ver con tu esfuerzo. No te tenés que comparar. Creo que la comparación siembra muchas raíces de amargura en nosotros. Entonces es cortar con esas raíces y no dejar que se produzca esa amargura de que viene del compararte con lo que está haciendo el otro. Y después también me anoté esto. No trates de acelerar los tiempos metiendo mano. ¿Vieron cuando queremos como que suceda algo y estamos esperando que Dios actúe, que Dios obre? Entonces decimos, Señor,
te ayudo mejor, te ayudo y meto mano y trato como de acelerar esta situación. O sea, queremos que las cosas sucedan ya y tal vez queremos como intervenir en los procesos de Dios, ¿no? A mí me pasó, por ejemplo, el año pasado que estaba como en un tiempo de duelo, yo no quería pasar ese tiempo de duelo, o sea, me rehusaba a pasar dolor. Y como veía que pasaba tiempo y sentía todavía tristeza, es como que yo quise acelerar esos tiempos y decir, bueno, yo sabía que Dios me estaba diciendo como permanece en mí, tiempo, paciencia, como que permanezca y que pase ese duelo de su mano, pero no queriendo tapar vacíos. ¿Yo qué hice? Tapé vacíos. O sea, yo quise acelerar los tiempos y lo que les conté un montón de veces, me llené la agenda de cosas, empecé a tener un par de citas con algunos chicos que nada que ver con Dios. Como que traté de acelerar los tiempos para dejar de sentir ese dolor que estaba sintiendo. Aceptando trabajos sin siquiera consultarle a Dios. Esto, teniendo citas sin sentido. Entonces es como que en un momento sentí que Dios me dijo, estás tratando de acelerar las cosas a tu manera. Y hacer las cosas a tu manera no siempre tiene las mejores consecuencias, ¿no? Yo como que siento que Dios irrumpió en mi vida en un momento como muy justo en el que me frenó y fue como, listo, Señor, ya está. Suelto el control y realmente me rindo a vos y trato de dejar de acelerar los tiempos a mi manera, ¿no? Y esto me llevaba a la historia bíblica de Abraham y Sara. Ellos habían tenido la promesa de tener un hijo, y cuando no veían que iban a tener generaciones y generaciones y generaciones, Dios le había dado la promesa. ¿Pero qué pasaba? El tiempo pasaba, básicamente. El tiempo pasaba y no veían la promesa. ¿Qué hicieron ellos? Lo que les acabo de decir. Trataron de acelerar los tiempos. Entonces dijeron, ok, si nosotros dos no estamos pudiendo tener a ese hijo que Dios nos prometió, entonces, ¿por qué? Encima se lo dijo Sara a Abraham. ¿Por qué no tenemos a nuestro hijo a través de Agar? La sierva, la criada. No sé si era sierva, criada. Y Abraham aceptó. Y tuvieron a Agar con Abraham, tuvieron un hijo. ¿Y esto qué trajo? Es lo que le digo de las consecuencias. Trajo conflicto familiar. Trajo envidia, celos, enojo. Trajo todo un conflicto que no era parte del plan de Dios. ¿Por qué? Porque trataron de acelerar los tiempos y ver la promesa de una manera distinta a la manera de Dios, básicamente. Entonces, no tratemos de acelerar los tiempos, no tratemos de meter mano, sino que dejemos que todo tenga su tiempo debajo del cielo, y si tiene que tomar un poquito más de tiempo, ok, que tome el tiempo que Dios considere necesario. Bueno, así que este era el episodio que tenía preparado para ustedes, para mí también, porque siempre es como un buen recordatorio para mí, y para que lo escuchemos en esos tiempos en los que sentimos que nuestra fe está desmayando, estamos impacientes, sentimos que Dios está callado. Así que espero que les sea de bendición. Compártanselo a quien crean necesario y siempre es bueno leer sus comentarios, así que escríbanme acá y porfa, porfa, suscríbanse. Les mando un beso muy grande y nos vemos en el próximo episodio. Chau, chau.

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1: Cuenta una historia de un joven atleta que se preparaba para una gran carrera. El día de la competencia llegó y después de un fuerte tropiezo, cayó al suelo frente a miles de espectadores. Su rodilla sangraba y muchos pensaron que ya todo había terminado para él. Algunos le gritaban, ¡quédate ahí, ya perdiste! Pero en medio del dolor, escuchó la voz de su padre que desde la tribuna le gritaba,
2: ¡hijo, levántate! ¡No has sido derrotado! ¡Mientras sigas corriendo, lo puedes hacer!
1: Con lágrimas y cojeando, se incorporó este joven y siguió hasta la meta. No ganó la medalla de oro, pero cuando cruzó la línea de llegada, la multitud se puso de pie y lo ovacionó. Ese día entendió que la derrota no está en caer, sino en rendirse. Sí, sí, porque es que hay momentos en la vida en que todo parece perdido, ¿verdad? Puertas cerradas, diagnósticos médicos difíciles, deudas, traiciones, en fin, batallas que parecen imposibles de ganar. Y humanamente pareciera que estuviéramos como derrotados. Pero hoy te tengo una excelente noticia, y es que la palabra de Dios nos recuerda una verdad poderosa. En Cristo no caminamos en derrota, sino en victoria. Romanos 8:37 dice, más bien, en todas estas cosas somos más que vencedores por medio de aquel que nos amó. Más bien, en todas, no en unas, en todas. La victoria, tú que me escuchas, no depende de cómo se vea tu situación ni de lo que digan los demás. Tu victoria fue sellada en la cruz cuando Jesús resucitó, cuando venció al pecado, cuando venció a la muerte y a las tinieblas. El enemigo quiere que creas que tus fracasos te definen, que tus luchas son permanentes o que tu oración no tiene poder. Pero hoy te tengo que decir que la verdad es que cada prueba es una plataforma para que puedas ver la gloria de Dios manifestada. Tú no caminas en derrota, no, porque el Todopoderoso va delante de ti peleando las batallas. Así que hoy, levántate con fe y declara, no importa lo que vea, yo camino en victoria porque mi Dios me sostiene, me fortalece y me lleva de gloria en gloria. Hoy quiero que recuerdes esto, sí, y lo grabes en tu corazón, en tus pensamientos y lo digas en voz audible. La derrota es temporal, pero la victoria en Cristo es eterna. Y di también, el enemigo puede tocar mis circunstancias, pero no puede arrebatarme la identidad que soy hijo o hija de Dios. La batalla no es tuya, dile, al problema, a la circunstancia, a la adversidad, al enemigo, al chanclas. Dile, la batalla es del Señor. Así que no camines con la cabeza baja, porque tu Padre Celestial ya decretó sobre ti propósito, victoria y bendición. ¿Lo crees? Entonces ora conmigo. Di, Padre Celestial, hoy declaro en fe que no camino en derrota. Y aunque enfrente batallas, sé que la victoria me pertenece porque tú peleas por mí. Yo hoy renuncio al desánimo, a la duda, al miedo y declaro que soy más que vencedor en Cristo Jesús porque tu palabra lo dice. Señor, levántame en medio de mis caídas, fortalece mi corazón, sana mis heridas y lléname con tu poder para seguir corriendo hacia la meta. Y hoy proclamo victoria en mi vida, en mi familia, en mis finanzas, en mi salud, en el nombre poderoso de Cristo Jesús. Amén. Un abrazo y que Dios te bendiga.
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Dios los bendiga, siempre es un gozo entrar en sus hogares. Los amamos y sabemos que Dios recompensa a quien lo busca. Y yo creo que eres tú o no estarías aquí. En todo.

Cada semana. Escuché acerca de esta pareja del campo. Estaban celebrando su 50 aniversario de casados y nunca habían discutido en todo ese tiempo. Alguien les preguntó cuál era el secreto de su éxito. El esposo contó que cuando iban saliendo de la iglesia la luna de miel, el caballo de su esposa no quería avanzar. Ella se bajó, vio el caballo a los ojos y le dijo, ya va una. Avanzaron un poco más, pero se volvió a detener. Ella se bajó, vio el caballo a los ojos y le dijo, ya van dos. Avanzó un poco más, pero se volvió a detener. Esta vez, ella se bajó, sacó su revólver y mató al caballo de un tiro. El esposo le dijo, ¿qué es lo que acabas de hacer? Tú no puedes matar a un animal solo porque sí. Ella lo volteó a ver y le dijo, ya va una. Muy bien. Levanten su Biblia, díganlo en serio. Esta es mi Biblia. Yo soy lo que dice que soy. Yo tengo lo que dice que tengo. Puedo hacer lo que dice que puedo hacer. Hoy aprenderé la palabra de Dios. Confieso seguro. Mi mente está alerta. Mi corazón receptivo. Nunca seré igual. En el nombre de Jesús. Dios los bendiga. El día de hoy les quiero hablar acerca de programar tu mente para la victoria. Nuestra mente es como una computadora. Lo que programemos en ella es lo que va a resultar. Si tú te la pasas pensando, yo nunca saldré de deudas, yo nunca voy a enflacar, la economía probablemente hundirá mi negocio. No creo que mi matrimonio dure mucho. Tus propios pensamientos pondrán los límites a tu vida. Necesitas reprogramar tu forma de pensar. Durante todo el día debemos de pensar, este será un excelente día. El favor de Dios está en mi vida, las bendiciones me persiguen, ningún obstáculo es muy grande para mí. Yo soy más que vencedor. Cuando tú haces eso, estás programando tu mente para la victoria. Jesús lo dijo así, tú te convertirás en lo que crees. Eso significa que si crees que siempre estarás gordo, entonces siempre lo estarás. Si crees que nunca superarás esa adicción, entonces nunca la superarás. Si piensas que no eres atractivo, no eres talentoso, no tienes mucho que ofrecer, entonces irás por la vida con baja autoestima y te perderás la plenitud del poder de Dios. Tienes que darle la vuelta y empezar a programar tu mente para la victoria. Debemos pensar en cosas como, soy bendecido, soy talentoso, soy fuerte, soy creativo, soy más que vencedor. Cuando haces eso, atraes las bendiciones de Dios. Leí acerca de un estudio para personas que necesitaban cirugía de rodilla por artroscopía. Sus rodillas estaban desgastadas y era necesario limpiarlas. Y estos doctores, con permiso de la familia, tomaron un grupo de pacientes y en vez de hacerles la cirugía verdadera, donde limpiaban la rodilla, ellos solo hicieron tres pequeñas incisiones alrededor de la rodilla, como si en verdad hubieran hecho algo. Cuando el paciente se despertó después de la cirugía, ellos pensaron que les habían hecho la cirugía de verdad. Algo que fue interesante es que 2 años después, los pacientes que tuvieron la cirugía falsa reportaron el mismo alivio del dolor que los pacientes que tuvieron la cirugía de verdad. Y esto no solo ocurrió en su mente. Cuando los doctores los examinaron después de tiempo, pudieron ver cuánto había mejorado la rodilla de los pacientes. Su conclusión fue que como la mente esperaba que la rodilla mejorara, entonces mejoró. Esto les permitió realmente sanar. Y yo pienso cómo mucha gente ha pasado año tras año programando su mente para esperar derrota, para esperar fracaso y para esperar mediocridad. Ellos han dicho 1,000 veces, yo no voy a mejorar. La mente se pone a trabajar y hace justo eso. Asegúrate que nunca mejore. Asegúrate que sienta más molestias, más inflamación y más dolor. ¿Cuántas personas viven en la vida inseguros, intimidados, incapaces? La mente se pone a trabajar, dice, yo tengo mis instrucciones, yo sé lo que debo hacer. Yo me tengo que encargar que sea lento, torpe, que nunca tenga buenas ideas, que cometa muchos errores. ¿Cuál es el problema? Hemos programado nuestra mente para la derrota. Nuestra mente está funcionando perfectamente bien. Nos ayuda a convertirnos en lo que estamos creyendo. Pero la buena noticia es que si esto funciona en la manera incorrecta, entonces también funciona en la manera correcta. Cuando nosotros vivimos diciendo, yo soy capaz, soy bendecido, estoy equipado, tengo poder, tu mente se pone a trabajar y dice, déjame aseguro que estén a su máximo potencial. Me debo asegurar que sean inteligentes, creativos, fuertes, que tengan confianza.
Quizá te estás enfrentando a alguna enfermedad, pero en vez de decir yo nunca mejoraré, tú dices cada día mejoro más, hay sanidad fluyendo en mí,

Dios está renovando mis fuerzas como el águila. Cuando tú haces eso, tu mente le dice a tu cuerpo, ¿escuchas lo que están diciendo? Ella dice que está completa, que tiene salud, que está fuerte. Pongámonos a trabajar. Libera sanidad, crea células nuevas, libera poder, vitalidad y energía. Quizá estás batallando con una adicción. Nunca digas, yo nunca voy a superar esto. Estoy amarrado. No, si tú crees que siempre serás un adicto, entonces siempre lo serás. Cuando vivimos pensando cosas negativas y de derrota, estamos inyectando veneno a nuestro cuerpo. Estamos diciendo a nuestro centro de comando, a nuestra mente, esta asombrosa herramienta que Dios nos dio, libera derrota, fracaso, mediocridad. Es por eso que la Biblia dice que debemos de guardar nuestra mente. Si tú quieres enflacar, nunca digas, yo nunca perderé este peso, soy muy indisciplinado, mi metabolismo está acabado. Aunque entrenara 24 horas al día, no perdería ni un kilo. Cuando tú haces eso, tu mente le dice a tu cuerpo, asegúrate que no pierda ni un kilo. Asegúrate que guarden cada caloría. Asegúrate que vean y huelan comida en todos lados. Gasta todas sus energías. No, cuando te levantes por la mañana, no importa cómo te sientas, tienes que decir, estoy enflacando, estoy perdiendo peso, estoy fuerte, saludable, tengo energía, tengo disciplina y dominio propio. Me siento bien, me veo bien, pienso bien y huelo bien. Algunos de ustedes si hicieran eso, tu mente diría, ¿qué está pasando? Diría, ¿qué es lo que están diciendo? No habíamos escuchado eso en 27 años. Esto mandaría una alerta por todo tu cuerpo diciendo, deténganse ahí, vamos a cambiar de rumbo, no quiero que envíen más derrota, más enfermedad, no más hormonas alocadas, este es un nuevo día, envíen salud, sanidad, fuerza, vitalidad, victoria. Necesitas que tu centro de comando envíe las instrucciones correctas. Yo no sé ustedes, pero yo no voy a enviar derrota a mi sistema. Yo no voy a vivir pensando que ya alcancé mis límites, que mis obstáculos son muy grandes, que nunca voy a poder salir de deudas. No, yo sé que me convertiré en lo que yo crea. Así que no solo voy a creer lo que yo sienta, no voy a creer lo que otros digan de mí. Yo no voy a creer lo que las circunstancias digan. Yo voy a creer lo que Dios dice de mí. Y Dios dice que yo soy bendecido, estoy fuerte.

0: Algo nació en mi espíritu. Yo sabía dentro de mí que este edificio ya era de nosotros. Yo no lo podía explicar, no tenía argumentos para demostrarlo, pero en mi espíritu yo ya lo había recibido por fe. 4 años después lo vimos hacerse realidad. Algunos de ustedes el día de hoy, su mente quiere alejarlos de algo que Dios ya puso en tu espíritu. Quizá pueda ser un sueño, quizás una promesa o un nuevo comienzo. Parece imposible, pero como le ocurrió a Abraham, en lo natural parece que no hay forma. Pero yo les pido que se pongan de acuerdo con Dios. Deja que esa semilla tome raíz en tu espíritu. Quizá cuando tú escuchas esta verdad, que estás bendecido, que tienes una corona de favor, tu mente dice, no puede ser. Tú no conoces mis circunstancias, Joel. No conoces los obstáculos que hay en mi camino. No, no pienses que es imposible. Quizá tú no veas un camino, pero Dios tiene un camino. Y si tú lo concibes en tu interior, un día lo recibirás también en el exterior. Esto es lo que dice la Biblia. Dios quiere por encima de todo que prosperemos y tengamos salud. Y aquí viene el requisito, aún mientras nuestra alma prospera. Esto quiere decir que si tú prosperas en tu alma dentro de ti, entonces también prosperarás afuera. En otras palabras, tú tienes que recibir sanidad en tu espíritu antes que lo puedas recibir en tu cuerpo físico.
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0: Son las 4 y 31 minutos. La temperatura es de 8 grados y la humedad del 31%.
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0: Son las 4 y 32 minutos.
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1: Esta palabra prosperar en el Salmo 1 significa avanzar. Me encantó descubrir este aspecto de la palabra porque nos muestra movimiento hacia adelante, progreso, lo opuesto del estancamiento. ¿Usted alguna vez se ha sentido estancado o atorado? Yo sí. Pero la palabra de Dios tiene una manera sobrenatural de desatorarnos, de sacarnos adelante para seguir avanzando en la vida. Eso también significa prosperar, avanzar hacia adelante, seguir conquistando nuevos horizontes, afianzando nuestra fe, arraigados en su palabra.
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1: Grande en misericordia y perdón. Dios perdona, pero para que una persona encuentre el verdadero perdón, debe admitir el pecado. Si una persona trata de hacer pasar el pecado como un simple error, como una falla humana, un despiste momentáneo, o si simplemente niega el pecado por completo, esto viene a ser un obstáculo para el perdón. En Salmo 193, 8 al 12 leemos: El Señor es compasivo y misericordioso, lento para enojarse y está lleno de amor inagotable. No nos reprenderá todo el tiempo ni seguirá enojado para siempre. No nos castiga por todos nuestros pecados. No nos trata con la severidad que merecemos, pues su amor inagotable hacia los que le temen es tan inmenso como la altura de los cielos sobre la tierra. Llevó nuestros pecados tan lejos de nosotros como está el oriente del occidente. Sin embargo, el hecho de que Dios sea compasivo y sus misericordias sean nuevas cada día no quiere decir que Dios mire hacia otro lado o que meta nuestros errores bajo la alfombra, no. Tampoco quiere decir que por eso debamos seguir pecando. Es cierto que nos cuesta y que es una lucha diaria de nuestra carnalidad con nuestro espíritu, pero debemos seguir luchando. Pidiendo a Dios en oración que nos ayude, podremos ver resultados. Hagamos nuestro mejor esfuerzo por no pecar, y si lo hacemos, vayamos de inmediato arrepentidos a Dios. En 1 de Juan 1:9 leemos: Pero si confesamos nuestros pecados a Dios, Él es fiel y justo para perdonarnos nuestros pecados y limpiarnos de toda maldad. Necesitamos confesar nuestros pecados. Dios perdona a las personas cuando confiesan su pecado y piden perdón, y el perdón solo llega a través de la fe en Cristo, que implica una transformación espiritual. Cuando hemos recibido a Jesús en nuestro corazón, sabemos del sacrificio que Él hizo por nuestros pecados. El objetivo del perdón de Dios no es solo beneficiarnos, sino restaurarnos. Dios nos irá ayudando poco a poco a hacer esa obra maestra que Él quiere hacer de nosotros. Nos guiará hacia nuestro propósito y nos dará el lugar y las herramientas para cumplirlo, si nos ponemos en sus manos. Dios conoce nuestros corazones y sabe lo que hay en ellos. Y por eso, a la vez es importante que perdonemos a otros así como Dios nos perdona y nos ha pedido que perdonemos. No olvidemos que Dios sabe lo que tenemos en el corazón. No hagamos como que perdonamos y luego sigamos molestos. No hagamos como que estamos arrepentidos cuando de veras no lo estamos. Sabemos que hay casos en los que la ofensa puede ser muy grande y no vamos a poner la otra mejilla, pero es en esos casos donde tenemos que hablar como adultos, como personas civilizadas, para no permitir que vuelva a ocurrir. Lo importante de saber perdonar es no guardar resentimiento ni amargura. Así nos quitamos ese peso.

0: Son las 5 y 29 minutos. La temperatura es de 10 grados y la humedad del 23%.
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Un siglo de historia. Se inaugura el primer servicio estable de ferries en el Canal de la Mancha. El mismo une los puertos de Dover, de Inglaterra, con Calais, de Francia, la distancia 147 kilómetros. 1916. Hipólito Yrigoyen gana las elecciones luego de la sanción de la ley Sáenz Peña. Es el primer presidente elegido por el sufragio secreto y universal. En 1928, volvería a ser presidente tras el interludio que significó la presidencia de Marcelo T. de Alvear. Fue un siglo de historia. 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Volveremos con más.

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1: Entre más cerca caminemos de su lado, más frecuentemente escucharemos su voz. Dijo Jesús una vez, mis ovejas escuchan mi voz, yo las conozco y me siguen. Cuando caminamos de cerca a nuestro Señor, conoceremos de cerca su voz.
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1: Aprendiendo a conocer su voluntad. Quisiéramos estar seguros de estar dentro de la voluntad de Dios, ¿no es cierto? Y debemos tener paciencia para ello y, sobre todo, perseverancia. Necesitamos estudiar y meditar en la palabra de Dios, la Biblia, para llegar a conocer realmente su voluntad. En Romanos 12:2 leemos: "No imiten las conductas ni las costumbres de este mundo, más bien dejen que Dios los transforme en personas nuevas al cambiarles la manera de pensar. Entonces aprenderán a conocer la voluntad de Dios para ustedes, la cual es buena, agradable y perfecta". Si simplificamos las cosas, la voluntad de Dios es que nos arrepintamos de nuestros pecados y creamos y confiemos en Cristo. Ese es el primer paso que debemos dar para comenzar a conocer la voluntad de Dios. Una vez que lo aceptamos, iniciamos nuestra relación con Él. Una vez que recibimos a Jesús y lo invitamos a habitar en nuestro corazón, Él desea guiarnos en sus caminos y nos va moldeando hasta que lleguemos a conseguir nuestro propósito. Nunca debemos olvidar que la voluntad de Dios es que seamos agradecidos en todo y por todo. Primera de Tesalonicenses 5:18 dice: "Sean agradecidos en toda circunstancia, pues esta es la voluntad de Dios para ustedes, los que pertenecen a Cristo Jesús". Haciendo el bien que sabemos que debemos hacer. Dios nos va transformando paso a paso y es por ello que necesitamos ser pacientes. Lo importante es que mientras esperamos que Dios nos dirija, sigamos haciendo el bien, marcando la diferencia y dejándonos guiar por lo que nos pide Dios en nuestros corazones. Santiago 4:17 nos dice: "Recuerden que es pecado saber lo que se debe hacer y luego no hacerlo". Sabemos bien el diferenciar el bien del mal, así que si queremos complacer a Dios y estar dentro de su voluntad, necesitamos obrar el bien. Es como el cuento de dos perros. El que más crecerá será al que más alimentemos. Si alimentamos al bien en todo momento, el bien crecerá en nuestra vida y estaremos dentro de la voluntad de Dios. Por supuesto, no debemos olvidar nunca que su voluntad para nosotros es buena, agradable y perfecta. Lo que no sea así, no viene de Dios. Tengamos eso siempre claro. Dios nos desea alegres, en paz, contentos y agradados. Nos ama cual Padre es, siendo nuestro Creador. No olvidemos que sus planes para nosotros siempre son de bien, como lo leemos en Jeremías 29:11. "Pues yo sé los planes que tengo para ustedes, dice el Señor, son planes para lo bueno y no para lo malo, para darles un futuro y una esperanza". No me canso de traer a nuestros devocionales esa porción de Escritura, porque es una a la cual nos debemos aferrar cuando pasemos por desiertos. Cuando las cosas no estén saliendo como las deseas, confía en ese amoroso y bondadoso Dios y repite eso.
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0: Son las 6:31. La temperatura es de 8 grados y la humedad del 23%.
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0: Son las 6:31.

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1: Son las 7 y 3 minutos.
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¿Qué tal? ¿Cómo estás? ¿Cómo están? Aquí nosotros comenzando AgroMás desde Santiago del Estero hacia gran parte de la provincia, aquí en Ciudad Capital, a través de Gen 106.1. También estamos ahí en la banda en FM Láser y en diferentes radios del interior, como te decía, como también de otras provincias que comparten todo esto que producimos desde Santiago del Estero. Ahora un poco mejor, ahí me van a estar escuchando en una cobertura especial, ya que estamos con una radio abierta, ADT en Acción, en lo que es el predio del Parque Aguirre, en la Feria Artesanal 2026. El próximo 25 de julio, Santiago del Estero cumple 473 años de vida, y como es algo habitual durante todo este mes, organizado por la Municipalidad de la Capital, cientos de productoras, productores, artesanas, artesanos de todo Santiago y también de otros lados se llegan, y es un espacio realmente muy lindo que nosotros estamos compartiendo con nuestras compañeras y compañeros de la carpa de las ADT, que son las Agencias de Desarrollo Territorial, que dependen del Ministerio de Producción de la provincia. Aquí en la conducción, producción general, Lucas Matías Pereira, como siempre te da la bienvenida, y hoy vamos a tener muchísimas entrevistas y voces de quienes están en esta feria, que lo vas a escuchar ya a partir de lo que se viene. La única efeméride destacada que tenemos es la del 10 de julio, Día de la Ganadería. Se celebra en conmemoración de la fundación de la Sociedad Rural Argentina el 10 de julio de 1866, fundada alrededor de las explotaciones ganaderas bonaerenses. La Sociedad Rural es administradora del registro genético de los vacunos, porcinos, ovinos, equinos y aves de raza de toda Argentina. Te decía, ya mismo estamos arrancando AgroMás con esta cobertura especial y recibimos a Roger Díaz Gallo, que tiene un emprendimiento. Él es de Clodomira, aquí en la provincia de Santiago del Estero, y también hace una pequeña reseña de lo que es esta carpa de las ADT en este año 2026.

0: Bueno, hola Lucas, bueno, estamos aquí en la carpa de las Agencias de Desarrollo Territorial de la provincia de Santiago del Estero. En esta oportunidad, bueno, estamos aquí con nuestro emprendimiento que se llama Regionales Donde Nací, y quería agradecer especialmente a los que son las agencias territoriales de desarrollo territorial, especialmente a la de la ciudad de Clodomira, quien a través de ello hemos podido estar presentes nuevamente en esta Feria Artesanal 2026.
1: ¿Cómo va todo en este nuevo año? Desde el viernes, ¿cómo pasó el fin de semana? Hoy, después de lo que fue el partido y todo lo que se viene.
0: Estamos aquí con nuestro emprendimiento que se llama Regionales Donde Nací, y quería agradecer especialmente a los que son las agencias territoriales de desarrollo territorial, especialmente a la de la ciudad de Clodomira, quien a través de ello hemos podido estar presentes nuevamente en esta Feria Artesanal 2026.

0: en Santiago del Estero.
1: Aquí vemos justamente diferentes puntos de la provincia que están, tanto feriantes, productoras, productores, artesanas, artesanos.
0: Así es, Luca. Bueno, tenemos productores de la zona de Figueroa, de Pozo Hondo, del Mojón, tenemos de Loreto, tenemos zonas del departamento Banda también, como es Clodomira, y la zona de San José, que es la zona del cordón frutí-hortícola. Bueno, estamos aquí todos mostrando y vendiendo también nuestra producción de lo que hacemos cada uno, ¿no?
1: Y también reciente escuchaba, te acuerdo con esto, decime, creo que no sé si dijiste en detalle lo que tienes y lo que estabas conversando con la señora, porque se da este ida y vuelta, y también veo que tienes anotado ciertas propiedades que tienen parte de lo que vos vendés.
0: Sí, bueno, es lo que este año desde regionales donde nací, no es lo que nosotros producimos, sino que se compra y se revende este producto, que como son las hierbas medicinales, que es lo que también queremos, de que los productores puedan elaborar sus propias hierbas medicinales o lo que hay en el Monte Santiago, que tienen muchas propiedades y sirve para cosas, ¿no? Entonces estamos en la era, como algunos dicen, la era de cristal, y también estamos en esta nueva cosa de que la gente hoy consume productos naturales. Entonces, sí, sí. Entonces estamos queriendo volver a lo que eran nuestros ancestros, a consumir cosas sin agroquímicos. Entonces, bueno, hoy lo que más está saliendo, no sé, debido de que como te decía, la era de cristal, son los sedantes y digestivos, ¿no? Bueno, tanto altos de estrés que hay la gente, entonces están lo que más he vendido en estos días que estamos en la feria, son sedantes y digestivos.
1: ¿Y estas infusiones se pueden poner ahí en el mate?
0: Claro, algunos lo consumen en el mate, otros lo consumen como agua, por agua, se dice, cuando la haces hervir y la dejas enfriar y después se la toma.
1: Tu mensaje, Rogel, al final, nos vamos a estar encontrando, reencontrando en forma continua aquí todos los días, para la gente que está escuchando hasta ahora, tanto de Santiago del Estero como de otras provincias.
0: Bueno, les decimos que se lleguen aquí a la Feria Artesanal y visiten la carpa de la Agencia de Desarrollo Territorial, donde va a encontrar productos naturales y orgánicos, agroecológicos, perdón, en los cuales van a poder llevarse, y para también saber la historia de cada uno de los emprendedores y productores que estamos aquí.
1: Comenzamos nuestro recorrido aquí en la carpa de las ADT, Agencia de Desarrollo Territorial, desde la radio abierta ADT en Acción, y estamos con tu nombre, apellido, de dónde vienes vos, y a qué organización, asociación perteneces. ¿Cómo te va? Buen día.
2: Hola, buen día. Bueno, mi nombre es Alicia Iñiguez, soy del departamento Figueroa, La Invernada. Bueno, nuestro trabajo en nuestro emprendimiento es cerámica. El grupo se llama Nina Ashpa, porque trabajamos con la tierra y el fuego, que significa Nina es fuego y Ashpa es tierra. No somos un grupo de mujeres, que estamos compuestas por 14 mujeres, y trabajamos con la tierra, tierra local, no es arcilla industrial.
1: Esto es lo que los caracteriza, esta es la particularidad. ¿Y cómo es el proceso de elaboración?
2: Bien, sí, eso. Bueno, nosotros la tierra la extraemos de una zona donde vemos buscado una zona que no contenga tanto salitre, tanta sal en nuestra tierra. Nos trasladamos bastante lejos, que se llama una localidad de Ancahuera, está casi a 200 kilómetros de nuestro lugar, pero bueno, es tierra pura, y el propósito nuestro, o mío personal como sea, es que Santiago del Estero recupere su cerámica propia.
1: Importante todo esto. Y todo lo que ustedes pueden hacer en base a este proceso, este trabajo, que lo vemos aquí reflejado en diferentes tipos de producciones, como cuáles.
2: Y nosotros lo que hacemos es, bueno, hacemos utensilios para la cocina, hacemos vasijas para el agua, y bueno, después hacemos también este tipo de adornos.
1: Y la verdad que muy lindo, a veces es difícil transcribirlo en la radio con palabras lo que vemos que ustedes elaboran, pero ya, bueno, la iniciativa que han tomado es muy buena. ¿Y cuál es la proyección? ¿De quién más? ¿Qué expectativas tienen también en este mes de Santiago del Estero, aquí en la feria?
2: Bueno, nuestra expectativa es, bueno, que nos vaya lindo, que la gente, bueno, sí se lleva cosas, este,

0: es un producto que, bueno, sale como, más que nada lo llevan como recuerdo, si bien algo de nuestros ancestros que se vuelve a recuperar y la gente lo mira por ese lado. Sí hemos salido a vender, a hacer ferias también, y bueno, sé que nos hemos hecho conocidos también hasta otras provincias.
1: Con lo que me queda de vos, medio susurrando, estamos con Serena, entonces vamos a estar serenos, tranquilos, con más allá de la música de fondo, que no tiene nada que ver con estar sereno. ¿Cómo te va? Buenas noches, ¿cómo andás?
2: Bien, bien, aquí andamos ya continuando la feria con toda la mejor onda posible, después del agónico partido, pero sí, aquí estamos.
1: Sí, sí, como sufrimos, de ahí las consecuencias de la disfonía. Pero bueno, ustedes vienen desde Loreto.
2: Sí, nosotros venimos desde Loreto con la cooperativa de trabajo agroecológico y trayéndonos todos nuestros productos, desde dulces, salsas picantes, semillas, plantas.
1: Aquí vemos, creo que comentaste también, diferentes tipos de mermeladas.
2: Claro, tenemos distintos tipos de mermeladas. Tenemos desde sabores tradicionales, como el zapallito en almíbar o higos en almíbar, y hasta sabores que salen de lo común, por ejemplo, jalea de uva e inclusive un durazno con jalapeño. Así que esa es una.
1: ¿Qué sería ese durazno con?
2: El durazno con jalapeño sería una mermelada picante. Es dulce como el durazno, pero tiene ese toquecito picante, mirá, del jalapeño.
1: Mira vos, al estilo así mexicano, le ponen todo picante.
2: Sí, al estilo mexicano, o a los niños de ahora que he visto que comen taquis, todo así de comida,
1: sí,
2: mexicana.
1: Sí, sí, sí, está de moda también eso.
2: Así que también tenemos nuestras salsas picantes, y teniendo en cuenta que toda la producción es agroecológica. Nosotros los sembramos, los cosechamos y los preparamos.
1: Eso también es un punto muy importante, un valor agregado, que desde el momento cero el tema de todo el proceso viene desde ahí donde viven ustedes.
2: Sí, todo, tanto el proceso y también, por ejemplo, para los dulces, las recetas de la abuela, que la hemos podido normalizar un poco más, escribirlas, tener en cuenta las proporciones, buscar siempre que se mantenga la fruta, sobre todo, usar el azúcar, pero en agregado en la menor cantidad posible para que sea lo más sano.
1: Por último, ¿qué esperás para todo lo que se viene ahora en julio, que de alguna forma arrancó ahora el fin de semana, el viernes en realidad? Estamos dando los primeros pasos en la feria.
2: Sí, esperamos sobre todo que la gente camine, nos visite, vean los productos, que no solamente ahora, sino porque dentro de la carpa queremos mostrar todo lo que trabajamos durante el año. Más que la venta es el mostrar los productos, mostrar que se produce, mostrar que el esfuerzo que hay día a día. Entonces la visita nos genera eso. Muchos conversamos, contamos de dónde venimos, cómo producimos, qué nos ha traído hasta aquí. Buscamos siempre el arraigo a la tierra, el terreno nuestro, nuestra propia tierra.
1: Eso es lo importante. ¿Redes sociales?
2: Sí, tenemos en el Instagram, @ de la casa de Dora, así sin puntos, sin espacio, nada.
1: Bueno, muchas gracias.
2: No, muchas gracias a vos.
3: Buenas noches, ¿cómo están todos? Mi nombre es Nancy Campo, vivo en Santiago Capital y tengo producción de plantas aromáticas y ornamentales. También trabajamos con productos regionales como harina de algarroba, café de mistol, café de algarroba, café de chañar, y también tenemos chimichurri, algunos dulces y arropa de chañar.
1: ¿Cómo va todo en este mes de julio, en este nuevo año de los festejos de Santiago y con tus producciones que son parte de la provincia y parte de nuestro acervo cultural, también podríamos decir?
3: Nosotros contentos, esperamos, porque es una oportunidad de trabajo muy importante esta feria, que durante todo el mes nos visita gente de otros lados, y algunos nuevos y otros que ya hace de otros años que nos vienen visitando, nos vienen comprando, y nos hace sentir muy contentos. Nosotros estamos dentro de una carpa de la Agencia de Desarrollo Territorial, donde hay compañeros de otros lugares. Este es un punto de encuentro y también es una oportunidad de trabajo, donde nosotros no solamente mostramos los productos, sino también llevamos ingresos a nuestra casa para nuestra familia. y aprendemos de los compañeros mismos y de la gente que nos visita, porque ellos nos comentan y nos dicen que los productos son buenos, que son seguros. Y bueno, eso también nos anima a seguir adelante con lo nuestro.
1: Bueno, con este clima y con la música de fondo, que es el clima de celebración, de fiesta, invitamos a todos para que se acerquen, como vos decías, para encontrar todo esto en tu caso, como bueno, de las otras compañeras y compañeros.
3: Sí, nosotros tenemos doble festejo porque estamos en pleno mundial y Argentina va ganando, así que doblemente felices. Les invitamos a que se arrimen y que haya un intercambio de saberes, porque por ahí nos cuentan de sus vivencias, de sus recuerdos del campo, de la provincia y de sus lugares de origen también.
1: Gracias, Nancy, como siempre, nos encontramos en cualquier momento.
3: Gracias, gracias, Lucas.
4: Mi nombre es Mafalda Juárez, soy docente de la Escuela 1073 de Ancaján, de la localidad donde está la asociación de fomento que lleva como nombre Solidaridad Vecinal. Con esa asociación hemos hecho viviendas rurales, cisternas para la gente porque no tenían en un lugar lejano donde estaba un poco desprotegido, porque esa es la verdad, y placitas, asistencia social para la gente. Y por último, tenemos un proyecto que se llama Impulsando el Crecimiento a Nuestro Pueblo. Viendo la necesidad de que la falta de trabajo, todo eso, entonces nos hemos reunido grupos de la asociación con un señor, Daniel Saavedra, que es deportista. El deporte se llama rappel, que no es competitivo, escalada, tirolesa. Entonces eso lleva gente y estamos impulsando al turismo rural en el lugar, porque es un lugar muy bello, de sello, una naturaleza muy linda y donde hay muchas cosas para aprovecharlo y que hay mucha gente que va y queda muy encantado del lugar. Entonces vamos avanzando de poco a poco, este es el segundo año de que vamos en este proyecto y mire, si hemos podido salir aquí a Santiago ya hay muchas más posibilidades, o sea, se nos van abriendo puertas donde creo que vamos a ir hacia adelante. Y como digo, que nosotros seamos el pie de otras personas o otros pueblos que no tengan salida laboral y que sepa que sí se puede. Si podemos nosotros, pueden los demás también.
1: Está lindo compartir ese mensaje con quienes hasta ahora nos están escuchando. Hoy, pues, si me puedes presentar con quienes viniste, que representan a sus familias ahí de la zona. Y también, bueno, en esta feria artesanal que hoy se está inaugurando con el apoyo de ahí de la ADT de Frías.
4: Sí, estamos apoyados por, yo digo, la Agencia de Desarrollo Territorial con la señora Valeria Cardoso. Y ella hizo posible que estemos hoy aquí. Y les voy a presentar las pequeñas productoras. Marcela Quevedo, Cintia Falcón y Rosa Flores. Son pequeñas productoras y lo que producen, elaboran para poder vender sus alimentos y para poder subsistir y seguir adelante, sí, adelante. Ya que, vuelvo a repetir, es un pueblo que no tiene salida laboral, entonces es la forma que se ha buscado para poder salir adelante la familia y poder tener su sustento. Porque eso, que se transforme en un pueblo sustentable entre las familias, ¿sí?
1: Y bueno, y desde ya espero que puedan llegarse no solamente hoy, sino más adelante, en otra oportunidad, también para poder aprovechar junto con otras productoras y productores estos espacios de comercialización directa. ¿Sea?
4: Sí, seguramente que sí, porque ya estábamos hablando con la señora Valeria, nos dijo que cuando nosotros podamos y tengamos la mercadería o para vender, que ellas van a estar dispuestas a ayudarnos. Y bueno, y para, como digo, esta salida es muy importante y que, bueno, yo siempre pido a Dios que siempre nos sigan abriendo las puertas y para poder crecer, porque lo que necesitamos, siempre digo que el futuro son los jóvenes y si los papás pueden hacerlo estudiar, Cintia tiene sus hijas estudiando, maestras y todo, entonces ese es el futuro del pueblo. Con los chicos que, y que aprendan a esto también, que también elaborando y haciendo proyectos pueden salir a flote, que no solamente vamos a esperar siempre de un empleo, que siempre tenemos que esforzarnos para salir adelante. Así que no sé qué otra cosa más les puedo decir.
1: Bueno, desde ya muchas gracias, y también nosotros los invitamos a participar, ya vamos a estar en contacto para que no se pierda esto. Y es una tarea desde la comunicación, este compromiso que establecemos de que esto no quede nomás, sino que trascienda. Y bueno, hoy más que todo con el contexto que vivimos, es muy importante esto de estar comunicados siempre de diferentes maneras.
4: Sí, es muy importante porque estoy compartiendo con diferentes productores y que todos tienen su historia, ¿no? Y qué lindo la historia, porque es emprender y salir adelante. Y yo lo que puedo decirle, muchísimas gracias a los medios de comunicaciones y para que sea posible este crecimiento, ¿no? Y conocer que hay lugares que no hay trabajo, pero la gente empuja para salir y crecer. Que podemos, sí se puede.
5: Soy Alejandra Cardoso, vengo de Pozondo, departamento Jiménez.
1: Un año más aquí en la feria, ahora en el marco de las ADT y nosotros de la Radio Abierta, desde Agromás también. ¿Cómo estás en este año y cuál es el nombre de tu emprendimiento?
5: Estamos bien, mi nombre de emprendimiento es Manos Emprendedoras. Venemos con muchas novedades y productos que traemos también siempre todos los años.
1: Esos productos son, que estoy viendo por ahí, y algunos muy originales como la ropa de tuna, mermelada de tomate, sandía, quinoto, cayote, entre otros, ¿no?
5: Sí, también tenemos el arrope de chañara, que eso es algo tradicional. También estamos trabajando con el mistol, con el queso de cabra y, bueno, gran variedad de mermelada. También tenemos de nuestra producción hilos de lana de oveja que también traemos.
1: Ah, eso también para aclarar a la gente que no solamente son este tipo de productos, sino también tenés hilo de lana de oveja.
5: Sí, hilos de lana de oveja, que es algo que el año pasado hemos incorporado, así que este año presentar.
1: Mensaje de lo que esperás para este mes, lo que resta del mes.
5: Una expectativa muy buena, y así que a llegarse a la feria aquí en nuestra carpa, que estamos no es de la agricultura, es de la agencia de desarrollo, y así que a llegarse.
6: Buenas noches, me llamo Ramona Beatriz Campo y el nombre de mi emprendimiento es Tata Yaya, Dios Padre. Así que quiero comentarles así brevemente. Yo estoy haciendo, realizando las boinas en tela, monederos en cuero, sobres en cuero, billetera para cobradores, etcétera, bolsos en tela, caminos de mesa. También hemos incorporado este año el tejido con el color de nuestra provincia, Santiago del Estero, en las lapiceras, en coleritos, manteles y, bueno, de todo un poquito. Vamos trayendo, vamos incorporando cosas, botones también artesanales hechos en madera, así que con lo que nuestro monte, nuestra tierra nos brinda, con eso nosotros los reciclamos y los transformamos en productos que podamos reutilizar.
1: Eso es lo importante. Un mensaje para lo que queda este mes de julio, a la gente que se llega aquí en diagonal aquí a la tribuna de Changolania, estamos.
6: Bueno, yo quiero invitarles a toda la gente, todo el público que pasa, que pasen a nuestra carpa, que está cerca de las tribunas, a invitarles a que vengan a conocer nuestros productos, nuestras artesanías de nuestros compañeros, así que están invitados todos a que vengan a ver, a deleitarse mirando nuestras cosas.
1: Y no se cobra derecho de espectáculo, no se cobra entrada, nada de eso mismo. También más en estos tiempos, ¿no? Tenemos mucho. Ahí en la Radio Abierta tenemos cada personaje, ¿no?
6: Sí.
1: Solo por quien te habla.
6: Sí, este año contamos con la radio abierta, que estamos muy agradecidos porque eso nos incentiva, también le damos la posibilidad al compañero, a la compañera de cualquier otra carpa que puedan venir también a ofrecer sus productos.
1: Bien, con lo que me queda de vos después de lo que ha sido el partido con Egipto, increíble la emoción, pero estamos aquí en la Feria Artesanal 2026, desde las carpas de la ADT, las Agencias de Desarrollo Territorial, estamos con la radio abierta de ADT en Acción, y ahora nos encontramos con un productor que viene desde Catamarca. ¿Cómo te va? ¿Cómo andás, Carlos?
7: Hola, Lucas, ¿cómo estás? Buenas tardes. Sí, sí, ya es el tercer año consecutivo que estamos participando en esta feria. Y bueno, con la expectativa de vender algo de nuestros productos. Vengo con frutos secos, con productos regionales, por decirte, vinos, aguardiente, aceite de oliva, aceitunas, mermeladas, semillas, un poquito de todo, bien variadito.
1: ¿Te lo traes de ahí? ¿De qué región de Catamarca?
7: Yo soy de Santa María, departamento Santa María, provincia de Catamarca.
1: Bueno, de ahí es parte de este tipo de producciones.
7: Exactamente, exactamente. Es un lugar donde se produce una gran variedad de productos y de excelente calidad, por el clima, por su altura, por varias cuestiones, digamos, que hacen a un buen producto.
1: Así es, todas cosas muy ricas y también que es el proceso que tienen es natural.
7: Exactamente, son productos agroecológicos, digamos. La gran mayoría son de mi huerta, de mi campo, sería de mi finca. Y son productos agroecológicos porque no es libre de agroquímicos, por ejemplo, no usamos nada, solo productos orgánicos.
1: Lo mejor para lo que resta de este julio, en este mes tan especial que estamos celebrando en Santiago, los 473 años.
7: Exactamente, exactamente. Todavía nos queda mucho tiempo para la feria y bueno, que nos vaya bien a todos los productores, los emprendedores y nada, a seguir adelante.
1: Y de alguna forma vos representás tu provincia.
7: Exactamente, sí. Creo que soy uno de los pocos catamarqueños que está en esta feria, así que. Y siempre muy, muy agradecido de la gente de Santiago. Siempre nos atiende excelentemente.
1: Dale. Gracias, Carlos. Gracias. Y un saludo.
7: Nada, Lucas. Saludo, abrazo para todos.
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21: Son las 7:37. La temperatura es de 10 grados y la humedad del 20%.
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25: Seguimos haciendo esta cobertura especial aquí en la feria, justamente al lado de la carpa de la Asociación Progreso de la Agricultura Familiar y también casi al frente, como todos los años de hoy, la carpa de las ADT, está la carpa del INTA. Y estamos con tu nombre, comentame de dónde vienes.
26: Graciela Díaz, de La Banda.
25: Ciudad de La Banda, cuna de poetas y cantores presentes aquí en la feria. Y es el primer puesto, comenzando justamente a la izquierda. Vemos a las teleras allá al frente de Trama Viva. Contame en qué consiste este nuevo emprendimiento y qué es lo que traes vos.
26: Yo tengo productos regionales en almíbar, serían zapallo, cayote, higo, mamón, jaleas, arropes y también con frutos del monte que serían los alfajores, galletitas, con harina de algarroba, harina de chañar, esas cosas.
25: Productos regionales y vemos aquí que hacías hincapié en las diferentes producciones aquí que tienen sus particularidades, ¿no? Mucho es que no está cortado en trocitos. ¿Cómo es la producción?
26: Bueno, cada producto, cada fruta tiene distinta la forma de hacer. Por ejemplo, los quinotos no se los corta. El zapallo, el cayote, el mamón, sí. Los higos van enteros, las naranjas en mitades, las limas van enteros, mitades.
25: ¿Hace cuánto que vienes aquí a la feria?
26: Y hace 20 años.
25: Ah, toda una vida.
26: Así es.
25: ¿Dónde estuvo la feria? Desde el Parque Oeste, no sé si ya yéndose más atrás, no, en la Plaza Libertad, pero... puede ser el Parque Oeste.
26: Sí, sí, pero desde que está aquí y el Parque Oeste, sí, íbamos.
25: Aparte de este momento, este mes, que les comentamos a los que nos están escuchando de todo Santiago y de otras provincias, ¿cómo pueden encontrarte en las redes? ¿De qué forma solicitar lo que vos haces? Y también aprovechamos y preguntarte qué otros lugares vos tienes como este tipo de ferias para ofrecer tus cosas.
26: No solamente en las ferias, yo pertenezco a la feria itinerante de la banda y en todas las ferias. Y en mi casa, obviamente.
25: La invitación, renovamos entonces a los que nos están escuchando en estos momentos aquí, pasando, que estamos en la radio abierta, y también en el programa, porque vienen, pueden venir de otros lugares del interior, y también a turistas. ¿Cómo va el movimiento en estos primer tramo de la feria, vamos a decir?
26: Y los fines de semana sí se ha vendido lindo. Bueno, los días de semana más tranquilo, pero sí, sí se está vendiendo.
25: Dentro de todo. Y la realidad que vivimos y todo lo que ya saben. Sí. Bueno, te agradecemos y lo mejor para vos y también para tus compañeras, que aquí vemos una variedad también de diferentes producciones de gran parte de Santiago, apoyados por el INTA.
26: Así es, sí, sí, tenemos de todo. Habría que seguir recorriendo para ver todos los productos de mis compañeras.

0: Seguimos aquí en Agromás. Bueno, vamos saltando de una carpa a otra, bueno, saltando, caminando, ¿no? Estábamos en la Asociación Progreso de la Agricultura Familiar con la gente del INTA. Aquí estamos con la carpa de las ADT, que ya en el programa anterior estuvieron presentes, pero todavía nos faltaban algunos testimonios, pare de sufrir, ¿eh? El testimonio que viene desde la producción apícola, que es muy importante en Santiago del Estero. Para eso estamos con Norma Salazar, ¿así? ¿Cómo te va?
1: Bueno, bien, aquí estamos en la feria y nuevamente, como todos los años. Bueno, lo que te voy a contar es cómo comienzo, dónde estoy yo con la producción.
2: Dale.
1: Bueno, los apiarios se encuentran en el departamento Jiménez, en un paraje llamado La Fortuna. Es un de capital a ese lugar hay 150 kilómetros y es zona de monte. No hay sembrados, sino es zona ganadera, mejor dicho.
2: Ajá.
1: Porque, bueno, y por ende tengo las variedades de floración en la zona. Por eso mis mieles y todas las mieles de la zona es así, oscura o más oscura, igual que el polen. Tenemos mucho quebracho colorado, muchas plantas negras, le dicen, o árboles negros. Y bueno, yo hace aproximadamente 10 años más o menos que ando en el mundo de la apicultura. Nosotros en la actualidad ahora, por los tiempos, ya yo voy a tener un margen nada más de cantidad de colmenas, porque que sería 40, 50 colmenas nada más. Porque si me expando más, ya tengo que tener empleados, ya tengo que tener más.
2: Claro.
1: Entonces, mi producción siempre es mercado interno. ¿Qué más te puedo comentar?
0: El nombre de la marca
1: es
0: es
1: Apícola
0: Santiago. ¿Te encuentran en redes?
1: Sí, yo, bueno, en el WhatsApp y no tengo redes todavía.
0: Tengo que crear una red, aunque sea de esa que hay allá cuando tiran los changos en
1: De
0: el
1: pesca.
0: dique, en los Quiroga, que veo ahí que andan rodeando los changos. Bien.
1: Lo que sí también tratamos de tenemos o sea, la posible que se nos presenten las ventas de material inerte o vivo. Y a eso ya voy con la compañera Ana Chazarreta, que es la que trabaja más en la zona con el material vivo. O sea, el material vivo sería reina, sería núcleos.
0: Ah, claro, porque vos hablas como das por entendido algunas cosas.
1: Claro.
0: Podemos explicar un poco más cómo es ese
1: Claro.
0: tema.
1: Y el inerte ya serían los cajones, cuadros, esa parte de carpintería sería ya.
0: Claro. Oh, todo lleva un tiempo, un proceso
1: Sí.
0: y todo esto. Queríamos ahora un poco por arriba conocer,
1: Sí.
0: saber que este espacio es muy bueno, este contacto con la gente, este ida y vuelta y conocer un poquito más. También aquí vemos
1: El
0: polen
1: multiflora.
0: multifloral. Multifrutal le metí yo. Dale, sí, seguro.
1: Y aparte, yo más allá de venderlo al producto, también es muy importante contarle a la gente lo que es la apicultura, qué es la miel, por qué la abeja.
2: Claro.
1: Preguntas que para mí es
2: Sí.
1: importante que se empiece a difundir esta, que no tengan que tenerle miedo a la abeja.
0: Inclusive, aunque vos sos alérgica, no.
1: Mientras no la
0: No,
1: golpees a la abeja, ya no te va a hacer nada.
0: así me dijeron una vez y terminé en el regional.
1: Bueno,
0: No, mentira, mentira. No, no, vamos a ser serios. Sí,
1: en esta
0: contame.
1: época de calor, o sea que la
0: Justo
1: abeja,
0: ahora estamos viviendo unos días de calor,
1: bueno,
0: calorcito.
1: en esta época la abeja en el monte o no tiene comida. Entonces ella sale a buscar, por eso está en la panadería, en la frasco, en la gaseosa. Anda, no sé si se dan cuenta que ellas están en esta época del año.
0: Sí, me acuerdo allá por la Libertad, una
1: Ya.
0: panadera de invasión
1: Ya ves,
0: de.
1: bueno, es porque no hay floración, no tienen comida.
2: Claro,
1: Entonces salen a
2: sí.
1: buscar. Y en verano, en caso de calor, siempre la van a ver en el caño,
2: Claro, con el agua.
1: con el agua.
2: Sí.
1: Esos son los momentos que ellas salen a buscar. Cuando el apicultor no lo está alimentando ni dándole agua.
2: Ah,
1: Ese es el trabajo del apicultor,
2: entiendo, entiendo.
1: saber ponerle agua corriente, porque la abeja toma agua corriente, no es estancada, eso no toma la abeja.
3: Ah, mira vos.
1: Y bueno, y el alimento que tratamos de darle en su momento, que es en esta época. Prepararla ya para, no, para septiembre, que ya empieza la floración.
0: Bueno, gracias por esta charla. Los invitamos entonces que se vengan por acá, por la feria.
1: Claro. ¿Sí? Que vengan a la feria tanto a comprar miel o a conocer un poquito más de la apicultura.
0: De eso se trata. Gracias, Norma, como siempre.
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5: Buenos Aires ya es la provincia líder en producción de soja, de trigo, de girasol, de cebada.
6: Para los misioneros, la agricultura familiar es modelo de desarrollo productivo, económico, social y ambiental.
7: A mí me gustaría mirar por ahí más lo que tiene que ver con el pequeño productor, ¿no es cierto? Porque por ahí estos grandes ejes estratégicos que como que pasan por arriba al más chiquito, ¿no?
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9: Estas son las noticias de El Portal de las Cooperativas.
10: Buenos Aires envía muebles desarmados para facilitar su transporte. La fabricación combina corte mecanizado con terminaciones manuales, permitiendo ofrecer productos destinados a hogares de todo el país. La producción se apoya en diseños desarrollados por el propio equipo y una modalidad de armado sencilla.
11: Santiago del Estero. El riego por goteo evita los fertilizantes químicos. Instalaron el sistema de irrigación para sostener la falta de turnos de agua en el canal San Martín. Sin embargo, descartaron el fertirriego porque implica sumar sustancias químicas a las plantas y buscaron garantizar alimentos sanos.
10: Entre Ríos pusieron en marcha una planta que generará 15 empleos, producirán alimentos balanceados con materia prima regional e incorporará tecnología alimentaria parcialmente mediante energía solar. La inversión alcanzó $3 millones y busca potenciar la producción ganadera entrerriana mediante la reducción de costos logísticos.
11: Salta. Se realizó la novena edición de Reciclatón. Pese a las bajas temperaturas, la jornada de acopio de los residuos recuperables contó con buena participación vecinal. Los materiales recolectados se destinan a la fabricación del mobiliario urbano, fortaleciendo la economía circular y evitando que lleguen al relleno sanitario de Salta.
9: Estas fueron las noticias de El Portal de las Cooperativas. Más información en www.cooperativas.com.ar.
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12: Desde el comienzo de los tiempos, el viento, el agua y los animales han transportado semillas por toda la tierra. Pero hoy, como si la ley de patentes fuese superior a la ley de la naturaleza, los mismos que envenenan el ambiente quieren imponer el monopolio de las semillas. Las semillas no deben estar en poder de ninguna corporación, sino en manos de los que trabajan la tierra. Porque tener la tierra y no tener las semillas es como tener zapatos y no tener pies. No vamos a ningún lado.
13: En el marco de las negociaciones comerciales entre Argentina y Estados Unidos, el gobierno de Javier Milei envió al Congreso Nacional un proyecto para modificar la ley de semillas. Organizaciones sociales y académicas advierten que este intento de reforma responde a un reclamo de mayores ganancias por parte de las empresas semilleras que quieren imponer nuevas tecnologías en el sector agropecuario.
14: No me diga que usted sigue sembrando las semillas de siempre.
15: Por supuesto. ¿Y usted qué siembra?
14: Los nuevos vegetales genéticamente manipulados.
15: Toqueteados, diría mi tata.
14: ¿Tuñados? dirá su hijo.
15: Cruz diablo.
14: ¿No oyó hablar de las bananas rectificadas?
15: No.
14: Oh, son todas idénticas, el mismo largo, el mismo diámetro y sin curva. Entran más por cajón, son cruces de plátano con palmito.
15: Ah.
14: Y a que no conoce los duranos sin piel ni carozo, ya listos para preparar en almíbar. Son híbridos de damasco con remolacha.
15: ¿Y usted conoce cómo es la combinación de zanahoria con nabo?
14: No, ¿cómo es?
15: Ahí tiene un espejo.
13: La introducción de semillas modificadas genéticamente requiere de paquetes tecnológicos con alta aplicación de agrotóxicos que afectan muchas veces la salud humana y ambiental. Esta situación pone en riesgo también la subsistencia de las llamadas semillas nativas y criollas, sembradas y mejoradas por las comunidades campesinas a lo largo de la historia, que son la base principal de nuestras comidas tradicionales. Una de las formas que encuentran las organizaciones para defender sus semillas es a través de las ferias de intercambio que se realizan en muchas provincias en los meses de julio y agosto. Así lo explica Enzo Ort, docente y productor misionero, integrante del Movimiento Agroecológico de América Latina y también una de las personas que está en la organización del Encuentro Provincial de Semillas que se realizará a fin de este mes allí en la Tierra Colorada.
3: Y bueno, ahora nos toca este año la Feria Provincial de Semilla, que se va a hacer el 31 de julio en la localidad de Aristóbulo del Valle. Si bien en el centro de la provincia de Misiones vamos a hacer esa feria de intercambio donde nos juntamos agricultores, guardianes de semilla, estudiantes, comunidades originarias también, instituciones, que nos congregamos como para hacer el intercambio de semilla que tiene la finalidad de poder buscar aquellas semillas que ya se perdieron o algunas que la gente valora muchísimo y da para intercambiar a los concurrentes, ¿no? Las semillas, por ejemplo, que nosotros estamos viendo que disminuyeron mucho son las semillas de variedad de arroz. En algunas ferias se hizo algún número y eran 12 variedades. Ahora estábamos encontrando solo 4 variedades de arroz. Después también algunas variedades de maíces. La gente dejó de utilizar, obviamente, por la cantidad de semillas híbridas o mejoradas que empezaron a ingresar y bueno, entonces se fueron perdiendo más las tradicionales.
13: En estos días, el Movimiento Semillero de Misiones, junto al MAELA y a la Red de Cátedras Libres de Soberanía Alimentaria de Argentina, presentaron un documento rechazando el intento de modificación de la Ley de Semillas, promovido por el Gobierno Nacional.
3: Nos viene mal porque nos prohíbe el libre intercambio, ¿sí? El uso propio de la semilla. Esa modificación viene enganchado con una propuesta de un convenio que se firmó entre Argentina y Estados Unidos. La amenaza está bien, bien directa y bueno, entre los movimientos adherimos a ese rechazo a la modificación de la Ley de Semillas que, bueno, en todos los gobiernos que pasaron hubo intentos. Sí, ahora en este es mucho más explícito.

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Y así estamos cerrando esta emisión número 19 ya de este ciclo 2026 de Agromag. Vamos a encontrarnos la semana que viene a cada momento. Ahí estamos en la Feria Artesanal y Productiva 2026 en el predio del Parque Aguirre, en la carpa de las ADT, las Agencias de Desarrollo Territorial del Ministerio de Producción. A cada instante ahí nos estamos encontrando con nuestra gente y con todo ese sector ahí que tiene la feria. Soy Lucas Matías Pereira, los dejo con Últimamente.

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1: Buen día.
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3: Santa Cruz.
4: Atrapados en su camioneta, a 22 grados bajo cero en la nieve, la dramática noche de una pareja. Los protagonistas fue José Bilbao y Noelia Ciares. Viven en un establecimiento rural y el sábado por la noche decidieron viajar hacia el pueblo para abastecerse de alimentos y forrajes para los animales antes de las fuertes nevadas registradas en los últimos días. Sin embargo, durante el trayecto, la camioneta de la que se desplazaban quedó inmovilizada por la gran cantidad de nieve acumulada. Sin posibilidades de continuar el viaje ni de regresar, ambos permanecieron refugiados dentro del vehículo mientras soportaban las extremas condiciones climáticas. La situación pudo ser reportada recién 24 horas después, cuando lograron establecer contacto con las autoridades mediante un sistema de comunicación satelital, lo que permitió activar un amplio operativo de rescate. Durante la madrugada del día lunes, efectivos de la División Operaciones Rurales del Perito Moreno, personal del Escuadrón 39 de Gendarmería Nacional y equipo de Vialidad Provincial llegaron hasta el lugar indicado para iniciar las tareas de búsqueda y asistencia. Tras varias horas de trabajo, los rescatistas lograron llegar hasta la camioneta y confirmar que la pareja se encontraba en buen estado en su interior.
3: Internacionales.
4: La Serena, con casas inundadas, playas destruidas y montañas de desechos. Ya son 13 los muertos por el temporal en Chile. En La Serena, en Coquimbo, una de las ciudades turísticas preferidas por los argentinos, quedó tapada por el agua a partir del desborde del río Elqui. Los edificios y los condominios, ubicados en la Avenida del Mar, Pacífico, y en Cuatro Esquinas, se vieron afectados por el agua acumulada por las precipitaciones. Algunas familias debieron ser evacuadas y otras terminaron con los vehículos inmovilizados. En tanto, la playa prácticamente ya no existe. La basura, los restos de construcción destruidos y desechos del río Elqui la dejaron oculta. Demandará meses limpiar el área y recuperar el ecosistema. Según el más reciente balance ofrecido por el Servicio Nacional de Previsión y Respuestas ante Desastres, el SENAPREM, ya son 13 los fallecidos en todo Chile por el temporal que provocó inundaciones y deslaves. El organismo de gobierno indicó que 81 viviendas quedaron destruidas por completo, 2.761 sufrieron daños mayores y hubo 19.247 afectados menores. Hay en este momento 1.412 albergados, de los cuales casi la mitad están en Coquimbo. En las regiones impactadas por el meteoro, 87.000 clientes siguen sin luz y más de 180.000 carecen de acceso al agua potable.
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0: amanecido, un día bastante más lindo que lo que ha sido estos días de la semana. Terminamos con un viernes con una temperatura bastante agradable. Mi nombre es Raquel Osorio y me acompaña como siempre el gran Juan Navarro. Hola Juan, ¿cómo estás? Buenos días.
1: Muy buen día, ¿cómo les va?
0: Muy bien, excelente.
1: Excelente, bueno, yo también, viernes al fin.
0: Sí, llegamos al fin al viernes.
1: Totalmente, acá estamos listos y preparados para acompañarlos hasta las 10 de la mañana con mucha información, como siempre, como todos los días. Así que bueno, los invitamos a que se puedan comunicar ya con nosotros, a que nos cuenten cómo están pasando este viernes. Yo por acá bien, un poquito de sueño hoy.
0: Sí,
1: que no me ha pasado el resto de la semana, pero bueno.
0: Como fin de, como día no que llegamos ya a fin de semana, entonces ya mal, es como que mal. Se nos van agotando las fuerzas, las recuperamos.
1: ¿A quién le importa que yo tenga sueño? A nadie, por ende bueno, no seguiré con ese tema.
0: Recuperamos las fuerzas. Bien, bastante bien, gracias a Dios.
1: Me
0: a
1: gusta,
0: full,
1: me gusta,
0: arriba.
1: Me gusta. Me gusta eso. Bueno, mañana más linda que ayer también, decías
0: sí,
1: vos.
0: Sí, mañana más
1: no
0: linda.
1: No tanto frío, por lo menos aquí en San Rafael, obviamente.
0: Y en realidad, bueno, sí, Malargüe siempre es mucho más baja, pero 6 grados actualmente en la ciudad de San Rafael. Para hoy, algo nublado con ascenso de la temperatura, vientos leves del noreste sin precipitaciones en lo que es cordillera. Máxima prevista para hoy, 17 grados. Así que va a estar mucho más lindo. Ayer dijimos máxima 15, hoy máxima 17. Como habíamos dicho, iba a ir subiendo la temperatura en el transcurso de los días hasta el lunes llegar a una máxima de 21 grados. Por su parte, en General Alvear sí está un poco más baja, 3 grados por allí, parcialmente nublado. Hoy van a estar, pero bueno, dentro de todo mejor que ayer, vamos a decir, porque la verdad que hemos estado pasando mucho frío estos días,

0: así que mucho más lindo. Máxima para hoy, para General Alvear, 16 grados.
1: Bueno, casi primaveral.
0: Sí, dentro de todo sí. Vamos subiendo un poquitito la temperatura. Y por último, para Malargüe, 0 grados. También parcialmente nublado por allí, por Malargüe. Bueno, recordemos también todo lo que ha venido atrayendo con respecto a las nevadas y todo. Pero bueno, 0 grados por ahora. Máxima para hoy en Malargüe, 10 grados.
1: Bueno, muy bien. Abrazo para nuestros amigos de Malargüe y General sí. Alvear, que nos siguen, por supuesto, también a través del 103.5-103.7 del dial. Y acá estamos nosotros en el 2604-548176 para que se comuniquen con nosotros justamente, para que puedan estar reportando sintonía a través de las redes sociales también. @estacionluzfm, ahí nos encuentran. Se retiró Otamendi de sí. La selección argentina. Ayer sí. Lo comunicó oficialmente. Después de un gran paso, una carrera, vamos a decir, llena de logros y emociones, obviamente, dentro de la selección argentina. Quizás no se esperaba que fuese tan pronto el comunicado, pero sí se esperaba su salida, como los de tantos otros que lastimosamente seguramente tendremos con el paso del tiempo. Pero bueno, oficializó su retiro a través de las redes sociales y, por supuesto, esto se empezó a replicar arduamente.
0: Sí, sí, la verdad que, bueno, ya se venía sabiendo que este también era el último mundial de Otamendi, pero uno no se lo espera. Es como que decís, bueno, quizás, como pasó con Di María, ¿no? Quizás uno más, y te quedás como a la espera. Bueno, en este caso no fue así. Nico Otamendi ya anunció el retiro de la selección argentina ayer a través de un posteo que hizo en sus redes, así que bueno, ya más tarde vamos a estar comentando bien todo eso. Pero bueno, la idea es llevarte con esta noticia, con este retiro, con una carrera llena de logros y todos, a vos que estás ahí escuchando del otro lado, que a partir de esta noticia te queremos preguntar. ¿A vos te cuesta cerrar etapas o sos de los que dan vuelta la página rápido? Wow.
1: Doy vuelta rápido, de una.
0: Sí, algunas personas, viste, que les cuesta cerrar las etapas. Es como que se quedan como en eso todavía, pensando, enganchados, qué sé yo, y no dan vuelta la página. Es como que... Pero creo que das vuelta la página rápido, continúas con tu vida y es más fácil, ¿no?
1: Es más fácil, pero bueno, también cada persona tiene su proceso.
0: Sí, exacto.
1: Así que bueno, contanos eso. Como decía Raquel, si te cuesta cerrar etapas o sos de los que dan vuelta la página rápido. Si crees que retirarse a tiempo de cualquier situación, de cualquier relación, es una muestra de inteligencia o hay que seguir mientras haya fuerzas. Nos contás ahí al WhatsApp de la radio, nosotros te leemos. Compartimos tu opinión entre tantas noticias que tenemos para la mañana del día de hoy. Mucho para hablar y obviamente muchas más ganas de que te comuniques con nosotros. Y además, si tenés algún plancito para hoy viernes, es medio temprano todavía para pensar en plan, pero hay gente que programa ya tal día nos juntamos con tal persona, tal día con otra. Así que queremos que nos cuentes eso también. Yo nada tengo para hoy y mejor así porque no tengo ganas de tener nada tampoco.
0: En casa, tranquilo.
1: Sí, literal. Semanita pesada ha sido.
0: Sí, la verdad que una semana como... Bueno, venía escuchando también otras radios y todo. Y decís, bueno, venimos terminándola. Empezamos con un lunes medio bajón para los que les gusta ver a la selección argentina, ¿no? Decir, bueno, no salimos campeones, estamos como medio con eso. Empezaron las teorías conspirativas entre toda la semana que te empezaron a llenar la cabeza de cosas, sí, un montón.
1: ¿Cuánta pavada?
0: Ay, sí, después empezó el tema de acusar a los argentinos con racismo, que no sé qué, que vas, vení. Entonces, ha sido una semana muy cargada de muchas cosas.
1: Literal, no damos más.
0: Tenemos que dar vuelta a la página.
1: Sí, literal, pero es que te sí. Aparece todo el tiempo cosas.
0: Sí, sí, no parás.
1: Ayer habló Paredes y dijo básicamente, no jodan, viste, ya está. No hay ninguna teoría de nada y bueno, elegimos creer hasta si se haya sucedido algo, dentro de 500 años nos enteraremos.
0: Uh-huh. Sí, sí, sí. Como sucedió con Maradona y con todo lo que se dijo después. Ya está. Pero claro, no. Yo creo que hay que disfrutar la etapa que hizo la selección argentina en el Mundial y que llegó a la final. Eso es un re logro. Logramos que Messi se fuera en la final. O sea, no ganamos, pero se fue en la final. O sea, lo dejaron todo para que él también se retirara en la final. Bueno, ahora Nico Tamendi. Y seguro que van a haber otros más. Pero quedarnos con eso. Dar vuelta a la página. Continuar, seguir adelante y siempre disfrutar el día a día.
1: Pero claro. Bueno, nos vamos a la música, amigos. Ya volvemos con más información.

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1: Minutos restan para llegar a las 8:30 de la mañana y comenzamos en Cambiando la Mirada a compartir los principales títulos y el desarrollo de las principales noticias.
2: Buscan reactivar el proyecto de interconexión eléctrica entre San Rafael y Chile.
1: El proyecto para construir una línea de alta tensión que una San Rafael con Chile volvió a tomar impulso luego de una reunión entre autoridades del sector energético de Mendoza y de la región del Maule.
2: La iniciativa contempla una línea de 500 kilovoltios y unos 338 kilómetros de extensión que conectaría Los Cóndores en Chile con Río Diamante en San Rafael. La inversión estimada ronda los 450 millones de dólares y busca fortalecer el intercambio de energía entre ambos países.
1: Hay que tener en cuenta que de concretarse, la obra convertiría a San Rafael en un punto estratégico dentro del sistema eléctrico binacional, además de abrir la posibilidad de integrarse en el futuro con la línea Río Diamante-Charnón, consolidando un corredor energético que una el Atlántico con el Pacífico.
2: Sin embargo, el proyecto todavía debe superar algunas instancias. En la región de Maule, autoridades y organizaciones manifestaron inquietudes por el posible impacto ambiental de la obra y por cómo se distribuirían los beneficios entre ambos países.
1: Hay que destacar que se trata de una obra de infraestructura de gran magnitud que, además de mejorar la integración energética entre Argentina y Chile, podría generar nuevas oportunidades de desarrollo para el sur mendocino. ¿Hay más noticias?
2: Sí, San Rafael tendrá un ciclo de charlas para promover la conservación y la forestación con especies nativas.
1: El Club de Observadores de Aves de San Rafael organizará los próximos 1 y 8 de agosto el ciclo Ecosistemas de Mendoza, Flora y Fauna, una propuesta que busca generar conciencia sobre la importancia de proteger la biodiversidad de la provincia.
2: Las jornadas se realizarán en la Universidad Tecnológica Nacional, UTN, Regional de San Rafael, y estarán a cargo del ingeniero agrónomo Diego Cabral, quien abordará distintos aspectos relacionados con la flora y la fauna nativa, además de la necesidad de preservar los ecosistemas locales.
1: La actividad será abierta a toda la comunidad mediante una colaboración voluntaria. Lo recaudado será destinado a la compra de árboles y otras especies autóctonas que serán utilizadas para restaurar un espacio natural administrado por la institución.
2: Desde la organización destacaron que la iniciativa busca involucrar a vecinos, estudiantes y docentes con el cuidado del ambiente, promoviendo así la forestación con especies nativas y el conocimiento de la riqueza natural de Mendoza.
1: Destacamos que además de ser una propuesta educativa, este ciclo tendrá un fin solidario y ambiental. Allí será lo recaudado, permitirá adquirir árboles nativos, como les contábamos, para recuperar un espacio natural de San Rafael. Bueno, qué bonita esta iniciativa, ¿no?
2: Sí, la verdad que sí.
1: Todo lo que respecta a la flora, a la fauna, al paisaje. San Rafael tiene paisajes muy bonitos, Mendoza lo tiene. Sí. Es una de las provincias con paisajes muy bellos. Y en este caso, la UTN, bueno, justamente organizará el 1 y 8 de agosto este ciclo Ecosistemas de Mendoza, Flora y Fauna. Más bien una propuesta que busca generar conciencia, como contábamos, sobre lo importante que respecta a la biodiversidad de la provincia y cómo hay que cuidarla y
2: claro,
1: por qué
2: preservarla.
1: Hay que cuidarla, por qué hay que protegerla. Bueno, lastimosamente a veces con los cortes de árboles, con el corte de la flora autóctona, esto se destruye y ni hablar con la fauna. Uh-huh. Vemos, observamos, recibimos noticias diariamente de distintas especies de aves, por ejemplo, que hace mucho que no se veían o que no se ven, y cuando aparecen verdaderamente son toda una noticia para la provincia, porque forman parte de toda la fauna, de justamente las especies de aves que son parte del territorio mendocino. Uh-huh. Y verdaderamente este taller también respecta, tiene que ver con eso, ¿no? Con preservar, con proteger, con entender por qué, bueno, hay que involucrarse, y además que tiene un fin solidario.
2: Uh-huh. Claro, como vos decís, entender el por qué debemos de cuidarlos, debemos de preservarlos, debemos de protegerlos, porque a veces decimos, ah, no pasa nada, van, y viste, como que se hace, lo hacen como si no pasara nada, bueno, lo hago sin intención, y no, va mucho más allá. Entonces, entender el por qué se debe de cuidar está buenísimo.
1: Totalmente. 2604548176, ahí estamos.
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0: jubilados y pensionados que superan la mínima, números terminados en 2 y 3 cobran hoy. Así que estén atentos. Misericordia me das
1: día tras día. 2604-548176. Ahí estamos en el WhatsApp para que nos cuentes. ¿Te cuesta cerrar etapas? ¿Sos más bien de esos que dan vuelta la página rápido? ¿Crees que retirarse a tiempo es una muestra de inteligencia? ¿Crees que hay que seguir mientras haya fuerza? Bueno, contanos, da tu opinión acerca del tema del día que hoy estamos charlando. Y por supuesto, enseguida ya te vamos a leer.
0: Vamos con más noticias. Desarrollan un método sustentable para proteger a los chivitos del frío en el sur mendocino.
1: Un trabajo conjunto entre el INTA, la Dirección Provincial de Ganadería y Productores del Sur de Mendoza demostró que es posible mejorar las condiciones de los cobertizos caprinos utilizando materiales reciclados y una lana ovina de descarte como aislantes térmicos.
0: La experiencia se llevó a cabo en un establecimiento de la Junta y los resultados fueron bastante positivos. Durante los días más fríos, la temperatura mínima en los refugios aumentó hasta 2 grados, lo que ayuda a reducir el riesgo de mortandad de los chivitos durante sus primeros días de vida, una etapa especialmente crítica para la producción.
1: Los investigadores también comprobaron que en jornadas de mayor calor el sistema contribuye a disminuir la temperatura máxima dentro de los cobertizos, generando así un ambiente más estable y confortable para los animales.
0: Además de mejorar el bienestar animal, la iniciativa se presenta como una alternativa económica, sustentable y de fácil aplicación, por lo que podría extenderse a otros establecimientos caprinos del sur mendocino y de distintas regiones del país.
1: Destacamos que el proyecto transforma materiales que normalmente se descartan, como por ejemplo la lana ovina y las cubiertas recicladas también, en una solución práctica para mejorar la producción y cuidar los animales. Compartimos más noticias.
0: San Rafael tendrá el parque solar más grande de la Argentina.
1: San Rafael fue elegido para albergar el complejo fotovoltaico de mayor capacidad del país. El proyecto denominado Parque Solar Mendoza Sur será desarrollado por la empresa Genela y estará ubicado en las cercanías de la Villa 25 de Mayo.
0: La obra abarcará unas 1.558 hectáreas e incluirá la instalación de más de 919.000 paneles solares bifaciales, capaces de generar una potencia de 404 megavatios, consolidando al departamento como uno de los principales polos de energía renovable de la Argentina.
1: El emprendimiento también contempla la construcción de una estación transformadora y una línea de alta tensión soterrada que permitirá conectar la energía producida al sistema argentino de interconexión. Si se cumplen los plazos previstos, el parque comenzará a operar en el año 2029.
0: Además del impacto energético, se espera un importante movimiento económico para la región. Durante la etapa de construcción, el proyecto podrá generar hasta 900 puestos de trabajo, impulsando la actividad local y la demanda de servicios.
1: Destacamos además que con este proyecto, San Rafael se posiciona como un referente nacional en generación de energías renovables, apostando a una matriz energética más limpia y con nuevas oportunidades de inversión y, obviamente, de empleo.
0: La histórica nevada en Mendoza ya acumula hasta 4 metros de nieve en alta montaña.
1: Lo estuvimos hablando durante la semana, el intenso temporal que afecta a la cordillera mendocina sigue dejando cifras históricas. En distintos sectores de la alta montaña ya se registran entre 3 y 4 metros de nieve acumulada, convirtiéndose en una de las nevadas más importantes de los últimos años.
0: Según especialistas, el fenómeno podría extenderse hasta los primeros días de agosto, por lo que las condiciones climáticas continuarán siendo muy exigentes. La persistencia de las nevadas dificulta tanto la circulación como las tareas de asistencia en zonas cordilleranas.
1: La acumulación de nieve obligó a suspender temporalmente los trabajos de despejo sobre la Ruta Nacional 7, mientras que las autoridades aprovecharán las breves mejoras del tiempo para evacuar personas, abastecer a las localidades de montaña y continuar con los operativos de emergencia.
0: Si bien este panorama representa un desafío para quienes viven y trabajan en la cordillera, también es una noticia alentadora para Mendoza desde el punto de vista hídrico, ya que el importante volumen de nieve favorecerá las reservas de agua que abastecen a la provincia en los próximos meses.
1: Y atención con esto, porque los especialistas aseguran que se trata de una de las nevadas más significativas desde 2023 y destacan que el gran manto de nieve será clave para la disponibilidad de agua en Mendoza, aunque por ahora mantiene en alerta a las autoridades por el riesgo de avalanchas y las complicaciones en la montaña.
0: Continuamos con más noticias. Mendoza impulsa una nueva plataforma tecnológica para fortalecer el comercio.
1: La provincia de Mendoza dio un paso hacia la modernización del comercio con la firma de un convenio entre la Cámara Empresaria de Comercio, Industria, Turismo y Servicios de la ciudad de Mendoza y la plataforma Pagos PagoTIC. La iniciativa busca incorporar nuevas herramientas tecnológicas para potenciar las ventas y fortalecer el consumo local.
0: En una primera etapa, el proyecto alcanzará a los comercios de la ciudad de Mendoza, donde existen alrededor de 8.000 establecimientos que podrán adherirse de manera progresiva. La propuesta incluye una billetera digital con beneficios, descuentos, promociones y un sistema de fidelización para los clientes.
1: Además, el plan contempla que los comercios migren gradualmente hacia nuevos marketplaces, permitiéndolos ampliar en su presencia digital y acceder a herramientas que mejoren su competitividad. Los primeros 150 comercios comenzarán el proceso de incorporación en las próximas semanas, aunque la implementación total demandará cerca de 2 años.
0: Otro aspecto distintivo del proyecto es su componente solidario. Los usuarios podrán elegir una causa social para colaborar a través de la aplicación. Y parte de la facturación de la plataforma será destinada a esas iniciativas.
1: La propuesta no solo apunta a digitalizar los comercios mendocinos, sino también a crear una red de beneficios para consumidores y comerciantes, incorporando además un componente solidario que acompañe cada compra. Más noticias.
0: Vamos a lo nacional y Karina Milei busca fortalecer acuerdos con gobernadores y Mendoza aparece en la negociación.
1: Tras el Mundial, el gobierno nacional retomó las negociaciones políticas con distintas provincias, obviamente de cara a la agenda legislativa y al escenario electoral del 2027. En ese contexto, Karina Milei, secretaria general de la presidencia, mantiene conversaciones con varios gobernadores, entre ellos, obviamente, el mendocino Alfredo Cornejo, para consolidar acuerdos entre la nación y las provincias.
0: Según trascendió, el objetivo del oficialismo es fortalecer el vínculo con mandatarios provinciales que acompañaron distintas iniciativas del gobierno, buscando avanzar en una estratégica o en una estrategia política común sin dejar de lado las particularidades de cada distrito.
1: En el caso de Mendoza, las conversaciones incluyen temas de gestión y también el armado político con vistas a las elecciones de 2027. No obstante, desde ambos espacios sostienen que todavía no hay definiciones cerradas y que las negociaciones continúan abiertas.
0: El acercamiento refleja la intención de la Casa Rosada de ampliar su base de apoyo en las provincias y construir alianzas que le permiten sostener su llegada en el Congreso y proyectarse hacia los próximos años.
1: Y atención con esto, porque Mendoza vuelve a ocupar un lugar importante en el tablero político nacional, como siempre lo ha sido, y las conversaciones entre el gobierno y la gestión de Alfredo Cornejo muestran que, más allá de las diferencias partidarias, ambas partes buscan mantener canales de diálogos abiertos.
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0: gente que se comunica a través del 2604-548176 y nos manda sus mensajes con respecto a la consigna de hoy. Muy buenos días para todos, nos dicen.
1: Buenas.
0: Creo que retirarse a tiempo también es una decisión inteligente. A veces uno quiere seguir, pero hay que saber cuándo dejar lugar a los que vienen atrás, nos dice Silvia de las Paredes. Oh, muchas gracias Silvia por el mensajito, por contarnos qué es lo que pensás vos. Que ella dice que retirarse a tiempo también es una buena decisión, es una decisión inteligente.
1: Me gusta, y sí, a veces cuesta, distinta sea la situación, actuar inteligentemente, ¿viste?
0: Sí.
1: A veces uno actúa por instinto, porque es lo que la forma en la que puede actuar, la que le sale. Uh-huh. Pero es verdad, tomar decisiones inteligentes sobre diversas situaciones a veces nos puede cambiar la vida. Está buena esa opinión. Bueno, gracias a Silvia.
0: Gracias,
1: que nos
0: Silvia.
1: Manda un WhatsApp 2604-548176. ¿Hay más?
0: Sí, buen día Juan y Raquel. Yo soy de los que dan vuelta a la página bastante rápido. Pienso que cada etapa que termina abre una oportunidad nueva y no hay que quedarse viviendo en el pasado, nos dice Miguel. Bueno, saludos
1: bien,
0: para Miguel.
1: Totalmente, porque viste que a veces vivimos todo el tiempo como recordando, pensando, que no está mal. Pero bueno, el mismo Jesús nos dijo, las cosas viejas pasaron, he hecho aquí todas las cosas nuevas. Uh-huh. Entonces no podemos vivir tampoco siempre del pasado.
0: Me gusta.
1: Bueno, gracias a Miguel, ¿era?
0: Sí, Miguel.
1: Le mandamos un abrazo grande a Miguel. Estamos hablando, si recién te sumás, en torno a los cierres de etapa. ¿Te gusta cerrar etapas? ¿Te cuesta cerrar etapas? ¿Y te gusta también? ¿Sos de lo que dan vuelta la página rápido? ¿Crees que retirarse a tiempo es una muestra de inteligencia? ¿O hay que seguir intentándolo mientras haya fuerzas? Nosotros te leemos en el WhatsApp de la radio. Si te animás a mandar un mensaje de voz, muchísimo mejor.
0: Sí, obvio, obvio. Bueno, ¿leemos más mensajitos que van llegando?
1: A ver. ¿Usted no es la conductora también?
0: Ay, sí, sí, pero bueno, yo
1: hoy tenemos una invitada. La doctora Raquel.
0: La doctora Raquel.
1: La veterinaria.
0: Acá nos dice buenos días.
1: Yo no estoy
0: chicos.
1: Para dar decisiones.
0: Están medio dormidos. Bueno, actuamos.
1: Actúe.
0: Buen día, chicos.
1: Buenas.
0: En el deporte, como en la vida, hay que saber retirarse a tiempo, nos dicen. Si Otamendi sintió que dio todo, me parece perfecto que se vaya con la frente en alto y el cariño de la gente, nos dice Rubén, un taxista de San Rafael, que anda
1: bueno.
0: Ahí por las calles de San Rafael, nos dice.
1: Che, qué buena esa
0: mira
1: opinión.
0: Vos, sí.
1: Viste que con los deportistas, yo creo que es porque les tomamos mucho cariño y porque nos traen mucha felicidad en el deporte siempre. Pero cuesta dejarlos ir. ¿Viste? Como Messi no lo vamos a dejar ir nunca, me parece.
0: Yo creo que no.
1: Va a tener 150 años y el último, Leo. El último mundial. Porque claro, nos pasa eso, ¿viste? Y ya queremos que venga otro igual y lamentablemente no, porque cada uno es... Somos únicos e irrepetibles como un copito de nieve. No, pero es verdad que con los jugadores, especialmente con la gente deportista,
0: sí,
1: distinta sea su disciplina, nos cuesta decir, che, bueno, ya se terminó la carrera de él. De hecho, fíjate Maradona, hay gente que todavía lo tiene muy presente hoy y todavía cuesta soltar que terminó su etapa e incluso hacen muchas comparaciones con Messi.
0: Claro, sí.
1: Y son distintas personas en todos los aspectos de su vida y ambos nos han dado alegrías futboleras muy hermosas y ambos, digo, Maradona lo era y Messi lo es la gloria del fútbol.
0: Sí, además tener en cuenta no solo en el fútbol, sino ponele que nos vamos a básquet y decimos Manu Ginóbili, que aún hoy está ahí en el como que todos lo tenemos en cuenta y todo. Entonces son como que las figuras como que nos regalan esas alegrías en el ámbito del deporte, vamos a decir, y uno
1: claro,
0: como que los guarda en el corazoncito y cuando se retiran es como que, ay, una lagrimita cae.
1: cae una lágrima sobre el teléfono. 2604-548176. Qué rico, una lágrima, pero no es de las que caen del ojo, sino de las que se toman.
0: De las, sí, eso.
1: Totalmente. Bueno, tocó el timbre del colegio y tocó la hora de ir a la pausa nosotros también. Y a la vuelta hay más noticias, por supuesto. Hay mucho deporte también hoy, ¿eh?
0: Vamos con algo de deporte.
1: Mucho deporte que traerá Raque enseguida. Y, ¿por qué no? Algo de espectáculos también, si el reloj nos da. ¿Pausa?
0: Vamos.
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3: Río Negro.
4: Alivio en Bariloche. La llegada de la nieve reactiva el turismo en un 85% de ocupación. La llegada de la nieve a San Carlos de Bariloche trajo un profundo desahogo en el sector turístico y comercial de la ciudad. Tras una esperada caída de copos que pintó de blanco tanto la montaña como el sector urbano, la ocupación hotelera alcanza el 85%, marcando el inicio formal de un pleno rendimiento de la temporada invernal. Desde la Secretaría de Turismo local definieron el fenómeno como una postal clave para la región y una señal decisiva para los visitantes que aún no definían sus vacaciones.
5: Pero hoy te digo que caminamos como patos, sobre todo temprano, porque imagínate el hielo en las calles, que bueno, la nieve se pone un poco más dura, ¿no? Más peligroso para todos, para el que camina, para el que maneja. La temperatura ahora no está nevando, la temperatura es muy baja, apenas va a llegar a los 4 grados. La ciudad sigue blanca, pero hay pronóstico de nieve fuerte a partir del mediodía de hoy. Ahora, como te digo, el hielo pone peligrosa la circulación, hielo negro en lo que es la zona de los kilómetros, más aún, y por eso, como siempre, la recomendación es no apurarse y conducir con precaución. En las rutas, te digo, extrema precaución, están habilitadas la 23 y la 40, con portación obligatoria de cadenas. Y vamos a hablar del turismo, por eso la alegría, ¿no? Esta era la foto que necesitaba el destino, en especial para aquellos que eligen Bariloche para poder esquiar, y por eso tuvimos oportunidad. Voy a pedir el audio de Eric Guzmán, que es el secretario de turismo, y mira lo que nos decía.
6: Si la tengo que definir en una palabra, es como una especie de desahogo, porque era como una sensación, un sentimiento contenido. Era sabido que más allá de los prestadores locales, de la gente que ya se aventuró y vino igual y todavía no estaba la nieve, había una necesidad de que esto se comunicara de aquí para afuera, para que aquellos que todavía lo van a decidir lo hagan y se vengan a Bariloche, y para que en definitiva corramos que en Bariloche nevó y que, bueno, de a poco van a estar llegando más nieve, porque esto es solo el inicio. Es pintar de blanco, es muy bueno que haya nevado inclusive en la ciudad, le da un marco muy importante, imponente. Esto es una postal que recorre, no sé si el mundo, pero seguramente a nivel regional, digo, más allá de las fronteras, inclusive del país, seguramente eso es muy importante para nosotros. Un queridísimo locutor, conductor, periodista de Bariloche, que ya no está, y decía, cuando nieva cae plata del cielo, y no está como no hay gustos, siempre decía, está cayendo plata del cielo.
5: Bueno, muy recordado acá Carlos Bustos, ese periodista que muy gráficamente decía, es claro, es la actividad principal el turismo, es trabajo, 85% de ocupación, así que imagínate cómo estamos festejando, la temporada está en marcha.
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3: Córdoba.
4: La Falda. Dos hombres en situación de calle murieron al ser arrollados por el tren de las sierras. Dos hombres en situación de calle murieron este jueves por la mañana al ser arrollados por el tren de las sierras en la ciudad de La Falda, según informaron fuentes de la policía. El siniestro vial sucedió a las 7:35 de la mañana en la avenida Kennedy, al 450 a 200 metros de la terminal de ómnibus local, cuando la formación arrolló a ambos. Los investigadores intentan determinar la identidad de ellos. Al parecer pasaban la noche en el sector cuando fueron embestidos. Se realizó un perímetro de 100 metros para resguardar la escena.
7: Estamos en la ciudad de La Falda, aquí en este sector norte de la ciudad, zona limítrofe con la localidad de Huerta Grande. Hay dos cadáveres que están sobre la vía. Estábamos preguntando a la gente de la municipalidad, a la guardia urbana local, no pueden dar precisiones. Aparentemente habrían sido arrollados por el tren de las sierras que pasó temprano. Son personas que aparentemente estaban en situación de calle, pero es un cuadro tristísimo. Reiteramos, en la ciudad de La Falda, a esta hora, dos personas fallecidas, está investigando la Fiscalía de Cosquín.
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0: minutos de las 9 de la mañana. Nosotros continuamos en Cambiando la Mirada. 6 grados 2 décimas marca el Servicio Meteorológico Nacional. Temperatura actual en San Rafael. Menos frío que ayer, dicen algunos por ahí. Y seguramente más que mañana o menos que mañana también.
1: Nos llegan mensajes al número de la radio 2604-548176 y nos dicen: hola hermanos, feliz viernes y lluvia de bendiciones. ¡Viva Cristo! Con muchas A y muchas O. ¡Viva! Saludos y abrazos a mi amada esposa, nos dice Jorge. Saludos para Jorge, gracias por comunicarse.
0: Abrazo, Jorge. Buen día, equipo de Cambiando la Mirada. A mí sí me cuesta cerrar etapas. Cuando me jubilé, pensé que iba a ser fácil, pero extrañé mucho el trabajo y a los compañeros. Hay momentos que llevan tiempo para despedirse. Carlos nos dice desde Rama Caída.
1: Mira vos.
0: Totalmente, la jubilación es una cuestión complicada, sobre todo cuando has trabajado toda tu vida. Y es una cuestión más bien de sistema que te obliga de alguna manera a que termines tu etapa laboral. Que obviamente por un lado es un reconocimiento y un decir, bueno, hay que descansar, ya está, ya trabajaste mucho. Pero hay gente que dice, che, bueno, no es que no, digo, me quiero jubilar, pero quiero seguir activo. Entonces por ahí, por ese lado, es que a veces la gente le cuesta poder afrontar esa etapa que llega en algún momento. Y bueno, cuando has estado laburando toda tu vida, es difícil.
1: Sí, sí, sí. Aparte que empezás a pensar qué voy a hacer después de jubilarme y mi tiempo. Y ahí es una etapa nueva para comenzar. Entonces a veces cuesta cerrar, dar vuelta a la página.
0: 2604-548176. Ahí te podés comunicar con nosotros para dejarnos tu opinión acerca de lo que quieras. Y por supuesto, hay más noticias.
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0: ¿Querés viajar a Mendoza en estas vacaciones de invierno? Bueno, te contamos justamente cuánto cuesta viajar a Mendoza en vacaciones de invierno.
1: Con el receso invernal en marcha en gran parte del país, un informe de la Universidad Argentina de la Empresa analizó cuánto necesitas gastar para vacacionar en distintos destinos turísticos de Argentina. El estudio ubicó Mendoza entre los 10 destinos más caros del país para este invierno.
0: Según el relevamiento, una familia tipo de 4 integrantes necesita alrededor de 2.689.000 pesos para pasar unos días de vacaciones en la provincia. Aún así, el costo sigue siendo inferior al de otros destinos muy elegidos, como por ejemplo Bariloche, que encabeza el ranking con más de 4,4 millones

0: pesos, además de Catamarca y Puerto Madryn.
1: El informe también señala que el turismo interno se volvió menos accesible durante el último año. Si bien los salarios crecieron, no lo hicieron al mismo ritmo que los costos de transporte, alojamiento, gastronomía y recreación. Por lo que hoy una familia necesita destinar una mayor parte de sus ingresos para poder viajar.
0: Pese a este escenario, hay que decir que Mendoza continúa siendo uno de los destinos más elegidos durante las vacaciones de invierno, impulsada por la nieve, la oferta gastronómica, las bodegas y los paisajes de montaña.
1: Para destacar, el estudio muestra que, aunque Mendoza no es el destino más costoso del país, vacacionar representa un esfuerzo económico cada vez mayor para muchas familias argentinas.
0: Y nos quedamos con esta noticia. Ayer, impresionante, después de las 6 de la tarde, el movimiento que había en el centro de San Rafael era terrible.
1: Un montón de gente.
0: Terrible el movimiento en las cafeterías acá cerquita, entre San Martín, Chile, Pellegrini también. No se podía entrar, y no te estoy mintiendo, ¿eh? Impresionante. Obviamente había gente de acá, pero la mayoría eran turistas. Uh-huh. Y verdaderamente hay mucha gente de Buenos Aires en la zona. Hay mucha gente que, por ejemplo, se va a Las Leñas, pero elige hacer pasar la noche en San Rafael.
1: Sí, por el hospedaje
0: cuestiones
1: acá.
0: De costos, uh-huh, básicamente. Y aprovecha, por supuesto, a visitar que yo Valle Grande, todo lo que respecta al departamento. Pero no, impresionante la cantidad de gente, porque justamente estuve recorriendo y digo, en un momento, yo voy a tomar algo, y no se podía literalmente entrar porque había muchísima gente y no había lugar, y afuera no me daba para sentarme, había gente afuera, porque claro, viste, algunos dicen, bueno, che, tomemos igual, aunque sea nos estamos afuera, nos abrigamos y listo, pero mucho movimiento, no lo vi ni siquiera en las semanas anteriores, tanto como lo vi ayer.
1: Siempre decimos que, bueno, San Rafael, bueno, General Alvear, Malargüe, son unos departamentos que son muy elegidos por los distintos turistas que vienen en sus vacaciones desde Buenos Aires y desde Córdoba, bueno, de distintos lugares. Eligen el sur mendocino para venir a pasar sus vacaciones, y por eso este análisis está muy bueno, o este estudio está muy bueno, para tener en cuenta cuánto es lo que gasta una familia tipo en sus vacaciones, o va a gastar una familia tipo en sus vacaciones en este invierno.
0: Bueno, mucho movimiento en el sur de Mendoza, por supuesto hay muchos turistas, si bien así lo sea, porque el comercio se mueve, así que buena vida, por supuesto, para los comerciantes del departamento. Sí. Más noticias para compartir con vos. ¿Qué es la ley Girsu y cómo impactará en la gestión de los residuos en Mendoza?
1: La provincia de Mendoza puso en marcha la ley Girsu, un marco normativo que busca mejorar la gestión integral de residuos sólidos urbanos, promoviendo una forma más eficiente y sustentable de tratar la basura que se genera a diario. La iniciativa apunta a reducir la cantidad de residuos que terminan en basurales, fomentar el reciclaje y avanzar hacia una economía más circular.
0: La normativa impulsa la separación de residuos en origen, fortalece los sistemas de recolección diferenciada y promueve la recuperación de materiales reciclables. Además, busca que los municipios trabajen de manera coordinada para optimizar el tratamiento y la disposición final de los residuos.
1: Otro de los objetivos es disminuir el impacto ambiental, evitando la contaminación del suelo, el agua y el aire, al tiempo que se promueve un uso más eficiente de los recursos. La ley también prevé campañas de educación ambiental para fomentar hábitos responsables entre los ciudadanos.
0: Desde el gobierno provincial sostienen que este nuevo esquema permitirá mejorar la calidad ambiental, reducir costos a largo plazo y también generar oportunidades de trabajo vinculadas al reciclaje y la recuperación de materiales.
1: Destacamos que la ley Girsu pone el foco en un cambio de hábito. La gestión de los residuos ya no depende solo del Estado, sino también del compromiso de cada vecino al momento de separar y disponer correctamente la basura.
0: Ahora te contamos que los empleados de comercio acordaron un aumento salarial del 5,7%.
1: La Federación Argentina de Empleados de Comercio y Servicios y las cámaras empresarias alcanzaron un nuevo acuerdo paritario que establece un incremento salarial del 5,7% que se aplicará de manera escalonada en tres tramos.
0: Presta atención a esto porque el aumento se distribuirá de la siguiente manera: 2% en julio, 2% en agosto y 1,7% en septiembre, con el objetivo de acompañar la evolución de la inflación y preservar el poder adquisitivo de los trabajadores del sector.
1: Con este acuerdo, el salario básico de un empleado de comercio con jornada completa supera los 2 millones de pesos, aunque el monto final varía según la categoría, la antigüedad y los adicionales que correspondan en cada caso.
0: Además, las partes acordaron volver a reunirse en los próximos meses para revisar la evolución de los precios y analizar la necesidad de nuevos ajustes salariales.
1: Es importante destacar que el gremio mercantil es el más numeroso del país, por lo que este acuerdo impactará en más de 1 millón de trabajadores de todo el territorio nacional.
0: El gobierno busca destrabar la ley de propiedad privada, pero todavía no tiene los votos asegurados.
1: El gobierno nacional continúa negociando para intentar aprobar en el Senado la denominada Ley de Inviolabilidad de la Propiedad Privada, una iniciativa impulsada por la Casa Rosada que aún no reúne los apoyos necesarios para convertirse en ley.
0: Con ese objetivo, el ministro de Desregulación, Federico Struzenegger, se reunió en el Congreso con la senadora Patricia Bullrich y otros funcionarios para analizar modificaciones al proyecto y buscar consensos con bloques aliados. La propuesta ya acumula más de 15 versiones debido a los cambios incorporados durante las negociaciones.
1: Uno de los puntos que genera mayor debate es el capítulo vinculado a la venta de tierras a extranjeros y otros aspectos relacionados con la protección del derecho de propiedad. Algunos senadores dialoguistas todavía mantienen reparos sobre la redacción de esos artículos, lo que mantiene en duda el resultado de una futura votación.
0: Desde el oficialismo aseguran que continuarán las conversaciones para intentar reunir los votos necesarios y así avanzar con una ley que consideran prioritaria dentro de su agenda legislativa. Sin embargo, por el momento el escenario sigue siendo abierto y sin garantías de aprobación.
1: Más allá del contenido de la ley, la noticia refleja que el gobierno todavía necesita negociar con otros bloques para sacar adelante varios de sus proyectos en el Congreso.
0: Proponen que un paseo llamado Néstor Kirchner pase a llamarse Lionel Messi, esto en Santa Fe.
1: Una iniciativa presentada en el Consejo Municipal de Santa Fe abrió un nuevo debate sobre el nombre de los espacios públicos. La concejal de La Libertad Avanza, Ana Cantiani, propuso que el actual paseo Costanera Presidente Néstor Kirchner pase a llamarse Lionel Messi en homenaje al capitán de la selección argentina.
0: La edil argumentó que el nombre actual no representa a todos los santafesinos y sostuvo que al momento de imponerse esa denominación en 2011, no se habría cumplido con todos los pasos administrativos previstos por la normativa municipal.
1: Como fundamento del cambio destacó que Messi es una figura que trasciende las diferencias políticas y representa valores como el esfuerzo, la humildad y la unidad. Además, remarcó que se trata de un santafesino reconocido en todo el mundo y consideró que merece un homenaje de estas características.
0: El proyecto ahora deberá ser analizado por las comisiones del Consejo y si avanza, será debatido en el recinto. Mientras tanto, la propuesta ya generó opiniones divididas entre quienes apoyan el reconocimiento al futbolista y quienes consideran que no corresponde modificar el nombre en un espacio público por razones políticas.
1: Es importante saber que la iniciativa vuelve a poner sobre la mesa un debate frecuente en Argentina. ¿Los espacios públicos deberían llevar el nombres de dirigentes políticos recientes o de figuras que generan un consenso más amplio como deportistas, científicos o artistas?
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0: 37 minutos de las 9 de la mañana. Ahí tenés a Factor de Cambio cantando No Hay De Qué Temer. Tenés a Joana, a Ailén, a Marcos. Lindo trío musical y una gran banda detrás, por supuesto, también. Llega el momento del deporte, por supuesto que tenemos deporte y mucho deporte, deporte sí lo hay. En la voz de mi compañera Raquel Osorio, porque ha sucedido, sucede de todo. Y no solamente en el fútbol, sino bueno, en otras disciplinas también. ¿Con qué comenzamos?
1: Bueno, empezamos con algo que va a suceder el 25 y el 26 de julio en... El Escorial, que será sede de la tercera fecha del Campeonato Argentino de Orientatlón. Bueno, se disputará en la Rivera Country Estate, ubicado en la zona del Escorial, la tercera fecha del Campeonato Argentino de Orientatlón, es así, así se llama. La competencia desafía a los participantes a encontrar la mayor cantidad de puntos posibles ubicados en distintos lugares del terreno, en el menor tiempo posible. Para lograrlo deberán usar mapa provisto por la organización, brújula y técnicas de orientación, aplicando estrategias según el reglamento. Habrá dos modalidades, o PAI sería para quienes compiten caminando o trotando, y MMTBO en bicicleta de montaña. Los equipos podrán participar de forma individual o en equipo. El evento arranca hoy viernes en la sede del Club Andino Sosniado con un taller básico de orientación deportiva abierto para quienes sepan o para quienes quieran iniciarse en la disciplina. El sábado y el domingo se desarrollarán las carreras puntuales por el campeonato. El orientatlón combina resistencia física, navegación y toma de decisiones. Y en esta fecha, el del Escorial, se espera la presencia de corredores de todo el país. Para más información e inscripciones se pueden consultar en los canales del Campeonato Argentino de Orientatlón y del Club Andino Sosniado.
0: Muy bien, además comenzó el torneo clausura.
1: Sí, así es, comenzó el torneo clausura, pero antes de darle comienzo a este torneo, se implementaron las nuevas reglas de juego para lo que va a ser el torneo clausura 2026. A tener en cuenta que fueron, bueno, introducidas por la FIFA, se utilizaron en lo que fue la Copa del Mundo 2026 y en este torneo se van a utilizar por primera vez. Algunas de las reglas ya estuvieron, digamos, ya fueron utilizadas, como dije, en la Copa del Mundo, y otras no, pero bueno, vamos a tener en cuenta. Las vamos a nombrar para tener en cuenta en todo lo que venga, porque va a ser a nivel nacional, obviamente, bueno, mundial, porque es de la FIFA, pero para tener en cuenta que no solo va a ser en Buenos Aires, sino también acá en San Rafael y en los distintos lugares.
0: Okay.
1: Fueron presentadas en una reunión realizada en el predio de la AFA, digamos, en Ezeiza, con la participación de quienes son los capitanes, subcapitanes y directores técnicos de los 30 equipos de la Liga Profesional. Bueno, como dije, son 7 las reglas. Vamos a decirlas así lo más rápido que se pueda. Y lo que se busca con esto es que el ritmo de los partidos no se frene constantemente cada vez que hay una falta o en un cambio o en distintas situaciones, sino que el mismo tenga más fluidez. La primera regla, los futbolistas que sean reemplazados tendrán 10 segundos para salir de la cancha. Rapidísimo tenés que salir. Si no, bueno, obviamente que cuando un jugador tenga que salir por un cambio deberá abandonar, bueno, en el 10 segundos. Si no lo hace, quien iba a reemplazarlo tendrá que esperar hasta que el partido vuelva a detenerse y esperar al menos un minuto para entrar. O sea, es todo un tema. Si un jugador es atendido, deberá esperar un minuto para volver a ingresar. O sea, te atienden, te sacan, tenés que esperar un minuto para volver a ingresar. La tercera, habrá 5 segundos para sacar desde el arco y los laterales, que esta sí se utilizó también acá en el Mundial. Tenés 5 segundos, si no sacaste desde el arco, desde los laterales, perdiste, el saque va para el otro equipo.
0: Te mando un beso grande.
1: Claro. Está prohibido, la cuarta, está prohibido taparse la boca para hablar con los rivales, la denominada ley Prestiani. Te tapas la boca, chau, está prohibido, te pueden amonestar. No se puede hacer, se hizo en el Mundial, en el partido entre Paraguay y Turquía por la fase de grupos de lo que fue el Mundial. Así que prohibido taparse la boca cuando vas a hablar con el adversario. La 5, modificaciones en la ley de ventaja. A partir de ahora los árbitros podrán aplicar la ley de ventaja cuando un equipo ejecute incorrectamente una reanudación. Si el rival recupera inmediatamente la posesión de la pelota, evitando detener innecesario el juego. O sea, ya esta modificación de ley de ventaja está buena porque, bueno, no se corta el partido o la jugada o lo que sea. La sexta, las dos posibilidades ante un doble toque en un penal. Modificó el criterio para los dobles toques involuntarios en la ejecución de un penal. Si la pelota termina en gol, el penal deberá repetirse, pero si no termina en gol, se cobrará tiro libre indirecto para el equipo defensor. A su vez, se considerará errado si pasa durante una definición por penales, digamos. Y la última, expulsión por abandonar la cancha ante una decisión arbitral. Cualquier futbolista podrá ser expulsado si abandona deliberadamente el terreno de juego para protestar una decisión del juez. La medida fue incorporada tras el escándalo en la final de la Copa Africana de las Naciones entre Senegal y Marruecos. Así que a tener en cuenta estas 7 reglas de la nueva ley, bueno, de todo el nuevo reglamento para las normas de fútbol.
0: Bueno, jugó Boca, señores, y venció 1-0 a O'Higgins y definirá en Chile el pasaje a octavos de la Copa Sudamericana.
1: Sí, así es, jugó Boca, jugando simultáneamente la Copa Sudamericana y empezó el torneo clausura. En este caso, Boca le ganó 1-0 a O'Higgins en la Bombonera por el partido de ida de los playoffs de la Copa Sudamericana. La verdad que fue un partido no muy movido. El equipo trasandino le generó algunas preocupaciones al arquero Álvaro Montero, quien registró una tajada clave frente a un remate frontal de Martín Sarrafiore. Digamos que tras la pausa de hidratación fue lo que mejor se vio de la versión del local de Boca, con un encendido Leandro Paredes, quien habilitó a Miguel Merentiel para el único gol de la jornada, que se realizó a los 43 minutos.
0: Sí, buen recibimiento para Paredes.
1: Para Paredes, sí, tal cual.
0: El que no salta su en inglés le cantaban.
1: Ah, sí. Bueno, a full, así tiene que ser con todos los jugadores que vuelvan a los distintos equipos, claro. Para mí, sí. Bueno, en los últimos instantes del partido salió Sebastián Villa, quien fue reemplazado por Kevin Zenón, luego de un buen partido a nivel individual que estuvo marcado por los silbidos de los hinchas dirigidos antes del encuentro. O sea, la gente como que mucho no lo quiere a Sebastián Villa.
0: Algo vi de eso en redes.
1: Sí, hay gente que no está muy convencida, porque él tiene denuncias contra el club, además, claro. Bueno, por las denuncias realizadas por violencia de género y todo. Sí, claro. Entonces todo eso ha generado como que la gente no lo quiera. Claro. Algunos hinchas decían, si me mete 3 goles o un gol, aunque sea acá en este partido, lo amo, me tatúo la bandera del país de donde es en el pecho, bueno, cosas exageradas, pero sí, bueno, es como que si hace el gol, bueno, lo amamos, claro, digamos, eso es lo que dicen. Y bueno, Boca va a volver a jugar este domingo a las 7:30 de la tarde ante Deportivo Riestra. Lo que hay que tener en cuenta, esto es del torneo clausura, y ya después, el próximo jueves, a partir de las 9:30, afrontará la revancha frente a O'Higgins para buscar un lugar en los octavos. Y como decíamos del torneo clausura, como bien vos dijiste, este partido es de Copa Sudamericana, pero comenzó el torneo clausura, el pasillo que le hizo Rosario, tuvo como algunas perlitas, el pasillo de Rosario Central al campeón Belgrano, un gol de antología y una roja insólita fueron las perlitas que dio inicio a este torneo clausura. Estas perlitas le dieron color, digamos, a lo que fue la jornada del inicio del torneo clausura. El pasillo de honor que revivió una de las polémicas más ruidosas del año pasado y un gol de antología que firmó Alan Lescano para Argentinos Juniors ante Sarmiento en Junín, y además Diego Porcel, que se fue expulsado tras marcar un tanto y ganarse la segunda amarilla por sacarse la camiseta. Eso fue muy loco también. La primera imagen de este torneo fue Rosario Central haciéndole el pasillo a Belgrano, el último campeón. Vamos a recordar que le ganó a River Belgrano, por lo cual se consolidó campeón por primera vez, y por lo cual Rosario Central le tuvo que hacer el pasillo, cosa que era muy loco porque fue cuando Rosario Central le entregaron esa copa, digamos, de escritorio, por así los comentarios que se decían cuando le hicieron el pasillo los del equipo de estudiantes, le dieron la espalda porque decían que no era correcta esa copa que se le había entregado a través de, bueno, no fue en la cancha, no fue, fue muy raro todo eso, entonces le dieron la espalda. Por eso este pasillo es como que vuelven, justamente Rosario Central le hace el pasillo a Banfield, a Belgrano, perdón. Entonces es como que queda como, es como icónico, digamos. Pero bueno, siempre se hace el pasillo de honor para recibir al campeón de la apertura en cumplimiento con el protocolo de la Asociación de Fútbol Argentino. Belgrano lució su primera estrella en la Copa, le ganó esta vez a Rosario Central por 2-1. Un partidazo también. Argentinos Junior, como decíamos, con un golazo terrible que va a quedar, creo que para comenzar el torneo, uno de los golazos que va a quedar en la historia, superó 3-2 a San Martín en Junín, en un entretenido partido. Y por último, la actividad de este jueves se cerró con un interesante empate 1-1 entre Defensa y Justicia contra Aldo Civi. El duelo fue intenso y con chances para ambos en el estadio Norberto Tito de Florencio Varela. Es muy loco porque el jugador que hizo el gol, uno de los jugadores que hizo un gol, ya tenía una amarilla. Hace el gol, se saca la camiseta y le sacan otra amarilla, por lo cual se va expulsado de la cancha. O sea, como que decís, ¿por qué te sacas la camiseta si sabes que te van a expulsar?
2: Sí, se la volvió a poner y ya...
1: Ya estaba, chau. Ya fue.
2: Vaya, no.
1: Así que bueno, así comenzó este torneo clausura.
2: Bueno, ¿tiene algo más de eso?
1: Sí, no, del torneo clausura okay. Nada más vamos a algo lindo.
2: No.
1: Sí, lo del impacto en el mercado de pases.
2: Sí, pero no, me voy a saltear esa, porque quiero otra antes. Quiero hablar de Otamendi.
1: Ah, bueno, sí.
2: Que se despidió de la selección argentina.
1: Sí.
2: Fuerte la carta.
1: Muy, muy fuerte la carta. Bueno, obviamente que disputó su último certamen con la selección argentina en el Mundial 2026. Y la verdad que antes de estrenar su remera con el equipo de River Plate, antes de llegar a los entrenamientos, porque vamos a recordar que él es nuevo jugador de River Plate.
2: ¿Cómo es el recibimiento de los hinchas?
1: Muy lindo. Va, no sé cómo va a ser, pero de los jugadores, bueno, ahí veí algunas imágenes en donde reciben a Montiel, sí. Y a él, bueno, donde le hacen también un pasillo a los chicos. Bueno, lo típico de muchos
2: el
1: futbolistas
2: hincha de River
1: que
2: lo quiere a Otamendi.
1: Sí, sí, lo queríamos hace un montón. Ah, lo queríamos, dice la que... Sí, sí, hace mucho que quería que Otamendi vistiera la camiseta de River, pero no se lograba aún. Él estaba haciendo una buena carrera en Benfica, uh-huh. Donde él jugaba. Entonces era como que medio difícil venir, pero bueno, ya está, ya lo tenemos acá. Veremos cómo, si funciona o no.
2: Es el tema.
1: Parte bueno, de la sí. Carta de él es: hoy me toca escribir las palabras más difíciles de toda mi carrera. Soñé de muy chico vestir la camiseta de la selección argentina. Fue el privilegio más grande que me dio el fútbol. La defendí con el alma, con orgullo y con la responsabilidad de saber lo que significa para millones de argentinos. El destino quiso que mi último partido fuera una final del mundo. No fue el resultado que queríamos, pero me voy con la cabeza en alto que este grupo lo intentó hasta el último segundo. Me despido con la tranquilidad de haberlo dejado todo. Nunca me guardé una gota de esfuerzo. Nunca dejé de creer y nunca dejé de sentir esta camiseta como el mayor honor de mi vida. Gracias al hincha argentino, gracias por el amor incondicional, por cada bandera, por cada canción, por acompañarnos en los momentos, en los buenos momentos y sobre todo en los más difíciles. Ustedes hicieron que cada vez que sonara el himno sintiéramos que no éramos 11 jugadores sino millones defendiendo un mismo sueño. Gracias a mi familia, fueron mi refugio en cada caída y mi fuerza en cada desafío. Soportaron las distancias, las ausencias, las lágrimas y las frustraciones. Este camino jamás lo recorrí solo, cada paso lo dimos juntos. Y a los que hoy siguen vistiendo esta camiseta, les quiero decir algo de corazón. Nunca dejen de creer. Habrá golpes que parecerán imposibles de superar, pero esta camiseta siempre recompensa a quienes la defienden con humildad, sacrificio y amor. Levanten la cabeza, sigan luchando y no permitan que una derrota les robe la ilusión. Estoy convencido de que el próximo capítulo de nuestra historia será de ustedes. Hoy me despido de la selección argentina, pero con un orgullo inmenso por haber representado a mi país, porque los títulos quedan en la historia por el amor, por estos colores, dura para toda la vida.
2: Bueno, muy bien.
1: Qué lindo. Pero el amor por estos colores dura para toda la vida, así termina. Muy linda la carta de Otamendi.
2: Veremos su desempeño en River.
1: Sí, veremos cómo.
2: Que seguramente será bueno.
1: Sí. Esperemos un gran jugador, así que
2: bueno,
1: sí.
2: Un minuto para contarme impacto en el mercado de pases, ya que me lo adelantó, ¿qué pasa?
1: Ay, sí, porque, bueno, hubo un jugador que creo que va a quedar en la historia del Mundial de la Copa del Mundo 2026, uh-huh. Y es Bocinha, el arquero caboverdiano, uh-huh. Y bueno, su nombre, él se instaló con fuerza en el radar de Colo-Colo durante las últimas jornadas. La figura caboverdiana, protagonista inesperado del Mundial 2026, emerge ahora como una de las opciones más serias para reforzar el plantel que lidera Fernando Ortiz en el segundo semestre. El interés de Colo-Colo por Bocinha se reactivó tras la caída de las negociaciones que tenían por Santiago Mele, que es arquero uruguayo que venía de actuar en el Monterrey mexicano y que formó parte de la selección de su país en calidad de suplente durante la última Copa. Según el periodista especializado en el mercado de pases César Luis Merlo, la directiva Alba tomó la decisión de avanzar en el fichaje del caboverdiano y Merlo destacó, luego de que haya sido ofrecido hace varios días y con la caída de Santiago Mele, Colo-Colo comenzó a negociar por Bocinha. Es una decisión del presidente Aníbal Mosa y el Tano, quien es el técnico, el Tano Ortiz, no lo pidió, pero sí dio luz verde para que se avance. Así que Bocinha, recordemos que tiene 40 años, que fue figura, que fue convocado al equipo de Cabo Verde a través de LinkedIn. Vamos, esto es increíble. Y llegó al Mundial de esta forma, quedó en la historia por sus atajadas, por todo lo que hizo. Bueno, ahora puede llegar a venir a jugar a Colo-Colo.
2: Bueno, esperemos que así sea.
1: Sí, ojalá.
2: Que crezca, porque sí, que crezca. Es muy bonita la historia de cómo ha llegado. Uh-huh. Esta es la que Messi lo invitó, le pagó las entradas y lo invitó a
1: la
2: ver
1: familia,
2: el
1: sí, la final. Así que sí, bueno. Sí. Muy linda
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4: ¡Oh, Señor!

0: Cantando por Marcos Witt.
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0: claro, nos vamos danzando para pasar el frío.
2: Sí.
0: Está terrible.
2: Muy buena la música seleccionada para el día de hoy, Juan.
0: Un poquito de lo nuevo, de lo no tan nuevo.
2: Sí.
0: Nosotros le contamos a la audiencia, nuestra prioridad no es la música, es la información.
2: Claro.
0: Pero bueno, tratamos de elegir en los espacios musicales lindas canciones.
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0: Bueno, nosotros estamos cerrando esta etapa, esta semana, en realidad, esta etapa, digo yo, ya me quería ir.
3: Quiero que escuchen este pasaje. Apocalipsis 22, 1 y 2 dice.
0: Porque ha sido una semana, bueno, quizás intensa, vamos a decir, por distintas cuestiones, pero hasta aquí nos ha ayudado Jehová. Y es viernes y estamos contentos por eso también. Ya llega a las 11 de la mañana Yamil con El Enfoque. Hoy es viernes, a la tarde tenemos también en vivo a Andrés con ADN desde las 18 y por supuesto durante todo el día la programación de Estación Luz 103.5, 103.7.
2: ¿Tiene mañana, planes? Mañana, sábado.
0: ¿Para mañana?
2: Escuchamos a Mauri.
0: Eso, muy bien.
2: A Mauri Vega, ¿te acordás?
0: A las 8.
2: Sí.
0: Qué temprano.
2: Muy.
0: Para un sábado. Bueno, ¿planes para el fin de semana hay por allí o no?
2: No, tranqui.
0: Tranqui.
2: Tranqui, tranqui.
0: Tranqui creo... como agua de tanque.
2: Ah, sí, tengo un cumpleaños el domingo. Tengo entonces, el cumpleaños de mi cuñado y estoy invitada a
0: qué rico, a su casa. Va a comer torta.
2: Sí, creo que sí. Y hoy es el cumpleaños de mi sobrino. Saludo a mi sobrino Nico Osorio, claro.
0: Bueno, y le mandamos un abrazo ahí a
2: Nico, a Nico, gran jugador de boli.
0: Que la pase muy bonito. Nosotros nos vamos, señoras y señores. El lunes desde las 8 de la mañana, mucha información, todo lo que suceda el fin de semana a nivel local, provincial, regional, nacional, internacional.
2: De todos lados.
0: De todos lados y en todas partes. Sobre todo lo local y lo provincial es lo que más nos incumbe. Y hay novedades para la semana que viene, ¿eh?
2: Ay, sí.
0: Ya les vamos a adelantar después algunas cositas. Y bueno, todo el tiempo hay novedades. La idea es seguir sumando, seguir ampliando la mirada. Así que nos pone contentos de que se sumen a esta nueva propuesta. Ahí tenés, son las 10. Y nos vamos. Nos vamos porque si no, seguimos hablando hasta el año que viene. Y después, viste, Mauri dice, che, terminen a tiempo.
2: Te queremos, Mauri.
0: No va a votar, Mauri. Con el perdón de la expresión. Pero es la realidad. Chau, hasta el lunes, buen fin de semana.

0: tarde para ya no.
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2: Tucumán.
3: Osvaldo Jaldo, gobernador de Tucumán, fue sometido a una intervención cardíaca en Buenos Aires. Le colocaron un stent. El gobernador de Tucumán, Osvaldo Jaldo, fue intervenido en la ciudad de Buenos Aires tras haber sufrido un malestar que le impidió cumplir con la agenda que tenía prevista ayer a la tarde en Buenos Aires, según indicaron desde el gobierno provincial. A través de un comunicado se confirmó que el mandatario tucumano, de 68 años de edad, presentó un cuadro clínico de intenso dolor precordial y sudoración mientras se encontraba en la ciudad de Buenos Aires para reunirse con el jefe de gabinete, Diego Santilli. Por lo tanto, fue inmediatamente derivado al hospital italiano, ubicado en el barrio porteño de Almagro, donde le realizaron una serie de estudios cuyos resultados detectaron una estenosis de una rama de la arteria coronaria derecha, por lo cual se le colocó un stent, un dispositivo que se utiliza para restaurar el flujo sanguíneo. El paciente presenta una buena recuperación postoperatoria y permanecerá internado en dicha institución, incluyó la nota del gobierno de Tucumán.
4: Para informar que el gobernador de Tucumán, Osvaldo Jaldo, se recupera favorablemente en la ciudad de Buenos Aires tras ser sometido a una intervención cardíaca de urgencia. El mandatario provincial había viajado a Capital Federal para cumplir con reuniones de trabajo con autoridades nacionales, cuando presentó un fuerte dolor en el pecho y ante esta situación consultó a especialistas del hospital italiano. Allí los médicos le diagnosticaron angina inestable, le realizaron un cateterismo cardíaco, incluyó un video de arterias del corazón. En el estudio detectaron una obstrucción de la arteria coronaria derecha por la que se le colocó un stent. Según el parte médico oficial, el gobernador evoluciona satisfactoriamente de la intervención, aunque permanece internado bajo control clínico. Reiteramos, Jaldo fue sometido a una intervención cardíaca de urgencia en Buenos Aires.
2: Nacionales.
3: Propiedad privada. Stroessner y Purlich acuerdan cambios y confirman que se tratará el 6 de agosto. El ministro de Desregulación, Federico Stroessner, y la jefa del bloque oficialista, Patricia Bullrich, acordaron mantener los cambios que consensuaron los senadores libertarios y la bancada dialoguista sobre la eliminación de las restricciones para la venta de tierras a extranjeros. Bullrich informó a los periodistas que están acreditados en el Senado que el ministro aceptó las reformas incluidas en el proyecto sobre el tema tierras, en lo cual, el 6 de agosto, vamos con los cambios que acordamos con los aliados. La senadora y el ministro estuvieron en una reunión que mantuvieron durante la tarde en el Senado, la cual también participó el secretario de Desregulación, Alejandro Cacase. Uno de los puntos que había generado malestar entre Bullrich y el ministro es lo referido a las potestades que tendrían las provincias para aprobar una venta a un inversor extranjero, donde se deja abierta la posibilidad de que puedan dictar sus propias normas. La última versión del dictamen fija que cada provincia conservará la jurisdicción plena sobre el territorio comprendido dentro de los respectivos límites. En ejercicio de las competencias, cada provincia podría establecer el régimen jurídico aplicable a tal efecto. Se prohíbe la adquisición de tierras rurales por parte de los estados extranjeros y de las empresas con participación estatal extranjera, cualquiera sea la forma jurídica que adopten, salvo autorización de la provincia donde se encuentran ubicados el inmueble y del Poder Ejecutivo Nacional. Toda adquisición de tierras rurales por parte de extranjeros deberán ser inscriptas en el Registro Nacional de Tierras Rurales previstos en el artículo 14 de la presente ley. La adquisición de inmuebles rurales en zonas de seguridad de frontera por extranjeros deberá contar con la autorización de la provincia y del Poder Ejecutivo Nacional en los términos de dicha normativa. Se elimina el artículo del silencio administrativo por el cual, si no había un pronunciamiento de las provincias o de la nación en un plazo de 6 meses, la venta quedaba consagrada automáticamente. Artículo que fue eliminado.
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1: Cuando yo escuché por primera vez esa canción de Escucharte Hablar, fue algo que me impactó profundamente. Y como dice la misma canción, no podría dejar de llorar como un niño, ¿no? Y muchas veces yo he llorado como un niño, adorando y alabando al Señor. Pero el punto aquí es tomarse el tiempo para escuchar la voz de nuestro buen pastor. ¿Sabes una de las razones? Yo oigo a mucha gente decir, ay, cómo me gustaría escuchar a Dios. Ay, ¿y cómo me gustaría que Dios me hablara? Bueno, hay una manera en que usted puede hacerlo. Uno es buscándolo, ¿ok? Hay que buscarlo. El que busca, allá. El que llama, Dios le abrirá. El que toca, Dios le va a abrir la puerta. Ok, hay que buscarlo. Segundo, hay que hacer silencio. Ahí está el problema. Andamos, hable y hable y hable. Yo conozco gente que nada más se la pasa, Padre, en el nombre de Jesús, yo necesito, yo quiero y ayúdame. Y luego se levantan y se van. No, espérate. Si vas a orar, detente, haz el silencio. ¿Cómo es? Fíjense nada más cómo el silencio nos pone nerviosos, ¿verdad? Nada más hice esa pausa y algunos de ustedes se pusieron nerviosos. ¿Y ahora qué va a decir? Habla, Marcos, habla. No. Hay que hacer silencio. Quiere oír la voz de Dios y la podría escuchar si tan solo hicieran un poquito de silencio. Habría que apagar la música, habría que apagar el celular, habría que apagar las voces que siempre te están hablando, los textos, ¿no? Y simplemente hacer silencio.
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0: que aprender a discernir y ayudar a que mis hijos crezcan saludablemente. Es fácil llegar a una casa y ver un adicto. Su mirada perdida, no socializa, no habla, nunca volvió a ver a nadie, todo el tiempo estuvo metido en el celular, no habló, no preguntó, no se sentó a la mesa, porque no puede desconectarse. Eso es lo que nos dice a nosotros que tenemos un principio de adicción.
1: Esta es la voz de Sixto Porras, director de Enfoque a la Familia para Iberoamérica. En este podcast ayudamos a las familias a mejorar en Cristo a través de capacitación y educación en línea. Hoy estamos hablando sobre el uso de la tecnología. Es cierto que nuestros cerebros se están atrofiando por el mal uso de ella, por la adicción, y nuestros hijos no necesariamente están recibiendo el mejor ejemplo de nuestra parte. ¿Cómo cambiarlo? Le invito a permanecer conectado en este programa. Le saluda Esteban Porras, su coanfitrión, y espero que disfrute esta conferencia.
0: Algunas investigaciones demuestran que quienes desarrollan una adicción a las redes sociales y al celular aumentan el riesgo de depresión, ansiedad y sentimientos de soledad. ¿Por qué estamos en redes sociales? Para conectarnos con la gente, para interactuar con la gente, para informarnos. No nos acerca a la gente. Eso es fantasía, eso es virtual, eso no es real. Cuando esto comenzó a salir en la oficina me dijeron, hay que estar en redes sociales, hay que estar en... Bueno, está bien, pero ¿qué hacemos? Y le digo, yo no voy a poner dónde estoy, yo puedo poner pensamientos. Me dice, si nosotros lo manejamos, usted díganos qué ponemos. Y alguien me topa un día acá y me dice, ay, gracias por aceptarme como su amiga. Entonces yo vuelvo a ver a mi hijo ya cuando la persona se va y le digo, ¿qué quiso decir? Dice, papá, que ahora nos sigue en redes sociales. Ah, ok, pero no es mi amiga. Yo no sé quién es. Tu amiga es quien come contigo, quien habla contigo, quien está en los momentos difíciles. Cuando yo tuve COVID y yo estaba predicando en Orlando, le digo a Helen, Helen, tengo COVID. Y dice, pues venite, dice, ya, te espero en el otro cuarto, tú y yo aquí. Sí, la comida te pongo y vamos a tomar esto y vamos a... Esta es mi amiga, esta es mi compañera, esta es mi realidad. Lo otro no es real, esto no es real. Y usted tiene que entenderlo. Usted puede tener 1,000 o 10,000 personas que siguen sus publicaciones. Son contactos, nos ayudan a estar informado, pero yo tengo que entender qué es eso, no más. Voy y salgo conscientemente. Pero si yo me quedo adicto horas y horas y horas, yo voy a estar expuesto a depresión, ansiedad y a sentimientos de soledad. Escuche, más del 30% de la población en Iberoamérica pasan en redes sociales más de 4 horas diarias. Pero se estima que los adolescentes pueden pasar hasta 8 horas diarias en línea y la mayoría del tiempo en redes sociales. Todos tenemos un problema que tenemos que trabajar con nosotros mismos. Varios estudios han demostrado que mientras más tiempo pasa una persona en redes sociales, el sentimiento que surge es un sentimiento de sentirse aislado socialmente. Entonces no comprendo si el objetivo era conectarnos, era estar en contacto. ¿Qué pasó? El mundo virtual no es real. El ser humano no está hecho para vivir en el mundo virtual. El ser humano está hecho para tener relaciones reales, de carne y hueso, de mirarnos a los ojos, de hablar entre nosotros. Todo este tema se aumentó en la pandemia porque nos metieron a la casa y tuvimos que aprender a trabajar más virtualmente y desarrolló un sentimiento de soledad. Cuando salimos de la pandemia, todos los estudios nos han dicho que tuvimos problemas de relaciones sociales. Tuvimos que volvernos a dar la mano, nos volvimos a besar, nos volvimos a acercar, nos volvimos a hablar. Pero algunos se quedaron en la virtualidad porque lo vieron más fácil, más aislado, más personal, pero personas que perdieron su habilidad de socializar. Escucha a sus jóvenes cuando se enamoran. Cuando te gusta a alguien, vas, le invitas a salir, conversan. ¿De qué hablan? logran conversar. Observen los restaurantes cuando llegamos a un restaurante, a una cafetería. ¿Por qué fuimos? Para charlar. ¿Y en qué estamos? Cuando los niños utilizan demasiado el celular desde pequeños, esto interfiere en su crecimiento integral. Van a tener problemas visuales, van a tener problemas de obesidad, porque todo es más fácil ahí. Y eso hace que nosotros dejamos de utilizar lo que son todos nuestros músculos. Lo que no se utiliza se atrofia. Otra vez, lo que no se utiliza se atrofia. Se atrofia la habilidad de socializar, la habilidad de mirar a los ojos, la habilidad de conversar. Se atrofia si yo no utilizo mis músculos. Se atrofia si yo no aprendo a desarrollar actividades creativas. Tenemos que volver a leer. Si la persona pasa más de 2 horas al día en redes sociales, sentirá un profundo aislamiento social y síntomas de ansiedad. 2 horas. Si usted quiere guiar a sus hijos, usted tiene que autocontrolarse. Si usted quiere inspirar a sus hijos, tiene que ser un buen ejemplo. Por eso el contrato, el pacto de familia que vamos a hacer es que todos vamos a hablar el mismo lenguaje y vamos a poner las reglas.
1: Antes de continuar con el programa, quiero presentarle el recurso recomendado el día de hoy. Este se titula Un intruso en casa. En esta serie de 4 videos, comparto la forma en la que podemos hacer de la tecnología un aliado, en vez de que sea un intruso en casa. Los hogares actualmente luchan mucho con hacer el teléfono a un lado, los padres y los hijos no se conectan porque no saben cómo poner límite a la tecnología y además muchos matrimonios sufren porque llevan el trabajo a la casa. Sin embargo, en esta serie le vamos a compartir recomendaciones prácticas para que los dispositivos, los quehaceres y las redes sociales tengan armonía y un lugar apropiado en la familia. Esta es una serie de videos que podrá ver descargando la aplicación móvil de Enfoque a la Familia a su celular. Incluye un documento que puede descargar para hacer ejercicios, evaluaciones personales y obtener información de su interés. 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Continuemos con el programa.
0: Se ha comprobado que 1 de cada 11 chicos de 8 a 18 años se vuelven adicto a las nuevas tecnologías, lo que puede ocasionar que se alejen de sus amigos y familiares. Tenemos que hacer que nuestros hijos vayan a deporte, practiquen actividades culturales, visiten amigos, tengan amigos, vengan a casa, vayan a casa. Tenemos que ejercer, ayudar a que todos apaguemos el celular cuando estamos socializando entre nosotros. Sigamos con las investigaciones. Si usted dedica más de 30 horas semanales a navegar por internet, descuidará sus relaciones. No descansará lo suficiente. Hoy tenemos un problema de rendimiento profesional y académico. ¿Por qué? Porque no estamos durmiendo las 7 y las 8 horas que necesitamos. ¿Quiere bajar de peso? Duerma 8 horas diarias. Y usted baja de peso porque descansa, su organismo funciona mejor. Eso nos lleva nuevamente a una tendencia, las investigaciones siguen diciendo, a una tendencia a deprimirse. Entonces tenemos una sociedad con dinero deprimida. Usted vive en una casa más grande, pero podría estar experimentando una sensación de depresión y de aislamiento más fuerte, porque ya no necesito salir para oír, para estar, pero sí lo necesito. Si sufre de ansiedad, como ya lo dije, al apagar su celular o su computadora, algo está mal. Nuevamente, yo tengo que preguntarme a mí mismo cosas. ¿Por qué estoy en redes sociales? ¿Qué quiero satisfacer? ¿Para conectarme con los demás? ¿Para informarme? Está bien. ¿Por qué yo tengo la necesidad de contar todo lo que hago y dónde voy? ¿Qué quiero? ¿La aprobación de los demás? Que vean dónde estoy. Este mundo es real, ninguna foto es fea. Entonces no es real. Usted se lleva un gran susto cuando ve la foto y ve la realidad. Usted se lleva un gran susto. Usted dice, a mí me estafaron. Dice, esta no es la persona que yo vi. Porque ahora con todos los filtros que hay, usted ya no conoce a las personas. Por eso, ¿qué quiero mostrar? Quiero mostrarme a mí mismo. Quiero socializar. Tengo que pagar el precio de ir y visitar. Tengo que pagar el precio de preparar una comida y que vengan a casa. Tengo que pagar el precio de salir a jugar al patio, que nuestros niños puedan tocar la tierra, jugar con la tierra, caminar descalzos, que puedan sentir, que puedan correr, que puedan divertirse, que puedan disfrutar el atardecer, el amanecer, que podamos hacer un campamento en el patio. Usted tiene que hacer campamento en el patio y dormir ahí, afuera, y comer afuera. Que eso nos acerca. Que volvamos a hacer juegos de mesa, que volvamos a hacer juegos que nos permitan conectarnos, reír entre nosotros. El otro día hacíamos la pregunta a un grupo de expertos: ¿quiénes son más inteligentes? ¿Los que aprenden en el área de internet o los que aprenden desarrollando sus habilidades sin acceso a internet? ¿Quiénes llegarán a ser como Daniel y sus amigos más inteligentes? Todos los estudios dicen que son los que están activos en las áreas integrales. Así como nos disciplinamos a la hora de comer, todos tenemos una adicción al azúcar, todos tenemos una adicción a la comida rápida, todos. Es fácil, es lo más fácil. Pero cuando nosotros aprendemos a comer saludablemente, tenemos mejores niveles de salud. Bueno, así como nos disciplinamos en comer bien, podemos hacerlo en controlar la adicción a redes sociales y al celular. Vamos a la parte propositiva. Usted tiene que profundizar este tema y mi propuesta para usted es: llegue a casa a llegar a un acuerdo de familia. Y aquí vienen las propuestas para que usted vuelva a casa. Uno, desactive las notificaciones. Si usted no desactiva las notificaciones, cada vez que le entra una notificación, usted y yo tendemos a ver quién escribió. Y siempre tiene la categoría de urgente. Y es una idiotez. Desactive las notificaciones. Defina un horario. ¿En qué horario voy a verlo? Defina un horario. Usted mismo diga en qué horario. O todo el tiempo voy a estar conectado, aun cuando se baña. Programe sus actividades importantes sin interrupción. Apáguelo. Si no, usted tendrá problemas de concentración y tendremos a descuidarnos. El rendimiento en los trabajos ha disminuido porque los empleadores están pagando para que los empleados pasen metidos en redes sociales. Hoy tenemos un problema de productividad, aún escolar. Elimine el uso de audífonos cuando esté caminando en la calle. Es peligroso. Usted tiene que estar atento. Si viene un auto, si viene una bicicleta, si viene alguien, vuelve a escuchar los sonidos de la calle. Vuelve a escuchar a los animales trayendo música. Dese la oportunidad de observar, de saludar. Cuando yo veo a alguien con audífonos, me está diciendo: quiero ignorar el mundo entero, quiero estar en mi mundo. Es decir, aún caminando en la calle, quiero permanecer en mi mundo interior digital.
1: Si usted quiere aprender a crear momentos más memorables, necesitamos crear varias barreras ante el uso de la tecnología. En el próximo programa, Sixto Porras va a compartir consejos muy prácticos para evitar esas distracciones comunes en casa y que podamos comenzar a crear un mejor ambiente en nuestra familia. Usted no se lo puede perder. Gracias por estar con nosotros. Se despide Esteban Porras de Enfoque a la Familia, donde ayudamos a las familias a mejorar en Cristo.

0: Son las 10:32. La temperatura es de 11 grados y la humedad del 20%.
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3: Hola, ¿qué tal, mi querido amigo, mi querida amiga? Una vez más aquí en Directo al Corazón y en el programa del día de hoy quiero hablar acerca de la vida. ¿Y por qué hablar de la vida? Porque en los tiempos en los que vivimos se habla hasta de eutanasia, se habla del aborto, se habla de cómo el índice de natalidad se ha reducido a un 50% en los últimos 5 años y cómo aún esto va afectando a nuestra comunidad y a nuestra sociedad. Vemos una gran realidad, que parece que la solución de los problemas es la muerte. ¿Y cómo vamos a pensar que la solución de la vida es la muerte? Eso es un pensamiento que nace en el mismo infierno, lo puedo decir. Eso nace en el mismo corazón del enemigo. Si hay algún enemigo que quiere destruirte, justamente es la idea es de matarte, de que desaparezcas. Pero para eso vino Cristo, porque Jesucristo ahí en el libro de Juan, en el capítulo 10, versículo 10, dice que el diablo no viene, o mejor dicho, el ladrón no viene solamente para matar, robar y destruir. Pero Jesucristo dice, pero yo he venido para que tengan vida y vida en abundancia. Entonces, ¿cómo no voy a hablar de la vida si justamente en Jesucristo y el mensaje que Él nos ha regalado, este mensaje del Evangelio? El Evangelio es una buena noticia. ¿Y cuál es esta buena noticia? Que en Jesucristo hay vida. Y cuando te digo que hay vida, es que Él puede hacer revitalizar todos tus asuntos. ¿Y cómo todos tus asuntos? ¿Cuántas veces los sueños se han muerto? La familia se ha roto, se ha lastimado, se ha echado a perder, se ha perdido y se ha muerto el amor. Se ha muerto quizás la buena comunicación, el buen diálogo, la buena amistad. Se ha muerto la felicidad. ¿Cuánta gente hoy vive en estos pensamientos de depresión? Y hasta algunos quieren aprobar la ley de la eutanasia basados en esto, ¿no? En la soledad, en la depresión como una enfermedad que no tiene solución. Déjame decirte una muy buena noticia. Sí hay solución, sí hay vida. Y cuando te digo que sí hay vida en Jesucristo. Y algunos dirán, pero no quiero una religión. Yo no te estoy hablando de religión. Te estoy hablando del verdadero amor y es el amor de Dios que se ve reflejado aún con la vida misma de Jesús y que aquel que la escucha, le presta atención y la recibe, no solamente empieza a ver diferente, sino que se llena de gozo, se llena de felicidad porque el mismo amor de Dios te da ese verdadero gozo y esa verdadera vida. Te invito a que te quedes en sintonía. Primera pausa musical ahora en Directo al Corazón y en el segundo bloque el desarrollo del tema del día.
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1: Y en directo al corazón, hoy hemos elegido para hablar acerca de la vida y un poco hablando de la cultura y de lo que está sucediendo en nuestra comunidad y en nuestra sociedad, en donde se proponen nuevas leyes, nuevas cosas con respecto al tema de que la solución de los problemas es la muerte. Por ejemplo, la eutanasia, lo que tiene que ver como, por ejemplo, el tema del aborto. ¿Y cuántos jóvenes, lamentablemente, hoy se habla mucho de salud mental, de salud emocional, pero se habla de que los jóvenes están tomando decisiones de acabar con sus problemas tomando la decisión de la muerte, que se llama suicidio? Y esto que vemos como una cultura en contra de la cultura de la vida, está muy relacionado con ir en contramano de la propuesta de Dios. Por eso la gente se están muriendo los sueños, se muere la familia, se muere el verdadero amor. Hoy vuelvo con mucho amor a decirte en directo al corazón, en este programa, la importancia que cuando algo se hace con amor, donde hay amor, hay vida. Todo toma vida. Es como una plantita, ¿viste? Si vos tenés una plantita en la casa y no le dedicás tiempo, no le dedicás amor, lo más probable es que esa plantita se va muriendo, se va extinguiendo, se va marchitando. Es más, ni una mascota podés llegar a tener si no tenés amor, ni el más mínimo amor. Cuando hay amor, hasta las plantas son impresionantes. Yo tenía una tía que le hablaba a las plantas y le decía cosas bonitas a las plantas, pero qué plantas que tenía. Era impresionante las plantas de ella. Ahora, te vuelvo a repetir que la cultura de la muerte solamente trae muerte, solamente trae desgano, trae problemas. Y esa es la cultura del pecado. El pecado trae como consecuencia la muerte. Sí, vos me vas a decir, claro que sí, que las cosas religiosas, ya vamos a meter a Dios en el asunto. Claro, sí, para eso vino Cristo. Mirá lo que dice la palabra de Dios. Dice que el ladrón no viene sino para hurtar, matar y destruir. Pero Jesucristo dice, yo he venido para que tengan vida y para que la tengan en abundancia. Esto está en Juan 10:10. Qué hermoso versículo bíblico. Porque, recapacitemos un poquito y escuchemos la palabra de Dios. Escuchar la palabra de Dios te da fe, te da una visión diferente. Dice que el ladrón viene. ¿Viene para qué? Bueno, ahí habla, lo resume fácilmente. El ladrón viene. Esto significa que de vez en cuando aparece. Aparece alguien que entra de forma esporádica, de forma no planeada, no pensada, y vence todo sistema de seguridad. ¿Para qué entra el ladrón? Entra primeramente porque no hubo protección. No hubo algo que lo defienda, algo que lo frene. Por eso muchos, para frenar los robos, ponen alarmas, ponen luces que se encienden solas, ponen sistemas electrificados, pone un perro, ¿sí?, que ladre y que espante al ladrón, pone sistemas de seguridad, pone murallas altas. ¿Para qué? Para que el enemigo no entre, para que el enemigo no te robe. Bueno, lo mismo te voy a enseñar hoy día. Defendé la vida. En Deuteronomio habla, hay un versículo tan exquisito, tan hermoso, que dice, mira que pongo el cielo y la tierra de testigos contra ti, que te he dado elegir entre la vida y la muerte. Y luego dice, escoge pues por la vida para que vivas tú y toda tu descendencia. Parece obvio el versículo, parece obvia la enseñanza, pero esto que es tan obvio, el Señor te lo tiene que enseñar hoy día, en pleno siglo XXI, en este año, enseñándote acerca de lo que es una civilización, de lo que es la verdadera forma de crear la vida, de desarrollar la vida, apostar por la vida. Y no solamente por la vida, sino una vida llena de Dios, llena de Dios. Así que cuando hablamos acerca de lo que Dios mismo nos propone, Dios mismo nos propone esto. Si va a entrar el ladrón, si el ladrón anda allí buscando y viene para hurtar, ¿sabe lo que es hurtar? cuando hablamos del hurto, tiene que ver con eso de que se saca, se roba, aún de una forma sin tener que ejercer la violencia. Eso es porque uno está vulnerable, porque uno está allí como rendido, como entregado. Pero también dice que el ladrón no solamente viene para hurtar, sino que viene para hacer daño. Y el plan del infierno, el plan del enemigo es hacerte daño. Cuando hablamos del plan del enemigo y hablando de Satanás mismo, el plan es matarte no solamente en lo físico, con enfermedades, con odio, con rencor, con raíces de amargura, hasta enfermándote en el alma, enfermando tu sistema nervioso, sobrecargándote con pesos y responsabilidades que ni siquiera te tendrías que haber cargado. Pero también el diablo busca la mil y una forma de robarte proyectos, los propósitos de Dios, de robarte la propuesta que Dios te ha hecho, de robarte aún la propuesta de ser amado, de ser cuidado, de tener un hogar, de tener una familia, de que se pierda la familia. Hasta esto ha querido robar el diablo, y le has permitido, le has prestado atención. Préstame atención ahora a mí, porque si el diablo viene para matar, robar y viene para destruir, la propuesta de Dios no es la muerte, no es que te mueres, que te quedes solo y que la única solución sea la eutanasia, sea la muerte, sea el suicidio, sea aún por qué no pensar en el aborto como se piensa en los tiempos de hoy. Esa es la propuesta del infierno. Pero la propuesta divina, la propuesta de Dios, es que justamente Él ha venido para amarte. Amarte como estás y restaurarte, renovarte y levantarte, y no dejarte en esa condición, que no te quedes en esa condición, sino de darte vida y vida en abundancia. Qué lindo que es poder escuchar esta buena noticia. La buena noticia, ¿sabe cómo se llama? Evangelio. Para eso vino Jesucristo. Jesucristo vino con un plan. Y Él es el buen pastor, un buen pastor que dio su vida por las ovejas. ¿Para qué? Para sacarnos de toda maldición y regalarnos una vida con esperanza que no avergüenza. Porque la esperanza en Jesucristo trae solución. Para que te proyectes y que no solamente pienses a hoy y mañana, sino que pienses por toda la eternidad. Por eso dice vida hoy, mañana y pasado mañana, y no importa los años que tengas, vas a estar lleno de vida. Y esto es una buena propuesta. Yo recibo esa propuesta. Y porque la recibí y la estoy experimentando, quiero que vos también te sumes. No quiero ser egoísta, quiero ser generoso. Que lo que Dios me dio también lo puedas recibir vos de gracia. ¿Te animás a recibir esta propuesta de la vida que Jesucristo tiene para vos? En vez de recibir la propuesta de la muerte, que ya no hay solución, en vez de recibir eso, pero animate. Anímate, mira, y juntos, si no tenés quien te ayude, yo te guío, yo te ayudo, ¿sí? Podemos hasta conocernos personalmente y podemos hablar de verdad, sacar todas las dudas, todas esas cizañas de incredulidad, de incertidumbres que a veces opacan la vida misma. Pero cuando pones tu fe en Jesucristo, mamita mía, todo empieza a florecer y empieza a tener otro color. Te invito a que vayamos a la última pausa musical aquí en Directo al Corazón, y en el tercer y último bloque, la conclusión del programa del día.
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1: Y llegamos al último bloque de Directo al Corazón. En el programa de hoy estamos hablando acerca de la vida y cuán bueno es elegir por la vida y no por la muerte. Vemos que en los tiempos de hoy se quieren aprobar leyes nuevas, por ejemplo la de eutanasia. Ahí hay videos que se están viralizando de decisiones de algunos jóvenes, algunas jovencitas, en donde la depresión ha sido tan fuerte, ha sido tan grave, las cosas que vivieron, traumas, que el pensamiento del suicidio hasta frustrado trajo consecuencias y eso ha traído mayores dolores, mayores consecuencias y de repente la única solución sería para sanarse de la soledad y de la depresión, la eutanasia. No, pero esa no es la solución. No existe solución en la muerte. La muerte es la peor de las maldiciones. Hay un montón de maldiciones, pero la peor de todas es la muerte. Y ni hablar de lo que es la muerte eterna, ni de lo que tiene que ver con el final que está reflejado en las Sagradas Escrituras. Pero para eso vino Cristo, para salvarnos de la muerte. Y no solamente salvarnos de la muerte, sino darnos vida. Y darnos vida. Pero, a ver, yo quiero explicar en este último bloque la importancia de la vida. Para que haya vida, tiene que haber amor. Y ahí es donde funciona el amor de Dios. Es tan hermoso el amor de Dios, es tan grande el amor de Dios que no solamente te dan ganas de vivir, sino que te dan ganas de hacer y bendecir a otros y de amar a otros. Es el amor de Dios el que nos da la posibilidad de edificar y de construir. Me encanta Primera de Juan, capítulo 4, porque dice, todo aquel que ama es nacido de Dios y conoce a Dios. El que no ama no ha conocido a Dios, porque Dios es amor. ¿Y cómo puedo explicarte esto? Es que el Señor se mostró su amor hacia cada uno de nosotros cuando envió a su Hijo Jesucristo. Y en Jesucristo darnos vida para que vivamos por Él y en Él. Y en esto justamente consiste el amor de Dios, es que envió a su Hijo en lugar nuestro, quizás nosotros éramos los que merecíamos la muerte, merecíamos estar perdidos en la depresión y en la muerte de nuestros propios pecados, porque el pecado produce la muerte, el pecado es el que nos apartó de la vida. Pero viene esta hermosa buena noticia, que de tal manera Dios nos amó y que ha hecho todo para amarnos, para darnos vida. Amarnos y darnos vida. Este es el momento, mi querido, mi querida, para que renuncies a esos pensamientos de muerte, que renuncies a esos pensamientos de depresión, de soledad, y que recibas el amor de Dios, y recibas aún el amor, y por qué no mi amor, también este amor por el cual estamos haciendo este programa, en el cual Dios nos ha dado este amor para extenderte una mano y decirte que tu vida vale mucho. Deja de tener esos pensamientos que son como enemigos de tu propia vida y cortalos de una vez por todas y empezá a amar los planes de Dios, empezá a amar a Dios y los planes de Dios y te vas a encontrar con que los planes de Dios son tremendamente exquisitos y te van a levantar y vas a ver florecer las bendiciones de Dios, pero necesitas acercarte a Dios por medio de Jesucristo y si te acercas a Dios por medio de Jesucristo, el Espíritu Santo te va a llenar de vida, te va a revitalizar y te va a renovar. Te invito a que hagas una oración conmigo y digas, Señor, yo necesito que me llenes de vida. Lléname de tu amor. Lléname de tu amor, aún amor por la vida. Amor, Señor, por mi familia, por los míos. Lléname de ti, Señor, te necesito. Creo que en ti hay una nueva oportunidad, una nueva vida. Señor, yo anhelo tener esa nueva oportunidad. Por eso abro mi corazón, te pido perdón por mis pecados. Y Señor, aún por aquellos pensamientos de muerte que no sirven. Señor, renuncio a eso y tomo la decisión de acercarme más a tu palabra y a tu verdad. Enséñame más de ti, Espíritu Santo, en el nombre de Jesús. Amén y amén. Mi querido, mi querida, para mí es un gusto enorme poder hacer este programa. Anhelo que sea de bendición para tu vida. Y si tenés preguntas y cosas, allí por medio de las redes podés contactarme y podemos charlar, compartir, hablar de temas que a veces parecen difíciles, pero delante de los ojos de Dios, mira, milagros suceden, maravillas suceden, Dios mismo se glorifica y te llena de vida. Espero encontrarte nuevamente por esta misma emisora y en este mismo horario. Dios te bendiga.
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1: Mendoza.
2: Nevada histórica. Se complica el turismo y el transporte por el cierre del paso Cristo Redentor. Una nevada histórica que está afectando a la cordillera mendocina complica significativamente el trabajo de las empresas logísticas y del sector turístico con el cierre del paso internacional Cristo Redentor debido a la acumulación de nieve. La situación se torna difícil para quienes busquen acceder en los centros de esquí como los Penitentes y Puquios. Omar Olmos, gerente de operaciones de la estación, comentó sobre la situación. Siempre Chile es un condimento en las temporadas de invierno, por lo tanto implica un descenso importante en la cantidad de pasajeros.
3: La nevada histórica para la cordillera mendocina, además de complicar el trabajo de las empresas logísticas por el cierre del paso internacional Cristo Redentor, también ha dejado malas noticias en el sector turismo. Está bloqueada la ruta por la nieve y no se puede acceder a los centros de esquí, los Penitentes y los Puquios. Pero además la terminal tiene un 5% menos de pasajeros y de movimiento respecto al año anterior. Omar Olmos, gerente de operaciones de esta estación, explicó el fenómeno.
4: Siempre Chile es un condimento en la temporada de invierno, sí. Por lo tanto implica un descenso importante en la cantidad de pasajeros. Ajá. Haciendo un análisis de estadística con respecto al año pasado, 3.400 unidades llegando y saliendo de Mendoza, unidades de larga distancia, sí. Estamos un 5% por debajo del año anterior, contemplando también de que el paso está cerrado.
3: Por otra parte, ya son casi 2.000 los camiones que están varados en Mendoza por el cierre del paso internacional, recordando que el fenómeno climático se mantendrá hasta el 4 de agosto.
1: Internacionales.
2: Encontraron restos del avión de Pan Am que se estrelló en 1952 frente a Puerto Rico y dejó 52 muertos. Los restos de un avión de la desaparecida aerolínea Pan American World Airways que se estrelló frente a las costas de Puerto Rico en el año 1952 y provocó la muerte de 52 personas fueron hallados más de 70 años después del hecho. El descubrimiento fue realizado por la Air Sea Kerstin Foundation en colaboración con el programa Expedition ACNOV de Discovery Channel y la empresa Deep Sea Vision. La aeronave, un Douglas DC-4, conocido como Clipper Endeavour, despegó de San Juan, en Puerto Rico, el 11 de abril de 1952, con destino a la ciudad de Nueva York. A bordo viajaban 64 pasajeros y 5 tripulantes. Sin embargo, pocos minutos después del despegue, los pilotos perdieron ambos motores del lado derecho y el avión cayó al océano. De acuerdo con la Fundación Histórica de Pan Am, 52 personas murieron en el accidente y solo 17 lograron sobrevivir. Aunque desde hacía décadas se conocía la zona donde ocurrió el siniestro, nunca se había logrado ubicar el lugar exacto donde descansan los restos del avión. La búsqueda permitió localizar la aeronave a unos 610 metros de profundidad mediante un dron submarino. Los investigadores confirmaron su identidad gracias a las imágenes en las que todavía podían distinguirse el característico logotipo alado de Pan Am y el nombre Clipper Endeavour en el fuselaje. Queremos dejar aclarado que existen desde que se conoció esta noticia, hace unos días atrás, que hay muchas fake news diciendo que encontraron el avión perdido en 1952 con todos sus tripulantes a bordo, cosa que es totalmente falsa.
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Mire, se le ha soltado el perro y también está atoreando a la gente. Se le ha soltado, anda en la calle el perro. Nosotros lo llamamos ni piola lo da. El perro marrón, el... ¿cómo? El verruga.

0: al cruzar los dedos.
1: A ver, móvelo un poco. Más a la izquierda, un poquito a la derecha. Vamos, que tiene que quedar bien el enfoque, vamos. Ahí me gusta. Vamos, que sale perfecto. 3, 2, 1, 1. Aquí comienza el enfoque. Subí el volumen.
2: A ver si ponen un poquito más empeño en lo que están haciendo. A ver, arreglen algo y vamos a ver qué sale.

¿Qué tal, familia? Buenos días, ¿cómo les va? Buen viernes para todos. Feliz pre-fin de semana, como dice Osvaldo. Bienvenidos al Enfoque. Y sí, estamos en la previa, ¿vio? Tiene esas cosas lindas el viernes. Se viene sábado, domingo, fresqueli. Pero aquí, haciéndole compañía hasta las 13 horas. Lucha por nosotros. Mucha gente linda escuchando la radio. Bueno, es un honor, un privilegio para mí poder acompañarte hasta las 13 horas con información, los principales títulos de la jornada, buena música seleccionada, los segmentos que corresponden a cada día, todo lo que acontece en el ministerio, todo lo que se viene para este fin de semana. Bueno, todo esto, mucho, mucho y mucho más en este magazine informativo donde el enfoque está puesto en las cosas de Dios.

Mi nombre es Yamil y hasta las 13 horas te hago compañía. Nuestras vías de comunicación 2604-548176. Más despacio, maestro. 548176 63 25 43 la otra.

0: Bueno, hasta hace un ratito escuchaste Cambiando la Mirada.
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0: Una propuesta informativa de 8 a 10 de la mañana. Muy bueno lo que hacen los chicos acá en la 103.5. Juancito Navarro y Raquel Osorio están cambiando la mirada de lunes a viernes de 8 a 10 de la mañana.

0: Muchísimas gracias a usted que hace reporte de sintonía, que se queda allí un ratito.
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0: Este es un momento muy especial para tomarme unos mates con mis oyentes. Pero claro, está todo muy lindo, buena música, todo 2026, todo nuevito, nuevito, nuevito. Pero ¿qué pasa con el folclore, maestro?

0: Esto es para la mamá de la pastora Mirta.
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0: Vamos, abuela, vamos.
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0: ¿Quiere que bailemos un ratito, abuela? Vamos. Ahí está, agarre el pañuelo y va.

0: va sumando gente. Estamos danzando para el Señor. Acá estoy con la mamá de la pastora Mirta. Ahí llegó Mimi. Hola, Mimi, ¿cómo le va? Ha llegado María. María, bienvenida. Ernestina, ¿cómo le va? Mabelita, Belencita, ¡epa!
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0: Qué lindo que se va a poner esto, ¿eh? Y sí, el bloquecito folclórico, escúcheme. Mientras me tomo unos mates.

0: que se puso esto, ¿eh?
1: ¡Apa! Y sí. Haciendo la previa a lo que será mañana, ¿te acordás? Un viaje por la música del recuerdo. ¡Buena, locutor! Mañana está el Mauri Vega, ¿eh? ¡Hey!

0: ¿Cómo no escuchar un poquito a Miguel Seijas, no?
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2: Bueno, vos sabés que entré a la página de la radio online. Iglesia del Centro, me dice la Estelita. Bueno, cuando vos entrás a la página, haces, scrolleás un poquitito, dice programación de lunes a viernes. A partir de las 7 de la mañana, acá en la 103.5 está Agromás con Lucas Matías Pereira. Tremendo, ¿eh? La radio se puso linda de verdad y ahora te cuento por qué. De 8 a 10 de la mañana están cambiando la mirada Raquelita Osorio y Juancito Navarro. Esto pasa todo por la 103.5, ¿eh? De 10.15 a 10.35 está el bloque a la familia con Sixto Porras. 10.35 horas directo al corazón con Juan Carlos Bazán.
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2: De 11 a 13 horas el enfoque con el Pavés. A partir de las 13.10 viene el micro, la palabra del Señor disertada en la voz del apóstol Víctor Dorosú.

0: Desde las 15:10 en adelante, el especial con Charles Stanley. Tremendo ese especial, ¿eh?
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0: Che, pero está full la radio y claro que sí, programación todo el día, 15:30 horas. Escuchás la Biblia dramatizada en audio, tremendo, me encanta escuchar la Biblia. Me transporta la Biblia cuando la escuchás dramatizada, ¿viste?
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0: A las 16 horas, Ciudad Médica, dice Ofelia Díaz, nos da un pantallazo por la salud. 16:30 horas, ¿a dónde nos vamos con Leonardo Pérez Ollero?
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0: Cuando yo te digo que la radio se puso linda, es justamente la programación que tiene la 103.5, tremendo, ¿eh?
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0: Están largando pasitos desde Chile, desde Línea Ancha.

0: 17 horas, Juan Carlos Bazán, directo al corazón, 18 horas, por ejemplo, hoy viernes está el Andresito Alvarado con ADN positivo, tremendo. Los jueves a las 20 horas y los martes también está La Lupa con Erika Lee y el equipo, tremendo equipo. 21 horas sin mirar a los costados con Brenda y Aloy. Me encanta, las escuché a las chicas, son hermosas como salen, la voz que tienen fresca, nítida, Brenda Di Aloy, sin mirar a los costados.
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0: A las 22 horas viene Joel Osten, que me está quemando, que con una palabra directo al corazón, quemando, y a las 23 horas, que me está quemando, que El Expreso con Mauricio Vega. ¿Qué tal?

Yo te he dicho que la 103.5 se puso linda. Largando unos pasitos a Alejandrita Berrongo, la profesional de la salud, mientras atiende a los pacientes allí, les va bailando y les va cantando.

0: Hola, hola, hola, bendiciones, hermanos. Hermoso lo que Dios hoy nos regala, dicen.
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0: Saluditos a todos con mi mamita prendidos a la radio, claro. Largando unos pasitos, ¿cómo se llama la mamita de Alejandra Berrondo? Quiero conocer la mamá.
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2: Un poquito, Yamil, para

0: ¿Quién son? ¿Qué grupo es este? Bueno, ¿quién son ustedes? ¿De a dónde son?
1: Don José, somos El Enfoque, vamos hasta las 13 horas. Le hacemos compañía. ¿Le gusta, don José? ¿Qué? Decí un ratito.
2: ¿Qué pasa acá que hay tanto revuelo?
1: Sí, estamos contentos, doña Olga, escúcheme. El Señor vive en nuestro corazón. ¿Cómo no cantar? ¿Cómo no alabarle? ¿Cómo no estar contento? ¡La pucha!

0: Estelita de la Llana, Iglesia del Centro, se llama acá en Ciudad Autónoma de Buenos Aires. Estamos, ¡qué grande Estelita! Se suman con el tiempo, me encanta esto. Estamos con una temperatura de 14 grados 4 décimas. ¿Qué tal con la Estelita? Lluvia de bendiciones para todos los oyentes, nos dice Estelita desde Ciudad Autónoma de Buenos Aires. ¡Qué nivel! ¡Pero qué topetitud! Como decía Silvi Bravo, me gusta esto, como estamos hoy con Miguel Cejas, y un poquitito, nos damos un gustito, ya es viernes, che. ¡Epa!
1: Buenos días, Pastor Yamil, lo estamos escuchando.

0: Mucha gente conectada al enfoque, el tincho. Qué grande el bombero. El bombero que te cambia la vida. Pará un poco, flaco, no te desubiqué con la gente de la ley.
1: Bueno. Chicos, vamos que estamos al aire, vamos. Bueno.
0: No se enoje, maestro, no se enoje.
2: Wow, a ver si ponen un poquito más mal pelo en lo que están haciendo. A ver, arreglen algo y vamos a ver qué sale.
0: Se enoja la gente.

Hola, Pastor Yamil, por acá, desde Curicó, escuchando el programa con Pablo. Le mandamos un cariñoso saludo, que esté muy bien y póngase un tanguito, por favor. Aquí estamos.

0: Claro que sí, po.
1: Y si alguno me quiere acompañar, venga, cántela conmigo.
0: A ver.
1: 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Mi alma quiere alabarte.
0: El Tincho González sacó a la Nati. Están bailando cueca chilena en el taller. Vamos, Tincho, vamos.

Acá escuchamos de todos los géneros, ¿eh? En la Radio Federal. Un saludo gigante. Cuánta gente linda de tantos lugares allí. Desde Ciudad Autónoma, de

0: esto nos vamos a la pausa. Todas partes, se armó la cueca. Pablito Sánchez allá. Esa.
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0: Claro. Muchas que sí. Gracias. Pues, gracias.

0: Vamos a la pausa, Estelita Nieto. Buenos días, pastor. Bendiciones, hermosa la radio. ¡Vamos! Por más, un abrazo.
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0: Empanada de pino con anticucho, vaya a saber qué será, pero debe ser rico.
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0: Claro, es la cultura chilena, maestro. No, si no sabe, no diga nada.
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0: Bueno, yo quiero comer empanadas con pino y anticucho.

37 minutos pasaron de la hora en punto en el territorio nacional, con una temperatura de 12 grados para hoy. Se espera una máxima que va a alcanzar los 17 grados allá por las 16 horas. De esta forma abrimos el bloque informativo. Siniestralidad vial en Mendoza, advierten por la morosidad en seguros, la falta de controles y un récord de muertes. La siniestralidad vial en Mendoza atraviesa un escenario crítico marcado por un incremento sostenido de las víctimas fatales. Un fuerte impacto de las secuelas de discapacidad en el sistema de salud público y un pronunciado relajamiento de las pautas de conducta urbana. Según estadísticas del Observatorio de Seguridad Vial de la ONG Voluntarios en Red Mendoza, la provincia acumula 86 personas fallecidas en incidentes de tránsito en lo que va del año. El relevamiento señala que el 42% de los decesos corresponde a motociclistas y que casi el 60% de los hechos fatales se concentran en zonas rurales y rutas provinciales o nacionales. Pese al endurecimiento de las sanciones pecuniarias contempladas en la normativa vigente, especialistas advierten que la falta de controles sorpresivos, la evasión de infracciones mediante plataformas digitales y la circulación de vehículos sin cobertura de seguro neutralizan el efecto disuasivo de las leyes.

Acerca del estado del tiempo, anticipan ventanas de buen tiempo en la cordillera. ¿Qué sucederá con el paso a Chile? El paso a Chile por el sistema integrado Cristo Redentor, bueno, va a continuar cerrado por el fuerte temporal que afecta a la alta montaña. En breve escucharemos desde la Coordinación Argentina de Fronteras el informe ampliado de Osvaldo Valle. Si bien este jueves ingresó otro sistema frontal desde Chile, anticipan ventanas de buen tiempo para el viernes 24, domingo 26 y miércoles 29 de julio. A partir del martes 4 de agosto mejorarían las condiciones por varios días, lo que permitiría la reapertura del corredor internacional.

acerca de esta situación de alta montaña. Bueno, la impresionante pared de nieve que se ha formado en la Ruta 7 allí en alta montaña. Parte del equipo de los Puquios recorrió la brecha sanitaria que se abrió en la Ruta 7 para mostrar cómo está la montaña. Una breve ventana de buen tiempo para este jueves, lo suficiente como para salir a recorrer la Ruta 7 y mostrar las espectaculares paredes de nieve que superan los 3 metros de altura.

Continuamos con la información. Mendoza busca inversores para avanzar con el proyecto minero de cobre en Malargüe. Impulsa Mendoza anunció la apertura del concurso público para seleccionar a la empresa que llevará adelante la próxima etapa de exploración del proyecto minero El Seguro, ubicado en Malargüe. La convocatoria marca un nuevo paso en la estrategia de la empresa provincial para desarrollar activos mineros, atraer inversiones privadas y transformar el potencial geológico de Mendoza en proyectos productivos. El CEO de Impulsa Mendoza, Sebastián Piña, sostuvo: el seguro refleja con claridad el rol que buscamos para impulsar Mendoza. Desarrollar, promover y acelerar inversiones mineras, adquiriremos un proyecto privado, generaremos las condiciones para explorarlo, invertiremos en conocimiento y ahora convocaremos a los sectores privados para continuar el desarrollo mediante un proceso competitivo.

Vamos al área de comunicaciones de la municipalidad, donde te ampliamos lo que acontece en el corazón del departamento. Gracias, chicos.

0: Muy buenos días. Desde la Dirección de Comunicaciones de San Rafael queremos contarte que hoy la Feria Franca estará en Aristóbulo del Valle y España con las mejores alternativas de las fincas locales y la visita especial de los alumnos de la Escuela Iacarini, quienes llegarán con ofertas de su producción artesanal.
1: También te contamos que se viene una gran agenda en el Teatro Roma que inicia este viernes con León Gieco. El viernes 7 de agosto llega la obra Maldita Felicidad con Pablo Echarri y Paola Krum, mientras que el sábado 8 será el turno del Cuarteto de Cuerdas a de Fénix. Más adelante aparecen Los Plateros, El Oficial Gordillo, la obra Ni Una Palabra con Nicolás Cabré, Mariano Martínez y Bicho Gómez, Palabra Plena con Gabriel Rolón y Destino San Javier.
2: Hoy desde las 9:30 la delegación municipal del barrio Nimeb atenderá en la Plaza Almirante Brown. Además, habrá controles preventivos de salud.
0: El taller itinerante de cocina de la Dirección de Cultura estará el día lunes desde las 14:30 en el Salón Comunitario de El Tropezón con una clase para elaborar fideos rellenos.
1: Te informamos también que el Ente Nacional en Rege instó a Ecogas a realizar las conexiones domiciliarias a vecinos con factibilidad condicionada al nuevo gasoducto y trámites aprobados. Quienes se encuentren en esta condición deben solicitar la autorización final de 8 a 12:30 en la Dirección de Vivienda del municipio en calle Belgrano 474.
2: El fin de semana los operativos de limpieza se realizarán en el sector 4 del barrio Constitución.
0: Te recordamos que el miércoles 5 de agosto iniciará una capacitación sobre turismo sostenible. La primera clase será presencial en el punto digital en Montecaseros 1720 y luego continuará de manera virtual. Podéis inscribirte en los formularios que se encuentran publicados en las redes sociales del municipio.
1: Continuamos informándote que la Dirección de Educación Municipal invita al taller de técnicas de reciclado y recuperación de espacios que se dictará los lunes de 15 a 17 horas. Las inscripciones son en Coronel Plaza 234 de 8 a 18.
2: La Coordinación Municipal de Juventud organiza para el 31 de julio la jornada Bullying Todos Somos Parte. Se realizará de 9 a 12 en el CIU de General Paz y Urquiza.
0: El operativo de renovación de licencias de conducir en distritos continuará el día martes 28 en Villatuel y Las Malvinas y el miércoles 30 en el Niwil y El Sosneado.
1: Hasta el 31 de agosto en todas las dependencias municipales la atención al público es de 8 a 13 horas por la temporada invernal. La adecuación horaria no afecta la prestación de los servicios.
2: Si tenés consultas o reclamos puedes contactarte con Rafaela, la asistente virtual de la MUNI. Durante las 24 horas y los 7 días de la semana la encontrás en www.sanrafael.gob.ar.
0: Para mantener la ciudad limpia y ordenada, te pedimos que retires tus residuos los días y horarios en los que pasa el recolector. Los recorridos los podés consultar en www.sanrafael.gob.ar/recolección de residuos.
1: Para finalizar, te contamos que hasta el sábado 1 de agosto, en el marco del receso invernal, los visitantes que lleguen a la Dirección de Turismo podrán realizar degustaciones de vinos gratuitas y conocer la actividad enoturística del departamento.
2: Hasta aquí toda la información municipal. Desde la Dirección de Comunicaciones de San Rafael te deseamos un gran viernes.

0: Gracias, chicos. Nos vamos a la alta montaña. Recién te daba un pantallazo general, pero allí está Osvaldo Valle desde la Coordinación Argentina de Fronteras y nos cuenta cómo está la situación en alta montaña. Gracias, Osvaldo.
1: Buenos días. Sistema Integrado Cristo Redentor cerrado hasta nuevo aviso por nevadas. En este momento, en la zona de las cuevas, la temperatura actual es de 10 grados bajo cero, el cielo se encuentra completamente nublado, hay leves precipitaciones nieveas. Recordemos que tanto hoy 24, el día 26 y 29 se esperan ventanas de buen tiempo, lo que van a beneficiar indudablemente para el trabajo de limpieza de la zona de ruta desde Penitentes, Puente del Inca, Las Cuevas, Libertadores y Portillo, Chile. Recordemos que hasta el día 3 de agosto se espera estas condiciones climáticas adversas. Desde el 4, 5 y 6 de agosto mejoran las condiciones y ya se iría retirando este importante temporal que hoy cumple su día décimo de cierre del Sistema Integrado Cristo Redentor. Con respecto al Paso Pehuenche, también continúa cerrado por nevada. Recordemos que hasta el momento se puede transitar hasta la zona de Uspallata. Cerca de las 12 se va a informar si se puede dar la posibilidad que los turistas puedan llegar hasta la zona de Punta de Vacas. Pedimos mucha precaución al transitar por la zona de cordillera. Sigue trabajando Gendarmería Nacional en función de darle raciones a los choferes de camiones que están aquí en la zona de Uspallata, con el apoyo de los insumos del sindicato Choferes de Camiones. Fue Osvaldo Valle, con la información de Alta Montaña y Pasos Fronterizos, directamente desde la Coordinación Argentina de Fronteras. Gracias y feliz fin de semana.

Gracias, querido Osvaldo. Así pasó un pantallazo general, los principales titulares de los diarios departamentales y provinciales. Hacemos foco en lo que acontece en San Rafael, en el corazón de la provincia. Gracias a los chicos de la municipalidad. Y nos vamos a la montaña, donde Osvaldo Valle nos cuenta, porque impacta de lleno en nuestro clima aquí al pedemonte del macizo andino, San Rafael, en la provincia de Mendoza. Estamos saliendo al aire por la 103.5 FM, Estación Luz San Rafael, 103.7 General Alvear, 103.5 en Malargüe. Retransmite la señal la 93.1 FM Alfa y Omega, Chosmalal, presente. A partir del mediodía tenemos señal de stream, nos podés ver y nos podés escuchar. Claro que sí, esto es la 103.5 FM Estación Luz. Se puso linda la radio.

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1: Feliz cumpleaños, señora Iris Verónica García de Pavés. ¡Epa!
0: En inglés, happy birthday to you.
1: Está de cumpleaños mi esposa, sus primeros, no se dice la edad, maestro. Feliz cumpleaños, amor de mi vida. Soy feliz a tu lado.

0: doña Olga. Está de cumpleaños Iris, imagínense. Vamos con unas pisongas, unas empanaditas. Rico. ¿Nos juntamos en mi casa esta noche? Claro que sí, vénganse.
1: Traigan algo para comer, tampoco es que... No, bueno.
0: Uy, perdón, estamos al aire, perdón.

0: Escuchamos un poquitín de música y ya venimos de lleno con todo lo que acontece de plano ministerial. Quédate cerquita.
1: Estás escuchando

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1: Santa Fe.
2: Santa Fe propone reemplazar el nombre de Néstor Kirchner por el de Lionel Messi en la Costanera. Una concejala de La Libertad Avanza de la ciudad de Santa Fe presentó un proyecto para reemplazar el nombre de Néstor Kirchner por el de Lionel Messi en el tramo de la Costanera Este. La iniciativa apunta al paseo que actualmente lleva el nombre del expresidente y reabre el debate sobre la denominación de uno de los espacios públicos más concurridos en la capital provincial. La autora del proyecto, Ana Cantiani, sostuvo que al investigar cómo se realizó la designación de Néstor Kirchner, detectaron presuntas irregularidades en el procedimiento.
3: Nosotros estamos en Santa Fe Capital, tenemos una costanera hermosa, tenemos el puente colgante, y nuestra costanera en el año 2011, una parte, un tramo, fue denominado con el nombre Néstor Kirchner. Yo, la verdad, este es parte de uno de tantos proyectos que nosotros tenemos y responde en realidad a los vecinos de Santa Fe que manifestaban el rechazo hacia ese nombre. Por ahí arrancamos nosotros, y cuando empezamos a investigar encontramos una irregularidad, un vicio en el momento de la asignación del nombre, lo que a nosotros nos da la potestad de poder pedir la eliminación y reemplazarlo. Por la ordenanza de Santa Fe Capital, de nuestro consejo, esta designación de nombres tiene que pasar por un paso obligatorio, que es la comisión honorífica permanente, que es la que da el veredicto de si se puede o no se puede cambiar la calle. Bueno, este paso se omitió, por lo tanto, no se respetó la normativa que se exige en Santa Fe Capital. Esto nos habilita a quitar primero el nombre y nos da la oportunidad de poder elegir un nuevo nombre para esta. Es una avenida costanera, es un lugar importante, o sea, no es una cortada ni una calle pequeña. Y el primer nombre que obviamente se nos ocurrió cuando pensamos en alguien que represente todos los valores que nosotros queremos para ese espacio, que es un espacio creado para la familia, para ir con los chicos, y por supuesto fue Lionel Messi. No hubo discusión, no hubo objeción por parte del equipo, porque entendemos que seríamos la primera, venimos a decirte, la primera ciudad de toda la provincia que tiene una calle con el nombre de Lionel Messi, y es una forma de devolverle a él también, ¿no? De empezar a devolverle todo lo que nos dio a los argentinos, porque es una persona que suma, es una persona que nos unió como argentinos, y más allá de lo deportivo, es una persona ejemplar, o sea, es a quien nosotros podríamos decir, este es un ejemplo, es nuestro héroe, y queremos que los chicos de Santa Fe, cuando digan vamos a la playa, nos vemos ¿dónde? En la avenida Messi. Está previsto con una iniciativa privada colocar una noria gigante. La noria es esta vuelta al mundo gigante que tiene casi 50 metros de alto, y va a representar también un espacio turístico importante. Imagínate que el que venga a visitar Santa Fe Capital va a querer ir a la avenida Messi, que además va a tener este gran adorno sobre la laguna. Creo que caja perfecto, y además es un nombre que debe representarnos a todos. Nuestra intención es despolitizarlo, sacar el nombre de alguien que nos quitó muchas cosas a nuestro país y poner el nombre de Lionel Messi, que nos dio tanto. Nosotros, afortunadamente, en Santa Fe Capital, nuestro consejo, el kirchnerismo, no tiene mayoría, así que depende. Ahora, en este momento está en la comisión de calles el proyecto, después va a pasar al recinto y va a depender, por supuesto, de los concejales del oficialismo, que acá son los concejales de Unidos, Radicalismo y Socialismo, y por supuesto del intendente, ¿no? Poletti, que va a ser el que da el visto final. Pero tenemos internamente, ¿no? Off the record, alguna buena repercusión, y creemos que va a poder ser posible. Nos encantaría, por supuesto, que Messi se entere también. Y un par de periodistas dijeron algo que me gustó mucho: ojalá otras localidades también tomen por ahí, no el ejemplo, pero podamos empezar a devolverle en otras calles también de la provincia de Santa Fe, no solo quitar el nombre de Kirchner, que invadió en un momento absolutamente todo, inclusive cuando se le asignó a esta avenida, fue en el 2011, a meses de haber fallecido, todavía había causas abiertas. O sea, en absoluto representa, y por el contrario, el sentir de todos los santafesinos. Y ojalá que se replique también en otras localidades.
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Pastor Yamil. Buen día, audiencia. Bueno, este mensaje es con un motivo muy importante, que están abiertas las inscripciones para la Escuela de Formación Ministerial, para módulo 1, los que quieran comenzar la escuela, y también se ha dado la oportunidad de que se puedan inscribir para el módulo 2 y para el módulo 4, para todas aquellas personas que habían comenzado la escuela de formación y, bueno, por distintos motivos han tenido que interrumpir. Así es que, por favor, comuníquense al 2604-653040, es con mi persona, y bueno, allí con gusto los vamos a inscribir y les animamos. Hay muchas personas que se han comunicado conmigo en tiempos para atrás, que querían seguir, así que bueno, ahora está la oportunidad para hacerlo. No se olviden, comuníquense, estamos inscribiendo. Y bueno, esto comienzan las clases el 3 de agosto del corriente año a las 20:30 horas en el Colegio Redentor. Así que, por favor, estamos a disposición para inscribirlos. Gracias, Dios les bendiga,

contamos a la audiencia que ya tenemos señal de stream. Allí estoy streameando. Bueno, me podés ver, nos podés escuchar. ¿Por qué? Porque, bueno, por acá pasamos imágenes, flyers, videos. En un ratito nos vamos a conectar con la 93.1 FM Alfa y Omega. Allí Silvio Morales siempre nos manda una reflexión para pensar, ¿no? Un poquitito y después ir en línea con lo que él dice a la palabra del Señor. ¿Hasta dónde llega Dios con su amor? Anoche estuvimos hablando, enseñando y aprendiendo, ¿no? Porque más allá de que uno enseña, aprende el efecto boomerang de la palabra acerca de la visión, la misión. Lo que Dios hace por amor es algo que no tiene nombre. Es indescriptible su amor. Y bueno, por ahí lo plasma bien Silvio Morales con el título La puerta de tu corazón. Y ya te estoy dando indicios porque él se pregunta, ¿no? ¿Hasta dónde llega Dios con su amor? Bueno, el título de lo que él va a compartir en la parte ya final del programa tiene que ver con la puerta de tu corazón. Pero antes yo quiero avanzar un poquito porque, bueno, te cuento que se vienen actividades muy lindas para mañana sábado. Mañana es un día muy especial, hay mucha actividad. Actividad para los pre, para los adolescentes a partir de las 17 horas. Actividad para los jóvenes a las 21 horas. Pero, se viene el tiempo de los varones.

0: viene Disponibles, Dios usa hombres disponibles. Escuchamos al pastor Dante invitando a esta gran actividad para mañana a las 19 horas.
1: Ya no lastimes al corazón.
2: Hola Pastor Yamil, bendiciones para ti, para todos los que están escuchando en este momento esta audición. Es un gusto saludarles en esta hora. Y bueno, quiero también sumarme a lo que ya muchos están sabiendo y por sobre todo quiero aprovechar y motivar a aquellos que pueden invitar a alguien, animar a otros a que puedan participar de algo que va a bendecir sus vidas. ¿Y qué es lo que es? Es un evento que vamos a tener este sábado 25 de julio desde la hora 19 en el Auditorio Vida y Paz de Olascuaga al 600. Allí tendremos un encuentro de varones de todas las edades. Esto no tiene límite de edad, así que los varones que están en casa, usted mamá, usted abuela, usted tía, señora, bueno, motiven a los varones de la casa a que vayan. Les vamos a recibir con los brazos abiertos, vamos a compartir una palabra, vamos a ministrar sobre cada varón. Yo sé que Dios tiene un desafío grande. Estoy seguro, pastor, que Dios tiene una palabra que va a revertir cuestiones, va a poder motivar a otros, va a sacarlos del anonimato a otros, porque Dios usa a hombres disponibles. Así que dispone tu corazón para que Dios haga algo en tu vida, para que Dios pueda también mover su mano a través tuyo y que también se logre o se cumpla el propósito de Dios, no solo para tu vida, sino a través de tu vida. Así que este sábado, recordalo, este sábado 25 de julio a partir de la hora 19 en Olascuaga al 600, allí vamos a estar con un grupo de varones que va a viajar también desde Mendoza y desde otras localidades llegarán a San Rafael, y sería bueno que donde quiera que nos estén escuchando en este momento puedan hacer planes, vayan, vengan, muévanse, usen todos los recursos posibles porque va a ser un encuentro inolvidable. Así que los esperamos en el Auditorio Vida y Paz este próximo sábado 25 a la hora 19. Les mando un abrazo, Pastor Yamil, para todos los que están escuchando este audio y los bendigo, y quiero este sábado reencontrarme con muchos, darles un abrazo, bendecirles y juntos tener un tiempo inolvidable. Bendiciones y adelante, Pastor. Yo no quiero...

Por ahí estabas escuchando al Pastor Dante. La verdad, pensaba mientras lo escuchaba, ¿no? Necesitamos hablar cosas, amigos, amores, le iba a decir, ¿no? Pastor, amigos, necesitamos hablar cosas de hombres. Viste que no se da, a veces no se da. Uno quiere hablar cosas y está, o está la mujer, o está la hija, o está el primo, el sobrino. Necesitamos hablar cosas de hombres. Y cuando hablo de cosas de hombres, no quiere decir que vamos a hablar de mujeres desnudas. No. Cosas que necesitamos aprender a sabida cuenta que tenemos la gran responsabilidad dada por Dios de ser los sacerdotes del hogar. Usted sabía, amigo, que me está escuchando por esas casualidades de la vida, que no va a ninguna iglesia, pero está escuchando la radio. Usted tiene una familia, ¿verdad? Sí, bueno, usted tiene una gran responsabilidad. Es el sacerdote puesto por Dios, es el pastor, es la autoridad máxima allí en el hogar. Y no importa si estás enfermo, si estás inválido, estás ciego, sordo, mudo, te han dejado a un lado. Eso no quita lo que te acabo de decir. Lo que Dios puso en tu vida, amigo, es impresionante. Y eso... ahora, en vos, la pregunta es, ¿cómo lo administras? ¿Cómo llevas adelante tu sacerdocio? Las charlas están muy buenas, yo soy parte, ayudo, trato de ayudar siempre y me nutro un montón, me sirve. Hago lo mismo con los matrimonios. Necesito apalancamiento, necesito seguir aprendiendo a llevar adelante mi matrimonio. Entonces voy a las reuniones que hacen los matrimonios, donde recibo herramientas para crecimiento, para apuntalar, para darle crecimiento, para darle una mayor excelencia.

a mi matrimonio, ¿entendés? Llevo recién 25 años con Iris. Y quiero, voy por otros 25 años más y todo va bien. Pero yo me he puesto como meta, y con esto lo podés trasladar al área que nos compete, que es el área de los hombres, que cuando seamos los dos viejitos, viejitos con Iris, estemos arrugados, diga Iris, ¿sabes qué, flaco? Te di toda mi vida y valió la pena. Si me dieran a elegir, te volvería a elegir. Uno cree, yo te pregunto, ¿tu mujer o tu esposa hoy dirán eso? ¡Ay, ay, ay! Algunos no están viendo la hora que te vayas porque no te soportan, no te aguantan. Bueno, para eso hay que trabajar, para eso hay que cultivar, para eso hay que esforzarse. Y hablo del ámbito matrimonial. Bueno, si yo quiero que Iris diga eso dentro de 25 años y que no diga todo lo contrario, fue una carga, me bloqueó el propósito, fue un estorbo, fue un tóxico, fue un enfermo, un celoso, fue un paranoico, fue un infiel, me pegaba, menos mal que se murió este lastre. Bueno, ¿qué dirá tu esposa o tu esposo? ¿Qué te gustaría que dijera de vos? ¿Estás a tiempo? Bueno, lo traslado lo mismo al ámbito de los hombres. ¿Cómo es tu relación hoy en tu casa, amigo? ¿Qué sos en tu casa? ¿Qué representás en tu casa? Si le hicieran una entrevista a tus hijos, a tu esposa, ¿qué dirían de vos? Donde pueden hablar con total libertad de papá, ¿no? ¿Quién es Yamil? ¡Ay, ay, ay! Bueno, ¿querés que cambie la situación? Necesitas entonces venirte mañana a las 19 horas. Uy, flaco, un horario complicado. Escúchame, séme sincero, amigo. Cuando vos vas al TC2000, cuando vas al Autódromo de La Plata, o vas, no sé, estoy dando nombres, te organizás, ¿verdad? Y una semana antes. Y sí, escúchame, hay que el asado, bueno. Hacé lo mismo acá. Lo que pasa es que, claro, es espiritual, entonces y no me dan permiso. Mentira. ¿Sabes? Le estoy hablando a varios hombres que sé, porque soy hombre también, sé que cuando querés, podés. Yo sé que cuando querés, podés. Entonces dale, afloja. Podés coordinar una guardia, podés pedir permiso, podés retirarte un ratito antes, porque no es de balde. No es que nos juntamos a tomar mate y decir, che, pastor, qué lindo verte, ¿cómo está Mendoza? Bien. No. Pastor viene afilado, yo sé, porque cuando se encomiendan este tipo de talleres son profundos. Van al hueso los pastores en modo hombre. Lo mismo pasa en el ámbito de las mujeres, pero aprovechemos este tiempo especial de hombres, donde vamos a tocar temas de familia, matrimonio, hombría, sacerdocio, servicio, integridad, masculinidad. Bueno, porque por más que yo me diga, no, si yo estoy bien, flaco, yo estoy bien. Hay hombres que me dicen, no, yo estoy bien, está todo bien, pastor. Yo puedo. No. Me estás mintiendo en la cara. No seas cara dura porque me estás mintiendo en la cara. No me digas que está todo bien. El todo bien es una muletilla para decir, no me moleste. No iba a decir algo desubicado. No me moleste, pastor. No me molestes con esa invitación que no la necesito. El que te dice así está desesperado por ir. Entonces dale, ayúdame, sigamos invitando juntos. Amigo, vos que me estás escuchando, te invito yo personalmente. A una persona le dije, te voy a esperar 7:45 en la puerta de la iglesia. ¿Yo crees que te vaya a buscar? No. Voy a ir con un par de sátrapas, voy a ir con un par de amigos, dice, y vamos a ir. Bueno, dale, yo te espero en la puerta y entramos. Y te va a hacer bien. Por eso invita a cualquier hombre que vos me escuches, que vos lo ves que está complicado, que está enredado. Y vos decís, ese delincuente no cambia más, es un gatero, es un mujeriego. Tráelo, invítalo. Vení, invítalo, quiero invitarte. Dame dos horas. No, pero que tengo un filito, maestro. Vení, dame dos horitas, vení. Venite a escuchar algo diferente. ¿Querés? Bueno, de esa manera, ¿entendés? Así hago yo. Venite un rato, dale, afloja un poco. Y créeme que esos hombres, cuando vos ves un hombre restaurado por el Señor, cuando vos ves un hombre quebrantado, cuando vos ves un hombre, yo veo esperanza, veo familia, veo futuro, veo hijos, nietos restaurados, relaciones matrimoniales restauradas, veo a Cristo,
¡Fuah! Es tremendo. Por eso se pone muy bueno lo que se hace una vez al mes, una organización tremenda. Ahí está el pastor Pablo Centeno, está Nico Caluc también trabajando ahí fuerte en esa área. Bueno, varios en los que podemos damos una mano siempre porque hemos entendido el propósito. Dios, como decía el pastor Dante, usa hombres disponibles antes que

Vamos a la pausa. Hoy estoy muy rabito. Qué lindo. Vamos a la pausa y después volvemos escuchando de lleno a Silvio Morales, encargado de la obra Vida y Paz, allí en Chosmalal. ¡Uy, qué frío, Silvio! ¿Hasta dónde llega el amor del Señor? La puerta de tu corazón nos va a compartir Silvio en el segmento pastoral. Ya después venimos cerrando.

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1: Imagínate por un momento que estás en tu casa, descansando, cocinando o haciendo alguna tarea cotidiana y de repente escuchás y salís a atender y encontrás en la puerta de tu casa un vendedor ambulante o tal vez algún asesor de ventas ofreciéndote algún plan de cuotas interminables de 8, de 10 años, diciéndote que es la mejor decisión de tu vida lo que vas a comprar. Y viene a ofrecerte el producto que nunca le pediste. O tal vez suena el teléfono en una llamada telefónica de algún telemarketing a una hora inoportuna. Y muchas veces nuestra reacción natural es muchas veces desconfianza, en algunos será de fastidio, otros directamente corren la cortina un poquito o directamente cierran la puerta y muchas veces directamente dicen no, gracias, no voy a comprar nada, no lo necesito, directamente ni abrimos ahí un poquito la puerta y la volvemos a cerrar. Y sí, porque muchos estamos cansados, muchos de los que me están escuchando seguramente les ha pasado, están cansados de que le quieran venir a ofrecer cosas, a vender cosas, a sacar provechos de ustedes. Por eso muchos, a través de la desconfianza, terminan blindando sus hogares, blindando las puertas de sus casas, y muchas veces la desconfianza en el corazón ante cualquier desconocido que viene a golpear la puerta. Y este es un problema. Es un problema porque a causa de las malas experiencias, a veces, y sí, le has cerrado la puerta a la única persona que no viene a sacarte nada, sino que viene a regalarte todo. El libro de Apocalipsis, capítulo 3, versículo 20, la palabra de Dios, la palabra de Dios aquí te habla y te dice algo asombroso. Mira, yo estoy a la puerta y llamo. Si alguno oye mi voz y abre la puerta, entraré a él y cenaré con él y él conmigo. Apocalipsis 3, versículo 20. Estoy hablándote de la palabra de Dios. Dios es tan respetuoso de tu libertad que no va a tirar la puerta abajo. Él se queda siempre afuera, esperando, llamándote siempre con amor. No viene como un vendedor inoportuno a exigirte el pago o a pedirte que cumplas con las cosas que debes y adeudas. Él no viene a interrumpir a tu vida de una mala manera. Por supuesto que no. Viene a ofrecerte algo que vos necesitas hoy, que es salvación y perdón. Ese perdón que hoy necesitas, el perdón de tus pecados, de tus errores. Él viene a ofrecerte un nuevo comienzo, y ese comienzo es gratis, puro amor, gracia y misericordia. Solo está esperando que tomes una decisión y hoy te animes a girar el picaporte, esa cerradura que solamente la puedes abrir vos desde adentro de tu corazón. La puerta de tu corazón solamente la puedes abrir vos desde adentro. Y de esa manera lo puedas dejar entrar. Allí donde estás en tu casa, en tu auto, en tu trabajo, en tus quehaceres cotidianos, has escuchado esta palabra, que es un golpe, es un susurro a tu corazón. Es la palabra de Dios que hoy sigue golpeando en tu corazón. Hablemos por un momento a través de esta sencilla y simple oración. Señor Jesús, hoy he vuelto a escuchar tu palabra. He vuelto a escuchar esos golpes que han llegado hasta lo más profundo de mi corazón. Reconozco, Señor, que muchas veces cerré mi corazón por miedo, por desconfianza y por caminar bajo mi propia manera de ser. Señor, hoy he escuchado tu voz a través de tu palabra. Tu palabra, Señor, que me dice, mira, estoy a la puerta y llamo. Si alguno oye mi voz y abre la puerta, entraré a él y cenaré con él y él conmigo. Gracias, Señor, porque has sido sumamente respetuoso de mi libertad. Pero hoy, Señor, decido por mi propia voluntad aceptar ese amor, esa gracia, ese perdón y esa misericordia que tienes para conmigo. Entra en mi vida, Señor. Trae tu paz, perdona mi pasado, mis pecados, mis errores. Y gracias, gracias, Señor, porque acepto, te acepto a ti, Señor, como mi único Señor y Salvador. Si hiciste esta oración, recordá que ya no estás solo, no estás sola, que tu nueva vida comienza hoy. Has vuelto a nacer. Comunícate con nosotros, 294-259-2035. Estamos para acompañarte.

0: buenos días. Muchas bendiciones para usted y para todos los que están en la radio. Quiero saludar a la pastora Iri, que pase un feliz cumple, que Dios la bendiga mucho, muchas, muchas felicidades y que la pase muy bonita. Un abrazo grande, millón de bendiciones. Besitos.
1: Gracias, Estercita, saludando a Iris. Gracias por los saluditos. Bueno, en la parte final quiero compartir con vos un poquito de lo que hablaba Silvio. Él es encargado de la obra de Chosmalal y todos los viernes nos manda, o sea, todos los días me la manda la reflexión y los viernes la compartimos con vos que estás allí del otro lado, porque siempre la palabra es ejecutora, siempre sirve, siempre es necesaria. Anoche, en línea con lo que hace un ratito te contaba el pastor Dante invitando a la reunión de hombres, en línea con el corazón, la puerta del corazón se abre desde adentro hacia afuera. Yo no puedo ir a abrir la puerta de tu corazón, quisiera, pero no puedo. Yo puedo invitarte, puedo decirte, puedo, no sé si está bien decir persuadir a que puedas abrir la puerta. Puedo intentarlo, pero vos tenés la decisión. Anoche hablábamos un poquito acerca de la visión y la misión y la visión de Dios. Jesús, y en línea con lo que también ha venido hablando el apóstol, las pasiones, la gran pasión de Jesús. Viste que se habla de la pasión y muerte. Bueno, ¿cuál fue la pasión? No, pues todos nos acordamos de la muerte, del cadenazo que le arranca los pedazos de carne. Bueno, la pasión, no, nos acordamos de la muerte. Pero hablemos un poco de la pasión. Y no te voy a hablar de las pasiones argentas, sino la pasión de Jesús. ¿Sabes cuál fue la pasión de Jesús que lo llevó a la muerte? Intentar desesperadamente una reconciliación entre el ser humano y Dios. Fue capaz de poner toda la carne al asador. Él fue movido por dos palabras fuertes que anoche aprendimos: una profunda indignación y una profunda compasión. ¿Profunda indignación a qué? A ver cómo el pecado había deformado de tal manera. Y hablo en pasado, pero ahora hablo en presente y en futuro, si querés. Una profunda indignación de ver cómo el pecado avanza, cómo se metió en los hogares, en las familias, cómo se metió el mismo infierno en el matrimonio, en los hijos, en la economía, en las relaciones interpersonales, en las sociedades, en la política, en la cultura, en el deporte. ¿A dónde no hay dramas? ¿A dónde no hay problemas? Bueno, ¿sabes qué? Se metió Satanás allí. ¿Y cuál es el problema? Me dirá alguno. Flaco, ¿cuál es el problema? El problema es que él vino a matar, a hurtar, a destruir. Su objetivo es eso: matar tu fe, destruir tu esperanza, robarte tu tranquilidad, tu paz. ¿Entendés? Pues si a mí me interesa un poco solucionar mi núcleo, bueno, justamente esto es para tu núcleo íntimo. Está metido hasta los huesos Satanás allí. Viene a mi mente lo que estuvo disertando el pastor Raúl, la cueva de Adulán. ¿A qué se parece tu casa? ¿A una cueva de ladrones o a una casa de oración? Y me quedé pensando todo el tiempo en eso después, durante el día, y hoy traigo a reflexión. Y pienso, ¿cómo es posible que esté tan dormida la iglesia? ¿Cómo es posible que nuestras pasiones estén por el piso con respecto a las cosas de Dios? ¿Cómo es posible que no nos indigne ver lo que hace Satanás en la cara de los cristianos? ¿Será por eso que no nos llama la atención que un político nos miente en la cara? Que se nos ríen. Es más, ni siquiera ya se ponen serios. Se ríen. Sí, hombre, investigame. De aquí que me encuentren una mancha más al tigre. Y la sociedad se va conformando con eso. Bueno, es corrupto, pero fíjate, se pone buen traje. Está bien alineado, ¿no? Es simpático. Es corrupto, anda con 4 o 5 mujeres. Ha estafado a la nación, pero el tipo se lo ve bueno. Che, votémoslo, mirá. Se lo ve bien, mirá cómo se ríe en público. Mirá cómo hace con las manos, mirá. Mira al horizonte. Debe ser un tipo honesto porque mira al horizonte como señal de patriotismo. Yo me imagino que los demonios se ríen en la cara, ¿no? De esta forma. Bueno, en lo espiritual es igual. Satanás no solamente se ríe. Condena a tus hijos a la muerte en tu cara. Condena tu matrimonio al fracaso en tu cara. Te rompe la vida, los sueños, los planes, los proyectos en tu cara, amigo, amiga. Entonces, ¿cómo es posible que no haya una indignación hacia eso? ¿Cómo es posible que no reaccionemos hacia eso? Jesús fue movido por una profunda indignación de ver que estaba corrompido. Los que decían tener los rollos de las sagradas escrituras, los que decían tener la verdad de la fe, estaban corrompidos hasta los huesos. Enseñaban cualquier cosa. Tal es así que lo mataron a sangre fría. Para que te des una idea, que los que el común, el dicho popular dice, ¿viste? Cuando pones al lobo a cuidar el gallinero, bueno, eso era. Eran lobos cuidando el gallinero. Eran leones cuidando ovejas. Un desastre pasó, ¿verdad? Bueno, quiero ir al preámbulo. Este fue el preámbulo para ir de lleno en una especie de editorial, un poco repasando acerca de lo que estuvo predicando el apóstol. Y no me enrido, sino que con la ayuda del Señor quiero ir en una línea con esto. Nosotros somos la sal de la tierra. Estuvimos viendo cómo estamos nosotros en modo sal, si salamos o no. Estamos enseñándote a abrir el corazón, a que puedas encarnar la visión. La visión, encarnar la visión, y le hablo al pueblo de Dios, tiene que ver con convertirnos en rescatadores de almas que van camino al infierno. Rescates de esperanza. Está bueno ese nombre para una usar, ¿no? Una usar es una unidad de búsqueda y rescate de personas en estructuras colapsadas. Las USAR que están en Venezuela son unidades de todo el mundo, se llaman las USAR. USAR Argentina, USAR Perú, USAR Estados Unidos. Son unidades especializadas de personas que se dedican a rescatar gente de los escombros. Bueno, esta también podría ser una USAR. Somos miembros activos de las USARs espirituales del Señor. Tenemos que accionar, tenemos que arrancar. Que pueda moverte una indignación. Esa indignación de ver que Satanás en tu cara, en tu familia, en tu matrimonio, tus hijos, cuando estás comiendo y vos querés que haya un diálogo y cada uno está con su teléfono, cada uno hace su mundo, ni siquiera se saludan, Satanás en tu cara te está diciendo, me los llevo al infierno. Les puse más interés en la pantalla que en el diálogo familiar. Es en tu cara, adentro de tu casa. ¿No te da una indignación? Bueno, ahora indignate con eso. porque esa indignación tiene que moverte, y no te hablo de odio, sino que una indignación hacia el pecado, hacia el mismo infierno. Pero bueno, con la indignación no, tampoco se logra nada, porque te va a resultar en contra la indignación, te vas a enfermar, te va a dar algo. No, poné la indignación es el empuje para accionar ahora y convertirte en un húsar, en una unidad de rescates de personas que están camino al infierno. Porque van, van. Y no les entra la palabra, no les entra ni por televisión, ni por radio, ni por el púlpito. Van como una manada de animales así, van. Van de cabeza al infierno, amigo, amiga. Y el Señor nos ha constituido en rescatistas. Somos rescatistas. ¿Sabías que sos rescatista? Quiero felicitar anoche al nivel 1 de la Escuela de Formación Ministerial, módulo A, que pasó al próximo nivel, nivel 2. Y así nivel 3 y nivel 4. Y después seguirá esto. Pero bueno, están en el curso de inducción. Hoy me vine a usar porque hice ese curso, lo aprobé, fue un desastre. Porque bueno, aprendí un montón de cosas. Pero bueno, la inducción es, vamos al terreno, vamos a aprender. Hemos estado aprendiendo durante estos 4 meses tantas cosas. Pero no basta con la teoría, ahora hay que ir a la práctica. ¿Entendés? Entonces, ahora sí quiero decirte que Dios, en su inmenso amor, es capaz de llegar más lejos de lo que vos te imaginas. Pero como decía recién Silvio, ¿cómo está la puerta de tu corazón? Y allí quiero orar. Allí quiero orar para que le digas al Señor, Señor, convertime en ese húsar, convertime en ese rescatista. Ahora movilizado por ver lo que está haciendo Satanás, no solamente en la sociedad, sino entre mis hijos, entre mis nietos, entre mi matrimonio, lo que quiere hacer en mi economía, puedas aprender a cerrarle las puertas, puedas correr esta noche a la vigilia de oración, 21 horas en punto, puedas correr alguna de las reuniones. Si sos un jovencito y estás escuchándome por esas cosas de la vida, mañana hay reunión a las 5 de la tarde, los adolescentes. Si sos un joven de 18 a 25, 30 años, están los jóvenes 21 horas. Y si no, el domingo 2 reuniones, 10 de la mañana, 20 horas. Corré porque te vas a capacitar. Corré porque vos necesitás ahora las herramientas para convertirte en un brigadista de rescate espiritual. Porque con tus fuerzas no lo vas a lograr. Hay técnicas que aprendimos en las USAR con la Policía Federal, la Defensa Civil y la Policía Mendoza. Hay técnicas que vos, si no las aprendés, no podés rescatar a la gente que está bajo los escombros, bajo escombros de 1000 kilos. Bueno, vos, cuando venís a la iglesia, es un ejemplo. Venís a aprender las técnicas para ir a rescatar a los que están atrapados entre los escombros de este mundo. ¿Me entendés? Es un ejemplo que el Señor me acaba de regalar. Entonces, no es un acto religioso. No, ya empezaste otra vez, flaco, con el tema de la iglesia, dale. No, te estoy dando un montón de ejemplos de por qué tenés que venir. Porque te indigna saber que Satanás en tu cara te muestra lo que es capaz de hacer con tus hijos, con tus nietos. Bueno, vení a capacitarte, vení a recibir la palabra, acércate al Señor, congregate, es por tu bien. Ya quedó atrás hace rato el qué dirán, ya está, ya fue eso. Ahora Satanás trabaja con las emociones, con los sentimientos, no voy a ir porque estoy mal, ando mal. Quiero orar para que Dios ponga fuerza de voluntad Padre, en el nombre de Jesús, en este preciso momento quiero orar, porque sé que hay personas que toman la decisión, Señor, ahora, en el nombre de Jesús, de correr a tus pies. De correr, Señor, de correr, de correr, de correr. Se dieron cuenta que Satanás los iba llevando de a poco al abismo, como uno más. Pero ahora han decidido escapar. En el nombre de Jesús, rompo las cadenas de la esclavitud que los arrastraban a la muerte, para que puedan escapar, para que puedan correr a tus pies, Señor. Para que se puedan convertir en esos brigadistas de rescate especializados. Y podamos salir juntos a rescatar a los que están bajo los escombros de la vida. Padre, los bendigo por esa actitud. Gracias, Señor. Gracias por los que van a correr este fin de semana a buscar tu presencia. Porque también serán sanados, también serán restaurados, también serán perdonados, también serán llamados, también son los escogidos. Como un boomerang, creemos que es para ayudar al otro, pero vamos a ser sanos y bendecidos nosotros también. Padre, yo bendigo la audiencia, bendigo este acto valeroso de fe que se acaba de concretar hoy. En el nombre del Padre, del Hijo y del Espíritu Santo de Dios. Amén.

Despido de ustedes con mucho amor en el corazón, agradecidos por haber estado allí del otro lado haciéndonos compañía. Les recuerdo que esta tarde está Andresito Alvarado con ADN Positivo, tremendo programa, me encanta mucho, me gusta mucho lo que hace, entrevistas en vivo, buena música. Nos preparamos para un fin de semana lleno de la presencia de nuestro gran Dios. Mañana, ¿te acordás? Un viaje por la música del recuerdo con Mauri Vega a partir de las 9 de la mañana hasta el mediodía. Te pone buena música. Quédate cerquita, ya se viene la disertación del apóstol Víctor. Te espero en alguna de las reuniones, domingo 10 de la mañana o 20 horas por la tarde. Comienzo de Escuela Bíblica para Niños, domingo 10 de la mañana, con presencia de Escuela Bíblica enfrente, en Olascuaga 589. Acá estamos en el tercer nivel, cerquita de Dios. Buen fin de semana, amados. Nos vemos prontito. Dios bendiga tu vida, tu casa y tu familia. Hasta el lunes. Chau, chau.

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1: Economía.
2: Estados Unidos aplicará desde este viernes nuevos aranceles a 60 países. ¿Cómo impactará esto en la Argentina? El gobierno de Estados Unidos anunció que desde este viernes entrará en vigencia un nuevo esquema de aranceles para importaciones provenientes de 60 países, entre ellos la Argentina y la Unión Europea, con tasas que irán del 10 al 12,6%. En consecuencia, los gravámenes comenzarían a regir desde este viernes 24 de julio, cuando expire el arancel global temporal del 10% que el gobierno de Washington había establecido en un plazo máximo de 150 días. En tanto, los productos argentinos tendrán una tasa general del 10%, aunque la resolución contempla posibles excepciones para determinados sectores, aunque los rubros beneficiados todavía no fueron precisados. Además, se confirmó que en la misma alícuota se le va a aplicar a Bangladesh, a Camboya, Canadá, Ecuador, El Salvador, Guatemala, Honduras, Indonesia, India, Jordania, Malasia, México, Pakistán, Sri Lanka, Trinidad y Tobago y el Reino Unido. Por su parte, algunos productos procesados en la Unión Europea, Japón, Corea del Sur, Taiwán y Suiza tendrán aranceles de entre el 10 y el 12,5%, mientras que el resto de los países enfrentarán un gravamen también del 12,5%. Anteriormente, la administración Trump había anunciado aranceles del 50% para productos canadienses y del 25% para aquellos procedentes de Brasil.
1: Trump reactiva la guerra comercial con aranceles a 60 socios comerciales y la Argentina está incluida. Una nueva batería de gravámenes entre el 10 y el 12,5% va a entrar en vigor este viernes bajo el argumento de combatir el trabajo forzoso, luego del fallo adverso de la Corte Suprema, incluye a la República Argentina. Además, una delegación del Vaticano ya recorrió nuestro país para preparar la futura visita del Papa León XIV. Los enviados de la Santa Sede estuvieron recorriendo distintos puntos para evaluar posibles destinos y analizar cuestiones de seguridad. Aún no hay fecha para la visita. Todo esto lo confirmó el presidente de la Conferencia Episcopal Argentina, Monseñor Marcelo Colombo, a horas de haber recibido en la Argentina al nuevo embajador de la Santa Sede en nuestro país, Monseñor Michael Wallace Banach.
0: Río Negro.
2: Buscan a un hombre que se subió a un colectivo y no llegó a destino. Un hombre de 38 años es intensamente buscado por las autoridades luego de haber abordado un colectivo desde la ciudad rionegrina de Cipolletti hacia la ciudad de Córdoba, aunque nunca llegó a destino. Luis Daniel Gregori, oriundo de esa ciudad del Alto Valle, se subió a un ómnibus el lunes pasado, pero no hay registros de su arribo en la capital cordobesa, por lo que se activó un protocolo de búsquedas de manera inmediata, habida cuenta de que el joven padece algún tipo de trastorno psiquiátrico. De acuerdo con el alerta de la policía rionegrina, Gregori es de tez blanca, ojos marrones, pelo castaño, bigote, usa anteojos y mide 1,90 m de estatura. Y la última vez que fue visto, vestía una campera de neopren azul, con una franja naranja, pantalones de jean y zapatillas azules. Por tal motivo, la policía solicitó que cualquier información sobre el paradero se comuniquen inmediatamente al 911.
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1: Pedro 2.24, mientras que lo van buscando, 1 Pedro 2.24, yo quiero darle la bienvenida a todos los amigos y hermanos que nos siguen por las redes sociales, que nos siguen por la televisión, por la radio. Mucha gente que no puede asistir, que no tiene esa posibilidad como usted que vive cerca. Hay gente que vive muy lejos, pero la tecnología nos permite cumplir la misión de enviar. La tecnología hoy nos ayuda muchísimo a cumplir el apostolado del enviar, el enviar la palabra a través de los medios. Y el mensaje de hoy va a llegar a mucha gente y lo he titulado Desfigurado por nosotros. Es un mensaje que va a impactar tu corazón, tu vida, porque desfigurado fue por nosotros. Y el apóstol Pedro dice, él mismo, hablando de Cristo, él mismo cargó, hablando de Cristo, él quien llevó él mismo nuestros pecados. En otra versión dice, cargó nuestros pecados en su cuerpo sobre el madero para que nosotros, estando muertos al pecado, vivamos a la justicia y por cuya herida fuiste sanado. En resumen, lo que Pedro anuncia aquí es que Cristo mismo cargó, diga conmigo, cargó nuestros pecados. Él llevó nuestros pecados. Él sufrió nuestras dolencias, Cristo Jesús. Ahora, esto se anticipa proféticamente 600 años antes. Dios levanta uno de los más grandes profetas, si bien Juan el Bautista es el más grande según Jesús, pero se llama a los profetas del Antiguo Pacto, ¿sí? Los profetas mayores, entre los mayores, que son Ezequiel, Jeremías, está Isaías. E Isaías es muy, pero muy profundo en lo profético relacionado a Cristo. Porque en el capítulo 7, verso 14, dice, he aquí la Virgen concebirá. Eso sí que es profético. Nunca había ocurrido que una Virgen pueda concebir. Y el Señor hizo que conciba la Virgen. Pero luego, en el capítulo 52 del libro de Isaías, dice la palabra, en el verso 14, que fue desfigurado. Fue desfigurado. Y aquí me gusta entrar en varias versiones. Esta es la 1960. Dice, ¿cómo se asombraron de ti muchos de tal manera fue desfigurado de los hombres? Yo tengo otra versión que dice que tenía el rostro tan desfigurado que apenas parecía un ser humano. Apenas parecía un ser humano. Impresionante. Mira lo que es esto. Apenas parecía un ser humano. Fue desfigurado. Ahora, ¿por qué Dios se deja desfigurar? Porque nada de lo que Cristo hizo, nada de lo que Cristo padeció, nada, fue por casualidad. Todo tiene un porqué y un para qué, un propósito. Para entender el propósito de por qué fue desfigurado por nosotros, tenés que ver en el libro de Génesis que dice, fuimos hechos a imagen y semejanza. Fuimos creados por Dios a imagen y fue Satanás, el enemigo de Dios y de la creación, el que introdujo el pecado con el fin de desfigurar al ser humano. Lo desfiguró. Bueno, hay ciertos venenos que, o venenos, o sí, puede ser.

veneno, cuando te pican algunos insectos que te inyectan su veneno, te desfiguran. Una simple abeja, que no es veneno, pero bueno, es lo que tiene, es su defensa, te pica acá y te deja la cara. A mí me picaron un par de avispas, me acuerdo. Y cuando yo fui a la... Era pibe, ¿no? Porque estábamos queriendo sacar miel, ¿viste? Y claro, había escuchado en la escuela que habían comido miel. Yo escuché, ¿viste? Y fui con el palo y lo quise bajar. Y me agarraron, ¿viste? Cuando yo llegué a casa, era un monstruo desfigurado. Así, los labios me parecía la Schuller. Me desfiguró la abeja. Imagínate la picadura de Satanás. Si un pobre insecto ahí que lo único que hace es el bien de hacer miel, te desfigura. Imagínate cuando te agarra el pecado. De manera que el pecado desfiguró al ser humano al punto de convertirlo en una naturaleza caída, en una naturaleza más parecida a las bestias que los ángeles. Y usted, vos, al escuchar las noticias días atrás de esta supuesta madre que mató a su niño, que lo hemos visto, eso se parece, no se puede compararla con una bestia porque la bestia no hace eso. Una bestia cuida más al cachorro, una bestia cuida más a su cría que esa mujer. Y ahí te das cuenta cómo el pecado desfigura a la gente, donde no le importa el hijo, la familia, la vida, nada. Entonces, la desfiguración empieza por el alma, por el alma. Y entonces lo que el ser humano luego intenta hacer, como por ejemplo hacer una familia, la familia que intenta ser el ser humano desfigurado, esa familia no tiene nada que ver con la primera familia que Dios formó. Porque la primera familia que Dios formó, dijo, serán una sola carne. Un solo sentir. Vivirá uno para el otro. Uno para el otro. Y vemos la familia hoy, que es una lástima, ¿no? Hasta dónde se llegó. Porque son desfiguradas. Están atadas con alambre. Familias

Dios cargó el pecado, cargó la culpa. Y cuando carga la culpa, porque vos tenés pecado y consecuencia, ¿cuáles son las consecuencias del pecado? La muerte, bien. Pero también, además de la muerte, las enfermedades. Por eso Isaías dice que cargó nuestras enfermedades, nuestras miserias, todo lo que genera el pecado. Mira, la pobreza es producto del pecado. La miseria es producto del pecado. Las enfermedades son producto del pecado. Todo lo malo, todo lo que no bendice, todo lo que no contribuye para el bienestar, proviene del pecado. Porque Dios hizo todo bueno. Todo lo que Dios hizo es bueno. Por lo tanto, Dios no hizo lo malo. Así que el pecado y las consecuencias las carga Jesús. Y la desfiguración que ahora se hace en el rostro de Jesús por las trompadas, por las piñas, por los golpes, por los azotes y los palos, las patadas que le pegaban, lo desfiguran totalmente. Y eso tiene un porqué y un para qué. Porque en el cuerpo de Jesús, Él cargó nuestra desfiguración espiritual. Lo que nosotros llegamos a hacer como sociedad, vos y yo lo que llegamos a hacer en el alma, delante de Dios, esa desfiguración, el Señor ahora lo vive en carne propia. Lo sufre, lo carga y lo clava en la cruz. El castigo de nuestro pecado fue sobre Él. Cuando el hombre es desfigurado, queda tirado en la vida como una persona que le pasó esto y que Jesús toma esta parábola para hacernos ver lo que hace la ley de Cristo. Mira, el capítulo 10, verso 30 del libro de San Lucas, encontramos que el Señor habla una historia, una parábola del buen samaritano. El buen samaritano. Y la condición del ser humano caído hoy se

el corazón a la mentira. La mentira empezó ahí, ta, ta, ta, ta, ta, ta, ta, ta. Y él le abre el corazón al ser humano. Entonces, cuando le abre el oído y el corazón a la maldad, el ser humano desciende, cae. ¿Y en manos de quién cayó? De ladrones. ¿Cómo lo califica Jesús en San Juan 10:10 al diablo? No le dice diablo, le dice ladrón. El ladrón no viene a otra cosa que no sea a hurtar, matar y destruir. El ladrón. Pero como el ladrón viene a destruir y a robar todo, dice que cayó en manos, acá en el verso 30, de ladrones, los cuales le despojaron en plural. ¿Por qué habla en plural ladrones? Porque los demonios son muchos. Hay principados, potestades, gobernadores de las tinieblas, huestes espirituales, según Efesios 6. Entonces, los espíritus trabajan contra el ser humano. Lo atacan, lo sacan del centro de la voluntad de Dios, te sacan de la comunión con Dios y te llevan por un camino, te hacen descender por el camino de la vida, de la supuesta libertad, por el camino de la vida, de la supuesta felicidad. Y vas descendiendo, y ahí cuando descendes de la presencia de Dios es donde te despoja. Ahí donde el pecado lo lleva a caer y termina siendo herido y lo dejaron medio muerto. Entonces vos ves acá a una persona despojada, herida, casi muerta, tirada. Ahora observa lo siguiente. El 31 dice, y aconteció que descendió un sacerdote por aquel camino. Porque la religión anda por ese camino. Y aquel, y viéndole pasó de largo. Asimismo un levita, llegando cerca de aquel lugar, viéndole, pasó de largo. Pero un samaritano que iba de camino, vino cerca de él, y viéndole fue movido a misericordia. ¿Por qué el sacerdote y el levita no se detuvieron? Porque no tenían la naturaleza de moverse a misericordia. Porque la religión no tiene el amor derramado por el Espíritu Santo. El amor de Dios que ha sido derramado mediante el Espíritu Santo, según Romanos 5:5, el amor de Dios es gracias a Cristo. Si no tenemos a Cristo, si no recibimos a Cristo como único y suficiente Salvador, el amor no se derrama. Y es el amor el que te hace detener en la vida para curar a una persona, para curar y vendar y llevarlo al mesón. El buen samaritano representa en primera instancia a Cristo. Representa a Cristo y a los cristianos. Porque el primero que se detuvo en vernos a nosotros fue Cristo. Pero hoy Cristo vive en la iglesia. Cristo vive en vos y en mí. Y nos está diciendo, hey, detenete en los que están tirados a orillas del camino de la vida. Detenete en los que están desfigurados por el pecado. Están rotos por el pecado. Detenete, porque tenés la naturaleza de la misericordia. Y hay algo más que ahora vas a encontrar en el buen samaritano. El buen samaritano dice que toma aceite y vino. Porque el vino al tener alcohol se le echa a la herida. Y máxime cuando el vino es fuerte, se le echa a la herida. Era lo único que tenían en el camino. Ahora, ese vino representa nada más y nada menos que la sangre de Cristo. ¿Y qué más le pone? Le pone el aceite, que representa la unción del Espíritu Santo. Y lo cubre, lo venda, y lo carga en la cabalgadura, y lo lleva justamente al hospital de aquel entonces. Lo lleva. ¿Por qué no se detuvo entonces el sacerdote y el levita? Porque el sacerdote y el levita

0: no tiene misericordia y no tiene aceite, no tiene vino. Porque no tiene. Porque solamente el nacido de nuevo, el que se encontró con Cristo, tiene el vino de la sangre y tiene el aceite. Y lo curó y lo llevó al mesón y cuidó de él. Diga conmigo, y cuidó de él. Aquí vemos el amor de Cristo. Entonces, cuando vamos a Gálatas 6:2, poneme en Gálatas 6:2. En Gálatas 6:2 dice algo interesante: cumplir la ley de Cristo. Sobrellevad las cargas los unos de los otros y cumplid así la ley de Cristo. Entonces, yo pensando, esta mañana lo desarrollé este pasaje. Pensando en este pasaje, orando, meditando, digo, acá hay algo más que sobrellevar la carga emocional, la carga económica. Acá hay algo más en este pasaje. Porque está hablando de una ley, la cual estamos ahora. No estamos en la ley de Moisés, estamos en la ley de Cristo. Y la ley de Cristo consiste, escuche, en amor. Cuando el amor de Dios viene a nosotros, cuando el Espíritu Santo viene, pone la carga como tuvo el buen samaritano, la carga para detenerme en la gente que está golpeada, herida, maltratada, deformada, desfigurada y tiene encima una mochila, una carga pesada. Lo que el Señor dice es sobrellevar la carga de esta pobre persona, hacete cargo, ayúdalo. Entonces, no se trata de darle comida solamente y ropa. El objetivo principal de la iglesia no es la acción social, es llevarlo al mesón que es Cristo. Es curarlo de la herida del pecado. Es salvarlo de la muerte. Y las necesidades de la ropa, de la comida, son secundarias que también se tienen que sumar, pero como complemento. Lo primero que tiene que hacer un creyente nacido de nuevo es llevar la gente a Cristo, porque fue Cristo quien dijo: vengan a mí los trabajados y cargados que yo lo voy a hacer descansar. Entonces si Jesús dice, vengan los que están cargados, y Pablo me dice sobrellevar las cargas, ¿a qué cargas se está refiriendo? Son cargas espirituales, y las cargas espirituales no se resuelven con una bolsa de mercadería. Las cargas espirituales se resuelven con el poder de la palabra, con el poder de la fe en Jesucristo, con el evangelio del reino. Se libera la gente de la carga que tiene. Entonces nosotros tenemos este gran desafío de detenernos a diario y aplicarles el vino y el aceite. Y ahora te lo voy a ilustrar mejor. Porque el vino y el aceite, ahora te lo voy a descodificar. Te voy a ayudar a entender cómo evangelizar mañana. Porque en tu trabajo, en tu barrio, en tu familia, está lleno de gente tirada espiritualmente, emocionalmente tirada, desfigurada, rota, como se dice. Y aplicar el vino significa aplicar la obra de Cristo. Aplicar el vino significa compartirle la verdad que lo hace libre, compartirle la promesa de Dios. Porque cuando vos le compartís el evangelio mediante la sangre de Cristo da esperanza. El evangelio mediante la obra de Cristo da confianza. El evangelio trae salvación, liberación, trae redención. Y además de aplicarles el vino de la redención, el aceite representa la unción, los dones del Espíritu, porque tenemos los dones del Espíritu para imponer manos y sanarlos. Tenemos el don de la palabra para consolar frente a la pérdida de un ser querido, frente a la muerte, el mundo no sabe qué hacer. Nosotros tenemos el don de la palabra, el don de la sabiduría para traer consuelo. Tenemos el aceite, que es el don del Espíritu, que trae revelación para estos días. Y tenemos que cargar a la gente, porque a los nuevos hay que cargarlos. Cargarlos en el sentido de la responsabilidad, de no dejarlos solo. No dejarlos solo, porque si son muy nuevos, solos, por más que los curaste, necesitan ir a un ámbito que se llama cuerpo, que se llama iglesia, que necesitan ser contenidos, necesitan ser discipulados. Esta desfiguración que tuvo Cristo tiene como propósito recuperar la imagen perdida, recuperar la identidad perdida, recuperar todo lo que Dios le dio al ser humano. Y bendito sea Dios que muchos de nosotros hemos recuperado esa imagen. Porque te digo algo, quizás no te estás dando cuenta, porque probablemente entraste en este camino y empezaste a crecer y a crecer, y hoy es tan natural para vos vivir un clima de paz y libertad que no te das cuenta la diferencia que hay entre vos y el esclavo. Hay tanta gente esclava, yo lo veo hoy, hermano, gente esclava, esclava del temor, esclava del miedo. ¿Y sabes lo que es vivir en paz? Porque solo la palabra, solo el que tiene a Cristo puede decir: en paz me acostaré y asimismo dormiré. ¿Por qué? Porque solo tú me haces vivir y dormir confiado. Porque Jehová es nuestro pastor y nada me faltará. Y aunque ande en valle de sombra de muerte, no temeré mal alguno. Porque tenemos el ancla de la fe. Tenemos la esperanza en Dios. Pero el mundo no la tiene. El mundo vive totalmente esclavo. Esclavo de ese veneno y de ese pecado que los deformó. Y bendito sea el Señor, que hemos recibido nosotros esa porción del Espíritu, porque el Señor dijo: recibirán poder cuando haya venido sobre ustedes el Espíritu Santo. Y me van a ser testigos. Me van a ser testigos. Cuando vos recibís el poder del Espíritu, es una fuerza que actúa dentro tuyo y te lleva a detenerte en la gente, no por curiosidad, como lo hacen cuando se accidenta alguien, se paran todos ahí a observar, porque no, casi no puedes tocarlo, tienen que venir los paramédicos, la ambulancia, y vos te quedás ahí mirando nomás. Pero en este caso, hermano, nosotros tenemos que detenernos. Porque somos los paramédicos. Somos los paramédicos de Cristo. Somos los bomberos, por decirlo, del reino, que tenemos que socorrer a los necesitados. Yo siempre enfatizo que Dios me salvó para que yo salve a otro. Dios te salvó para que vos salves a otro. Debemos mantener vivo este fuego, este don. Por eso Pablo le dice a Timoteo: te mando que prediques, aviva el fuego del don de Dios, aviva el fuego. Tenemos que avivar el fuego del evangelismo, el fuego del amor. El fuego del amor tiene que estar activo en nosotros, porque la ley de Cristo se cumple si yo amo. La ley de Moisés, a diferencia, tenés que cumplirla guardando un montón de cuestiones que sería imposible para nosotros. Primero que Dios no quiere que la cumplas, la ley de Moisés, está claro. ¿Sabe para qué fue hecha la ley? ¿Sabe para qué fue hecha la ley? Esta mañana lo expliqué. La ley fue hecha para llevarnos a Cristo, así dice la Biblia. Porque la ley no la podés cumplir, no porque sea imperfecta la ley, porque vino uno perfecto y la cumplió. Cristo cumplió toda la ley. La ley vino a mostrarnos, porque la ley es luz. ¿Sabe qué mostró? Que estamos llagados de acá hasta abajo. Estamos sucios de acá hasta abajo. La ley te hace ver, estoy en el horno. Necesito que alguien me salve, que alguien me lave, que alguien me limpie. Y Cristo es el que apareció, se dejó desfigurar, se dejó crucificar por nosotros. Ahora, esa ley yo no tengo que cumplir. La de Moisés, de guardar los días, las costumbres, usos y costumbres. No tengo que lavarme 6 veces las manos para comer. A gatas nos lavamos una vez. Antes tenía que lavarte 6 veces las manos. En la ley de Cristo, ahora, yo tengo que amar a Dios con todo mi corazón. Porque acá lo dice. ¿Qué tengo que hacer? ¿Qué tengo que hacer? Le dijo el fariseo a Jesús. Porque la pregunta es tremenda. Y aquí un intérprete de la ley le dice, ¿qué tengo que hacer para heredar la vida eterna? Y Jesús le dice, ¿qué está escrito? Amarás a Dios con todo tu corazón, con toda tu alma, con toda tu fuerza y con toda tu mente. Y amarás a tu prójimo como a ti mismo. Perfecto. Eso. Ahora, en la ley no había forma de amar a Dios de esa manera porque el amor no había sido derramado. Vos no podés amar, hermano, si Dios primeramente no te ama. ¿Sabes por qué nosotros amamos? Porque Dios nos amó primero. Porque Dios derramó su amor en nosotros. Si no, por naturaleza estamos deformados, no podemos amar. Decimos amar, pero ¿hasta dónde? Hasta que me conviene. Hasta donde se me cruzan los cables. Porque la mayoría de esta sociedad hoy vive en matrimonios y en familias rotas. Ahora, retrocede para atrás. Decime si no se prometieron el oro y el moro. Decime si no se dijeron te amo. Y se besaban y se enroscaban horas y horas chapando en amores. Te amo, te amo. ¿Ah? Y resulta que después se pudrió todo. Y el amor dice que nunca deja de ser. El amor todo lo puede. Entonces quiere decir que no era amor eso. Eso es pasión carnal. Pasión sentimental. No es amor. Entonces no puede el ser humano amar a Dios y menos al prójimo. No puede amarlo. Necesita primero recibir el amor de Dios. De manera que en la ley de Cristo yo recibo el amor de Dios, y ahora Dios me dice, hey, yo te amé, yo te salvé, yo derramé mi amor, ahora cumplí la ley amando a tu prójimo. Cumplí la ley ahora parándote en la vida, parándote, deteniéndote cada día. Y fíjate la cantidad de gente rota que hay tirada. Cúrala, vendala y tráela. Entonces, hoy la pregunta. Este es un mesón. Este es el mesón. Podríamos decir, el mesón vida y paz. Después tenés el mesón de la Asamblea Cristiana, el mesón de la Pentecostal Argentina, el mesón de la Asamblea de Dios. Sí, son, las iglesias son como el mesón. ¿A quién trajiste? ¿Quién está a tu lado? A ver tu cabalgadura. ¿Hace cuánto que tu cabalgadura no lleva a una persona a Cristo? Y pero es que la gente es dura, pastor. Es que la gente empieza a aparecer la argumentación. Pero ¿sabes qué? Cuando el trabajo es hecho con amor, cuando nos detenemos por amor, porque no sirve ir a predicar por obligación, no sirve ir por cumplir. No, hay que hacerlo por amor. Porque tenés que identificarte con Cristo, que fue desfigurado para darte figura nuevamente. Tenés que identificarte con Cristo, que da la vida para que nosotros demos nuestro tiempo ahora. Él derramó su vida y ahora te pide que vos derrames tu tiempo, que derrames tus habilidades, que derrames tus capacidades, que derrames como hablamos el domingo pasado. Tenés que derramar. Entonces, voy terminando. Nosotros tenemos que detenernos en la gente. Y hay algo que dice que todos los que le recibieron en San Juan 1:12, a todos los que le recibieron les dio potestad de ser hechos hijos de Dios. Y esto hay que hacerle ver a la gente que si reciben la invitación para ir al mesón, si reciben el mensaje, si se dejan curar, si se dejan vendar, si se dejan ayudar, una de las cosas que Dios le regala al ser humano es la potestad, el derecho de ser hecho hijo. Dios te hace hijo, te transforma, porque la desfiguración llevó a que el ser humano pierda la identidad de hijo. Pero ahora en Cristo recuperamos esta posibilidad de volver a ser hijos de Dios. Hijos amados, hijos abrazados, hijos bendecidos. Entonces Cristo derrama en nosotros el amor para que nosotros ahora lo hagamos. Por eso yo enfatizo en esta noche, iglesia, porque he notado que nos hemos acostumbrado a vivir una vida cristiana sin detenernos como el buen samaritano. Nos hemos acostumbrado a pasar de largo como el levita y el sacerdote. Nos hemos acostumbrado y hasta le decimos, y bueno, la gente es así, la gente no quiere venir a Dios, no quiere venir a la iglesia. Y es verdad que no quiere, nadie quiere ir al hospital. Nadie quiere ir al hospital, pero necesitan ir al hospital. Necesitan. Entonces nosotros tenemos que trabajar para eso. Nosotros tenemos las herramientas. Y si le pedimos al Espíritu Santo la sabiduría, Él nos la dará. ¿Sabes qué, hermano mío? Cuando vos te detenés en alguien que está desfigurado y vos le aplicás lo que yo te dije, el vino y el aceite, y vos lo llevás al mesón y vos ves la persona recuperada, cuando ves ese milagro, eso genera en vos una experiencia extraordinaria de gozo, una experiencia porque te das cuenta que fluyó la vida a través tuyo. Es como la madre que le da beber de la teta a su bebé y tiene la satisfacción de ver cómo la vida de ella se prolonga, cómo la vida de la madre va hacia la criatura, porque por meses no come nada, nada más que la leche de ella. Entonces, ella está alimentando y ella misma tiene la satisfacción de hacer que crezca esa criatura. Cuando vos le compartís la palabra, el evangelio, la persona desfigurada recibe nuevamente la figura de hijo de Dios, recibe la figura de nacido de nuevo. Recibe liberación y sanidad, recibe perdón, recibe bendición. Y eso genera alegría y hay gozo en el cielo cuando un pecador se arrepiente, cuando una persona vuelve a cobrar la figura que Dios le quiere dar. Así que hagamos esto estos días. Hagamos esto. Detente en la gente por un momento. Compártele el vino y el aceite. Compártele. Compartile. Porque el vino también representa el pan, que es el cuerpo. Porque la sangre está en el cuerpo. Ese vino que le aplicó también representa la obra del cuerpo de Cristo. Compartir el Evangelio. Hoy, para ir cerrando, te voy a decir algo. La familia no tiene salvación si no acude a Cristo. Hasta hace un par de años las familias se sostenían por los lazos culturales. Porque culturalmente estaba mal separarse. Culturalmente estaba mal visto divorciarse. Como ese lazo se rompió, hoy es natural. Hermano, te lo digo porque lo veo y hablo a diario con la gente. Hoy son más los que se divorcian, se separan, que los que se casan. Está desfigurada la familia. Está roto. Y esto va a ir de mal en peor. Esto va a ir cada día degradándose más. Porque sin Cristo no se puede. Sin el amor de Dios no se puede. Porque la maldad crecería según la Biblia. Dice que el amor de muchos se enfriaría. Y por haberse multiplicado la maldad, se va a multiplicar la maldad. No lo digo yo, Jesús dijo, y por haberse multiplicado la maldad, el amor de muchos se enfriará. Se está multiplicando la maldad. En todo, en la economía, en la política, en todo se multiplica la maldad. Y nosotros, entonces, al haber sido libres por el Señor, tenemos la misión de salir con el Evangelio. Tenemos esta bendita oportunidad de compartirles la palabra. Ponete de pie, por favor, en esta noche. ¿Sabes qué? Dice la palabra que el buen samaritano tomó algo muy importante. Mira, te lo voy a hacer ver. Dice el verso 35, al otro día, al partir, sacó 2 denarios y los dio al mesonero. Y dijo, cuídamele, y todo lo que gastes de más, yo te lo pagaré cuando regrese. ¿Sabe qué hizo? El amor te hace meter la mano en el bolsillo. Yo expliqué esta mañana que dentro del marco de la maldad, el incremento de la maldad ha hecho que se introduzcan en la iglesia, en el evangelio, se introduzcan intereses perversos. Lamentablemente se han introducido hombres que no fueron detrás del alma perdida, no fueron detrás de la persona herida que hay que curarla, sanarla y llevarla a Cristo. Fueron detrás de su lana. Fueron detrás de su economía. Es fuerte lo que estoy diciendo como pastor, cuesta decirlo. Porque ahí nomás la mente empieza a viajar y a sacar conclusiones. Pero ¿sabes qué? La canción de las 99. Las 99 dejó en el aprisco. Y fue detrás de la perdida. ¿Pero cómo la encontró? La encontró gimiendo, temblando de frío, dice. Una oveja, si tiene lana, no tiembla de frío. ¿Sabe por qué temblaba de frío? Porque la esquilaron. La esquilaron. Lo que menos le importó es cuidar la oveja, es esquilarla, es sacar provecho, beneficio. Entonces, esto pasó y va a seguir pasando. Porque el diablo estaba metido aún en los 12, entre uno de los 12. Y Jesús lo permite para que nadie se escandalice cuando se identifiquen en las iglesias, en el evangelio, personas con mal espíritu. lo hubo y va a seguir habiendo gente con un mal espíritu, un espíritu dañino, perverso. Entonces, eso que pasó y sigue pasando ha hecho que los buenos samaritanos meten la mano en su bolsillo, pero más bien para cuidar lo que tienen y no dar lo que tienen. Pero hoy la necesidad es tan grande que Dios dice, ¿quién irá por nosotros? ¿Quién se detendrá? Como dice Isaías, ¿quién irá por nosotros? ¿Quién se detendrá como buen samaritano por el herido? ¿Quién se bajará de su caballo y curará la herida? ¿Quién le derramará aceite y vino? ¿Quién lo vendará y quién lo llevará? ¿Y quién meterá la mano al bolsillo y pagará para que sea cuidada la gente? Entonces hoy el buen samaritano sigue poniendo de su recurso, porque gracias a los recursos que pone el buen samaritano, el evangelio sigue llegando. Vos no podrías estar hoy aquí sentado, no podríamos estar reunidos si otros hermanos no hubieran hecho lo que hizo el buen samaritano, dar de su ofrenda para comprar esto. Primero para alquilar en un tiempo, luego para comprar y luego para pagar y luego para refaccionar y luego para comprar todo esto y luego para sostener y para seguir manteniendo. No se podría si no hubiera buenos samaritanos. Pero guarda que el diablo tiene estrategia para que no lo hagas. Te va a hacer escuchar cosas, te va a hacer ver cosas para que cierres tu puño, para que cierres tu mano y no apoye. Y esto tiene que hacernos ver que la ley de Cristo consiste en sobrellevar. Y hoy tenemos una gran cantidad de gente que tiene que escuchar este mensaje. Y por eso lo grabamos, por eso lo compartimos, lo difundimos por redes y especialmente por la televisión y la radio, porque la gente necesita escuchar la verdad. Y no podemos ocultar. Yo podría esta parte editar y decir, no, pero tiene que conocer a la gente. La gente tiene que saber que es verdad que hay gente con malas intenciones. Es verdad, porque Jesús dijo, la única que les queda a ustedes es juzgar por los frutos, porque no van a conocer el árbol por las hojas. La soja, ¿sabe qué es? El chamullo. La soja del árbol es la apariencia. Las apariencias engañan. Te pueden hablar muy bonito, pero tenés que remitirte mediante el factor tiempo a los frutos. Y los frutos van a decir qué árbol es. Los frutos te hablan qué árbol es, para que no cometas el pecado de meter a todos en la misma bolsa. Esta noche, cierra tus ojos. Esta noche, el Señor te dice, fui desfigurado por vos. Desfigurado por nosotros. Yo fui desfigurado por vos, dice el Señor, para que recuperes la imagen perdida. Para que recuperes la identidad perdida. Si hay alguien que está perdido, esta es noche de salvación. Es momento para recibir el perdón de Dios. Si te identificas como una persona rota que necesita salvación, solamente tenés que reconocer delante de Dios con tu mano en alto y decir, Señor, yo necesito que me salves. ¿Quién más? Estés donde estés. Quizás me estás viendo lejos, allá en tu casa, en una clínica donde estés. Haz la oración conmigo y decís, Señor, te entrego mi alma, te entrego mi voluntad, mi vida. Me arrepiento de mis pecados. Sálvame, Dios. Venga tu reino a mi vida. Perdóname. Y haz de mí una nueva persona. Fuiste desfigurado por mí, para que yo recupere la imagen perdida. Señor, sálvame. Quiero tener la identidad de hijo tuyo. Y quiero ser el buen samaritano. Quiero ayudar a otros. Te lo pido en el nombre de Jesús. Amén. Y ahora sí todos, todos levantemos la mano. Ahora sí todos oremos y digamos: Señor, yo quiero ser un buen samaritano. Que tu palabra, tu aceite, me haga detener y ayudar a los caídos. Hay millones, hay vecinos, amigos y familiares que necesitan ser curados. Ayúdame, Dios, a usar los dones, los talentos para acudir a la gente. Dame sabiduría para poder llegar cada día a los que fueron ultrajados. Dios mío, venga tu reino a nuestra casa y que desde nuestro hogar fluya el espíritu de amor para sobrellevar las cargas y cumplir la ley de Cristo. Yo declaro que esta palabra me bendice, me edifica y me desafía para cosas nuevas en el nombre de Cristo Jesús. Amén y amén. Gloria al Señor. Aleluya. Gloria a Dios. Qué bueno es Dios.
1: 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Y antes de irnos, recuerda esta promesa. No temas, porque yo estoy contigo. No desmayes, porque yo soy tu Dios. Te fortaleceré y te ayudaré. Te sostendré con mi diestra victoriosa. Isaías 41:10.
2: Son las 2:05. 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

0: Son las 3. 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

0: debemos salir en defensa de la fe. Debemos contender por ella, y eso significa que tendremos que revelar el error tal como es y separarnos de él. Todo el libro de Judas es una advertencia, una declaración y un llamado a que el pueblo de Dios entienda la verdad de Dios.
1: Bienvenido a En Contacto, el Ministerio de Enseñanza Bíblica del Dr. Charles Stanley. Con el mensaje de hoy, iniciamos una serie de estudios sobre la epístola de Judas. A pesar de ser corta y que se le presta poca atención, esta epístola contiene enseñanzas sumamente importantes para el mundo de hoy. En esta epístola, Judas nos exhorta a defender la fe y guardarnos de los falsos maestros que entran encubiertamente en las iglesias.
0: Vayamos por favor a Judas, versículos 1 al 4. Dice así: Judas, siervo de Jesucristo y hermano de Jacobo, a los llamados, santificados en Dios Padre y guardados en Jesucristo. Misericordia y paz y amor os sean multiplicados. Amados, por la gran solicitud que tenía de escribiros acerca de nuestra común salvación, me ha sido necesario escribiros exhortándoos que contendáis ardientemente por la fe que ha sido una vez dada a los santos. Porque algunos hombres han entrado encubiertamente, los que desde antes habían sido destinados para esta condenación, hombres impíos que convierten en libertinaje la gracia de nuestro Dios, y niegan a Dios, el único soberano, y a nuestro Señor Jesucristo. Ahora bien, permítame darle un poco de contexto acerca de este libro, lo cual nos tomará unos momentos. En primer lugar, lo más probable es que este Judas sea igual que Jacobo, medio hermano del Señor Jesucristo. Y es interesante que ni Jacobo ni Judas se presentaron a sí mismos como medio hermanos del Señor Jesucristo, sino que ambos dicen, siervo de Jesucristo. Y ciertamente, Judas dice que es hermano de Jacobo. Lo más probable es que haya escrito esta carta a cristianos judíos. Nadie sabe desde dónde la escribió. La fecha aproximada está entre el año 67 y el 80 después de Cristo, pero su estilo de escritura es muy interesante, porque en cierto modo se relaciona con nuestra homilética actual, que es la preparación de mensajes. Judas escribe con una comprensión amorosa. Observemos que dice que pensaba escribir esta carta para hablar acerca de un tema, pero cambió de opinión y decidió escribir acerca de otro. Entonces dice que el motivo por el cual les escribe esta carta es para pedirles que salgan en defensa de la fe. Por tanto, quisiera examinar ahora los versículos 3 y 4 para ver a qué se refiere con el término contender por la fe o defender la fe. En primer lugar, veamos cuál es la motivación. Su motivación era la infiltración de falsos maestros entre ellos. Vayamos por favor al versículo 4. Dice así: porque algunos hombres han entrado encubiertamente, los que desde antes habían sido destinados. Aquí se refiere a que hay muchas profecías en el pasado acerca de que falsos maestros entrarían en la iglesia para perturbar y dividir la iglesia. Y nos dice cómo entraron. Lo hicieron encubiertamente. Por eso el pueblo de Dios necesita conocer la palabra de Dios para poder identificar el error. Quizás alguien dirá, bueno, deberíamos ser amables y buenos con todo el mundo. Pues bien, no conozco un solo lugar en la Biblia que diga que seamos amables y buenos con la doctrina errónea y con quienes entran encubiertamente con la determinación de dividir al cuerpo de Jesucristo. Ahora bien, ¿cómo aprende una persona a discernir el bien del mal si no es aprendiendo la verdad de la palabra de Dios? Si usted, amable oyente, conoce la verdad de la palabra de Dios, puede escuchar a cualquiera dar un mensaje, y si dice alguna falsa doctrina, sencillamente algo estalla en su interior. No me refiero a que se enoja, sino que comienzan a encenderse grandes luces rojas y usted piensa, hay algo que no está bien. Eso no es correcto. ¿Y qué es eso? Es el Espíritu de Dios que le advierte que está a punto de ser engañado por algo. Mire, Dios quiere que usted tenga un espíritu que le permita discernir, para que nada ni nadie le engañe en ningún momento, pues debemos separarnos de la falsa doctrina. Amable oyente, solamente podrá desarrollar un espíritu que discierne examinando la palabra de Dios y llenando su mente y su corazón de ella. Entonces, podrá detectar cuando llegue algo erróneo. Es como si el Espíritu de Dios le enviara una señal diciendo, «Hay algo equivocado». En ocasiones llega muy bien camuflado, y por eso tenemos que ser muy perspicaces. Por tanto, Judas hace una advertencia. Ahora bien, lo importante, cuando habla de esas personas, es que han sido destinadas para esta condenación. Son impíos. Lo que hacen es convertir en libertinaje la gracia de nuestro Dios. Y lo que hacen es sencillamente decir lo siguiente. Como la gracia de Dios es tan grande, no tenemos que preocuparnos acerca de ser legalistas. Si la gracia de Dios es tan grande, entonces no hay que preocuparse por la carne. No se preocupen por la carne. Por tanto, lo que estaban permitiendo era toda clase de sensualidad, toda clase de actos de desobediencia a Dios. Lo que está ocurriendo en esta carta, y también les ocurre a muchas buenas iglesias, es que entran tales personas y dicen cosas semejantes a estas. Sé que su último pastor dijo que no deberían beber vino, y sé que también dijo, y siguen mencionando una cosa tras otra. Entonces, ¿qué ocurre? No mucho después, habrán tomado a un grupo de personas y habrán apagado su espíritu por completo. Ahora bien, puede que algunos pertenezcan a una iglesia donde el pastor no cree toda la Biblia. Pero quisiera decirles de una forma muy amorosa que deberían cambiar de iglesia, pues corromperán a sus hijos. Cualquier persona que esté detrás de un púlpito es responsable ante Dios y es responsable ante las familias y los individuos de esa iglesia, mediante la unción y la sabiduría de Dios, de enseñar la verdad y nada más que la verdad, y que Dios les ayude a fin de proteger a las familias de esa iglesia. No se quede otro domingo más en una iglesia donde sabe que están corrompiendo sus mentes. No piense, mi abuelo estuvo aquí, mi bisabuelo ayudó a construir esta iglesia y mis padres donaron dinero para construirla. ¿Cómo puedo irme? Hágalo con rapidez. Aquí, Judas dice que entraron encubiertamente y niegan a Dios, el único soberano, y a nuestro Señor Jesucristo. Sin embargo, dijo algo más acerca de ellos que encaja.

según sus propios deseos, cuya boca habla cosas infladas, adulando a las personas para sacar provecho. Con frecuencia se disfrazan diciendo cosas como la siguiente: bueno, quizás no soy muy elocuente en el púlpito, pero tengo un corazón de pastor y quiero visitar al rebaño. Quiero cuidar de todo el mundo, edificar a las personas, y yo soy una persona amable. Quiero tener compañerismo con la gente y mezclarme con ellos. Amable oyente, eso es bueno si esa persona cree en la Biblia. Si no cree en la Biblia, nada de eso enmendará no creer en la palabra de Dios. La motivación para lo que está a punto de decir es la siguiente: la infiltración de falsos maestros que conduce de forma natural a la falsa doctrina, la cual conduce naturalmente a un debilitamiento de la comunidad. Observe lo siguiente: no se puede debilitar a la comunidad sin debilitar a las familias, y no se puede debilitar a las familias sin debilitar a los individuos. Por tanto, ¿qué ocurre? Se corta el fundamento fuerte, firme y bíblico de esa comunidad, y eso ocurre constantemente. Vayamos ahora, por favor, al versículo 3. Dice así: amados, por la gran solicitud que tenía de escribiros acerca de nuestra común salvación, me ha sido necesario escribiros exhortándoos que contendáis ardientemente por la fe. Entonces, aquí está la motivación: falsa doctrina enseñada por maestros impíos. ¿Cuál es el significado de contender o salir en defensa de la fe? ¿A qué se refiere aquí? Pues bien, esa palabra está en presente: contiendan, defiendan la fe. Eso significa que es algo que hay que hacer continuamente. Es la única ocasión en la Biblia donde encontraremos esta palabra, pero su raíz la encontramos en algunos otros lugares. Lo que dice aquí cuando habla de contender por la fe es que luchemos por ella, que la defendamos. Sin embargo, quisiera que observemos dos cosas antes de explicar todo esto. Cuando dice que contendáis ardientemente por la fe que ha sido una vez dada a los santos, ¿a qué fe se está refiriendo? No se refiere a la fe personal, a mi fe en Jesucristo, sino que se refiere a todo el cuerpo de doctrina. Lo que creemos acerca de la salvación, lo que creemos acerca de Jesucristo, el Espíritu Santo, Dios, los acontecimientos futuros, la fe, la gracia, los atributos de Dios, todas estas cosas. Al decir que ha sido una vez dada a los santos, indica el cuerpo completo de la doctrina, lo que creemos. Amable oyente, si le preguntara en este momento, ¿qué cree usted como cristiano? Me pregunto si tendría la claridad suficiente para poder declararlo con precisión. ¿Qué cree usted acerca de la salvación? ¿Qué cree acerca de la santificación? ¿Acerca del Espíritu Santo? ¿Qué cree acerca de Dios? ¿Qué cree acerca de Jesucristo? ¿Qué cree acerca de la Iglesia, del bautismo, de la Cena del Señor? Aquí se refiere a las cosas que creemos cuando dice que contendamos ardientemente por la fe que ha sido una vez dada a los santos. Ahora bien, ¿cómo hizo eso Dios? Dios el Padre la reveló al Señor Jesucristo, quien la comunicó a los apóstoles, que la comunicaron a la Iglesia en aquella época. Por eso encontraremos frecuentemente referencias a que el Evangelio se está extendiendo. ¿Y cómo se extiende el Evangelio? Se extiende como resultado de que el pueblo de Dios comunica la verdad. Así se extiende el Evangelio por todo el mundo. Leímos en Judas que ha sido una vez dada a los santos. Dice que debemos defender ardientemente la fe. La palabra contender aquí es una palabra que quisiera que observemos, pues se utiliza en otros lugares. Y podría usted preguntar, ¿pero no dijo que se utilizó solamente una vez? Solo se utilizó una vez, pero la palabra en griego es egronitsimi, y la palabra egronitisimia se encuentra varias veces en la Biblia, y es la que quisiera que observemos. En Primera de Timoteo, capítulo 6, versículo 12, dice: pelea la buena batalla de la fe, echa mano de la vida eterna, a la cual asimismo fuiste llamado, habiendo hecho la buena profesión delante de muchos testigos. Cuando dice pelea la buena batalla, la palabra usada es egronitisimia. Estamos hablando de una lucha, hablamos de una pelea. Vayamos ahora, por favor, a Segunda de Timoteo, capítulo 4, versículo 7. Dice así: he peleado la buena batalla.

0: batalla. Es la misma palabra. Y ahora leamos 1 Corintios capítulo 9, versículo 25, donde habla acerca de los juegos deportivos. Dice así: todo aquel que lucha, de todo se abstiene. Ellos, a la verdad, para recibir una corona corruptible, pero nosotros una incorruptible. Todo aquel que lucha. El verbo contender es un verbo de acción. Habla de lucha, habla de pelea, habla de tensión, habla de estrés, habla de batallar, guerrear, pelear. ¿A qué se refiere? A que los creyentes deberíamos estar preparados y dispuestos a hacer ¿qué? A defender la fe, a contender por ella, a pelear por ella y no hacer concesiones bajo ninguna condición. Ahora bien, si usted sale en defensa de la fe, quizás no siempre será considerado simpático. Pero hemos leído que debemos contender por la fe, defender la verdad, no ceder ante la falsa doctrina, los falsos maestros y quienes no creen que toda la Biblia es la palabra de Dios inspirada e infalible. Eso significa que tendremos que entrar en batalla para hacerlo. Mire, hay muchas personas que no quieren ningún conflicto ni confrontación alguna. Solamente quieren asistir a la iglesia y oír la dulce verdad del Evangelio y no mencionar nada que sea de alguna forma cuestionable o divisivo. Solo quieren que les den la verdad. En ese caso, tendrán que dejar fuera algunos libros de la Biblia, y Judas es uno de ellos. Todo este libro habla de la clase de personajes que entran en iglesias e instituciones y destruyen las mentes y la fe de la gente. Lo que dice Judas es que niegan a Dios, el único soberano, y a nuestro Señor Jesucristo. Y nuestra respuesta a su doctrina errónea es pelear contra eso. O sea, oponernos a ellos. Amable oyente, no haga concesiones. Defienda la verdad del Evangelio. El único motivo de que tengamos la Biblia tal como la tenemos, y tenemos instituciones que predican la palabra de Dios e iglesias que predican la palabra de Dios, es que alguien en un pasado distante, en algún lugar, se propuso defender la verdad de la palabra de Dios y seguir defendiendo esa verdad y multiplicándola en otros. Por tanto, ellos han oído la verdad y defienden la verdad. Ahora bien, quisiera decirle algo. Todo el libro de Judas es una advertencia, una declaración y un llamado a que el pueblo de Dios entienda la verdad de Dios para así no ser cautivado por oradores eficaces pero erróneos, que son elocuentes en su discurso e impresionantes en su personalidad, aunque mortales en su doctrina. Y nos dice que hemos de contender ardientemente, esforzarnos, pelear, pagar el precio a fin de defender la fe que creemos. Amable oyente, si usted es padre o madre, debe hacerlo. No puede permitir que sus hijos estén sentados oyendo una doctrina que destruirá por completo su moralidad, su fe en el Señor Jesucristo y su fe en la palabra de Dios. Dice que debemos contender por la fe. Eso no significa que tengamos que ser impropios de Cristo, pero tampoco debemos ser débiles y ceder. Hemos de ser fuertes acerca de las grandes doctrinas de la palabra de Dios. Y podría usted preguntar, ¿y cómo podré detectar eso? Hay solamente una forma de hacerlo. Y quisiera que volvamos a lo que dije al inicio de este mensaje. Hay solamente una forma. No puede usted acudir a otra persona y preguntarle, ¿esto es verdad o no es verdad? No, debe descubrirlo usted mismo. Necesita examinar la palabra de Dios. Nos corresponde a nosotros conocer la verdad, defender la verdad y comunicar la verdad con valentía, con ánimo, con fervor, con convicción, con fe y con productividad, esperando que Dios dé el fruto cuando somos fieles a su palabra. Amable oyente, permita que le haga una última pregunta. ¿Qué haría si alguien se llevara de su casa todas las Biblias que tiene y nunca pudiera tener otra en toda su vida? No podría oír más mensajes, ni podría hablar con nadie acerca de la Biblia. ¿Qué haría usted? Mire, podemos tenerla de todos los colores, azul, rojo, blanco, negro, gris. Pero Biblia hay solamente una. El hombre nunca ha fabricado nada de igual valor que la Biblia. Amable oyente, usted tiene en sus manos el objeto material más valioso entregado jamás a la humanidad. Digo que es material porque está compuesto por papel y cuero, pero su mensaje es eterno. Y quisiera preguntarle en este momento, ¿tiene usted la valentía de defender la verdad de la Biblia cuando todos a su alrededor se ríen y se burlan de ella, la critican y no la creen? ¿Tiene el valor de defenderla? Piénselo. Desde que Dios compuso este libro, los hombres han hecho todo lo posible por destruirlo. Lo han quemado, lo han recortado, lo han eliminado de la sociedad. Han hecho todo lo imaginable. Dios englobó toda la historia en una sola frase. La hierba se seca y la flor se cae, mas la palabra del Señor permanece para siempre. Y usted la tiene en sus manos. Es suya. Lo más extraordinario que usted posee es su Biblia. Y le pregunto en este momento, ¿qué valor le da? Yo tenía una Biblia de referencia Thomson que había subrayado y marcado en los márgenes y que utilicé durante años y años. La dejé en mi auto cuando entré en una tienda de dietética y alguien robó mi maletín con ella en su interior. Llevaba esa Biblia de referencia Thomson, una pluma de plata que alguien me había regalado y una Biblia en griego. Eso era todo lo que había. Y había tenido esa Biblia mucho tiempo. Durante 2 semanas fue como si hubiera perdido a mi mejor amigo, como si alguien en mi familia hubiera muerto. Tenía otras Biblias, pero estaba muy apegado a esa y me gustaba mucho. Me encantaba por las anotaciones que había hecho en ella y sobre todo porque se había convertido en parte de mí. Amable oyente, solo cuando la Biblia se vuelva parte de usted, cumplirá el gran plan de Dios para su vida. Oremos. Padre Celestial, te damos gracias por amarnos lo bastante para darnos este libro que es la Biblia. En ella encontramos perdón. En ella encontramos seguridad y confianza. En ella encontramos esperanza. Todo lo que necesitamos lo encontramos en ella. Quisiera pedirte en este momento que me enseñes a comunicar y enseñar la verdad de la Biblia a esa persona que me escucha. Y te pido que aumentes nuestro amor y devoción a su mensaje, pero sobre todo a su Salvador. Esa es mi oración en el nombre de Cristo. Amén.
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2: A veces no sabemos cuáles son los deseos de nuestro corazón. Creemos que sí, pero escuche esto. Si conociéramos los verdaderos y genuinos deseos de nuestro corazón, no le diríamos que queremos ciertas cosas porque eso no es realmente lo que queremos. Eso es lo que pensamos que deseamos. Entonces, ¿qué hace Dios? Él me escucha decirle cuál es mi deseo, el cual he pedido con el conocimiento limitado que tengo. Y entonces él responde basado en su conocimiento impresionante, infinito que tiene. Él sabe lo que realmente deseamos en la vida. Mire, si le pedimos algo que nos traería gran dolor, gran sufrimiento, gran pérdida, gran daño, Dios sabe que eso no es realmente lo que deseamos. Eso es lo que creemos que deseamos. Entonces, ¿qué hace Él? Nos da lo que sabe que realmente deseamos. Por eso es tan importante que filtremos nuestros deseos por la voluntad de Dios, por la mente de Dios, por el corazón de Dios. ¿Qué quiere que desee, Señor? Este es un deseo de mi corazón. ¿Se ajusta esto a tu voluntad? ¿Puedo soportar el escrutinio de las Escrituras? Cuando miro este deseo y miro la palabra de Dios, ¿encuentro algo en tu palabra que prohíba esto en mi vida? Padre, ¿te complace darme el deseo de mi corazón? Sí, lo hace. Mire, amable oyente, cuando el deseo se ajusta a su voluntad y su plan, Dios se complace en darnos los deseos de nuestro corazón.
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4: Son las 3 y 31 minutos. La temperatura es de 16 grados y la humedad del 35%.
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9: El libro de Salmos, Salmo 105, versículos 37 al 45.
10: El Señor sacó a su pueblo de Egipto cargado de oro y de plata, y ni una sola persona de las tribus de Israel siquiera tropezó. Egipto se alegró cuando se fueron, porque les tenía mucho miedo. El Señor desplegó una nube sobre ellos para que los cubriera, y les dio un gran fuego para que iluminara la oscuridad. Ellos le pidieron carne, y Él les envió codornices. Les sació el hambre con maná, pan del cielo. Partió una roca y brotó agua a chorros que formó un río a través de la tierra árida y baldía. Pues recordó la promesa sagrada que le había hecho a su siervo Abraham. Así que sacó a su pueblo de Egipto con alegría, a sus escogidos con gozo. Les dio las tierras de las naciones paganas y cosecharon cultivos que otros habían sembrado. Todo eso sucedió para que siguieran los decretos del Señor y obedecieran sus enseñanzas. ¡Alabado sea el Señor!
9: El libro de Isaías, capítulo 40.
11: Consuelen, consuelen a mi pueblo, dice su Dios. Hablen con ternura a Jerusalén, y díganle que se acabaron sus días tristes, y que sus pecados están perdonados. Sí, el Señor le dio doble castigo por todos sus pecados. Escuchen, es la voz de alguien que clama: abran camino a través del desierto para el Señor. Hagan una carretera derecha a través de la tierra baldía para nuestro Dios. Rellenen los valles y allanen los montes y las colinas. Enderecen las curvas y suavicen los lugares ásperos. Entonces se revelará la gloria del Señor y todas las personas la verán. El Señor ha hablado. Una voz dijo: ¡grita! Y yo pregunté: ¿qué debo gritar? Grita que los seres humanos son como la hierba. Su belleza se desvanece tan rápido como las flores en un campo. La hierba se seca y las flores se marchitan bajo el aliento del Señor. Y así sucede también con los seres humanos. La hierba se seca y las flores se marchitan, pero la palabra de nuestro Dios permanece para siempre. ¡Oh, Sión, mensajera de buenas noticias! grita desde las cimas de los montes. Grita lo más fuerte, oh Jerusalén. Grita y no tengas miedo. Diles a las ciudades de Judá: ¡aquí viene su Dios! Sí, el Señor soberano viene con poder y reinará con brazo poderoso. Miren, Él trae consigo su recompensa. Alimentará su rebaño como un pastor. Llevará en sus brazos los corderos y los mantendrá cerca de su corazón. Guiará con delicadeza a las ovejas con crías. No existe otro que se iguale al Señor. ¿Quién ha sostenido los océanos en la mano? ¿Quién ha medido los cielos con los dedos? ¿Quién sabe cuánto pesa la tierra? ¿O ha pesado los montes y las colinas en una balanza? ¿Quién puede dar consejos al Espíritu del Señor? ¿Quién sabe lo suficiente para aconsejarlo o instruirlo? ¿Acaso el Señor alguna vez ha necesitado el consejo de alguien? ¿Necesita que se le instruya sobre lo que es bueno? ¿Le enseñó alguien al Señor lo que es correcto o le mostró la senda de la justicia? No, porque todas las naciones del mundo no son más que un grano de arena en el desierto. No son más que una capa de polvo sobre la balanza. Él levanta el mundo entero como si fuera un grano de arena. Toda la madera de los bosques del Líbano y todos los animales del Líbano no serían suficientes para presentar una ofrenda quemada digna de nuestro Dios. Las naciones del mundo no valen nada para Él. Ante sus ojos cuentan menos que nada. Son solo vacío y espuma. ¿Con quién podemos comparar a Dios? ¿Qué imagen se puede encontrar que se le parezca? ¿Se le puede comparar con un ídolo formado en un molde, revestido de oro y decorado con cadenas de plata? Y si la gente es demasiado pobre para eso, al menos escogen una madera que no se pudre y un artesano habilidoso para que talle una imagen que no se caiga. ¿Acaso no han oído? ¿No entienden? ¿Están sordos a las palabras de Dios? ¿Las palabras que habló antes de que existiera el mundo? ¿Son tan ignorantes? Dios se sienta sobre el círculo de la tierra. La gente que hay abajo le parecen saltamontes. Él despliega los cielos como una cortina y hace con ellos su carpa. Él juzga a los poderosos del mundo y los reduce a nada. Apenas comienzan, recién están echando raíces. Cuando Él sopla sobre ellos y se marchitan, se los lleva el viento como a la paja. ¿Con quién me compararán? ¿Quién es igual a mí? Pregunta el santo. Levanten la mirada a los cielos. ¿Quién creó todas las estrellas? Él las hace salir como un ejército, una tras otra, y llama a cada una por su nombre. A causa de su gran poder y su incomparable fuerza, no se pierde ni una de ellas. Oh Jacob, ¿cómo puedes decir que el Señor no ve tus dificultades? Oh Israel, ¿cómo puedes decir que Dios no toma en cuenta tus derechos? ¿Acaso nunca han oído? ¿Nunca han entendido? El Señor es el Dios eterno, el creador de toda la tierra. Él nunca se debilita ni se cansa. Nadie puede medir la profundidad de su entendimiento. Él da poder a los indefensos y fortaleza a los débiles. Hasta los jóvenes se debilitan y se cansan, y los hombres jóvenes caen exhaustos. En cambio, los que confían en el Señor encontrarán nuevas fuerzas. Volarán alto, como con alas de águila. Correrán y no se cansarán. Caminarán y no desmayarán.
9: El libro de Isaías, capítulo 41.
12: Escuchen en silencio ante mí, tierras más allá del mar. traigan sus argumentos más convincentes. Vengan ahora y hablen. El tribunal está listo para oír su caso. ¿Quién ha incitado a ese rey del Oriente, llamándolo en justicia para el servicio de Dios? ¿Quién le da victoria a ese hombre sobre muchas naciones y permite que pisotee a los reyes? Con su espada reduce a polvo a los ejércitos y con su arco los esparce como la paja ante el viento. Los persigue y avanza seguro, aunque pisa terreno desconocido. ¿Quién ha hecho obras tan poderosas, llamando a cada nueva generación desde el principio del tiempo? Soy yo, el Señor, el primero y el último. Únicamente yo lo soy. Las tierras más allá del mar observan con temor. Las tierras lejanas tiemblan y se movilizan para la guerra. Los fabricantes de ídolos se alientan unos a otros y se dicen: ¡sé fuerte! El escultor anima al orfebre y el que hace moldes colabora en el yunque. Muy bien, dicen. Está quedando bien. Con cuidado juntan las piezas, después sujetan el ídolo para que no se caiga. Pero en cuanto a ti, Israel, mi siervo Jacob, a quien he escogido descendiente de mi amigo Abraham, te he llamado desde los confines de la tierra diciéndote: eres mi siervo, pues te he escogido y no te desecharé. No tengas miedo, porque yo estoy contigo. No te desalientes, porque yo soy tu Dios. Te daré fuerzas y te ayudaré. Te sostendré con mi mano derecha victoriosa. ¿Ves? Todos tus furiosos enemigos están allí tendidos, confundidos y humillados. Todo el que se te oponga morirá y quedará en la nada. Buscarás en vano a los que trataron de conquistarte. Los que te ataquen quedarán en la nada. Pues yo te sostengo de tu mano derecha, yo, el Señor tu Dios. Y te digo: no tengas miedo. Aquí estoy para ayudarte. Aunque seas un humilde gusano, oh Jacob, no tengas miedo, pueblo de Israel, porque yo te ayudaré. Yo soy el Señor, tu Redentor. Yo soy el Santo de Israel. Serás un nuevo instrumento para trillar, con muchos dientes afilados. Despedazarás a tus enemigos, convirtiendo a los montes en paja. Los lanzarás al aire y el viento se los llevará. Un remolino los esparcirá. Entonces te alegrarás en el Señor. Te gloriarás en el Santo de Israel. Cuando los pobres y los necesitados busquen agua y no la encuentren, y tengan la lengua reseca por la sed, entonces yo, el Señor, les responderé. Yo, el Dios de Israel, nunca los abandonaré. Abriré ríos para ellos en los altiplanos. Les daré fuentes de agua en los valles, y llenaré el desierto con lagunas de agua. Por la tierra reseca correrán ríos alimentados por manantiales. Plantaré árboles en el desierto árido, cedros, acacias, mirtos, olivos, cipreses, abetos y pinos. Lo hago para que todos los que vean este milagro comprendan lo que significa. Que el Señor es quien lo ha hecho, el Santo de Israel lo ha creado. Expongan el caso de sus ídolos, que demuestren lo que pueden hacer. Que intenten decirnos lo que sucedió hace mucho tiempo, para que podamos examinar las pruebas. O que nos digan lo que nos depara el futuro, para que podamos saber lo que sucederá. Sí, díganos lo que ocurrirá en los próximos días. Entonces sabremos que ustedes son dioses. Por lo menos hagan algo, bueno o malo. Hagan algo que nos asombre y nos atemorice. Pero no, ustedes son menos que nada, y no pueden hacer nada en absoluto. quienes los escogen se contaminan a sí mismos. Yo incité a un líder que se aproximará del norte. Desde el oriente invocará mi nombre. Le daré la victoria sobre reyes y príncipes. Los pisoteará como el alfarero pisa la arcilla. ¿Quién les dijo desde el principio que esto sucedería? ¿Quién predijo esto, haciéndoles admitir que él tenía razón? Nadie dijo una sola palabra. Yo fui el primero en decirle a Sión: mira, la ayuda está en camino. Enviaré a Jerusalén un mensajero con buenas noticias. Ninguno de sus ídolos les dijo esto. Ni uno respondió cuando pregunté. Como ven, todos son objetos necios y sin ningún valor. Sus ídolos son tan vacíos como el viento.
9: La carta del apóstol Pablo a los Gálatas, capítulo 2, versículos 1 al 10.
13: Luego, 14 años más tarde, regresé a Jerusalén. Esta vez con Bernabé, y Tito también vino. Fui a Jerusalén porque Dios me reveló que debía hacerlo. Durante mi tiempo allí, me reuní en privado con los que eran reconocidos como los dirigentes de la iglesia y les presenté el mensaje que predico a los gentiles. Quería asegurarme de que estábamos de acuerdo, porque temía que todos mis esfuerzos hubieran sido inútiles y que estaba corriendo la carrera en vano. Sin embargo, ellos me respaldaron y ni siquiera exigieron que mi compañero Tito se circuncidara, a pesar de que era griego. Incluso esa cuestión surgió solo a causa de unos supuestos creyentes, en realidad falsos, que se habían infiltrado entre nosotros. Se metieron en secreto para espiarnos y privarnos de la libertad que tenemos en Cristo Jesús, pues querían esclavizarnos y obligarnos a seguir los reglamentos judíos. Pero no nos doblegamos ante ellos, ni por un solo instante. Queríamos preservar la verdad del mensaje del Evangelio para ustedes. Los líderes de la iglesia no tenían nada que agregar a lo que yo predicaba. Dicho sea de paso, su fama de grandes líderes a mí no me afectó para nada, porque Dios no tiene favoritos. Al contrario, ellos comprendieron que Dios me había dado la responsabilidad de predicar el Evangelio a los gentiles, tal como le había dado a Pedro la responsabilidad de predicar a los judíos. Pues el mismo Dios que actuaba por medio de Pedro, apóstol a los judíos, también actuaba por medio de mí, apóstol a los gentiles. De hecho, Santiago, Pedro y Juan, quienes eran considerados pilares de la iglesia, reconocieron el don que Dios me había dado y nos aceptaron a Bernabé y a mí como sus colegas. Nos animaron a seguir predicando a los gentiles mientras ellos continuaban su tarea con los judíos. La única sugerencia que hicieron fue que siguiéramos ayudando a los pobres, algo que yo siempre tengo deseos de hacer.
8: 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Esperamos que la palabra de Dios haya cobrado vida en tu corazón. 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

0: Son las 4:02. 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
1: Hoy tenemos a un experto para hablarnos sobre diferenciar el resfrío de la conjuntivitis en los niños. Se trata del doctor Daniel Espinel, médico pediatra, y hoy está aquí, en este encuentro de Ciudad Médica. Yo soy Ofelia Díaz de Simbaña y estoy súper contenta de disfrutar en este mundo tan apasionante de la salud. Te invito a que juntos lo disfrutemos. Es crucial entender sus diferencias para tratar adecuadamente cada condición. Por eso, el día de hoy nos acompaña el doctor Daniel Espinel. Gracias, Doc, por estar aquí con nosotros. Bienvenido.
2: Ofelia, qué gusto, amigos oyentes. Qué gusto poder acompañarles otra vez.
1: Gracias, Doc. Bueno, pues, por supuesto que este quizá es uno de los temas más comunes que le preguntan muchos papitos y mamitas. ¿Cuáles son estos principales agentes, Doc, causantes de la conjuntivitis, del resfriado común? Y más en estos días, ¿no?
2: Claro que sí. La conjuntivitis es muy frecuente en nuestros niños y se debe diferenciar, ¿no? Una conjuntivitis irritativa, una conjuntivitis alérgica, una conjuntivitis infecciosa. En realidad, muchas veces parecería que es la misma cosa y queremos manejarles igual. Y también el resfriado común. En esta época en la que existen estos resfriados, nuestros niños vienen con moquitos, además vienen con los ojos congestionados. Es primordial lograr diferenciarlas porque el
1: tratamiento. Y mamitas, ¿cuáles son estos principales agentes o causantes de la conjuntivitis, del resfriado común? Y más en estos días, ¿no?
2: Claro que sí, la conjuntivitis es muy frecuente en nuestros niños y se debe diferenciar, ¿no? Una conjuntivitis irritativa, una conjuntivitis alérgica, una conjuntivitis infecciosa. En realidad, muchas veces parecería que es la misma cosa.

0: Conjuntivitis en un niño alérgico. Si tu niño tiene rinitis, es expuesto afuera, estuvo jugando en el jardín, pelaje de animales, se tocó los ojitos y amanece con los ojos rojos o después de la actividad está con los ojos rojos. La conjuntivitis es cuando está la capa que cubre la parte blanca de nuestro ojo, se pone rojita. Todos nos ha dado conjuntivitis alguna vez. En ese momento empieza a picar y en ese caso sería una conjuntivitis alérgica que se debe diferenciar de eso, ¿no?
1: Toda la parte blanca roja.
0: Rojita,
1: Y te
0: sí.
1: pica y te rozas.
0: Y hay lagrimeo, no necesariamente hay secreción
1: Ah, no.
0: amarillenta, que es la típica, o las lagañas amarillentas, sino en la cuestión alérgica, más bien es del lagrimeo y el ojo rojo con picazón.
1: Y eso no va acompañado para nada de moquitos, ¿verdad?
0: No necesariamente. Hay que tomar en cuenta que, claro, nuestro glándula lacrimal y el conducto lacrimal drenan a la nariz, entonces siempre va a haber un poquito más de moquitos, pero el resfriado común tiene muchos más moquitos, ¿sí? Más transparente. Entonces, primera, conjuntivitis, a diferencia, la alérgica, ¿no? La otra, la química. Cuando les llevas a tus hijos a la piscina, por ejemplo, ¿no? Salen de la piscina llena de cloro y salen con los ojos rojos. Después de un tiempo de dejar de exponerse a esa agua, solita esa conjuntivitis cede,
1: No
0: ¿sí?
1: hay que ponerles nada.
0: Generalmente no, solo una limpieza con agua corriente o agua de manzanilla sería suficiente y es autolimitada. Eso quiere decir que solita pasa, ¿sí? No así las otras conjuntivitis. Cuando es una conjuntivitis ya infecciosa, pueden haber bacterias, pueden haber virus que provoquen la conjuntivitis y generalmente son los mismos virus de la gripe, que es lo complicado. Como tú me dices, ¿cómo vamos a diferenciar como entidad separada la conjuntivitis del resfriado común? Más bien van medio juntos.
1: A ver, yo decía, ¿cómo hay que separarlas, Doc? Porque el tratamiento es diferente o el tratamiento es el mismo.
0: En este caso, mira, si es una conjuntivitis bacteriana, ¿cómo diferenciarla? Está el ojo rojo, no necesariamente hay picazón, sino dolor, ardor, escozor, se llama, y hay una secreción amarillenta, purulenta, las lagañas amarillas, amanecen los ojos pegados. Ya pensaríamos en una conjuntivitis tipo bacteriana. Además, hay más inflamación en el ojo, alrededor del ojito, más malestar. Entonces, en ese caso, piensas que es una conjuntivitis bacteriana de fácil contagio en los niños, especialmente en etapa preescolar, ¿no? Le mandan a la guardería, los niños se tocan la carita, se llevan la mano al ojo o usan a veces toallitas o comparten algún juguete y se tocan la cara. Entonces de ahí se contagian. Viral, también puede haber una conjuntivitis en la cual no hay una secreción purulenta, franca, sino más bien blanquecina. Y este tipo de conjuntivitis, ojito rojo, es autolimitado. Usualmente 3 a 5 días se limita, no
1: Sin
0: tan
1: nada.
0: solo lavados nasales, ¿sí? Lavados nasales, lavados oculares, porque se asocia también a un resfriado común. Y la otra sí requiere que sea medicado un colirio. Lo adecuado es, siempre hemos conversado, no automedicarse el colirio,
1: Ajá,
0: ¿sí?
1: sí, claro. Porque puede tener consecuencias. Frente a todo esto, yo creo que ninguno debe ser automedicado, ¿verdad? Ninguno
0: En
1: de todos
0: general,
1: estos que usted
0: no.
1: nos
0: Lo
1: receta.
0: que es básico es los cuidados de sostén, de cuidado sintomático, ¿no? Eso podemos hacer en casa. O sea, si tu hijo amanece con el ojo rojo, todavía no logras diferenciar si es una conjuntivitis bacteriana, viral, alérgica, límpiale el ojito. Límpiale el ojito con agua corriente, con agua de manzanilla, retiras un poco las lagañas, observas cómo está. Los cuidados de casa podemos hacer, pero el uso de colirios no debería ser no medicado porque muchas veces vienen con corticoides y los corticoides podrían causar un daño en el ojo en vez de mejorar.
1: Ahora, ¿existen complicaciones, Doc, a largo plazo asociadas con la conjuntivitis que no se presentan en los resfriados?
0: Si es una conjuntivitis alérgica y tu hijo presenta todo el tiempo la conjuntivitis, está rascando el ojito, podría provocarse alguna úlcera en la córnea y podría lastimarse el ojito. Entonces, esa podría ser una complicación a largo plazo.
1: El queratocono famoso, ¿no?
0: Exactamente. Aparte que la manipulación del ojo constante cambia un poco la forma del ojo, en efecto, y esto causa a largo plazo problemas de la visión.
1: Por eso es importante entonces revisarlo a tiempo.
0: Correcto, sí. Tenemos que tratar la causa base. Si es una cuestión alérgica, tratemos las alergias de nuestros hijos. Si es la cuestión química, busque una piscina donde no existe un tratamiento con cloro. Existen.
1: Sí, pero es un poquito complicado. Casi todas lo mantienen, ¿no?
0: Sí, hay tratamientos que usan de repente ozono, otras sustancias biológicas que no son químicos. Entonces, ventajosamente hay más a nivel de la ciudad. Entonces, hay cómo buscarlas.
1: Claro, ahora estamos hablando de las diferentes, de los diferentes tipos de conjuntivitis. El resfriado común, entonces,
0: El resfriado
1: ¿qué
0: común.
1: ingredientes tiene.
0: Sí, el resfriado común, a todos nos ha dado un resfriado común, es el típico, tú sales y empiezas a moquear. El resfriado común no tiene síntomas como de la gripe. El resfriado común solamente es la moquerita, puede haber un poco de malestar en la garganta y la sensación de pesantez en la nariz, como congestión nasal, ¿no? Como
1: y el cuerpo también, ¿no? Cansado.
0: Podría haber una afectación.

0: un decaimiento, pero no fiebre y no el malestar general, porque eso ya es una faringitis, es un síndrome gripal. El resfriado común, el rinovirus, por ejemplo, a la cabeza, como uno de los virus que más provocan eso, logra afectarte la mucosa y la submucosa de la nariz, entonces no te da tantos síntomas como una influenza, como un virus sincitial o no se diga un SARS-CoV-2, un COVID, ¿no? Entonces, el resfriado común es síntomas leves.
1: Mocos, dolor de garganta.
0: Sí, un poco de malestar general y sensación de congestión nasal, obstrucción nasal. No debería durar más.
2: Y todo mocoso, ¿no?
0: Exacto, la congestión nasal, así, nuestros hijos todo gangosos. Pero no deberían tener afectación mayor de su estado general. Si tu hijo empieza a hacer fiebre, pues piensa que puede ser otra cosa. Y como es en la nariz y también influye la congestión en el conducto lacrimal y la glándula lacrimal, también hay un poco de inflamación de los ojitos. Esa inflamación no debería ser una inflamación como el ojo rojo, entre comidas, llamada la patada china. Yo siempre me imagino cómo es una patada china y me imagino a Bruce Lee, pero no es así, no sé.
2: Pero, sé ni por qué tiene ese nombre.
0: Claro, o sea, sí, me imagino, no sé por qué imagino a Bruce Lee. Pero de todas maneras, la cuestión es que en el resfriado común, solamente a través de lavados nasales y medidas generales, debería descongestionarse estos ojitos que están un poco con lagrimeo, pero no tienes un ojo rojo franco.
2: ¿Qué tratamientos podemos dar? Sobre todo en casa, porque a la mayoría de papás creo que nos gustan estas bebidas naturales, los tés, todo claro. Lo que es más casero, más que darles medicamento.
0: Sí, el resfriado común es tratamiento sintomático. Reposo en casita, fundamental. Estos virus son muy fácil de transmitirse.
2: ¿Cuánto tiempo, Doc, el reposo?
0: El reposo debería ser unos 5 a 7 días.
2: Justo mi hijo está en esas condiciones.
0: Exacto, para saber cuántos días le dejamos en casa.
2: ¿Cuántos días le dejo en casa?
0: El pico de eliminación del virus ocurre desde inicio de síntomas de entre el tercero al cuarto día. Y se puede eliminar virus todavía 7 a 10 días en algunos casos.
2: Uy, pero eso es mucho tiempo.
0: Es bastante. Entonces, generalmente un niño con inmunocompetencia podría limitar el proceso viral en 6 a 8 días.
2: Y también claro. Sigue siendo mucho tiempo. Hay que agarrarnos del fin de semana.
0: Más o menos. Lo que aparte es recomendable, si su hijo está con congestión nasal, no le mande al escolar. Porque decimos, no, es solo una rinitis, es el frío, le dio una alergia.
2: Es un resfriadito como una gripita.
0: Y estos virus son muy contagiosos. Ay, entonces... Ay, ay. Consulta a su pediatra.
2: Pero ya están las mascarillas, Doc. ¿Aún con la mascarilla?
0: O sea, a pesar de que sirven las mascarillas, sí ayudan un poquito. Mira, el niño se baja la mascarilla para comer, se toca la cara, juega con los otros niños.
2: Se tiene que sonar la nariz, obviamente. Suena
0: la nariz. Y, claro, ahí viene una de las partes principales, que es la prevención de la conjuntivitis, la prevención del resfriado común. Hemos enseñado a nuestros hijos todos estos años de lavarse las manos. No nos olvidemos de los buenos hábitos.
2: Y usar el alcohol.
0: Y la higiene de manos a través de alcohol gel. Sí, entonces no nos olvidemos los buenos hábitos adquiridos, nos estamos olvidando desde nosotros
2: sí.
0: Adultos.
2: Sí, sí, es ¿sí? verdad.
0: Entonces, sigamos fomentando una cultura de higiene de manos adecuada que va a disminuir muchísimo la transmisión de estos virus y la conjuntivitis como tal.
2: ¿Qué hacer entonces cuando en casa uno se enferma de gripe, puede llegar a contagiar al resto?
0: Indudablemente.
2: O todos los demás deberíamos usar mascarilla porque o la persona que está infectada debería usar mascarilla.
0: La persona sintomática tiene que usar mascarilla y guardar un poco de aislamiento, ¿no? Como te he conversado y hemos conversado otras veces, mira, nos encantaría usar un chaleco antibalas y nunca enfermarnos de nada. Si queremos tener la menor cantidad de infecciones posibles, un niño puede tener unos 6 a 8 resfriados al año y es normal, y 50% más si está en etapa preescolar. Si tu niño no se expone nunca a un virus, nunca va a generar defensas.
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0: No queremos que pasen enfermos, no queremos que se contagien gravemente y no queremos que estén en el hospital.
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0: Pero hay evidencia fehaciente de que si tu hijo fue a la guardería y va a la edad escolar, va a tener menos infecciones y va a tener infecciones más leves.
2: Se hace
0: porque
2: fuerte,
0: tiene
2: más
0: defensas.
2: Chiquito.
0: Exactamente. Estamos fortaleciendo nuestra inmunidad. Entonces, que no cunda el pánico como...
2: Como decimos, claro.
0: Como decimos, ajá. Si hay un proceso viral en casa, sí, guarden su distanciamiento, higiene de manos, si está con muchos síntomas esta persona, que use su mascarillita para disminuir la generación de aerosoles y pequeñas gotitas al aire y una buena ventilación en la casa. Obviamente no le vas a decir a los niños chiquitos que vayan a jugar encima del papá que está lleno de congestión nasal, porque ahí te contagias. Uh-huh. Qué difícil que es cuando pasa eso en casa.
2: Sí.
0: Porque tus hijos no entienden, no le voy a abrazar, pero usemos lo demás.
2: Hasta de la misma cuchara, no. ¡Prueba,
0: exacto,
2: papi!
0: Exacto. Higiene de manos, hagamos todo lo posible para disminuir, limpiar de las superficies, usemos estos desinfectantes de superficies para disminuir la carga viral en lo posible.
2: Bueno. Bueno, pues hay que recordar aquello que ya vivimos, que no se nos olvide en esa parte de mantener esa higiene.
0: Que no sea una psicosis, que sea un buen hábito y que lo hagamos parte de nuestra vida como algo normal que debimos haberlo hecho siempre.
2: Toda la vida, toda la vida. Así que bueno, sigamos estas buenas recomendaciones. Gracias, Doc, por aclararnos esto de el resfrío, de la conjuntivitis, estas diferencias. Pero en todo caso, siempre tenemos que acudir con ustedes los especialistas.
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0: Comuníquense con su médico de cabecera. Siempre es bueno tomar esa decisión. Tomen en cuenta que la conjuntivitis, todos estos procesos podrían pasar así en 4, 7 días, 3, 5 días, pero también se pueden complicar.
2: Así es.
0: El camino del virus hay que observarlo, hay que tratarlo, y si empieza a tener signos de alarma, empezar un tratamiento oportuno es base.
2: Muchísimas gracias, doctor Daniel Espinel. Hasta la próxima, doctor.
0: Hasta luego, Feli. Hasta luego, amigos oyentes.
2: Gracias.
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4: Hoy tus cicatrices simplemente te están mostrando que a pesar de todo lo que has vivido, has peleado la batalla y Él te da la victoria.
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4: Te devolveré la salud, curaré tus heridas. Por más que digan tus enemigos, estás abandonada o estás abandonado, nadie se preocupa por ti. Yo, el Señor tu Dios, lo afirmo. Hoy hay una palabra de promesa para ti en esta dosis. Estoy leyendo el manual de instrucciones en Jeremías 30:17 y me baso en esta palabra para hablarte con autoridad. Porque creo que casi todos nosotros hemos pasado por circunstancias difíciles. ¿Quién de nosotros no tiene cicatrices? Cuando yo miro mi cuerpo y veo cicatrices, ¿qué pasa? Me traen a mi mente recuerdos. Y por lo general una cicatriz es un recuerdo doloroso. ¿Qué es una cicatriz para ti? Para mí es una señal. Es esa marca que queda en nuestra piel después de cerrarse una herida. Es eso que quedó impreso profunda y duramente dejado por algún hecho. Tal vez doloroso, ¿cierto? Por lo general. Hoy yo quiero que pensemos un poco sobre ese concepto de la palabra cicatriz. Esa impresión que quedó en nosotros y que de pronto nos ha tocado vivir. O puede que estés viviendo algo que te va a dejar una cicatriz en tu corazón, en tu cuerpo, porque a lo mejor vas a ser intervenido quirúrgicamente, emocionalmente tenemos cicatrices. Y la verdad es que hoy, hablando con Dios sobre esta dosis, Él ponía en mi boca, en mi corazón, esto que hoy estoy colocando a través de este audio que te está llegando. Y tal vez esa cicatriz que hay en tu vida puede ser ese recuerdo doloroso, esa experiencia, ese fracaso, esa pérdida, no sé. Seguramente ninguno de nosotros quisiéramos tener cicatrices en nuestra vida. Pero sabe una cosa, nuestras cicatrices, cuando conocemos a Dios, cuando nos acercamos a Él, tienen un gran valor por todo lo que nos recuerdan. Las cicatrices nos recuerdan las batallas que hemos peleado. La otra vez leí algo sobre los guerreros y los soldados en tiempos antiguos, donde ellos se sentían orgullosos de sus cicatrices porque eso significaba que habían peleado la batalla, pero que salían victoriosos. Cuando yo me miro una cicatriz, recuerdo el dolor, recuerdo el momento vivido, pero eso ya pasó. Hoy tus cicatrices simplemente te están mostrando que a pesar de todo lo que has vivido, has peleado la batalla y estás ahí porque todavía continúas, no te has caído totalmente. Tus cicatrices te recuerdan que con la ayuda de Dios vas a pelear la batalla y Él te da la victoria. Así que hoy quiero recordarte que a pesar de todo lo vivido, la gran mayoría de cicatrices en tu vida tal vez fueron a causa de nuestro pecado, de nuestra desobediencia, pero hoy tenemos la posibilidad de acercarnos a Dios. O tal vez hasta hoy escuchas un audio que te habla acerca de Dios y el Señor te está diciendo que tienes que apartarte del pecado, porque siempre el pecado traerá consecuencias a tu vida. Es decir, te van a traer cicatrices. Pero cuando yo me aparto del pecado, voy a vivir con temor a Dios, para tener una vida de victoria. Y esas marcas sencillamente nos van a recordar cosas, pero ya no nos harán daño. ¿Cuál es el mejor cicatrizante para nosotros? Allá cuando estamos heridos en el corazón, esas cicatrices que no se ven, pero se sienten y están allá en nuestros recuerdos. El perdón es el mejor cicatrizante que hay para tu corazón. El perdón te va a permitir que la herida que tienes allá adentro sea sanada. Porque el perdón no hace que la herida ya no exista, no. Pero sí hace que cicatrice y que no te duela más. Hay muchas cicatrices que de pronto nosotros tenemos que nos hacen pensar en nuestra vida y que fuimos disciplinados, pero el amor de Dios hace que yo recuerde que la disciplina recibida de parte de Él ha sanado muchas cosas. Para muchos de nosotros, cuando vemos nuestras cicatrices, nos hacen recordar esas heridas que el Señor permitió en nuestra vida, tal vez para acercarnos a Él. Hay veces, hay cosas que nos duelen, hay veces hay cosas que no entendemos, hay veces cuando nos tenemos que acercar a Dios, tenemos que acercarnos a través de un momento difícil. Y los momentos difíciles, Dios a veces los permite para que tú mires al cielo y recuerdes que hay un Dios todopoderoso. Porque a veces vamos por la vida sin acordarnos que tenemos a alguien que quiere sacarnos adelante, que nos creó con un propósito. Para muchos de nosotros, cuando vemos esas cicatrices, recordamos que si no fuera por su misericordia y por su amor, no estaríamos en donde estamos. Así que hoy te quiero recordar que tu cicatriz en tu vida tiene solo un propósito: demostrarte que solamente Jesús tiene el poder para sanarte, para levantarte de tu estado actual, que de pronto va a quedar una marca, pero solo Él sabe por qué permitió lo que está permitiendo en tu vida. Tal vez tú estás pataleando, le estás gritando, le estás reclamando cosas, pero Dios solamente está permitiendo esto para que lo mires a Él, para que hagas un alto en el camino, para que te acerques a Él. No llores por lo perdido, alégrate en Jehová, que te regocija en sus brazos, te hace sentir amado, amada, en medio del dolor, sanando tus heridas. Y recuerda lo que Él te dice hoy en su palabra: los curaré, les daré salud y haré que con honra disfruten de paz y de seguridad. Esa es una palabra de Dios para tu vida en este día. Él te va a curar, Él te va a dar salud, Él te va a dar honra donde quiera que estés, te va a dar paz y seguridad. Yo no sé si lo que Dios quiere curar en tu vida va a ser tu corazón, va a ser una enfermedad que has tenido, yo no sé, va a ser tu economía, va a ser tu hogar, yo no sé qué, pero estoy seguro que Dios hoy está diciendo: te voy a curar, te voy a dar salud y haré que con honra disfrutes de paz y de seguridad. Eso está en Jeremías 33:6 en el manual de instrucciones. Hoy oro por ti para que Dios te levante y que a pesar de esa herida quede una cicatriz y una marca para que recuerdes que Él extendió su mano y te sacó del dolor, y que quedó una marca, una cicatriz, pero hoy estás gozando de la bendición que Dios tiene para ti. Si no es hoy, va a venir, si te coges de la mano de Dios. Un abrazo y que Dios te bendiga.
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0: Son las 5:01.
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9: Hola, ¿qué tal mi querido amigo, mi querida amiga? Una vez más aquí en Directo al Corazón y en el programa del día de hoy quiero hablar acerca de la vida. ¿Y por qué hablar de la vida? Porque en los tiempos en los que vivimos se habla hasta de eutanasia, se habla del aborto, se habla de cómo el índice de natalidad se ha reducido a un 50% en los últimos 5 años y cómo aún esto va afectando a nuestra comunidad y a nuestra sociedad. Vemos una gran realidad, que parece que la solución de los problemas es la muerte. ¿Y cómo vamos a pensar que la solución de la vida es la muerte? Eso es un pensamiento que nace en el mismo infierno, lo puedo decir. Eso nace en el mismo corazón del enemigo. Si hay algún enemigo que quiere destruirte, justamente es la idea es de matarte, de que desaparezcas. Pero para eso vino Cristo, porque Jesucristo ahí en el libro de Juan, en el capítulo 10, versículo versículo 10, dice que el diablo no viene, o mejor dicho, el ladrón no viene solamente para matar, robar y destruir. Pero Jesucristo dice, pero yo he venido para que tengan vida y vida en abundancia. Entonces, ¿cómo no voy a hablar de la vida si justamente en Jesucristo y el mensaje que Él nos ha regalado, este mensaje del Evangelio? El Evangelio es una buena noticia. ¿Y cuál es esta buena noticia? Que en Jesucristo hay vida. Y cuando te digo que hay vida, es que Él puede hacer revitalizar todos tus asuntos. ¿Y cómo todos tus asuntos? ¿Cuántas veces los sueños se han muerto? La familia se ha roto, se ha lastimado, se ha echado a perder, se ha perdido y se ha muerto el amor. Se ha muerto quizás la buena comunicación, el buen diálogo, la buena amistad. Se ha muerto la felicidad. ¿Cuánta gente hoy vive en estos pensamientos de depresión? Y hasta algunos quieren aprobar la ley de la eutanasia basados en esto, ¿no? En la soledad, en la depresión como una enfermedad que no tiene solución. Déjame decirte una muy buena noticia. Sí hay solución, sí hay vida. Y cuando te digo que sí hay vida en Jesucristo. Y algunos dirán, pero no quiero una religión. Yo no te estoy hablando de religión, te estoy hablando del verdadero amor, y es el amor de Dios que se ve reflejado aún con la vida misma de Jesús, y que aquel que la escucha, le presta atención y la recibe, no solamente empieza a ver diferente, sino que se llena de gozo, se llena de felicidad, porque el mismo amor de Dios te da ese verdadero gozo y esa verdadera vida. Te invito a que te quedes en sintonía. Primera pausa musical ahora en Directo al Corazón, y en el segundo bloque el desarrollo del tema del día.
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1: Y en directo al corazón, hoy hemos elegido para hablar acerca de la vida y un poco hablando de la cultura y de lo que está sucediendo en nuestra comunidad y en nuestra sociedad, en donde se proponen nuevas leyes, nuevas cosas con respecto al tema de que la solución de los problemas es la muerte. Por ejemplo, la eutanasia, lo que tiene que ver como, por ejemplo, el tema del aborto. ¿Y cuántos jóvenes, lamentablemente, hoy se habla mucho de salud mental, de salud emocional, pero se habla de que los jóvenes están tomando decisiones de acabar con sus problemas tomando la decisión de la muerte, que se llama suicidio? Y esto que vemos como una cultura en contra de la cultura de la vida, está muy relacionado con ir en contramano de la propuesta de Dios. Por eso la gente se están muriendo los sueños, se muere la familia, se muere el verdadero amor. Hoy vuelvo con mucho amor a decirte en directo al corazón, en este programa, la importancia que cuando algo se hace con amor, donde hay amor, hay vida. Todo toma vida. Es como una plantita, ¿viste? Si vos tenés una plantita en la casa y no le dedicás tiempo, no le dedicás amor, lo más probable es que esa plantita se va muriendo, se va extinguiendo, se va marchitando. Es más, ni una mascota podés llegar a tener si no tenés amor, ni el más mínimo amor. Cuando hay amor, hasta las plantas son impresionantes. Yo tenía una tía que le hablaba a las plantas y le decía cosas bonitas a las plantas, pero qué plantas que tenía. Era impresionante las plantas de ella. Ahora, te vuelvo a repetir que la cultura de la muerte solamente trae muerte, solamente trae desgano, trae problemas. Y esa es la cultura del pecado. El pecado trae como consecuencia la muerte. Sí, vos me vas a decir, claro que sí, que las cosas religiosas, ya vamos a meter a Dios en el asunto. Claro, sí, para eso vino Cristo. Mirá lo que dice la palabra de Dios. Dice que el ladrón no viene sino para hurtar, matar y destruir. Pero Jesucristo dice, yo he venido para que tengan vida y para que la tengan en abundancia. Esto está en Juan 10:10. Qué hermoso versículo bíblico. Porque, recapacitemos un poquito y escuchemos la palabra de Dios. Escuchar la palabra de Dios te da fe, te da una visión diferente. Dice que el ladrón viene. ¿Viene para qué? Bueno, ahí habla, lo resume fácilmente. El ladrón viene. Esto significa que de vez en cuando aparece. Aparece alguien que entra de forma esporádica, de forma no planeada, no pensada, y vence todo sistema de seguridad. ¿Para qué entra el ladrón? Entra primeramente porque no hubo protección. No hubo algo que lo defienda, algo que lo frene. Por eso muchos, para frenar los robos, ponen alarmas, ponen luces que se encienden solas, ponen sistemas hasta electrificados, pone un perro, ¿sí?, que ladre y que espante al ladrón, pone sistemas de seguridad, pone murallas altas. ¿Para qué? Para que el enemigo no entre, para que el enemigo no te robe. Bueno, lo mismo te voy a enseñar hoy día. Defendé la vida. En Deuteronomio habla, hay un versículo tan exquisito, tan hermoso, que dice, mira que pongo el cielo y la tierra de testigos contra ti, que te he dado elegir entre la vida y la muerte. Y luego dice, escoge pues por la vida para que vivas tú y toda tu descendencia. Parece obvio el versículo, parece obvia la enseñanza, pero esto que es tan obvio, el Señor te lo tiene que enseñar hoy día, en pleno siglo XXI, en este año, enseñándote acerca de lo que es una civilización, de lo que es la verdadera, lo tan hermoso que dice, mira que pongo el cielo y la tierra de testigos contra ti, que te he dado elegir entre la vida y la muerte. Y luego dice, escoge pues por la vida para que vivas tú y toda tu descendencia. Parece obvio el versículo, parece obvia la enseñanza, pero esto que es tan obvio,

0: sino una vida llena de Dios, llena de Dios. Así que cuando hablamos acerca de lo que Dios mismo nos propone, Dios mismo nos propone esto. Si va a entrar el ladrón, si el ladrón anda allí buscando y viene para hurtar, ¿sabés lo que es hurtar? Cuando hablamos del hurto, tiene que ver con eso de que se saca, se roba, aún de una forma sin tener que ejercer la violencia. Eso es porque uno está vulnerable, porque uno está allí como rendido, como entregado. Pero también dice que el ladrón no solamente viene para hurtar, sino que viene para hacer daño. Y el plan del infierno, el plan del enemigo es hacerte daño. Cuando hablamos del plan del enemigo y hablando de Satanás mismo, el plan es matarte no solamente en lo físico, con enfermedades, con odio, con rencor, con raíces de amargura, hasta enfermándote en el alma, enfermando tu sistema nervioso, sobrecargándote con pesos y responsabilidades que ni siquiera te tendrías que haber cargado. Pero también el diablo busca la mil y una forma de robarte proyectos, los propósitos de Dios, de robarte la propuesta que Dios te ha hecho, de robarte aún la propuesta de ser amado, de ser cuidado, de tener un hogar, de tener una familia, de que se pierda la familia. Hasta esto ha querido robar el diablo y le has prestado atención. Préstame atención ahora a mí, porque si el diablo viene para matar, robar y viene para destruir, la propuesta de Dios no es la muerte, no es que te mueres, que te quedes solo y que la única solución sea la eutanasia, sea la muerte, sea el suicidio, sea aún por qué no pensar en el aborto como se piensa en los tiempos de hoy. Esa es la propuesta del infierno. Pero la propuesta divina, la propuesta de Dios, es que justamente Él ha venido para amarte. Amarte como estás y restaurarte, renovarte y levantarte, y no dejarte en esa condición, que no te quedes en esa condición, sino de darte vida y vida en abundancia. Qué lindo que es poder escuchar esta buena noticia. La buena noticia, ¿sabe cómo se llama? Evangelio. Para eso vino Jesucristo. Jesucristo vino con un plan. Y Él es el buen pastor, un buen pastor que dio su vida por las ovejas. ¿Para qué? Para sacarnos de toda maldición y regalarnos una vida con esperanza que no avergüenza. Porque la esperanza en Jesucristo trae solución. Para que te proyectes y que no solamente pienses a hoy y mañana, sino que pienses por toda la eternidad. Por eso dice vida hoy, mañana y pasado mañana, y no importa los años que tengas, vas a estar lleno de vida. Y esto es una buena propuesta. Yo recibo esa propuesta. Y porque la recibí y la estoy experimentando, quiero que vos también te sumes. No quiero ser egoísta, quiero ser generoso. Que lo que Dios me dio también lo puedas recibir vos de gracia. ¿Te animás a recibir esta propuesta de la vida que Jesucristo tiene para vos? En vez de recibir la propuesta de la muerte, que ya no hay solución, en vez de recibir eso, pero animate. Anímate, mira, y juntos, si no tenés quien te ayude, yo te guío, yo te ayudo, ¿sí? Podemos hasta conocernos personalmente y podemos hablar de verdad, sacar todas las dudas, todas esas cizañas de incredulidad, de incertidumbres que a veces opacan la vida misma. Pero cuando pones tu fe en Jesucristo, mamita mía, todo empieza a florecer y empieza a tener otro color. Te invito a que vayamos a la última pausa musical aquí en Directo al Corazón y en el tercer y último bloque, la conclusión del programa del día.
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1: Y llegamos al último bloque de Directo al Corazón. En el programa de hoy estamos hablando acerca de la vida y cuán bueno es elegir por la vida y no por la muerte. Vemos que en los tiempos de hoy se quieren aprobar leyes nuevas, por ejemplo la de eutanasia. Ahí hay videos que se están viralizando de decisiones de algunos jóvenes, algunas jovencitas, en donde la depresión ha sido tan fuerte, ha sido tan grave, las cosas que vivieron, traumas, que el pensamiento del suicidio hasta frustrado trajo consecuencias y eso ha traído mayores dolores, mayores consecuencias y de repente la única solución sería para sanarse de la soledad y de la depresión, la eutanasia. No, pero esa no es la solución. No existe solución en la muerte. La muerte es la peor de las maldiciones. Hay un montón de maldiciones, pero la peor de todas es la muerte. Y ni hablar de lo que es la muerte eterna, ni de lo que tiene que ver con el final que está reflejado en las Sagradas Escrituras. Pero para eso vino Cristo, para salvarnos de la muerte. Y no solamente salvarnos de la muerte, sino darnos vida. Y darnos vida. Pero, a ver, yo quiero explicar en este último bloque la importancia de la vida. Para que haya vida, tiene que haber amor. Y ahí es donde funciona el amor de Dios. Es tan hermoso el amor de Dios, es tan grande el amor de Dios que no solamente te dan ganas de vivir, sino que te dan ganas de hacer y bendecir a otros y de amar a otros. Es el amor de Dios el que nos da la posibilidad de edificar y de construir. Me encanta Primera de Juan, capítulo 4, porque dice, todo aquel que ama es nacido de Dios y conoce a Dios. El que no ama no ha conocido a Dios, porque Dios es amor. ¿Y cómo puedo explicarte esto? El Señor se mostró su amor hacia cada uno de nosotros cuando envió a su Hijo Jesucristo. Y en Jesucristo darnos vida para que vivamos por Él y en Él. Y en esto justamente consiste el amor de Dios, es que envió a su Hijo en lugar nuestro, quizás nosotros éramos los que merecíamos la muerte, merecíamos estar perdidos en la depresión y en la muerte de nuestros propios pecados, porque el pecado produce la muerte, el pecado es el que nos apartó de la vida. Pero viene esta hermosa buena noticia, que de tal manera Dios nos amó y que ha hecho todo para amarnos, para darnos vida. Amarnos y darnos vida. Este es el momento, mi querido, mi querida, para que renuncies a esos pensamientos de muerte, que renuncies a esos pensamientos de depresión, de soledad, y que recibas el amor de Dios, y recibas aún el amor. ¿Y por qué no mi amor? También este amor por el cual estamos haciendo este programa, en el cual Dios nos ha dado este amor para extenderte una mano y decirte que tu vida vale mucho. Deja de tener esos pensamientos que son como enemigos de tu propia vida y cortalos de una vez por todas y empezá a amar los planes de Dios, empezá a amar a Dios y los planes de Dios y te vas a encontrar con que los planes de Dios son tremendamente exquisitos y te van a levantar y vas a ver florecer las bendiciones de Dios, pero necesitas acercarte a Dios por medio de Jesucristo y si te acercas a Dios por medio de Jesucristo, el Espíritu Santo te va a llenar de vida, te va a revitalizar y te va a renovar. Te invito a que hagas una oración conmigo y digas, Señor, yo necesito que me llenes de vida. Lléname de tu amor. Lléname de tu amor, aún amor por la vida. Amor, Señor, por mi familia, por los míos. Lléname de ti, Señor, te necesito. Creo que en ti hay una nueva oportunidad, una nueva vida. Señor, yo anhelo tener esa nueva oportunidad. Por eso abro mi corazón, te pido perdón por mis pecados. Y Señor, aún por aquellos pensamientos de muerte que no sirven. Señor, renuncio a eso y tomo la decisión de acercarme más a tu palabra y a tu verdad. Enséñame más de ti, Espíritu Santo, en el nombre de Jesús. Amén y amén. Mi querido, mi querida, para mí es un gusto enorme poder hacer este programa. Anhelo que sea de bendición para tu vida. Y si tenés preguntas y cosas, allí por medio de las redes podés contactarme y podemos charlar, compartir, hablar de temas que a veces parecen difíciles, pero delante de los ojos de Dios, mira, milagros suceden, maravillas suceden, Dios mismo se glorifica y te llena de vida. Espero encontrarte nuevamente por esta misma emisora y en este mismo horario. Dios te bendiga.
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0: Son las 5 y 31 minutos. La temperatura es de 16 grados. Y la humedad del 36%.
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0: 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Un siglo de historia. ...1931... nace James Dean, uno de los actores símbolos americanos. Decía sin pudor que para él el único éxito era la inmortalidad, y lo logró. Se mató 24 años más tarde en un accidente en un cruce de caminos de California. 1932. Luego de la depresión de 1929, el presidente demócrata de los Estados Unidos, Roosevelt, inaugura el New Deal, una reforma económica encaminada a paliar los graves efectos de la crisis. Fue un siglo de historia. Quédate atento. Volveremos con más.
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0: Son las 6:02.
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0: acá estamos, amigos. ¿Cómo va? ¿Cómo están?
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0: Buena onda. Buena onda. ¿Cómo estamos? ¿Buena onda o más? ¿Cómo va la tarde, amigos? 12 minutos de las 6 de la tarde en toda la República Argentina. Welcome. ¿Cómo va? Arrancando acá con Redimido, con Willy González. Redimido que debe medir 1,50 m, ¿no? Así de alto. Cuando lo conocí en Mendoza parecía un bonsai, así de chiquitito. Pero como tuta y dama. Yo a ti te conozco. De la otra vida, le dije, me conoces. Acá estamos, gente, 13 minutos de las 6 de la tarde. Arrancando una nueva tarde. Es viernes, tu cuerpo, el mío, lo sabe. Claro.

¿Cómo están? ¿Cómo andan, gente? ¿Cómo los trató la semana? Bienvenidos a este nuevo encuentro, esta nueva tarde acá en ADN Positivo en Estación Luz. ¿Dónde si no, no? ¿Dónde si no? Claro. Claro que sí. Acá estamos en la radio que ilumina tu vida, amigo, amiga. Arrancamos la tarde del viernes, claro. Sí, llegó el viernes, por supuesto, el cuerpo lo sabe. Viste que se nota en el ánimo, en las ganas de la gente, sobre todo en las ganas de terminar la semana de trabajo, ¿no? Y de estudio, de poner un cambio menos, decir, bueno, listo, llegué, punto muerto, loco, hasta el lunes a 6 de la mañana, 5, ahí arranco, pongo primera, caliento, ¿viste? Recuerdo alguna vez en una... Antes yo tuve otra vida, chicos, les tengo que comentar que antes yo tuve otra vida, trabajé en otras cosas, trabajé muchos años en una empresa, vial trabajaba. Y en esa empresa una vez, cuando recién comencé a conducir máquinas, me dieron un tractor modelo 60 y algo, ¿no? Sí, creo que sí. Con un pate cabra para pisonar, ¿viste? Lleva un rodillo enganchado atrás. Y ese tractor en invierno, lo que me hacía sufrir para arrancar. ¿Viste? Lo ponías en contacto un rato y tenía un rulito en el tablero. Hay un rulito que es una resistencia, que es para que caliente el motor. Mirá vos lo que te estoy contando. Aquí que calentaba y arrancaba. Después no lo paraba más, un fierro. Era un far creo que era, ¿no? Una máquina después. Bueno, y así comenzó. Después, bueno, manejé helicópteros, submarinos.

0: Atención, porque hoy tenemos un programa cargado de temas que están dando que hablar. Vamos a meternos en un rato en la fuerte repercusión que sigue dejando el Mundial. Sí, sí, sí, todavía no nos apartamos del Mundial, ¿eh? Si vos pensabas que estaba cansado, cansada, che, estoy harto de escuchar del Mundial, basta ya, ¿eh? Yo te digo, todavía queda más. Yo te digo, queda un toque más, así que aguanta, porque vamos a hablar justamente de las declaraciones del histórico basquetbolista, ¿no? Andrés El Chapu Nocioni, quien salió al cruce de quienes instalaron, viste, que la Argentina es un país racista, tras la final del Mundial. Bueno, un debate que sigue creciendo y que abrió una conversación mucho más profunda, sobre todo en las redes sociales. Los prejuicios, claro, y cómo se construyen ciertos relatos, ¿no? Para que obtengan, obviamente, sus frutos, sea bueno o sea malo. Pero eso no es todo, gente. También repasaremos las noticias que marcan la agenda nacional, la información que necesitas conocer para cerrar la semana bien informado y, por supuesto, las novedades del mundo del espectáculo y la música acá. Del espectáculo cristiano, me refiero, ¿no? Y como siempre, también hacemos un espacio para las buenas noticias. Claro que sí. Hoy vamos a conocer dos historias que llegan desde el mundo cristiano y que nos recuerdan que, mientras muchas veces las malas noticias, viste, ocupan los titulares, también hay personas llevando esperanza, transformando vidas y demostrando que la fe sigue generando impacto positivo en distintos lugares del mundo. Estamos en vivo en Las Leñas, ahí estamos. Todo nevadito, che, estamos mirando acá. Tenemos cámara en Las Leñas, ¿eh? Ahí estamos. Está la gente esquiando, mirá. Qué lindo Las Leñas. Amigo, amiga, así que subí el volumen, acomódate donde estés y quédate con nosotros, porque esto recién empieza. Hasta las 9 de la noche hacemos juntos ADN. Obvio que están nuestras redes sociales activadísimas. Estamos de paso. Arroba Estación Luz FM. Arroba ADN guión bajo positivo. Ok, máquina. Seguinos ahí, te enterás de toda la data, toda la info que tiene que ver con el mundo cristiano. Aprovecho para saludar a los amigos de Estación Luz 103.7, ahí estamos, che, qué lindo, Alvear, la República de Alvear, qué lindo, 103.7, saludo para Pablito, que estamos esperando que nos responda un mensajito, Pablito o Adaro, cualquiera de los dos que me escriba.
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0: También saludamos a los amigos ahí en Estación Luz. Malargüe City. Vamos, Malargüe. A ver si se pagan un chivo. Me invitan a hacer ADN allá. Qué lindo. Voy solo, no lo llevo al Vega, porque si no. Voy solo. Y el negro Tomás. Ya está. Hay que abaratar costos, loco. Claro. Somos material dispuesto para ir a Alvear, hacer ADN ahí, podemos ir. Charle el non, podemos llegar a un buen. El tipo estaba haciendo negocio al aire. No.

0: Amigos, ahora sí, arrancamos. A mí me gusta arrancar, quiero arrancar con esta canción que la escuché hoy día. Y es una banda que no la escuchaba y me gusta mucho, mucho. Arrancamos así, con un toque internacional. Este es el señor Toby Mac, en el comienzo con...
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0: Sí, recién veníamos y nos encontramos con un triple choque acá en apenas dos cuadras, Córdoba y Avenida Mitre. Triple choque así, impresionante. Creo que era, ya te digo, porque tengo las fotos por acá. Un auto y dos camionetas, y una era una F100 de las viejitas, ¿viste esa carne de perro? Bueno, esa era una azul. Pero me llamó la atención porque justo ahí en el cruce algo ocurrió. Quizás alguien quiso doblar en contramano, no lo sé. Lo cierto es que, bueno, está cortada la avenida. Seguramente ya debe estar habilitada. 25 minutos de las 6 de la tarde y como cada tarde, valga la redundancia, nos regalamos un encontrar. Mejor dicho, vamos a un proverbio que quizás no es de los más conocidos, ¿no? Pero tiene un mensaje muy, muy bueno, muy lindo, muy poderoso incluso. Dice así, mira, está en 4.18. Proverbios, bien digo, 4.18. La senda de los justos es como la luz de la aurora que va en aumento hasta que el día es perfecto, ¿ok? Proverbios 4.18. Qué imagen tan linda, ¿no? Digo, porque nos recuerda que nadie tiene que llegar a la meta de un salto solo, o de un solo salto sería, claro. La luz del amanecer, se me ocurre, no aparece de golpe, no es que el sol está ahí, chuc, ya está arriba, no. Empieza a poco, pero nunca deja de crecer, o sea, siempre sigue elevándose. Y así también creo que es la vida, ¿no? Porque tal vez hoy sentís que avanzaste apenas, no sé, un paso, que todavía falta mucho, o que las cosas no están saliendo como esperabas. Pero si seguís caminando con integridad, con fe y sin bajar los brazos, ese pequeño avance de hoy puede ser, no sé, me imagino yo, el gran cambio de mañana. Así que, amigo, amiga, que este viernes sea un recordatorio de eso, ¿eh? No te compares con quien ya está más adelante. Compárate con la persona que eras vos ayer. Claro, si hoy sos un poco mejor, ya vas por buen camino.
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0: 27 minutos de las 6 de la tarde en la

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Si a través del aire, de la frecuencia modulada estéreo, o si no, a través de las distintas aplicaciones que tiene la radio y las páginas web, claro que sí. 16 grados, comenzó a descender la temperatura. 16 grados, casi un grado ha bajado. 16 grados, dos décimas la temperatura actual en la ciudad de San Rafael. Alrededores, el cielo está algo nublado. 35 el porcentaje de la humedad. La visibilidad es normal, 20 kilómetros. Ya en un rato te cuento también la temperatura, todo lo que tiene que ver con el clima, con los pasos fronterizos, toda la data. Estamos cargando.

tenés razón. Pará, y antes de seguir con más música e información, hacemos un stop, una parada acá en el tiempo, porque un día como hoy pasaron cosas que cambiaron la historia y te las voy a contar. Y otras que, aunque parezcan curiosas, otras noticias, también dejaron su marca en las efemérides. Por ejemplo, a ver, acá tengo. Un día como hoy, del año 2001, Apple presentó el primer sistema operativo Mac OS 10.0 para servidores. Un paso clave, ¿no?, en la evolución del ecosistema que hoy utilizan millones de personas en todo el mundo. Realmente sí. Fue el comienzo incluso de una nueva etapa para las computadoras de la compañía de la manzanita. Todo es loco por tener un iPhone, ¿no? ¿Qué más me queda? Primero, nos quedamos con esta de Argentina. Un 24 de julio de 1911 nació Ernesto Sábato, uno de los escritores más importantes de nuestro país, a mi parecer. Autor de El túnel y Sobre héroes y tumbas. Fue mucho más que un novelista, Sábato, ¿no? También presidió la CONADEP y contribuyó al histórico informe Nunca Más. ¿Te acordás? Ese, Nunca Más, famoso. Bueno, fundamental para la recuperación de la democracia. Mientras tanto, cruzamos la frontera por acá. Un 24 de julio de 1783 nació Simón Bolívar, el gran libertador de América. Su liderazgo fue clave para la independencia de varios países sudamericanos y su legado sigue siendo parte de la historia del continente. Otra curiosidad en efemérides que tengo, que encontré por acá, mirá esta, negro. El 24 de julio, un día como hoy, también es el Día Internacional del Tequila. Mira, una fecha que nació en los Estados Unidos y que hoy celebran fanáticos de esta tradicional bebida mexicana en distintos países. Una excusa más, ¿no?, para conocer la cultura detrás de una de las bebidas más famosas del mundo. Ahora, ¿por qué los yanquis y los mexicanos, que son los creadores? No sé, no lo entiendo. Pero bueno, le ganaron de mano a los yanquis en todo caso. Y atención a este efeméride curioso. Escucha, cada 24 de julio se celebra el Día Internacional del Autocuidado, Self-Care Day. ¿Estás escuchando? El Self-Care Day. Se pronuncia Self-Care Day, ¿ok? ¿Sabes por qué se eligió esta fecha? O sea, es el Día Internacional del Autocuidado. Te digo, ¿sabes por qué se eligió esta fecha? Te cuento. Porque representa el 24/7, el 24/7. Es decir, cuidar nuestra salud física, mental y emocional las 24 horas del día, los 7 días de la semana. Una fecha diferente, ¿no?, que nos recuerda que para poder dar lo mejor a los demás, primero tenemos que aprender a cuidarnos nosotros, nuestro cuerpo. Y nos quedamos, ¿no?, con esa idea. Los grandes cambios empiezan con pequeños hábitos. A veces, viste, que incluso hasta descansar, agradecer o relajarse, ¿no? Tranqui, ¿sí? Te regalás unos minutos de tranquilidad. También es una forma de avanzar y de cuidarte.

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El Negro Tomás, hincha, fanático del Pastor Cumbiero. Hasta vincha tiene el Negro Tomás del Pastor Cumbiero. En este caso haciendo un cover de Los Puertos Seguros junto a Elías Álvarez. Matando la versión original. Digo, no, perdón. Haciendo la versión cumbia. Ahí vamos, dale, vamos.

0: Cuando Dani Ubram junto a Elías Álvarez, algunos de los éxitos de los Puerto Seguro.
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0: Fueron muchos mis. Estábamos mirando algunas portales de información y nos encontramos con una que muestra una fotografía de una de varias camionetas varadas en la ruta. Esto es en la ruta nacional 40 entre Bariloche y El Bolsón, transitable con extrema precaución. La calzada está congelada, se recomienda el uso de cadenas. Está nevando, tramos con baja adherencia por justamente la presencia de la nieve y el hielo. Equipos de vialidad están trabajando en la zona, en este tramo, ¿no? Entre Bariloche y El Bolsón. Así que hay que circular a baja velocidad y no adelantarse. Viste que siempre hay algún pícaro que se quiere adelantar, se hace el nervioso, el apurado y después termina todo mal, ¿no? Así que hay que cuidar si andás por esa zona o pensás viajar para aquel lado. Bueno, hay complicaciones en el tránsito, amigos. Hay que tener cuidado. Y en un rato vamos a hablar acá de Mendoza, ¿no? Mientras tanto nosotros, la cámara que tenemos en las leñas, está la nieve, hay gente esquiando. Ahí veíamos varios hace rato en culopatín. Ahora ya se redujo un poco, ¿no? Pero también es porque está un poco nublado en las leñas. Recién el movimiento era mayor de gente.

0: Acordate, redes sociales de la radio, arroba estación Luz FM. Seguinos, mandale, dale. Follow me.
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0: Con este mix.

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1: Acá llega Dariana. Che, hablando de Dariana, me acordé de la Rosalía. Aparentemente ya le suspendieron un homenaje que le hacían los cordobeses. Bueno, y esto es de un poco, viste, es así, hay gente que está a favor, hay gente que se siente muy patriota, hay gente que le parece que no debería venir a la Argentina. A mí, yo soy de lo que no pago ni 10 centavos por... Si quiere Rosalía que yo escuche su canción, que me pague. ¿Se entiende? Algo parecido le están haciendo a Casu en México, que tampoco le dan... O sea, le están dando entrada a Casu y está enojada. Casu ya pidió perdón, va de rodillas hasta allá, hasta la Virgencita de Guadalupe, chico. Ah, no, eso no. Era, güey. Algo parecido le están haciendo a Casu. Está bien, eso pasa cuando uno es bocón. Cuando uno es bocón, hay que hacerse cargo. ¿Qué va a hacer? Yo a la Rosalía, yo no la recibo ni acá. La mando en barco, si es posible, ¿viste? A velas, a España. Chao. Esta es Dariana, esta es canadiense. Con algunas raíces mexicanas, sí. Dariana.

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4: ¿Qué habrá pasado, negro, que te has preguntado si lo bloqueo o me...? Seguimos acompañándote en la tarde del viernes, amigos. Acá está Charlie Bless. Sí, estaba escuchando el final de la canción de Dariana. Es muy parecido a la intro del viejo Chupachichi. ¿Cuál era?

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3: Acá está el Farru. Con uno de sus primeros éxitos cristianos.

Me gusta mucho esta canción. Crema Sat, a esta hora de la tarde, cuando restan 8 minutos casi para llegar a las 7 de la tarde, haciendo la canción Amazona. La temperatura en San Rafael, 16 grados, 2 décimas, la actual temperatura, mientras que en Malargüe la temperatura siempre va a ser un poco más baja. 13 grados, la temperatura actual en Malargüe, sensación térmica de 11 grados, el cielo está nublado. Todavía hay gente que está esquiando en Las Leñas, estamos viéndolos acá en vivo, disfrutando de la tarde de este día viernes, ¿no? En Alvear, 16 grados la temperatura actual, sensación térmica de 14 grados, soleado con bruma. En la vista futuro para Alvear, tormentas eléctricas en el área desde el próximo lunes a última hora de la noche hasta el martes por la mañana. Ya te anticipé algo, ¿no? Ahí está. Y seguimos hablando nosotros de todo lo que dejó este mundial, ¿no? Porque más allá del resultado deportivo, viste que hubo una discusión que se instaló fuerte en las redes sociales y que generó muchísimas opiniones. ¿A qué me refiero? A las acusaciones contra la Argentina, ¿no? Y esa mirada que algunos intentaron instalar sobre nuestro país. En medio de esa polémica apareció una voz con mucho peso, no solo por su trayectoria deportiva, sino también por lo que representa como argentino. Estamos hablando de Andrés El Chapu Noción, un tremendo deportista, basquetbolista, integrante de la histórica generación dorada del básquet argentino, ¿no? Bueno, el ex jugador salió a expresarse después de la final del Mundial y cuestionó el clima de agresividad que se generó en las redes sociales. Nocioni habló del odio, de las peleas virtuales y de cómo muchas veces una rivalidad deportiva termina transformándose en ataques personales, ¿no? Incluso contó que recibió críticas e insultos por felicitar a España por el título conseguido y, al mismo tiempo, reconocer el esfuerzo de la selección argentina. Para él, una cosa no invalida la otra. Se puede competir, se puede sufrir una derrota y también reconocer al rival. Pero el punto que más repercusión generó fue cuando rechazó las acusaciones de racismo contra la Argentina. Noceoni fue contundente y pidió bajar el nivel de confrontación, cuestionando lo que consideró una generalización injusta sobre millones de argentinos. Y acá aparece, viste, algo interesante para reflexionar, pienso, ¿no? Porque el deporte tiene una parte hermosa, la pasión, la camiseta, la emoción. Pero cuando esa pasión, viste, se transforma en odio, dejamos de disfrutar justamente aquello que nos une. Argentina tiene cosas para mejorar, obvio, claro que sí, como cualquier país del mundo. Tenemos discusiones pendientes, desafíos sociales y muchas cosas para corregir. Pero también tenemos una historia, una cultura, una solidaridad y millones, pero millones de personas que cada día representan lo mejor de nuestro país. Quizás el desafío ahora es ese, ¿no? Defender lo nuestro sin caer en la misma lógica de aquellos que atacan. Porque una bandera no se levanta insultando a otro, ¿eh? Se levanta mostrando quiénes somos realmente. Y si te pones a pensar, como dice la Biblia en Proverbios 15:1, dice: la respuesta amable calma el enojo, pero la agresiva echa leña al fuego.

0: 5 minutos restan para llegar a las 7 de la tarde.
1: Contactanos, estamos leyendo. Teléfono y WhatsApp 2604-548176.
2: Oye, Sash, está quedando muy dura.
0: Esta gente lanzó música nueva, ¿eh? ¿La vamos a presentar hoy? ¿No? ¿Cómo no, negro? La debemos presentar.
1: El invierno está buenísimo. Porque estamos juntos. Estamos haciéndonos muy bien.
0: Claro que sí.
1: ADN positivo.
0: ¿Qué pasa? Que si tú no eres a mover, abrazo grande a nuestro amigo Frank.

0: preguntando.
1: Nos vemos.
2: Nos escuchamos.
1: Nos escuchamos.
2: 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La pasamos bien juntos.
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4: Economía.
5: Estados Unidos aplicará desde este viernes nuevos aranceles a 60 países. ¿Cómo impactará esto en la Argentina? El gobierno de Estados Unidos anunció que desde este viernes entrará en vigencia un nuevo esquema de aranceles para importaciones provenientes de 60 países, entre ellos la Argentina y la Unión Europea, con tasas que irán del 10 al 12,6%.

0: sin consecuencia los gravámenes comenzarían a regir desde este viernes 24 de julio, cuando expire el arancel global temporal del 10% que el gobierno de Washington había establecido en un plazo máximo de 150 días. En tanto, los productos argentinos tendrán una tasa general del 10%, aunque la resolución contempla posibles excepciones para determinados sectores, aunque los rubros beneficiados todavía no fueron precisados. Además, se confirmó que en la misma alícuota se le va a aplicar a Bangladesh, a Camboya, Canadá, Ecuador, El Salvador, Guatemala, Honduras, Indonesia, India, Jordania, Malasia, México, Pakistán, Sri Lanka, Trinidad y Tobago y el Reino Unido. Por su parte, algunos productos procesados en la Unión Europea, Japón, Corea del Sur, Taiwán y Suiza, tendrán aranceles de entre el 10 y el 12,5%, mientras que el resto de los países enfrentarán un gravamen también del 12,5%. Anteriormente, la administración Trump había anunciado aranceles del 50% para productos canadienses y del 25% para aquellos procedentes de Brasil.
1: Trump reactiva la guerra comercial con aranceles a 60 socios comerciales y la Argentina está incluida. Una nueva batería de gravámenes entre el 10 y el 12,5% va a entrar en vigor este viernes bajo el argumento de combatir el trabajo forzoso, luego del fallo adverso de la Corte Suprema, incluye a la República Argentina. Además, una delegación del Vaticano ya recorrió nuestro país para preparar la futura visita del Papa León XIV. Los enviados de la Santa Sede estuvieron recorriendo distintos puntos para evaluar posibles destinos y analizar cuestiones de seguridad. Aún no hay fecha para la visita. Todo esto lo confirmó el presidente de la Conferencia Episcopal Argentina, Monseñor Marcelo Colombo, a horas de haber recibido en la Argentina al nuevo embajador de la Santa Sede en nuestro país, Monseñor Michael Wallace Banat.
2: Río Negro.
0: Buscan a un hombre que se subió a un colectivo y no llegó a destino. Un hombre de 38 años es intensamente buscado por las autoridades luego de haber abordado un colectivo desde la ciudad rionegrina de Cipolletti hacia la ciudad de Córdoba, aunque nunca llegó a destino. Luis Daniel Gregori, oriundo de esa ciudad del Alto Valle, se subió a un ómnibus el lunes pasado, pero no hay registros de su arribo en la capital cordobesa, por lo que se activó un protocolo de búsquedas de manera inmediata, habida cuenta de que el joven padece algún tipo de trastorno psiquiátrico. De acuerdo con el alerta de la policía rionegrina, Gregori es de tez blanca, ojos marrones, pelo castaño, bigote, usa anteojos y mide 1,90 m de estatura. Y la última vez que fue visto, vestía una campera de neopren azul, con una franja naranja, pantalones de jean y zapatillas azules. Por tal motivo, la policía solicitó que cualquier información sobre el paradero se comuniquen inmediatamente al 911.
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Aloisi junto a Fede Iravide. Yeravide. Nunca aprendí bien cómo se dice. Yeravide. Eiravide. La verdad, no, en serio. La verdad que cuando lo veamos a Fede le vamos a preguntar bien.

0: en Colombia, el Bogotá Gospel, ¿no? Que también se hace acá en la Argentina, más centrado el veranito en la Argentina. Pero estaban transmitiendo el casting, ¿no? Y había de todo, la banda que escuchamos nosotros, no vamos a decir el nombre para no quemarlo, pero era como mi perra Lulú, canta mejor. Che, está criticando, André, perdón, señor. Claro, si vos nunca criticaste, ¿eh? Vos nunca dijiste nada, La canción se llama HQT. Lo hice junto a Fede Yeravide. 2604-548176. El contacto activo de Estación Luz. Y por supuesto, seguimos acompañándote con buena música en la tarde del viernes. Qué lindo el viernes.
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0: 2604-548-176. El contacto activo de Estación Luz. Y por supuesto, seguimos acompañándote con buena música en la tarde del viernes. Qué lindo el viernes.
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0: acerca de que todos quieren encontrar la razón para hacer lo que quiere el corazón, que todos queremos buscar la excusa, buscarle la vuelta para hacer por ahí lo que nuestro corazón nos pide o lo que nuestros sentimientos nos piden, pero lo que siempre nos va a llevar a buen puerto es la voluntad de Dios, es la voz de Dios. Entonces, cuando todos quieren encontrar la razón para hacer lo que quiere el corazón, yo quiero lo que quieras tú.
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0: 22 minutos de las 7 de la tarde. Ahí pasaban los chicos de la feria. Lo que quieras tú, un clásico de la banda, ¿no?
1: Encuéntrame.
0: Acá está lo easy. Esto es lo nuevo. Pronto charlando acá con nosotros en Estación Luz. Lo easy. Me gusta esta banda. Tienen una onda muy tambiónica para mí.
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0: Ya la onda, los chicos tienen esa onda, ellos, ¿eh? Lo hice, mano abierta.

0: 13 grados, la actual temperatura en la ciudad de San Rafael, alrededor es cielo algo nublado. La humedad aumentó, 52 el porcentaje de la humedad. El cielo está algo nublado. Lo Easy, mar abierto.
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26 minutos de las 7 de la tarde. Ya llegan los nuevos lanzamientos. Tenemos el retro hit también ahí. ¿Cómo no lo tenemos? Me dice el negro Tomás. ¿Cómo negro? No lo tenemos nosotros. Bueno, armamos uno, ya está.

Y nosotros estamos acá haciéndote compañía. En un rato terminamos nosotros a las 21 horas, 9 de la noche, 21 a 10. Arranca Brenda Dialoy con su programa. Está tremendo, te lo recomiendo. Sin mirar a los costados. Y atención, porque esta historia que te voy a contar tiene algo especial, amigos. Porque detrás de una canción muy, pero muy conocida, a ver si la tengo por acá, la vamos a buscar. Está por acá, a ver. Ahí está, mira, escuchemos. ¿Alguna vez la habrás escuchado? Quizás alguna vez la habrás bailado. Es malo el sonido, ¿no? Sí. Seguramente te acordás.

Bueno, esta canción tengo para decirte, para que lo encuentre, porque estaba mirando acá esta noticia, esta historia, ¿no? Que tiene algo especial, porque justamente detrás de esta canción que marcó la infancia de millones de personas, ¿no? De jóvenes, de niños, en ese entonces, hay ahora un testimonio de transformación y de fe. Una de esas historias, ¿viste? Que nos recuerdan que una vida puede cambiar por completo cuando alguien encuentra un nuevo propósito. Bueno, estamos hablando de Cid Guerreiro, el compositor y cantante brasileño que fue creador de grandes éxitos populares como este. Hilarie, la canción que se convirtió en un fenómeno durante la etapa de la televisión infantil brasileña junto a Xuxa. Después de varios años alejado de los grandes escenarios, Cid volvió a aparecer en televisión, pero esta vez con un mensaje diferente. Fue invitado al reconocido programa Silvio Santos, emitido por la cadena brasileña SBT, y sorprendió a todos cuando decidió hablar públicamente de su fe en Jesús. Durante la presentación, la conductora Patricia Abravanel recordó su trayectoria y sus canciones más conocidas, pero el momento más llamativo llegó cuando Cid tomó uno de sus mayores éxitos y le dio un nuevo significado. Frente a las cámaras y al público presente, interpretó una nueva versión cristiana de Hilarie cantando. Hilarie, Hilarie, es del Señor, Jesús es mi vida, Él es mi Salvador. Pero detrás de esta canción hay una historia mucho más profunda, ¿no? Cid contó que hace aproximadamente 20 años tuvo un encuentro con Jesús que transformó completamente su vida, según relató él, ¿no? Decidió dejar atrás su carrera dentro de la música secular para dedicar su talento a compartir el mensaje del Evangelio. ¿Qué fue lo que explicó? Bueno, hace 20 años dijo, Dios me trajo para vivir entre príncipes y princesas. Abandoné mi carrera artística en el mundo secular, me convertí y hoy toda mi historia está en el gospel, predicando el evangelio y llevando la palabra del Señor a todos los lugares. Y hay un detalle de su historia que también llamó la atención. Cid contó que su acercamiento a la fe comenzó cuando unos amigos lo invitaron a un culto realizado en una casa. Allí escuchó la canción cristiana Fast Chover, el cantante brasileño Fernandinho, y vivió un momento que, según sus propias palabras, marcó un antes y un después en su vida. Durante esa reunión, el pastor habló sobre el llamado de Dios al corazón y pidió que levantaran la mano quienes sintieran ese deseo de acercarse a Jesús. Cid hizo una oración sencilla, pero profunda. Si tomas mi mano, nunca más te soltaré, le dijo Cid a Jesús. Desde ese momento, asegura que comenzó una nueva etapa y hoy utiliza su historia, ¿no? Su voz y su experiencia para compartir un mensaje que considera central en su vida, que Jesús es el único Salvador. Y quizás esta historia deja una reflexión interesante, ¿no? Digo, muchas veces las personas conocen a alguien por su talento, por una canción o por un momento de fama, pero detrás de cada historia hay una vida, una búsqueda y decisiones que pueden cambiar completamente, creo yo, el rumbo de la gente, ¿no? De las personas, de las decisiones. Y quizás, viste, esta historia nos deja pensando, ¿no? Como dice 2 Corintios 5:17, el que está en Cristo es nueva creación, nueva criatura, lo viejo ha pasado, ha llegado ya lo nuevo. Una historia de música, pero sobre todo una historia de transformación. Veremos si en algún momento saca la canción cristiana de Hilarie, ¿no?

0: tema te cubre la cabeza,
1: 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Eso que tanto te gusta está acá.
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Hola, hola familia, Dios les bendiga, por acá les habla Jafer y quiero enviarle un saludo muy especial a toda la familia de ADN Positivo y quiero invitarlos a escuchar esta nueva canción.

0: Esta canción se llama Vida Nueva.
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0: El artista colombiano pronto va a estar charlando con nosotros acá en Estación Luz.
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0: 16 minutos para llegar a las 8 de la tarde. Esta es la nueva versión de Gilberto Daza haciendo un clásico. ¿Quién dijo miedo?

0: Y ahora nos vamos a meter un ratito en una propuesta que tiene como protagonista a los jóvenes, a la música. Los jóvenes, sobre todo allí en General Alvear, la gente de B4C, la comunidad, y un mensaje que busca transformar realmente vidas. Porque, viste que cuando hablamos de juventud, muchas veces hablamos de desafíos, de preguntas y de búsqueda, sobre todo de propósito. Y justamente con esa mirada hace B4C, Vencedores por Cristo. Para conocer todos los detalles, estamos junto a Fabri Quiroga, que ya está en línea, encargado o parte del equipo de este evento. Fabri, ¿cómo estás? Bienvenido a Estación Luz, bienvenido a ADN Positivo. ¿Cómo va?
1: Muy buenas tardes, Andrés. Muy buenas tardes a toda la audiencia. La verdad que estamos muy bien, expectantes de lo que va a suceder mañana sábado.
0: Qué lindo, qué lindo, qué lindo. Para arrancar por el principio, explicarle a la gente que por ahí no sabe qué es B4C. Yo dije Vencedores por Cristo. Y contale un poquito nomás cómo nació esta iniciativa dentro de la iglesia.
1: Bien, Vencedores por Cristo es un grupo de jóvenes de la ciudad de General Alvear, del departamento. Nosotros nos encargamos de poder brindar principalmente el mensaje del Evangelio. Pero esta temática de lo que va a suceder este sábado comenzó como Alto Voltaje, ya va a ser la cuarta edición que estamos realizando.
0: Mira.
1: Y comenzó más que nada porque con el grupo de trabajo que estaba en ese momento, dijimos, che, ¿por qué no hacemos algo ahora en la temporada del invierno, donde tal vez nadie quiere salir, donde nadie quiere pasar frío? ¿Por qué no hacemos algo que más allá de lo físico encienda el espíritu por dentro? Y desde ahí surgió Alto Voltaje, que ya va a cumplir su cuarta edición mañana por la noche, y la verdad que ha sido desafíos, pero también ha sido de gran bendición para la juventud de General Alvear.
0: Vos sabés qué pensaba, ¿no? Digo, hoy muchos jóvenes buscan pertenencia, digamos, ¿no? Y buscan respuesta también, y buscan también un lugar donde sentirse contenidos y donde sentirse escuchados. ¿Qué mensaje quieren transmitir ustedes a través de B4C?
1: Nosotros queremos transmitir el mensaje del amor, que el amor se encuentra solamente en Jesús, no se puede encontrar un amor verdadero en otro lugar, y tratamos de que Vencedores por Cristo sea una comunidad de fe, una comunidad que pueda permanecer en el tiempo llevando este mensaje del Evangelio, que es tan hermoso, que sana a las personas que tal vez vienen heridas en el alma, los jóvenes que tal vez vienen muy cansados, turbados o preocupados por las circunstancias de la vida que puede atravesar un joven hoy en día. Nosotros tratamos de ser de contención para estos jóvenes, para los jóvenes que se incluyen cada año, para que puedan sentirse parte de esto tan lindo que se hace cada año.
0: Esto está incluyendo a la gente, no solamente a los jóvenes cristianos, sino también a la gente que no conoce de la religión, llamémoslo de esta forma.
1: Sí, sí, más que nada apuntamos a esa dirección. Mayormente dentro de estos, vamos a decirlo, congresos, porque se hacían todo el mes de julio, se sumaba mucha gente nueva que no conocían. Mira. Amigos que invitaban a otros amigos, o personas jóvenes que invitaban a familiares, a primos, a hermanos, y se iba armando una red muy grande. Claro. Y era sorprendente como gente que no creía en Dios o que tal vez desconocía lo que sucedía adentro, se iban bendecidas, se iban llenas de algo que nunca habían conocido antes.
0: Cuando decís que se van llenas y bendecidas, yo me pongo en lugar de el joven que no conoce de Dios, que no conoce como vos y yo a Jesús. ¿A qué te referís con eso?
1: A que pueden encontrar tal vez eso que puede llenar su vacío. Porque la mayor problemática en la juventud tal vez es un vacío en su interior. Claro. Una necesidad que hay dentro del alma. Tal vez hay heridas, tristeza, depresión, ansiedad. Y encontrarse con algo tan verdadero, con algo tan puro, hace que tal vez estructuras mentales dentro que se forman en la mente sobre la iglesia se rompen por completo y pueden llenar su corazón tal vez de alegría, tal vez de felicidad, que por mucho tiempo no estaban viviendo eso. Y cuando se encontraron con Jesús, se encontraron con lo que nosotros mostramos y hablamos de Dios, se iban bendecidas, como les decía recién.
0: Muchas veces estaba pensando en esto que te voy a preguntar, porque me tocó pasarlo a mí cuando conocí al Señor en una etapa de mi vida, ¿no? Digo, muchas veces un joven llega con una historia difícil, ¿no? Con problemas, con adicciones, con heridas, con lo que fuere, ¿no? Incluso con muchas preguntas y con pocas respuestas o sin respuesta prácticamente, ¿no? Ahora, ¿cómo trabajan ustedes o cómo trabaja la iglesia para acompañar esas realidades?
1: Sí, mirá, hay diferentes áreas de trabajo, tal vez. Depende de la situación con la que llegue la persona o el joven o la jovencita. Se trata de que puedan ser guiados por personas que hayan pasado la misma situación. Hay grupos de vida que tratamos nosotros. Hay para jóvenes, para hombres, para mujeres. También depende de la edad, se dividen ciertas áreas. Si no, hay ciertos grupos de célula que se encargan de tratar con personas que sufrieron o están sufriendo una adicción, claro, y las ayudan a salir adelante.
0: La verdad que es un trabajo encomiable, ¿no? Digo, ese trabajo de poder estar perseverando y ayudar a las otras personas por amor es un trabajo que realmente hay que valorar. Fabri, contanos un poquito ahora sí ya del evento mañana. ¿Con qué se va a encontrar la gente que nunca fue, supongamos, y le llama la atención y quiere ir? ¿Con qué se va a encontrar?
1: Sí, mañana sábado a las 21 horas vamos a estar recibiéndolos de la mejor manera, con regalitos, con presentes. Vamos a estar sacando algunas fotos, grabando algunos videos, que puedan sentirse parte. Eso va a ser al comienzo. Vamos a tener una de las bandas de San Rafael que nos van a estar acompañando en la alabanza, en la adoración, en la administración. Y también vamos a escuchar un mensaje poderoso de parte de Ale Cervantes, que sabemos que va a bendecir nuestra vida y que de cierta manera Dios lo ha puesto en nuestro camino y para que sea parte de este alto voltaje que va a suceder mañana mismo, donde creemos y confiamos en Dios de que va a agregar nuevas personas que necesitan escuchar un mensaje de fe.
0: ¿A qué hora comienza esto mañana?
1: Mañana comienza a las 21 horas, pero se puede ingresar unos minutos antes para ir acomodándose, estando compartiendo unos mates, compartiendo ahí entre amigos, charlando un rato, y a las 21 horas se va a dar comienzo de este evento.
0: ¿Tiene algún precio la entrada?
1: No, Andrés, esto es libre y gratuito, no se cobra nada, esto lo hacemos plenamente para que pueda venir todo el mundo, para que no haya ninguna excusa de que no voy porque no tengo plata, no voy porque me van a pedir algo de dinero. No, acá no se pide nada de dinero, sino que esto es gratis para que la persona pueda conocer del Jesús que vamos a predicar en este evento.
0: Estaba pensando, tengo un mensaje por acá que me preguntaban si es solamente para jóvenes. Me pregunta una persona, debe ser de Alvear. ¿Es para jóvenes o puede ir personas de distintas edades?

0: guiarlas, van a ser jóvenes, pero se trata de que vaya todo el público que quiera ir, que quiera ser parte.
1: Estaba pensando, ¿no? Digo, recién me hablabas de que hay un grupo trabajando ahí en B4C, ¿no? Digo, ¿qué esperan que suceda en la vida de un joven después de participar de este evento? Digo, pienso yo que se lo han preguntado ustedes cuando se han reunido y han organizado este evento. ¿Cuál sería ese cambio que sueñan ver en esos jóvenes?
0: Y el cambio que deseamos ver es que puedan formar parte del reino de Dios. Porque hay mucha gente que tal vez viene una sola vez a este congreso y después deja de ir o deja de congregarse. Y nosotros apuntamos a crear discípulos, a crear hijos de Dios, a crear, a acompañar, a guiar personas que puedan ser verdaderamente discípulos, que puedan seguir conociendo de la palabra, que puedan seguir conociendo de lo que es el Evangelio.
1: Está bueno. Pensaba también que hay muchos jóvenes que conectan con la música, ¿no? Generalmente los jóvenes siguen a cantantes, artistas, ¿no? O sea, conectan primero con una canción antes que con un mensaje, pienso, ¿no? Que creen que la música realmente puede ser una herramienta, una de las tantas herramientas para abrir el corazón y acercar a alguien a Jesús.
0: Claramente, claro que sí. Hubo, te comento un poquito, hubo una edición que hicimos de Alto Voltaje, que bueno, fueron todos los 4 sábados del mes de julio, donde un sábado, el último sábado, invitamos a un rapero de Córdoba, no sé si lo conocen, creería que sí, Jochu Arce, sí. Es un rapero cristiano, sí, sí, que está siendo muy influyente en la música últimamente, y ha conmovido a las personas también con su testimonio, y también tiene mucha llegada en lo musical con lo que hace, con su arte. Y bueno, ha servido bastante porque llama la atención que dentro de la iglesia se genere este tipo de cultura como es el rap, y los jóvenes se motivan y quieren, se atrapan, por así decirlo.
1: Claro, se van identificando con ellos cuando escuchan el mensaje del contenido de la canción, de la letra. Ahí es como que les hace ese clic, ¿no? De escuchar algo diferente que... En muchos de los casos, la música urbana que no sea cristiana o que no tenga contenido cristiano, generalmente es denigrante, ya sea hacia la mujer o hacia la sociedad, nunca algo positivo, ¿no? Estaba pensando que, digo, para alguien que nunca fue a una iglesia, pero que disfruta de la música, con esto que estamos charlando, entonces B4C puede ser ese primer paso, ¿no?, para conocer un mensaje diferente.
0: Claramente, claramente, porque siempre comenzamos con alguna alabanza, comenzamos con algo movido, creando un ambiente para que se puedan sentir parte también, porque como decías, la música de hoy en día denigran a todas las personas, a todos los géneros, y es muy complicado encontrar una música que te motive, que te ayude a ser mejor, a que te ayude a buscar de Dios, a que, claro, seas diferente.
1: Claro.
0: Y de cierta manera, cuando llegás a la iglesia, llegás al evento que va a suceder mañana y te encontrás con música que es alegre, que es movida, pero que va con un mensaje que es solamente Jesús. Un Jesús que te lleva a una paz, un Jesús que te lleva a un amor genuino, a un Jesús que te lleva a ser mejor, a ser diferente, te cambia un poco la perspectiva de la mente.
1: También pienso que una vez que puedan acercarse a los jóvenes y puedan interactuar más face to face, ¿no?, cara a cara, y encontrarse con testimonios de quizás de algunos jóvenes que han pasado por cosas terribles y que hoy Jesús les cambió la vida, eso también impacta mucho. ¿Tienen pensado algo de eso hacer? Digo, alguien contar su historia de vida para que otros jóvenes que no conocen puedan entender lo que realmente está pasando.
0: Seguramente, más que nada centrándome en lo que va a suceder mañana, seguramente el predicador va a comentar algo de su testimonio, que hay personas que se van a sentir identificadas. Pero luego de eso, hay líderes de célula, hay líderes de grupos de vida, también se pueden relacionar con nuestro pastor José, que siempre hay un testimonio que te identificás y vos decís, me está hablando a mí en el mensaje,
1: claro,
0: o me está hablando a mí en la consejería, y te ayuda a cambiar, te ayuda a cambiar esa situación que tal vez uno está viviendo en ese momento.
1: Es verdad, es verdad. Me nombraste al

0: actor José, le mando un abrazo muy grande, tengo un cariño especial por él. Bueno, Fabri, alto voltaje, mañana, sábado, 25 de julio, ¿a partir de qué hora? Los últimos datos, ¿cómo hace la gente para encontrarlo? Por ahí quiere tener más info, no sé, contame las redes sociales, ¿cómo los encuentran?
1: Sí, sí, mañana a partir de las 21 horas nos van a encontrar en Avenida Alvear Este al 58, para los que son de Alvear se van a ubicar al lado del kiosco El Canario, sino donde antes era el antiguo Cine España. Uh-huh. Ahí nos van a encontrar. Y nuestras redes sociales son B por C-Jóvenes. Nos pueden ubicar por nuestras redes sociales. Siempre estamos compartiendo algún reel, alguna novedad de lo que va a suceder el sábado. Resubimos las fotos que se sacan cada reunión. Y algunos que otros consejitos, algunas charlas ahí para mantenernos siempre en contacto y al tanto de lo que sucede cada sábado en B por C.
0: Fabri, muchas gracias por tu tiempo. Ahí está, entonces, le hemos contado a la audiencia. Seguramente en los próximos días me iré a contactar yo o alguno de los chicos acá con ustedes para que nos cuenten cómo les fue, cómo siguen, para que la gente vaya ahí en Alvear teniendo más afinidad con ustedes, que puedan llegar a la iglesia y sobre todo que puedan ver reflejado los frutos de ese trabajo que ustedes organizan.
1: Claro que sí, sí, va a ser algo de bendición para General Alvear y los alrededores, así que extendemos la invitación para que se puedan sumar a este evento de alto voltaje y que puedan ser parte de lo que va a suceder mañana.
0: Gracias, Fabri, un abrazo, estamos en contacto.
1: Muchas gracias, Andrés.

0: charlando con Fabricio. Él es parte de los organizadores de este evento que se va a llevar a cabo mañana sábado. Entonces, repetimos, sábado 25 de julio, a partir de las 9 de la noche. Podés llegar un rato antes, dice Fabri, nos contaba ahí, en un evento que seguramente está apuntado para evangelizar, ¿no? Para que esos jóvenes puedan llegar a conocer a Jesús. Acordate, denominado Alto Voltaje, los jóvenes de B4C, de Vida y Paz, del Ministerio Vida y Paz, de General Alvear. Un minuto, casi dos, de las 8 de la tarde. Nosotros buscamos la pausa, gente. Dale, ya venimos.
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2: Mendoza.
3: Nevada histórica. Se complica el turismo y el transporte por el cierre del paso Cristo Redentor. Una nevada histórica que está afectando a la cordillera mendocina complica significativamente el trabajo de las empresas logísticas y del sector turístico con el cierre del paso internacional Cristo Redentor debido a la acumulación de nieve. La situación se torna difícil para quienes busquen acceder en los centros de esquí como Los Penitentes y Puquios. Omar Olmos, gerente de operaciones de la estación, comentó sobre la situación. Siempre Chile es un condimento en las temporadas de invierno, por lo tanto implica un descenso importante en la cantidad de pasajeros.
4: La nevada histórica para la cordillera mendocina, además de complicar el trabajo de las empresas logísticas por el cierre del paso internacional Cristo Redentor, también ha dejado malas noticias en el sector turismo. Está bloqueada la ruta por la nieve y no se puede acceder a los centros de esquí, Los Penitentes y Los Puquios, pero además la terminal tiene un 5% menos de pasajeros y de movimiento respecto al año anterior. Omar Olmos, gerente de operaciones de esta estación, explicó el fenómeno.
5: Siempre Chile es un condimento en la temporada de invierno, sí. Por lo tanto implica un descenso importante en la cantidad de pasajeros. Ajá. Haciendo un análisis de estadísticas con respecto al año pasado, 3.400 unidades llegando y saliendo de Mendoza, unidades de larga distancia, sí. Estamos un 5% por debajo del año anterior, contemplando también de que el paso está cerrado.
4: Por otra parte, ya son casi 2.000 los camiones que están varados en Mendoza por el cierre del paso internacional, recordando que el fenómeno climático se mantendrá hasta el 4 de agosto.
2: Internacionales.
3: Encontraron restos del avión de Pan Am que se estrelló en 1952 frente a Puerto Rico y dejó 52 muertos. Los restos de un avión de la desaparecida aerolínea Pan American World Airways que se estrelló frente a las costas de Puerto Rico en el año 1952 y provocó la muerte de 52 personas fueron hallados más de 70 años después del hecho. El descubrimiento fue realizado por la Air Sea Keniston Foundation en colaboración con el programa Expedition Acknow de Discovery Channel y la empresa Deep Sea Vision. La aeronave, un Douglas DC-4, conocido como Clipper Endeavour, despegó de San Juan, en Puerto Rico, el 11 de abril de 1952, con destino a la ciudad de Nueva York. A bordo viajaban 64 pasajeros y 5 tripulantes. Sin embargo, pocos minutos después del despegue, los pilotos perdieron ambos motores del lado derecho y el avión cayó al océano. De acuerdo con la Fundación Histórica de Pan Am, 52 personas murieron en el accidente y solo 17 lograron sobrevivir. Aunque desde hacía décadas se conocía la zona donde ocurrió el siniestro, nunca se había logrado ubicar el lugar exacto donde descansan los restos del avión. La búsqueda permitió localizar la aeronave a unos 610 metros de profundidad mediante un dron submarino. Los investigadores confirmaron su identidad gracias a las imágenes en las que todavía podían distinguirse el característico logotipo alado de Pan Am y el nombre Clipper Endeavour en el fuselaje. Queremos dejar aclarado que existen desde que se conoció esta noticia, hace unos días atrás, que hay muchas fake news diciendo que encontraron el avión perdido en 1952 con todos sus tripulantes a bordo, cosa que es totalmente falsa.
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nuevas, aires nuevos. Esto es lo nuevo de este artista urbano llamado Lías. Z al final, Lías. Lo acaba de lanzar hoy, al mediodía. Es un álbum completo con más de 7-8 canciones, creo que conté. Esta canción se llama Un Tour. El álbum se llama Camino al Edén. Lías, acá, en la tarde, deja sin luz.

de las 8 de la tarde. Algo de info tenemos para contarte por acá. Ya te cuento cómo está el clima y lo que nos depara para este fin de semana en el sur de la provincia.

0: Bueno, y atención, porque antes de hacer planes para lo que queda de este día viernes y el fin de semana, hay un dato que conviene tener muy presente. Estábamos buscando información, así que si vas a salir, si pensás viajar o simplemente querés saber cómo viene el tiempo en el sur, bueno, ahora te lo cuento. Arrancamos por el panorama general del sur provincial en San Rafael. La tarde ya, tarde-noche, continúa con condiciones estables, cielo parcialmente nublado, temperaturas agradables para esta época del año, ¿no? Y una máxima que se ubica alrededor, o se ubicó, mejor dicho, alrededor de los 16 grados. Hacia lo que queda de esta noche vuelve a ganar protagonismo el frío, por supuesto, estamos en invierno, con valores cercanos a los 4 grados. Mientras tanto, en Alvear se mantiene una situación similar, jornada tranquila, sin lluvias previstas, pero con una noche fría y temperaturas típicas, por supuesto, del pleno invierno mendocino. Y si nos vamos hacia Malargüe, hay que prestar un poco más de atención. ¿Por qué? Porque el frío se hace sentir con mayor intensidad y las temperaturas bajan considerablemente durante la noche y la madrugada. En sectores cercanos a la cordillera continúan las condiciones invernales más rigurosas. Ahora bien, si estás pensando en el fin de semana, las condiciones en el llano aparecen mucho más tranquilas. Para el sábado se espera una jornada estable, con nubosidad variable y temperaturas que podrían alcanzar valores cercanos a los 18 grados durante la tarde. Eso sí, las mañanas, por supuesto, seguirán siendo muy pero muy frías, atento con este dato. Y para el domingo, la tendencia se mantiene, tiempo estable en el sur mendocino, sin precipitaciones importantes previstas en San Rafael y General Alvear, con temperaturas agradables por la tarde y mucho frío por las mañanas, ¿no? Al comenzar justamente la jornada. Pero ojo con este dato que te voy a contar. Si tu plan es viajar hacia Chile o acercarte a la alta montaña, la situación allí es completamente diferente, ¿no? Según el último reporte de la Dirección Nacional de Asuntos Técnicos de Frontera, informado por nuestro amigo Osvaldo Valle, prensa de Gendarmería, el Sistema Integrado Cristo Redentor continúa cerrado para el tránsito internacional hasta nuevo aviso. Durante la jornada se habilitó el tránsito interno hasta Punta de Vacas, pero las condiciones siguen siendo complejas. Hay sectores con acumulación de nieve superior a los 2 metros. Trabajos de vialidad nacional y presencia de hielo en distintos puntos de la ruta, ¿no? Justamente por esto. Además, desde Gendarmería se informó que la portación de cadena es obligatoria para quienes circulen por sectores habilitados de alta montaña. Y en cuanto al paso internacional Pehuenche, continúa cerrado mientras se evalúan las condiciones de transitabilidad. Un dato importante, gente, las autoridades informaron que se registran precipitaciones nieves leves y que habrá algunas ventanas de mejor tiempo, aunque la recomendación sigue siendo circular con extrema precaución y consultar antes de emprender el viaje. En definitiva, para San Rafael, Alvear y Malargüe tendremos un fin de semana con buenas condiciones en el llano, ideal para disfrutar, ¿no? Aunque con mañanas muy frías. La atención está puesta en la cordillera, donde el invierno sigue mostrando toda su fuerza y donde las condiciones puedan cambiar rápidamente. Así viene el tiempo, gente. Nosotros seguimos acompañándote en la última media hora de programa acá en ADN Positivo por Estación Luz. Presentándote, por supuesto, música nueva.
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0: M, John Carlos, junto al artista Gabriela, Llévalo Suave. Te recuerdo que toda la data, si te interesa la música, la encontrás siguiéndonos a nosotros en las redes sociales, claro que sí. @ADN_positivo_ok. Seguinos en Instagram, estamos en YouTube, también estamos. Ahí hay una playlist en YouTube, si te gusta mirar o escuchar, interiorizarte sobre la música cristiana, bueno, búscanos como ADN_positivo_ok. Estamos en YouTube, estamos en Spotify también, en Instagram, en Twitter, en la mayoría de las redes sociales, menos en Facebook. No sé por qué, pero no estamos. Estamos en Twitter, estamos en X. Pero en Spotify también está cargado de playlists actualizadas con música urbana, con lo que no hay mucho es worship, pero sí música internacional cristiana. Pero sí, muy buena música. Seguinos en Spotify, mándate por ahí. Nos encontrás como @ADN_positivo_ok. Mismo, también en nuestro canal de YouTube. Nico M. John Carlos. Junto a Gabriela. Llévalo, llévalo suave.
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0: 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La banda ecuatoriana Baez. Este invierno y se derritió.

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0: Nación, Nación Santa.
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0: Nación, Nación Santa. Ahí estábamos escuchando. Todavía nos quedan un par de canciones más para compartir con vos en lo que nos queda de programa. Estaba mirando por acá, a ver si la encuentro. Acá está, quería compartirla con vos, porque viene el fin de, y por ahí sos de las pelis, de las series. Bad Consolation se llama la comedia cristiana que mezcla el caos de campamento, mentiras y redención, dice la info. La película sigue a dos hermanos de fraternidad que fingen, ser consejeros cristianos en el campamento Burning Bush para evitar la expulsión universitaria tras una noche de excesos. Malos consejeros, así es la traducción de la película, dos hermanos de fraternidad, Grayson Fuller como Matt Cornell, Tyler Newman como Ramon Reed, protagonizan esta historia después de una noche salvaje que termina en esposas y problemas con la policía del campus. Reciben 120 horas de servicio comunitario en solo dos semanas o enfrentan la expulsión. Su plan genial es hacerse pasar por consejeros en un campamento juvenil cristiano. El problema es que no le gustan los niños, odian el camping, al camping, y apenas han pisado una iglesia estos muchachos, ¿no? Ahora tenemos el tráiler por acá, a ver. Tengo el tráiler, acá está, a ver.
2: Professor Montgomery.
0: Ah, está en inglés. Bueno, la película se estrena en cines de los Estados Unidos en una exhibición limitada el próximo del 22 al 27 de julio. O sea, ya fue. No, ya empezó, mejor dicho. Hasta el 27, claro.
3: Public intoxication, destruction of school property, disturbing the peace.
0: Esta película es distribuida por Fathom Entertainment, se desarrolla en el ficticio campus Burning Bush y cuenta con estos dos party boys, estos chicos fiesteros. Terminan enfrentando algo mucho más grande que solo cumplir horas de servicio, una oportunidad real de transformación. Una comedia cristiana diferente, me gusta lo que veo, ¿eh? Estamos mirando una pantalla con el negro, el avance, el tráiler. Esta película es dirigida por Chris Dowling, conocido por Weird Hopper Grouse, y escrita por Dexter Masland, Ryan Ganarson y Taylor Grabowski. Esta película es una comedia con calificación apta para 13 años. A diferencia de muchas películas de fe que se sienten demasiado predicadoras o tímidas, esta apuesta por la risa genuina y situaciones reales. Tiene escena, te digo, vos la ves y parece... ¿Viste la de la... ¿Cómo se llaman? La de que son todos matrimonios y que salen todos juntos, que son amigos de la secundaria. Tiene una onda parecida. Ya son grandes todos y igual siguen... Bueno, una onda parecida tiene esta película. Tiene escenas de bebida, de ahí por eso él... Porque toman, tienen excesos, ¿no? Por eso de ahí el de apta para... personas de 13 años, pero evita, no hay sexualidad y ni lenguaje ofensivo en esta película. El resultado es una historia entretenida que celebra la fe sin miedo a reírse de las rarezas de la cultura evangélica americana. Temas como la redención, las segundas oportunidades y el vacío que solo Dios puede llenar aparecen de forma natural, no forzada. Está buena, che. Muchos la describen como una de las comedias de fe más frescas y recomendables de los últimos años. Ideal para grupos de iglesia, adolescentes y adultos jóvenes. Me gusta. Está buena. El elenco, a ver, está, ya te digo, el elenco principal. Matt Corner, te decía, como Grayson Fuller, nacido el 6 de octubre de 1998 en Roger, Arkansas. Se hizo conocido por su parte en E.J. Caswell en High School Musical. Mirá. ¿En qué otras? En series de Disney, dice, en Zombies 3. También trabajó en La Bella y Los Bulldog. Mirá, tienen todos currículum, estoy viendo acá todos los artistas. Son conocidos, ¿eh? Ahora, ¿por qué verla? Dice acá. Porque combina risas de campamento, romance ligero y un mensaje de redención. Sin sermones pesados, es una de las pocas comedias de contenido cristiano o de fe recientes que se sienten fresca, divertida y bien hecha. Si buscas una película para ver en familia con preadolescentes mayores de 13 años y adolescentes, con amigos de la iglesia o simplemente para disfrutar de una historia entretenida con corazón, esta es una muy buena opción. Está en cines entonces de forma limitada hasta el 27 de julio.

0: Jay Wheeler a esta hora de la noche. Porque restan 10 minutos para llegar a las 9.
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0: Este artista urbano, muy conocido en el ambiente secular, si se quiere llamar de alguna forma, o en el ambiente de música que no tiene contenido cristiano, haciendo una canción que sí tiene ese contenido.

0: Algo que seguramente muchos argentinos sentimos en estos días, ¿no? Porque viste que el deporte tiene esa capacidad increíble de unirnos, de emocionarnos, de hacernos celebrar juntos, pero también a veces despierta críticas, comentarios y hasta ataques que van mucho más allá de una competencia, ¿no? Porque después de este mundial, muchos argentinos sintieron que hubo una mirada injusta hacia nuestro país. Comentarios en redes sociales, acusaciones, discusiones y una especie de campaña que buscó instalar una imagen negativa de nuestro país, de Argentina y sobre todo de nuestra gente. Y claro que duele, ¿cómo no va a doler? Porque detrás de una camiseta no hay solamente jugadores, hay familias, historias, trabajadores, jóvenes, abuelos, personas que aman su país y que simplemente disfrutan de una pasión compartida. Pero en medio de todo esto hay una pregunta que vale la pena hacernos. ¿Qué hacemos cuando otros hablan de nosotros? ¿Permitimos que esas voces definan quiénes somos? ¿O seguimos caminando con la tranquilidad de saber nuestra propia identidad? Porque una cosa es escuchar críticas para aprender, para mejorar, para reconocer errores incluso. Eso siempre es necesario. Ningún país, ninguna persona, ningún equipo es perfecto. Todos tenemos cosas para cambiar. Pero otra cosa muy diferente es permitir que las opiniones de otros nos roben la alegría, nos hagan sentir menos o nos hagan olvidar todo lo bueno que también somos capaces de construir. A veces el ruido de afuera es tan fuerte que nos hace olvidar una verdad importante. Nuestra identidad no depende de un comentario en redes sociales, de una tendencia o de la opinión de alguien que quizás ni conoce nuestra historia. Jesús también vivió momentos donde fue cuestionado, criticado e incluso rechazado, y aún así nunca perdió de vista su propósito. Él no dejó que las voces externas cambiaran la misión que tenía. La Biblia dice en Isaías 41:10, no temas porque yo estoy contigo, no desmayes porque yo soy tu Dios que te esfuerza. Siempre te ayudaré, siempre te sustentaré con la diestra de mi justicia. La verdad que es bonito, es lindo, es hermoso este mensaje para estos tiempos, ¿no? No vivir, digo, dominados por el miedo, por el enojo o por la necesidad de responder cada ataque. Porque viste que somos así, somos eufóricos. Yo soy así, lo reconozco, ¿no? Soy medio leche caliente. A veces la mejor respuesta no es entrar en la pelea, sino seguir adelante mostrando con hechos quiénes somos. Argentina tiene una historia enorme, con cosas buenas y cosas por mejorar. Somos un pueblo con talentos, con solidaridad, con esfuerzo, con creatividad y con millones de personas que cada día hacen las cosas bien, aunque muchas veces eso no sea noticia. Así que si estos días sentiste bronca, tristeza o impotencia por lo que se dijo de nuestro país, recordá algo. No permitas que una mirada externa apague lo que llevas dentro. Levantemos la cabeza, no desde el orgullo que desprecia a otros, sino desde la seguridad de saber quiénes somos. Con humildad, con respeto y con la tranquilidad que nuestro valor no depende de la aprobación de nadie, de otros, porque al final las voces pasan, los comentarios desaparecen, las discusiones en redes quedan atrás, pero la identidad, los valores y la fe permanecen. Y como dice la palabra en Romanos 8:31, si Dios está de nuestra parte, ¿quién puede estar en contra nuestra? Que podamos seguir caminando con paz, gente, sin odio, sin responder con la misma moneda, pero con la frente en alto y el corazón firme. Porque para mí, la mejor manera de defender lo que somos no siempre es gritar más fuerte. Muchas veces es vivir de una manera que hable por nosotros. Cinco minutos para las 9.
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0: el don. ¿Qué estás haciendo ahí?
1: Nada más, no estoy componiendo.
2: ¿Y componiendo qué?
1: A ver, tú me escuchas.
2: Claro, mi, vamos a darle.
3: Dale.
2: Vamos a ver lo que tú tienes.
1: Dale, me agarra tu guitarra y sígueme con esto.
2: Vamos a darle.

0: Nos estamos despidiendo, ¿no? Llegando al final de este día viernes acá en ADN. Un viernes donde compartimos música, noticias, historias, testimonios. Y también esos momentos donde vale la pena detenernos un segundo para pensar, para reflexionar y mirar la vida desde otra perspectiva. ¿Ok? Gracias por acompañarnos durante estas horas, por estar del otro lado, por elegir esta radio y por ser parte de esta comunidad que sigue creciendo día a día. Pero atención, porque la programación de Estación Luz continúa, ¿eh? Quédate conectado con nuestra radio porque todavía hay mucho más contenido. En un rato llega Brenda Dialoy con su podcast, con su espacio, con su programa, Sin Mirar a los Costados. También música, mensajes que nos acompañan durante toda la jornada.
1: No sea negativo.
0: Y si querés seguir de cerca a nosotros, a ADN, bueno, recordá que también podés encontrarnos en nuestras redes sociales, @ADN_positivo_ok. Seguinos por ahí, compartí nuestros contenidos, dejá tus comentarios y mantenete informado de todo lo que vamos preparando para vos. Mañana seguimos conectados, ¿eh? A través de nuestras redes, @estacionluzfm, con novedades, bien temprano, Mauri Vega. Con toda la música retro cristiana. Al mediodía, Marisa González. Con su icónico programa ya, ¿no? Muchos años en el aire. Sálvese quien pueda. Así que ya saben, ya sabes. Carga energías este fin de disfrutá del invierno. Compartí con quienes más querés. Y recordá siempre que hay una esperanza nueva para cada día. Gracias por elegirnos otra vez. Gracias por acompañarnos y gracias por ser parte de Estación Luz de ADN. Nos vamos con Mr. Don, algo de bachata. Acá nos tiramos unos pasos con el Negro Tomás. Nos reencontramos el lunes, misma hora, gente, 6 de la tarde. Buena vida, mi nombre es Andrés Alvarado, la producción del Negro Tomás. Chau, chau.

0: Este es el punto donde ustedes y nosotros nos encontramos con algo más que música. 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
1: Santa Fe.
2: Santa Fe propone reemplazar.